0: política de seguridad en el país. El director de la DEA dijo que Omar García Harfuch es un socio de confianza y un buen amigo de los Estados Unidos. La mandataria mexicana reconoció que desde que se conoció la invitación para la realización de la conferencia en Argentina organizada por la DEA, no pensaba enviar al secretario de Seguridad Federal, pero los integrantes de su gabinete le dijeron que era una muy buena oportunidad para dar a conocer a todo el mundo y en especial a todo ese sector de combate al crimen mundial, pues que se dieran a conocer los resultados que se tienen en México. Escuchemos a la presidenta.
1: Con nuestra administración se mantenía una relación, digamos, institucional con las distintas agencias, incluida la DEA. Viene la invitación al secretario Omar García Harfuch para ir a Argentina a un evento de la DEA, donde participan muchísimos secretarios de seguridad, no solo de América Latina, sino del mundo. Yo había decidido que Omar mejor no fuera. Y lo puse a consideración del gabinete, esto ya lo había platicado. Y les dije a todos, a ver, ¿qué opinan? Porque me quedaba duda de si valdría la pena que fuera o no. Y entonces, todo el gabinete, todos por unanimidad, dijeron, es importante que vaya el secretario de Seguridad para que todo mundo conozca lo que estamos haciendo en México. Que no haya noticias falsas, que se vea cuál es la estrategia que estamos siguiendo. ¿Cuál es la relación de respeto a nuestra soberanía que tenemos con distintas instituciones del gobierno de Estados Unidos y de otros gobiernos del mundo? Y los logros, los resultados, cómo ha disminuido el número de homicidios y todo lo que se ha estado haciendo, desde atención a las causas hasta la coordinación. Entonces, todos votaron por unanimidad y me convencieron de que Omar fuera al evento de Argentina. Fue ahí, y así fue la presentación en efecto del directivo de la DEA en este momento hacia Omar, y Omar pues también agradeció la invitación.
0: El segundo tema de reflexión de esta tarde, después de haberlo defendido por 5 días consecutivos, la presidenta Claudia Sheinbaum rechazó posicionarse nuevamente sobre el retiro de la visa de Andrés López Beltrán. La mandataria dijo que ya comentó todo lo que tenía que decir, sí, ya ha dicho que es un atentado contra la soberanía, que es una forma de injerencia en México, que hay que defender la soberanía, y defendió con todo a Andrés López Beltrán. Recuerde que también dijo que tanto la Fiscalía General de la República como su gobierno pues no tenían ningún indicio de alguna participación del hijo del expresidente López Obrador en actividades de huachicol fiscal. Por eso dijo la presidenta que ya no tiene caso seguir hablando del tema. Escuchemos a la presidenta.
1: Ya no voy a hablar de eso. Ya hablé, ya dije mis opiniones. He hablado como 3 veces aquí en la mañanera. Ya.
2: ¿Tema cerrado para la presidenta?
1: Sí, ya di mi opinión. Voy a repetir lo mismo de ayer, de antier. Ya di mi opinión.
0: Sin embargo, la oposición continúa denunciando que el gobierno está defendiendo a un presunto infractor, ya que en testimonio sobre el huachicol fiscal se ha mencionado que Andrés López Beltrán está involucrado en ese delito. La ex candidata presidencial Xóchitl Gálvez denunció que se está defendiendo a alguien que no tiene ninguna representación en el Estado mexicano y se quiere confundir que el retiro de su visa es un asunto de violación de la soberanía. Escuchemos a la candidata, ex candidata presidencial de oposición, Xóchitl Gálvez.
3: No se equivoquen, la cancelación de la visa de Andy López Beltrán no es un problema de los mexicanos, es un tema de un particular que no representa al Estado mexicano. El oficialismo nos quiere imponer otra vez su narrativa. ¿Desde cuándo la cancelación de una visa representa un tema de soberanía nacional? ¿Desde cuándo esto significa una presión a nuestra patria? ¿Por qué los mexicanos deberíamos sentirnos indignados? Al contrario, deberíamos sentirnos avergonzados. No, señores de Morena, nadie puede arrojar a los mexicanos a defender lo indefendible. Andy, el segundo hijo del expresidente López Obrador, habló desde el privilegio del presidente de Estados Unidos, Donald Trump, en una carta que le envió. Ahí les va. En su misiva, López Beltrán le informó altaneramente al mandatario estadounidense que 2 de sus funcionarios le quitaron la visa. Como un todopoderoso, le solicitó su destitución. Hágame usted el favor. Me pregunto, si con esa misma actitud se dirigía con su padre, si mientras López Obrador estaba al frente del gobierno, su hijo le decía a quién despedir o a quién beneficiar con contratos. ¿Y cómo no sentirse privilegiado si el Estado está a su servicio? Miren, de acuerdo con una investigación de Huachicol Fiscal, dos marinos de alto nivel refieren que el hijo del expresidente fue mencionado para poder realizar el contrabando de combustible. ¿La declaración de dos marinos no les parece relevante? Lo que Morena, incluido el gobierno, no quiere es lastimar a su movimiento.
0: Pero no paran las cosas ahí con Andrés López Beltrán. Ahí viene una nueva acusación y esta es en cuestión electoral. El día de ayer, el representante del partido Somos MX, Marco Antonio Baños, informó que denunciará a Andrés Manuel López Beltrán por actos anticipados de campaña y pidió al INE que se investigue los recursos económicos que está ocupando el hijo del expresidente para hacer todos los recorridos que realiza en Tabasco para lograr la candidatura de Morena. Escuchemos a Marco Antonio Baños.
4: Sometamos a revisión las finanzas de todos los partidos políticos. Pedimos y exigimos transparencia, por supuesto que sí. Queremos saber de dónde está sacando el dinero Andy López Beltrán para una campaña adelantada. Hay que decirlo con contundencia. Andy López Beltrán se encuentra en campaña, no en precampaña, ya no le demos vuelta a los términos. El señor está pidiendo sección por sección, casa por casa, entregando un periódico que edita el partido de Morena, pero está en una campaña que evidentemente tiene que ser motivo de queja. Somos México va a presentar una queja por el proceso de campaña adelantada de Andy López Beltrán y de otras figuras de Morena. Lo vamos a decir con absoluta claridad. Que haya una comisión externa con expertos, ya lo hemos planteado, que en forma complementaria al trabajo que realiza el Instituto Nacional Electoral, verifique de dónde sale todo ese dinero, porque 3.500 millones en el 2027, que nada más en el ámbito federal va a recibir Morena, pues parecen no ser suficientes.
0: Y es que sí, por lo menos ya el hijo del expresidente López Obrador lleva 3 o 4 semanas recorriendo distintos distritos en el norte de Tabasco. Él quiere ser diputado federal por ese estado y desde entonces ya está haciendo campaña. Según él, está repartiendo el periódico Regeneración, a ver quién le cree. Pero bueno, finalmente está haciendo actos de campaña. Al pan pan y al vino vino es lo que dice el dicho. Y el tercer tema de reflexión de esta tarde. Esta mañana se registraron al menos 26 narcobloqueos en el estado de Michoacán, que afectaron municipios de Zamora y de Morelia. En diferentes acciones, grupos delictivos quemaron vehículos de transporte privado, provocando el cierre de carreteras. La presidenta de la República, Claudia Sheinbaum, informó que desde la madrugada de este día se realizaba un operativo de las fuerzas federales en Michoacán para detener a presuntos delincuentes y que la respuesta del crimen organizado se había presentado en estos narcobloqueos. Escuchemos a la presidenta.
1: Hay un operativo de detención de un objetivo o varios objetivos relevantes y más tarde el Gabinete de Seguridad va a dar la información. Y por eso se dio esta toma de algunos lugares y está ahí pues ya Secretaría de Defensa y todos los elementos que sean necesarios para apoyar.
2: ¿Y de qué grupo secuencial se está?
1: Ya lo informaría el secretario el secretario no está en México, pero el Gabinete de Seguridad.
2: ¿Y tiene conocimiento de en cuántos municipios se están dando estos hechos violentos?
1: Lo informa en un momento, pero la razón es esa. Es un operativo que desde la madrugada están desarrollando.
0: La Secretaría de la Defensa Nacional informó horas después que los bloqueos habían sido retirados y se había logrado recuperar el orden en esa zona. El ejército informó que se detuvo a 9 presuntos integrantes del cártel Jalisco Nueva Generación en operativos federales realizados en los municipios de Tanguato y Ecuandereo, allá en Michoacán, lo que desató una serie de narcobloqueos en el estado. Las capturas, dijo la Secretaría de la Defensa Nacional, derivaron de trabajos de inteligencia central militar y fueron realizadas por fuerzas especiales del Ejército y de la Guardia Nacional, en coordinación con la Secretaría de Seguridad y Protección Ciudadana, la Fiscalía General de la República y la Armada de México. Los despliegues se efectuaron en las localidades de Tinaja de Vargas y Colesio, pertenecientes a Tanguato y Ecuandereo, respectivamente. Durante las acciones, las autoridades aseguraron 2 inmuebles, 64 vehículos, uno de ellos blindado, una ametralladora calibre .50, 4 ametralladoras Mini-Mi calibre 5.56 milímetros, 9 armas largas y un arma corta. También decomisaron 2 aditamientos de lanzagranadas, cartuchos y cargadores de diversos calibres, droga, 8 artefactos explosivos.

0: productores de aguacate en ese estado de Michoacán debido a amenazas de la inseguridad, amenazas del crimen organizado que estaban atentando en contra de empresas y las comunidades productoras de aguacate. Ya después se logró normalizar, pero Michoacán lamentablemente sigue siendo un estado extremadamente violento. Así las reflexiones en esta segunda emisión de Informativo NTR.
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12: Y cuando son las 6:18 p.m, tiempo del centro de México, nos vamos con mi compañero Gustavo González. Él es el coordinador de información de El Financiero Televisión, quien nos platica lo que dice hoy la presidenta Claudia Sheinbaum. Pues yo creo que en la DEA no le va a dar gusto nunca a la presidenta mexicana después de la forma en que recibió al secretario de Seguridad y Protección Ciudadana, Omar García Harfuch. Hoy la presidenta acusa a la DEA de un doble lenguaje. Creo que tiene razón, porque los últimos posicionamientos de Terry Cole pues ha hablado de políticos relacionados con el crimen organizado y de una casi cacería por parte de la DEA. Pero será una relación que seguramente se mantendrá durante todo el gobierno de Donald Trump. Ya lo veremos, pero por lo pronto vamos con Gustavo González. ¿Cómo estás, Gus? Te saludo con muchísimo gusto esta tarde.
13: Beto, muy buena tarde a ti y al auditorio. Pues la verdad es que con esta relación que pueda tener el gobierno de la presidenta Sheinbaum y en este caso en particular Omar García Harfuch con la

0: pues va a estar para largo. Así es que yo creo que más vale como que llevarla tranquila, no estarlos acusando de ser uno doble cara, porque bien lo señalábamos ayer, parece que el hombre de todas las confianzas en el gobierno de la presidenta Sheinbaum es Omar García Harfuch. A él le tienen la absoluta y total confianza, y no así a los, yo decía ayer a los panistas, a ellos parece que no lo quieren nada. Él es un claudista de cepa, Omar García Harfuch, y ahí sí le están abriendo las puertas, y creo que eso no debe de menospreciarlo la presidenta. Pero vamos por partes. Primero, en primer lugar, la presidenta presentó en la mañanera este informe sobre los migrantes mexicanos fallecidos desde mayo de 2025 durante o bajo la custodia del ICE. Los fallecidos ocurrieron en ocho estados de la Unión Americana. Es el canciller Roberto Velasco quien nos explica.
1: Ya ustedes saben que son 17 personas que han perdido la vida en estos operativos o bajo custodia de ICE. Se han presentado 20 denuncias que ya también ustedes conocen. 8 fueron presentadas ante fiscalías estatales, 12 se presentaron ante fiscalías de distrito y también ustedes saben que en ocho estados ocurrieron estos fallecimientos. Se trata de Arizona, California, Florida, Georgia, Illinois, Luisiana, Missouri y Texas, y ahí es donde se presentaron estas denuncias.
0: Por estos hechos, las familias de las víctimas, con el apoyo de la Cancillería mexicana, han presentado 20 denuncias, 8 ante las fiscalías estatales y 12 ante las fiscalías de distrito, las cuales acusaron de recibido y están a la espera de sus comentarios. Esto lo dijo el canciller Roberto Velasco.
1: Mira, lo que buscamos es que haya justicia. Para que haya justicia tiene que haber una investigación, y derivado de esa investigación tiene que haber una determinación de responsabilidades, y naturalmente cada caso es distinto. Entonces, lo que buscamos es que haya un deslinde de responsabilidades y que se determine en cada caso qué es lo que sucedió, y corresponderá naturalmente a los fiscales y a los jueces determinar en cada caso pues cuál es la responsabilidad que hubo.
2: ¿Pero podrían alcanzar responsabilidades penales en Estados Unidos?
1: Sí, naturalmente, pues eso es lo que estamos planteando, que si hubo responsabilidades penales, pues haya justicia.
0: El canciller informó que se han reiterado a las autoridades del Departamento de Seguridad Nacional y del ICE las preocupaciones del gobierno de México por las malas condiciones de estos centros de detención. Al respecto, la presidenta Claudia Sheinbaum exigió que se emprendan acciones penales contra los responsables de la muerte de los mexicanos.
3: Normalmente son los familiares quienes presentan la denuncia y nosotros los apoyamos, de las personas que fallecieron en los centros de detención o en algún operativo. Sin embargo, pues estamos hablando ya de 17 compatriotas que han fallecido en Estados Unidos en centros de detención o en operativos. Entonces tomamos la decisión de que de manera directa la Cancillería presentara las denuncias. Son denuncias ante fiscalías estatales, distritales o incluso federales en Estados Unidos, porque queremos que se haga una investigación, y si hubo responsabilidad de algún miembro del gobierno de ICE o de los privados que cuidan en el centro de detención, que tienen a su cargo el centro de detención, pues que se proceda, porque son demasiados casos y nuestra obligación es siempre defender a las y a los mexicanos que están en Estados Unidos o en cualquier lugar del mundo.
0: La Cancillería envió una carta al Alto Comisionado de las Naciones Unidas para los Derechos Humanos, instancia que respondió que hizo un llamado a las autoridades estadounidenses para realizar investigaciones prontas y garantizar los derechos de las víctimas. En otro asunto, la presidenta rechazó hablar nuevamente del caso Andy López Beltrán. Dijo que ya se ha posicionado mucho sobre este tema.
3: Ya no voy a hablar de eso. Ya hablé, ya dije mis opiniones. He hablado como 3 veces aquí en la mañanera. Ya.
4: ¿Tema cerrado para la presidenta?
3: Sí, ya di mi opinión. Voy a repetir lo mismo de ayer, de antier. Ya di mi opinión.
0: Un poco harta la presidenta sobre este tema. En otro caso, Sheinbaum dijo que no hay nada oficial sobre una investigación contra Marina del Pilar. Solo dijo que hay versiones periodísticas.
3: Bueno, es un medio de comunicación que dice, nosotros no tenemos otra información. Oficial, no hay ninguna información. Hay que informarlo a la fiscalía, pero hasta donde tengo entendido, ¿no? Es muy difícil a través de la publicación de un medio, tendría que venir algo oficial.
0: También informó la presidenta que se registraron narcobloqueos en Michoacán debido a que se aplica un operativo para detener a generadores de violencia. Más tarde se supo que esta figura de generadores de violencia se trataba de Heraclio Guerrero Martínez, alias el Tío Laco, un jefe regional de los Guerreros, una célula al servicio del cártel Jalisco Nueva Generación.
3: Hay un operativo de detención de un objetivo o varios objetivos relevantes y más tarde el Gabinete de Seguridad va a dar la información. Y por eso se dio esta toma de algunos lugares y está ahí pues ya Secretaría de Defensa y todos los elementos que sean necesarios para apoyar. Un operativo que desde la madrugada están desarrollando.
0: Dentro de lo que comentábamos al inicio, hoy la mayoría de los medios de comunicación, sobre todo los diarios, destacaron cómo el director de la DEA, Terry Cole, elogió a Omar García Harfuch en esta reunión que se lleva a cabo en Buenos Aires, Argentina. Pero parece que a la presidenta no le gustó nada y afirmó que la DEA tiene un doble lenguaje. De hecho, reveló que no quería que Omar García Harfuch fuera a esta cumbre antidrogas de la DEA, pero que al final la convencieron en el ambiente de seguridad.
3: Con nuestra administración se mantenía una relación, digamos, institucional con las distintas agencias, incluida la DEA. Viene la invitación al secretario Omar García Harfuch para ir a Argentina a un evento de la DEA, donde participan muchísimos secretarios de seguridad, no solo de América Latina, sino del mundo. Yo había decidido que Omar mejor no fuera. Y lo puse a consideración del gabinete, esto ya lo había platicado. Y les dije a todos, a ver, ¿qué opinan? Porque me quedaba duda de si valdría la pena que fuera o no. Y entonces, todo el gabinete, todos por unanimidad, dijeron, es importante que vaya el secretario de Seguridad para que todo mundo conozca lo que estamos haciendo en México. Que no haya noticias falsas. Que se vea cuál es la estrategia que estamos siguiendo.
0: Así, Beto, la mañanera de este miércoles.

0: Muy raro, Gus, que la presidenta haya revelado que no se quería enviar a Omar García Harfuch a este encuentro, y a lo mejor era por las fobias que tienen en materia ideológica. Argentina con Milei, que para nada es un aliado de la Cuarta Transformación, y la DEA, Gus, que en los últimos tiempos había anunciado cacería en contra de políticos, obviamente refiriéndose a México, aunque no lo dijeron explícitamente, pero cacería de políticos relacionados con el crimen organizado. Pues parece que la presidenta está vendiendo muy muy caro el amor de Omar García Harfuch, ¿no?
1: Eso parece, Beto, y creo que el no haber asistido hubiera sido un error. De hecho, en algún punto Terry Cole, el director de la DEA, le recuerda que en la reunión pasada no estuvo México, no le tocó a la presidenta, le tocó todavía al expresidente López Obrador, quien le tenía más fobia a estas reuniones internacionales que a otra cosa en el mundo. Ya lo vimos, esa política demasiado aldeana en la que se enterró y encerró a México y nunca fue a ningún foro internacional. Ahí es donde se discuten los grandes aconteceres y lo que viene para el mundo, ¿no? Como Davos, donde la verdad esta reunión de alto nivel con gente en la que ahí se define la política económica del mundo, nunca fue López Obrador, no ha querido ir la presidenta, y son de los grandes errores que han tenido, sobre todo si su intención, como ellos dicen, es querer que México progrese. Hoy fue Omar García Harfuch a esta reunión, que por cierto concluye mañana allá en Buenos Aires, Argentina, y es un gran acierto. Qué bueno que el gabinete de seguridad convenció a la presidenta. Esta política de avestruz, esta política aislacionista, de polerina, de no querer salir, de estar solo en México, creo que no la hace bien ni al país, ni mucho menos al gobierno de la presidenta, Beto.
0: Claro que no, pero bueno, pues por lo pronto ahí está la presencia y lució Omar García Harfuch, por lo menos en el discurso. Gus, te agradezco muchísimo tu información desde la redacción de El Financiero Televisión. Muchísimas gracias, Gus.
1: Pedro, un placer como siempre, muy buena tarde a todos.
0: Hasta luego, muy buena tarde, vamos a un corte y regresamos con más.
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2: Le agradezco muchísimo al presidente nacional de Coparmex, Juan José Sierra Álvarez, que esté con nosotros, y es que los empresarios han anunciado, están informando que el delito de extorsión, uno de los delitos que más se cometen en nuestro país, pues no se ha detenido, al contrario, dentro de su gremio, dentro de las encuestas, pues informa que hay un incremento de este delito que afecta muchísimo, pues en este caso, la vida empresarial. ¿Por qué? Porque están condicionados a una amenaza. Pero ¿cuál es la situación de la extorsión en nuestro país? Juan José Sierra Álvarez, presidente de Coparmex. Juan José, te saludo con mucho gusto.
3: Quiero saludarte. Efectivamente, estamos frente a un problema como es el delito de extorsión, que mantiene una tendencia alarmante. Es la cifra más alta para un primer semestre en los últimos 11 años, y esto refleja que, por el contrario, los demás delitos han disminuido gracias a la cambio de estrategia por parte del gobierno. Sin embargo, es el delito de extorsión, es el delito que tiene de rodillas a miles de empresarios y ciudadanos en el país, y es el delito que mata a la micro, a la pequeña y a la mediana empresa, con una cifra del delito del 97%, una cifra oculta, una cifra negra del delito de extorsión, la más alta, por cierto, de los delitos, y esto impide que podamos ver, visualizar, dimensionar el problema que tenemos enfrente con una 97% de los delitos de extorsión que no se denuncian, y no se denuncian por dos razones: por falta de confianza a la autoridad y por miedo a represalias. Pero ese es el promedio nacional. Vamos de estados como Campeche, con un 93% de cifra negra o cifra oculta, a Durango con un 99.7% de cifra negra o cifra oculta. Quiere decir que hay estados que tienen una cifra negra superior al promedio, 98, 99%. Y además, esta extorsión está cambiando de modalidad. 7 de cada 10 casos registrados son extorsiones a distancia, y mediante internet, redes sociales, teléfono, y 2 de cada 10 son presenciales, el resto corresponde a tentativas. Es por eso también que dimos a conocer también desde Coparmex el índice de extorsión Coparmex, el ISE, para medir la extorsión en los estados, con 3 variables en este rigor metodológico que hacemos con este índice de extorsión Coparmex que lanzamos este año, y es los delitos de extorsión registrados en el estado. Segunda variable es la cifra oculta o cifra negra, que varía de un estado a otro, y la tercera variable es la percepción de inseguridad por parte del INEGI en cada uno de los estados. Con estas 3 variables sacamos el índice, y el índice muestra, quiero comentarte, 14 entidades que superan el promedio nacional de 49.7, y 3 estados lideran el ranking. Morelos, Tabasco y Estado de México presentan los mayores niveles en el índice de extorsión Coparmex.
2: ¿Cómo es la extorsión, Juan José, en el empresariado? También nosotros los ciudadanos vivimos la extorsión a través de llamadas telefónicas, a través del robo de nuestra identidad. Pero ¿cómo es la extorsión entre los empresarios, que pueden llegar hasta destruir la empresa que se tiene debido a la violencia que ejercen?
3: Sí, mira, según la encuesta Data Coparmex que hacemos a los socios de Coparmex, lo que nos dice es que 1 de cada 2 socios, 5 de cada 10 empresas socias, ha sido víctima de por lo menos un delito. Y nos contestaron que en primer lugar es robo a mercancías, segundo lugar, ya estaba en tercer lugar y ahora ocupa el segundo lugar, la extorsión, que ahí va incluido el cobro de piso por parte de la delincuencia organizada. Y tercer lugar, el robo a transporte y los delitos cibernéticos. De la extorsión que han recibido los socios de Coparmex, te comento que el 68% ha sido extorsionado a través de llamada telefónica. Es altísimo el porcentaje de extorsión vía teléfono que recibieron los socios de Coparmex, y eso es lo que nos contestaron. Y el 100%, también te puedo dar otro dato, de las empresas socias de Coparmex pagaron, lo que nos dicen, el 37% de los socios que fueron, de ese 100%, 37% pagaron la extorsión. Hoy, ¿qué estamos viendo? Que recibimos pues quejas de en algunos municipios y estados en que en algunos lugares, precisamente la autoridad, en aras de hacer cumplir la ley por los montos, se convierte en el mayor extorsionador de los empresarios. Y coincide con nuestras encuestas de Data Coparmex a nuestros 71 centros empresariales también. Te doy dos datos. 4 de cada 10 socios de Coparmex, empresas socias de Coparmex, enfrentan obstáculos en los trámites largos, poco transparentes, costosos. Y por otro lado, 4 de cada 10 empresas socias también han enfrentado en el último año algún acto de corrupción por parte del municipio o el estado. Coincide estas cifras con el tema de la sobreregulación, el tema de los trámites, el tema de la corrupción, que va muy ligada al tema de extorsión.
2: Y ahora, Juan José, ¿cuánto cuesta la extorsión a un empresario, a los empresarios mexicanos? Porque eso también trae mucho gasto, porque hay que estar pagando en efectivo, pues la llamada protección de estos criminales para que no le pase nada. Lo estamos viendo, por ejemplo, en Michoacán, que la Embajada de los Estados Unidos de plano retiró a sus inspectores, pero lo vemos en Chiapas, lo vemos en Yucatán, lo vemos aquí en la Ciudad de México, lo vemos en el norte del país. ¿Cuánto cuesta la extorsión en México?
3: Mira, yo te diría que de entrada, hoy un empresario en México paga 20% o gasta 20% adicional sus gastos de operación, gasta aparte de sus gastos de operación, como parte de sus gastos 20% de en seguridad, en todo lo que significa cámaras, las personas de vigilancia, los rastreos satelitales, todo lo que incluye el tema de seguridad. Hoy un empresario en México promedio paga adicional o gasta adicional un 20%. Y eso, la verdad, es que vemos que estaría mejor empleado, mejor invertido en mejorar las condiciones de su planta productiva, de sus instalaciones, de su empresa, las condiciones de sus trabajadores, ese 20% adicional, que es muchísimo. Y si a eso le sumas la extorsión, pues imagínate, por eso es lo que decimos, que un evento de extorsión mata a una micro, pequeña y mediana empresa y que trae consigo la pérdida de todo su patrimonio.
2: Y esto también podría ser un agravante para el Tratado Comercial de Norteamérica, porque muchas empresas ya están fusionadas con empresas mexicanas. Estoy pensando en el Bajío, con la empresa aeroespacial, automotriz, la de tecnologías, en donde también Estados Unidos debería de estar, o está más bien presionando, porque pues la inseguridad, nos dices, 20% de lo que puede erogar un empresario, de lo que puede significar sus ganancias o su inversión, pues es demasiado, es un impuesto mucho mayor a los aranceles que quizá nos están poniendo desde Estados Unidos, porque esto termina siendo un impuesto para los empresarios, un impuesto obviamente del crimen organizado, ¿no?
3: Sí, es correcto. Pues ese es el impuesto, la extorsión más caro que paga un empresario, ¿no? Efectivamente. Y lo hemos dicho, creemos y estamos convencidos que si México quiere ser atractivo a la inversión en esta realidad global, en el marco de un T-MEC Estados Unidos, México y Canadá, atractivo a esa inversión nacional y extranjera, no solamente la extranjera, sino también ese mercado interno que es 10 veces mayor a la inversión extranjera directa, y que ese mercado interno sí necesita también seguridad, certeza jurídica y certeza energética.
2: Por último, Juan José Sierra, presidente de Coparmex, pues se nos anunció un plan, un programa en contra de la extorsión, en donde todas las autoridades estarían participando, casi homologadas con mandos únicos desde la Secretaría de Seguridad y Protección Ciudadana, y al ver estos resultados, pues creo que la ciudadanía, los propios empresarios se decepcionan, porque entonces quizá no habría solución porque no hay voluntad política de gobiernos locales, estatales, municipales, inclusive federales. Pues hay presidentes municipales detenidos por extorsión. Está el quien fuera el presidente de Tequila, ¿no? Entonces, se debe de cambiar la estrategia, Juan José. Se debe de ir mucho más agresivo para verdaderamente tener un resultado positivo.
3: Mira, consideramos desde Coparmex que son parte de las propuestas que hacemos y de las exigencias también, porque son válidas, exigencias respetuosas, con dos acciones, con voluntad para llevar a cabo dos acciones, creemos que se bajaría el delito de extorsión. Y vienen contenidas en la Ley General de Castigo a la Extorsión, donde 25 gobiernos estatales ya homologaron sus leyes, faltan 5, pero con esta homologación y dos acciones, la primera, el delito de extorsión es un delito que necesita investigación, confianza, denuncia anónima, pero sobre todo investigación. Y para ello necesitamos las unidades antiextorsión en las fiscalías estatales. Insisto, que vienen contenidas en la Ley General de Castigo a la Extorsión. Segunda acción, los inhibidores en los centros penitenciarios estatales. Yo desde que tengo uso de razón vengo escuchando esto de los inhibidores y viene contenido también en ley. Creo que si se lleva a cabo, si se supervisa el tema de que existan estos inhibidores de llamadas telefónicas en los centros penitenciarios, con estas dos acciones consideramos que baja considerablemente el delito de extorsión en el país. Y vamos a sacar el índice de extorsión Coparmex. Ya lo tenemos a nivel estatal y ahora necesitamos también sacarlo a nivel municipal. Ese es el siguiente paso. Necesitamos medir para ver cómo vamos, si avanzando, retrocediendo los estados y los municipios con este delito, que es un flagelo para los ciudadanos y para los empresarios.
2: Pues vaya dato el que nos estás dando, Juan José Sierra, presidente nacional de Coparmex, y es algo que hay que ponerlo en la prioridad nacional, porque no solamente afecta a los empresarios, afecta a todos los mexicanos, porque los empresarios son los principales generadores del empleo, y ante la extorsión pues se pueden cerrar empresas, y esto provocaría una seria, seria crisis familiar en todo México. Por lo pronto, Juan José Sierra, presidente nacional de Coparmex, te agradezco mucho que nos hayas dado a conocer esto y nos pongas pues en alerta sobre un tema de un delito que lamentablemente sigue creciendo en nuestro país. Muchísimas gracias, Juan José.
3: Un fuerte abrazo.
2: Muchísimas gracias. Vamos a un corte y regresamos con más.
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0: Pues el día de ayer la Fiscalía General de la República sorprendió porque exoneró a Andrés López Beltrán. No obstante que el Partido Acción Nacional ha interpuesto al menos 2 denuncias desde hace varios meses, pues esas denuncias no se habían siquiera tocado. Creo que estaban todavía en el folder ahí de Federico Doring y pues lamentablemente pues no había un avance. Ahora resulta que después de haberle quitado su visa por parte de los Estados Unidos, la Fiscalía General de la República resuelve inmediatamente y exonera al hijo del expresidente por acusaciones de huachicol fiscal. ¿Qué es lo que está pasando con la Fiscalía General de la República y sobre todo con este caso de Andrés López Beltrán? Le agradezco muchísimo al diputado del Partido Acción Nacional, Federico Doring, que esté con nosotros. Diputado, qué gusto saludarte.
1: Hola, ¿cómo estás, Alberto?
0: Diputado, pues creo que tenemos la Fiscalía General de la República o la Fiscalía más rápida de todo el mundo. En pocas horas después del retiro de la visa de Andrés López Beltrán, pues ya lo exoneraron. Pues, ¿qué pasó? ¿Alguna vez los contactaron ahí de la oficina de Ernestina Godoy para saber sobre estas denuncias que pusieron en contra de quien ahora quiere ser diputado de Morena?
1: No, nunca nos han contactado. De hecho, no nos permiten ni siquiera ingresar a la Fiscalía a revisar la carpeta. Ya nos había pasado anteriormente eso en el caso de Rubén Rocha y Sara Bruna cuando el asesinato de Melissa Cuen, en otra denuncia que presentamos. ¿Te acuerdas que quien señaló el montaje de la fiscalía fue el propio Alejandro Gertz, quien dijo que había restos hemáticos de Melissa Cuen en la casa donde lo convocó con trampas Rocha Moya? Pues fue la propia fiscalía. Entonces no nos dejan tener información. No sé si ya alguien requirió un testimonio de él, si se investigó algo. ¿Nosotros qué aportamos? Ahora que a la presidenta le encanta hablar de datos y opiniones. ¿Datos? El oficio de Luis Crescencio Sandoval como secretario de la Defensa, señalando a Juan Carlos Madero, el amigo de la infancia de Andy, de ser responsable del huachicol en el área de aduanas, con nombre y apellido. Ese es el oficio, Alberto, que quiso censurar la magistrada tamaulipeca de Héctor de Mauleón. ¿Te acuerdas cuando la censura de porque ella era pariente de este pillo de aduanas? Pues ese es el oficio. Y luego están los testimonios que colegas tuyos como Arturo Ángel han publicado ayer de los testigos protegidos, 2 marinos que no militan en el PAN, que trabajaban en aduanas, que en la carpeta están los testimonios que dicen, pues nosotros todo lo que hacíamos era por instrucciones de Andy, que nos llamaba y se nos decía que era un barco que tenía Andy de padrino y el barco pasaba. Y aparte otro colega tuyo, Ramón Alberto Garza, dice que hay 4 huachicoleros, no especifica si son servidores públicos o particulares, que ya tienen acuerdo y testimonio con la justicia de Estados Unidos y que todos señalan otra vez a Andy López Carmona. Entonces todo mundo habla de él y todo mundo está llegando a acuerdos con la justicia, como Gerardo Mérida, que ya viste ayer la noticia con la que vimos que ya no está en custodia en la cárcel de Brooklyn. Y aquí en México, pues la consigna es que no se le toca. Mira, te lo pongo así. Ni por Rocha ni por Marina, viste, a todo, ahora sí como dijera Luis María Alcalde, a todo el ecosistema de los narcos del bienestar, salir en su defensa. A los otros los dejaron que se rascaran con sus propias pulgas, con su abogado caro o con su licencia. Pero a Andy lo defienden como no defienden ni a sus gobernadores. ¿Por qué será?
0: Y contrasta también mucho con el caso de Ernesto Rufo Appel, diputado, porque a él sí, inmediatamente lo detuvieron y lo metieron a una prisión de alta seguridad, como es el altiplano, y hasta el momento realmente no nos han mostrado las pruebas, ¿no? Entonces, estaríamos ante una fiscalía, que esto es muy peligroso de cara a la elección intermedia, ante una fiscalía que está actuando más por pues cuestiones políticas que realmente por justicia, en un país en donde necesitamos la justicia.
1: A ver, coincido contigo, pero que no, decía Gómez Morín, que no haya ilusos para que no haya excepcionados. Esta señora que es fiscal, toda su trayectoria ha sido fabricación de delitos. Acuérdate cuando no la ratificamos en la ciudad, ¿por qué? Porque le inventó un delito a la cuñada de Gertz, ¿te acuerdas de Alejandra Cuevas? 500 días en la cárcel por un delito que no existía. Deja tú que lo haya hecho, no existía el delito de garante accesorio. Le arrebató 3 años de su libertad a Rosario Robles con el riesgo de fuga de algo que nunca le pudieron ganar el juicio por una licencia de manejo. A ver, Alberto, a ti y a mí el gobierno nos puede imprimir una licencia de manejo, ¿eh? Ahora que tienen tu foto en el sistema de Semovi, tus biométricos y eso, no es más que decirle a un empleado, me imprimes esta licencia de manejo y le cambias la dirección. Entonces van a decir, no se puede ir porque ya tiene otra licencia, seguramente se va a fugar del país con otra identidad. Pues ni que fuéramos Hernán Bermúdez para terminar en Paraguay con otro nombre, o Farías Laguna en Buenos Aires. Y es esa misma fechoría del New York Times, no lo olvidemos. A mí, a Alessandra Rojo de la Vega, a Taboada, ¿te acuerdas el artículo del New York Times? De que esta señora que está en la fiscalía nos espió telefónicamente sin pedirle autorización a un juez. ¿Y te acuerdas cómo me espió? Supuestamente una denuncia anónima de un secuestro en Colima. Y entonces, como Doring estaba metido en el secuestro, había que oír el teléfono de Doring y de Taboada para ver si Doring y Taboada hablaban de la víctima y del secuestro, supongo yo que de la recompensa o algo por el rescate, para dar con la víctima. Esa es la señora que acusa a Rufo y esa es la señora que protege a Andy. Pues estamos en el peor de los mundos, con los narcos en el gobierno y con los demócratas en las cárceles.
0: Federico Doring, ¿se ha caído este tema de Andrés López Beltrán en un asunto como de grilla política? En la presidencia, desde la mañanera, en los eventos en todos los estados, se habla de que ustedes están en contra de Andrés Manuel López Obrador para dañar el legado del expresidente. ¿Realmente este es un caso político o sí tiene un trasfondo que se debe de investigar, el caso de Andrés López Beltrán, el caso de los nombres que han salido en investigaciones de huachicol que podrían llevar hacia el ser que el círculo más cercano al expresidente mexicano? ¿Es politiquería o realmente hay algo que se tiene que investigar? Sobre todo para que nuestro auditorio conozca que realmente es un caso que tendría que ser investigado, ¿o crees que ya está enmarcado en lo que será la próxima elección?
1: A ver, ellos lo están volviendo un caso de politiquería. Ellos creen que las Cortes de Estados Unidos podrían venir por Andy, porque Andy pues no tiene el fuero de Insunza, o no tiene la posibilidad de regresar al gobierno como Rocha. Estos que tú ves a nivel nacional es casi para martirizarlo, si por algún mecanismo legal se le requieren después, antes de las elecciones de junio. Y por eso hicieron la nulidad extranjera, para que no vaya a ser que requerir a Andy contamine el proceso. Pues porque no puedes tú desvincular a Andy de su papá. A ver, ¿Andy en qué club cotiza? ¿En el de Maduro? ¿Los hijastros de Maduro, los hijos de Cilia Flores, también perdieron la visa por tranzas y vínculos con delitos de lavado de dinero de Alex Saab, el colombiano que ya está en las Cortes de Estados Unidos, y el programa de alimentos, con los hijos de los Kirchner, con los hijos de Raúl Castro y el nieto que está vinculado a la mafia romana? Nunca en la historia, aunque le incomode a Morena y a la presidenta, Alberto, nunca en la historia de México un hijo de un expresidente había perdido la visa. Nunca, ninguno. De ese tamaño es el escándalo. Yo le diría a quienes tengan duda, pues que no se fijen en lo que diga el PAN. Nada más presten atención a lo que dicen los marinos del bienestar y los militares del bienestar. Porque los que sean Sandoval, el que lo escogió para ser general secretario de defensa fue López Obrador, no el PAN. Y ellos son los que señalan y apuntan hacia Andy, en lo que te señalaba la carpeta de investigación y las cartas a Udomaro. Si son dichos de funcionarios del gobierno los que señalan a Andy, de funcionarios de los gobiernos de Morena, ¿yo por qué tendría que responder por una politización del dicho de los de Morena? Yo no he hecho más que retomar lo que han aportado los de Morena en contra de Andy. En todo caso, si tienen un problema político, pues que sea con sus compañeros de partido que están cantando, como Gerardo Mérida y Enrique Díaz, porque todo el mundo está cantando para salvar su pellejo, pero todo el mundo canta hacia arriba y todo conduce a Andy.
0: Por último, diputado Federico Doring, hemos visto que la fiscalía exonera en fast track ahora Andrés López Beltrán. Lo hizo con Rubén Rocha Moya en su momento, lo ha hecho con la gobernadora de Baja California, Marina del Pilar, lo hizo con el senador Enrique Insunza. Una fiscalía que resuelve esos casos inmediatamente, que no se reúne con los desaparecidos, que tenemos una impunidad tremenda, la extorsión. ¿A dónde podemos acudir para que realmente la justicia sea creíble? Porque también ir a instrumentos internacionales pues tarda mucho la resolución, y además pues dice el gobierno mexicano que no son vinculantes porque la Constitución es más fuerte que cualquier otro acuerdo. ¿A dónde poderlo hacer para que tengamos investigaciones reales?
1: Mira, me parece que lo único que queda es lo que vimos en el Mundial, las calles, cuando vimos a las madres buscadoras salir en el Mundial a protestar. En México ya no hay posibilidad de justicia, y ciertamente, aparte, para irte a un organismo internacional tienes que agotar en muchos casos la definitividad. Tienes que conseguir que te hayan dicho que no las instancias nacionales. Y ni siquiera eso hacen, ni siquiera te dicen que no, para que no te puedas ir a defender a instancias internacionales. Pero yo creo que mucho de esto, a ver, tú has visto que en Sinaloa la gente marcha, la gente sale a marchar para exigir justicia y para exigir que se vaya Rocha. Ellos pedían una revocación de mandato de Rubén Rocha, que no les quería dar Morena. Se fue del gobierno por sus fechorías de Nueva York, pero si no, ahí seguiría despachando. Entonces, en muchos casos vamos a terminar donde solo se les aplique la ley a los que se les hayan probado sus delitos en otros países porque hayan sido denunciados por sus propios cómplices. Es lo único que nos está quedando de alternativa para castigar esos delitos, que los que ya están en las cortes de Estados Unidos, como se diría coloquialmente, empinen a sus compañeros de partido para salvar su pellejo.
0: Pues qué peligroso, sobre todo en un México que lo que queremos es un Estado de Derecho. Y por lo pronto, diputado del PAN, Federico Dorin, te agradezco mucho que hayas platicado con nosotros.
1: A ti, saluda.
0: Muchísimas gracias. Sí, y es que la Fiscalía General de la República, pues ya ayer dio una comunicación a través de sus redes sociales diciendo que con relación a versiones periodísticas en las que se afirma que esta Fiscalía General de la República cuenta con testigos protegidos que han hecho señalamientos para llevar a cabo una investigación en contra de el hijo del expresidente de México por delitos en materia de hidrocarburos, la Fiscalía General de la República señala que dicha información es falsa. El Ministerio Público de la Federación no cuenta con ningún dato de prueba con la fuerza legal necesaria para iniciar una indagatoria al respecto. Vamos a un corte y regresamos con más.
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0: cae la noche, ya casi en toda la República Mexicana, noche ya de miércoles. Se termina ya este miércoles, mitad de semana, 19 de agosto del año 2026. Ya pasamos las 7 de la noche, las 19 horas, tiempo del centro de México, y tenemos aquí en la Ciudad de México 20 grados centígrados. Ya llueve en algunas alcaldías de la capital del país y estará lloviendo durante la noche. Ya sabe, se ha puesto más fresca las noches, las madrugadas. Tápese usted para evitar enfermedades respiratorias. Ya se han reportado incrementos en atenciones en los sectores de salud sobre las enfermedades respiratorias por los cambios de temperatura. En el día hay mucho calor, humedad y después cuando llueve empieza a ponerse ya fresca las noches y las madrugadas. Tápese para evitar pues estas enfermedades respiratorias. Por lo pronto le informo que el Servicio Meteorológico Nacional pronostica que sigan las lluvias durante la semana que resta. En toda la semana se registran más del 50% de probabilidad de lluvias, principalmente por las tardes noches. La temperatura máxima en el día será de 24 grados, mientras que en las noches será de 13 grados en promedio. La Comisión Nacional del Agua informó que la temporada oficial de lluvias y ciclones tropicales terminará hasta el próximo 30 de noviembre, así es que seguirán las lluvias aquí en la República Mexicana. ¡Qué bueno, eh! Sé que es un poco fastidioso porque hay mucho tráfico, se hace más lenta la vida, pero se necesita de mucha agua en este país. Habíamos pasado años de sequía y ahora hay que aprovechar que está lloviendo mucho, hay que guardar el agua, administrarla y sobre todo a nosotros como habitantes de este país nos toca pues evitar de gastarla de manera inútil para que todos tengamos este líquido. El Servicio Meteorológico Nacional pronostica que las precipitaciones, o sea, las lluvias, disminuirán de forma gradual entre septiembre y octubre, aunque algunos sistemas de humedad pueden prolongar las lluvias ligeras o moderadas en fechas posteriores según la región. La Comisión de Derechos Humanos de la Ciudad de México informó que no ha recibido quejas relacionadas con el actuar de autoridades cuando se investiga el despojo. La presidenta de la comisión, Dolores González Arabia, informó que este es un tema del que la comisión estará atenta y seguirá el cumplimiento de las responsabilidades de autoridades. Explicó que si la Fiscalía Capitalina incumpliera con alguna responsabilidad dentro de sus atribuciones en las investigaciones, podrían presentarse quejas ante la comisión. Sin embargo, la jefa de gobierno, Clara Brugada, pidió el acompañamiento de la Comisión de Derechos Humanos de la Ciudad de México para atender los desalojos. La mandataria capitalina planteó 5 tareas para reforzar la defensa de los derechos humanos en la capital, con mediación en desalojos, un nuevo sistema penitenciario y atención a población en situación de calle. La jefa de gobierno puso 5 temas importantes para que se respeten los derechos humanos, que van los de aplicar los derechos, respetar los derechos desde el nacimiento de las personas hasta durante todo su proceso de vida. Escuchemos a la jefa de gobierno.
1: Con enorme orgullo hemos propuesto el reconocimiento constitucional de 3 nuevos derechos. Algunos ya aprobados, otros todavía en tránsito aquí en el Congreso de la Ciudad. Primero, el derecho humano al cuidado, llevando a nuestra Constitución un horizonte profundamente feminista, inédito, sin precedentes, que cuidar deje de ser un destino impuesto a las mujeres y avancemos hacia la erradicación de la división sexual del trabajo, repartiendo el tiempo y las tareas de manera justa. Esta es una gran tarea que tenemos aquí en la ciudad. Segundo, el derecho humano al arraigo, para construir una ciudad habitable, donde nadie tenga que abandonar su barrio en el que ha construido su vida por la gentrificación. El tercero, el derecho humano a la educación inicial y a un ingreso garantizado desde 0 hasta los 3 años a la escuela de quienes están en la primera infancia. Queremos que en esta ciudad los derechos no comiencen a los 6 años, cuando una niña o niño entre a estudiar primaria. Que comiencen cuando nazca, con la vida, desde la cuna.
0: La diputada del Partido Acción Nacional, Olivia Garza, hizo un llamado al gobierno capitalino para integrar la Fiscalía General de la República al Gabinete contra Despojos. La legisladora panista en la Ciudad de México señaló necesaria la participación federal ante la operación de grupos criminales que las propias autoridades capitalinas han identificado y su participación en la investigación de los casos donde existan indicios de delincuencia organizada. Explicó que entre enero de 2020 y abril de 2026, la Fiscalía Local abrió 25.068 carpetas de investigación por despojo, un promedio cercano a 12 denuncias diarias. Sin embargo, durante ese mismo periodo solo se reportó la detención de 463 personas. La alcaldía Álvaro Obregón suspendió las actividades de un inmueble que operaba como supuesto consulado de Nicaragua, luego de verificar que no contaba con el registro oficial como sede consular. Durante un operativo, personal de la Dirección de Verificaciones de la Alcaldía, la Dirección Jurídica y el Instituto de Verificación Administrativa inspeccionaron el lugar. Además, se consultó a la Secretaría de Relaciones Exteriores sobre el registro del inmueble. La dependencia federal confirmó que el predio no está dado de alta como sede consular de Nicaragua, por lo que las autoridades procedieron a suspender las actividades conforme la normatividad vigente. Y una buena noticia, allá en Sinaloa, principalmente en Culiacán, la gobernadora interina de Sinaloa, Geraldine Bonilla Valverde, anunció el retorno de las celebraciones populares con motivo del grito de la independencia, que pese a la violencia que se padece todavía allá en el estado, será en la explanada del Palacio de Gobierno en Culiacán. Llevan varios años que se suspenden las celebraciones por el Día de la Independencia, no ha habido grito debido a amenazas del crimen organizado, a la inseguridad, y ahora la gobernadora interina, por lo pronto casi a un mes antes, ha dicho que sí habrá grito, ojalá que sí se pueda hacer y que se garantice la seguridad de los asistentes. La gobernadora interina, que está a cargo del gobierno en lugar de Rubén Rocha Moya, aseguró que la entidad cuenta con las condiciones para retomar la tradicional verbena masiva tras 2 años consecutivos de cancelaciones provocadas por las crisis de inseguridad. El gobierno mexicano, a través de la Armada de México, entregó ayuda humanitaria en el puerto de La Guaira, allá en Venezuela, en apoyo a comunidades afectadas por los sismos. 2 buques transportaron 2.585 metros cúbicos de ayuda, equivalentes a 718 toneladas de alimento, agua embotellada, artículos de higiene personal y de limpieza e insumos médicos, según un comunicado. La defensa del contraalmirante Fernando Farías Laguna aseguró que apenas el próximo 27 de agosto dará inicio el juicio de extradición en Argentina de su cliente por el presunto contrabando de combustible en aduanas marítimas y señaló que no hay un fallo todavía para que se autorice su entrega. Pese a que el juicio de extradición apenas está por comenzar de manera formal, Argentina puede entregar a México al contraalmirante bajo la figura de deportación o expulsión, como ocurrió en septiembre de 2025 con Hernán Bermúdez Requena, alias El Abuelo, presunto líder de La Barredora allá en Tabasco, quien fue expulsado de Paraguay pese a tener en curso un juicio de extradición. La bancada del PRI en la Cámara de Diputados presentó un paquete de 10 iniciativas para terminar con los abusos que cometen las aerolíneas y limitar, por ejemplo, a 1 hora el tiempo que los pasajeros en rutas nacionales tengan que permanecer en un avión detenido en tierra y a 2 en viajes internacionales. En la propuesta, el coordinador del grupo, Rubén Moreira, planteó que después de 30 minutos a bordo del avión en tierra, las aerolíneas tendrían que ofrecer agua embotellada y refrigerios a los pasajeros sin costo, y que al cumplirse el tiempo máximo permitido dentro de la aeronave, las empresas realicen el desembarque y otorguen compensaciones e indemnizaciones. La Secretaría de Marina y el Instituto Mexicano de la Propiedad Industrial aseguraron más de 31.000 productos presuntamente apócrifos, valuados en casi 3 millones de pesos, durante operativos simultáneos contra establecimientos de mercancía de origen asiático en el Estado de México, Querétaro, Hidalgo. Llamó la atención este operativo porque todo lo decomisado tiene que ver con personajes y productos de Disney. En total fueron aseguradas 31.097 piezas, principalmente productos que presuntamente infringen derechos de las marcas Disney, Pixar, Barbie y Sanrio, con un valor estimado de 2.987.000 pesos. El Departamento de Comercio de los Estados Unidos emitió un fallo preliminar en el que asegura que las fresas de México se importaron a precios injustamente bajos entre noviembre de 2024 y marzo de 2025, por lo que continuará la investigación que se denomina antidumping. Se espera que en los próximos días el Departamento de Comercio estadounidense imponga a las fresas mexicanas cultivadas en un invierno un cobro preventivo equivalente a esos márgenes de dumping, que duraría de 4 a 6 meses hasta que termine el procedimiento en curso. Y en información internacional, en esta segunda emisión de Informativo NTR, el presidente de los Estados Unidos, Donald Trump, anunció que pausó durante 3 días los aranceles del 50% contra Canadá por valor de $20,000 millones, cuya entrada en vigor estaba prevista para este miércoles. En una publicación en su red social del Truth, Trump afirmó que tomó la decisión debido a que ambos países, a falta de concluir la documentación, ya tienen un acuerdo. He pausado los aranceles del 50% contra Canadá, que estaban programados para entrar este día, basándome en el hecho de que Canadá y Estados Unidos, a reserva de la finalización de los documentos, ya tienen un acuerdo, informó Donald Trump en sus redes sociales. Liberia, un país africano, anunció que recibirá hasta 1,200 extranjeros deportados por Estados Unidos como parte del plan antimigratorio impulsado por el presidente Donald Trump. El gobierno del país de África Occidental informó que pretende aceptar hasta 1,200 personas que serán transferidas desde los Estados Unidos de América en un plazo de 1 año. Un primer grupo de 20 deportados llegará mañana jueves a Liberia y, según el gobierno, serán libres de salir del país cuando lo deseen o podrán solicitar asilo. Y Emiratos Árabes Unidos suspendió todos los intercambios comerciales y financieros con Irán. El anuncio llega horas después de que el Ministerio de Defensa de Arabia denunció en redes sociales un ataque contra 2 misiles balísticos desde territorio iraní, que pese a ello no ha conseguido su objetivo y cayeron al mar. Las autoridades iraníes rechazaron esta acusación, que va en contra, dijo, del principio de buena vecindad y que son perjudiciales para los esfuerzos en curso para prevenir la escalada de tensiones en el Golfo Pérsico. Y así las reflexiones en esta segunda emisión de Informativo NTR, ya esta noche, noche de miércoles 19 de agosto del año 2026. Vamos a un corte y regresamos con más información.
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2: Actualmente en México se está llevando a cabo una revisión de lineamientos en defensa de la audiencia, lineamientos que podrían ser directamente unos instrumentos de censura por parte del gobierno. Y del otro lado, mientras está dándose esta discusión en la que se acusa al actual gobierno de tener tintes autoritarios, pues la consejera jurídica de la presidencia, que tendría que estar viendo pues todo lo relacionado a cuestiones legales del Poder Ejecutivo, pues presentó una lista en la que señala a periodistas de ser casi los enemigos públicos número uno del régimen. ¿Por qué? Porque ejercen la crítica, porque dan voces a personas que señalan deficiencias de un gobierno cuando pareciera que eso es lo normal en una democracia que dicen practicar en nuestro país. Pero ¿qué tanta amenaza hay en contra de la libertad de expresión, de la libertad de información y sobre todo en el quehacer de los periodistas en México? Yo le agradezco muchísimo a Balbina Flores, ella es representante de Reporteros Sin Frontera, una organización no gubernamental internacional y sin fines de lucro, que puede estar platicando con nosotros. Balbina, qué gusto saludarla.
3: ¿Qué tal? Buen día, muchas gracias.
2: Pues, ¿qué situación están viendo en Reporteros Sin Frontera de lo que está pasando en México? Lamentablemente, pues lo más grave es el asesinato de periodistas en zonas calientes, como le decimos, zonas del narcotráfico, de corrupción, alcaldías, estados de la República muy violentos, pero por otro, una andanada desde el nivel más grande del gobierno, que es la presidencia de la República, en contra de los periodistas.
3: Así es, pues tenemos ya medio año, un poco más de medio año, con por lo menos 7 asesinatos de periodistas. Esto es algo que hemos difundido ampliamente desde Reporteros Sin Fronteras y que desde luego nos preocupa. Pero por otro lado, como bien mencionas, está esta situación que ahora tenemos de perdón, que la desde la Consejería Jurídica se ha pues difundido esta información desde un espacio que es el derecho de réplica, así nombrado por presidencia, que es los miércoles por la tarde, y donde el miércoles pasado se presentó un estudio por parte de presidencia que ellos le llaman, en este espacio, pues la amplificación de informaciones digitales, ¿no? Entonces pero pues dentro de todo este análisis que ellos hacen casi a la mitad de la conferencia se presenta una lista, ¿no? Como de desde donde, según ese estudio, proviene la amplificación de esos mensajes. Y se nombra una serie de periodistas junto con sus correos y medios de comunicación.
2: Lamentablemente la historia de nuestro país y de la humanidad indica que cuando hay listas hechas desde el gobierno para señalar a opositores o supuestos enemigos de los regímenes, pues esto no habla muy bien de los propios gobiernos, ¿no? Hay casos extremos, obviamente, que la misma oposición en México utilizó, como con Stalin, como el régimen nazista. Creo que las dimensiones son completamente distintas, pero sí habla de un toque dictatorial por parte del gobierno. Ustedes lo están viendo así, el poner listas para señalar pues que son los enemigos, por lo menos en opinión pública, del gobierno.
3: Lo que hemos visto, porque vimos los dos videos que se difundieron ampliamente, en algún momento se menciona pues que desde ahí se amplifican esas informaciones, y lo que nosotros estamos viendo es una situación peligrosa, sobre todo en un país pues de alto riesgo para el ejercicio periodístico, donde este tipo de situaciones

0: pueden ser pues aprovechadas por otros actores incómodos, pero lo que es cierto es que si vemos esta situación como un riesgo, donde se puede poner en riesgo a estos periodistas, nos guste o no lo que opinan, o nos guste o no lo que difunden estos medios. Entonces, sí es un contexto peligroso, creo que más bien el gobierno tendría que estar pensando ahora en un plan de cómo contener el alza de los asesinatos de periodistas y no presentar este tipo de situaciones que pueden incrementar su riesgo.
1: Este tipo de acciones, además del asesinato de periodistas, ¿dónde ponen a México a nivel internacional? Creo que es muy importante que los mexicanos sepamos, pues, en qué, cómo nos están viendo desde el exterior, en una actividad que pareciera normal. Nos habíamos acostumbrado a tener una libertad de expresión, una libertad de información, inclusive, hay que reconocerlo, hacer una autocrítica por parte de los medios, se ha excedido esta libertad al llegar a información no confirmada, pero que se amplifica, sí, en torno a investigaciones, principalmente con la relación entre política y crimen organizado. ¿En qué situación está nuestro país a nivel internacional? ¿Hay alerta por lo que está pasando en México?
0: Sí, hay una preocupación grande por la comunidad internacional, por los medios internacionales, por lo que pasa en México con los riesgos de los periodistas, digamos, este caso de Roxana Guzmán en Veracruz, digamos que fue ampliamente difundido en redes. Es un caso que llamó mucho la atención, pero a este caso se unieron otros seis más, ¿no? Entonces sí hay una preocupación, sí hay una preocupación nuestra en particular, porque los asesinatos en México continúan sin que puedan detenerse, y sí, México sigue siendo uno de los países más peligrosos para ejercer el periodismo del mundo, casi a comparación de países pues como Siria, como Irak, donde pues hay una guerra abierta, ¿no? México, un país en paz, digamos, entre comillas, pero donde el riesgo para los periodistas es muy alto.
1: ¿Y esto podría llevar a que países, por ejemplo, la Unión Europea tiene leyes muy estrictas en materia de respeto a la libertad de prensa? Nosotros, México, tiene un acuerdo comercial con la Unión Europea, se acaba de hecho de reafirmar para un periodo largo también con los países. ¿Esto podría traer sanciones a México por parte de la comunidad internacional? Está, por ejemplo, la Comisión Interamericana de los Derechos Humanos, está también la oficina, el alto comisionado de los Derechos Humanos de la ONU, que pudiera llamar a su asamblea a establecer sanciones con México. ¿México puede ser receptor de sanciones internacionales si es que no cambia el rumbo en torno a la libertad de prensa?
0: Bueno, hay que recordar que México está siendo observado por la Asamblea de Naciones Unidas con el tema de desapariciones en México, que es un número bastante alto de personas desaparecidas. Entonces, no tenemos hasta este momento una referencia, digamos, donde México esté siendo observado en la Asamblea de la ONU, pero sí, desde luego puedo decirles que Reporteros Sin Fronteras, junto con la organización Propuesta Cívica, hemos presentado desde hace 4 años casos de periodistas desaparecidos que ahora están siendo revisados en el Comité de Desapariciones, y que, bueno, son casos que están siendo investigados por el Comité de Desapariciones, y que seguramente en algún momento pues tendrán que llegar a una recomendación por parte del Comité de Desapariciones. Pero igual, en el caso de los asesinatos, hace años Reporteros Sin Fronteras también presentamos una comunicación a la CPI, a la Corte Penal Internacional, y también pues esa comunicación está ahí, ¿no?
1: Sí, principalmente. Ahora, por último, ¿qué puede provocar si el gobierno sigue dando estas listas? Hoy he visto a varios colegas que están dentro de esas listas, pues temiendo por un tipo de linchamiento, principalmente mediático, en su contra, porque desde la presidencia pues parece que se da rienda suelta a todos sus simpatizantes para pues estar molestando, para estar señalando en redes sociales, pero esto ante un México tan violento pues puede ser muy importante. ¿Esto podría provocar el fenómeno de la autocensura por parte de los periodistas para evitar dar información que saben que va a causar escozor dentro del gobierno?
0: Sí, Desde luego que sí, o sea, este tipo de prácticas, no solo en presidencia, sino también en otros estados, en por ejemplo, en el caso de Oaxaca, sí hay esta situación por parte de los periodistas donde se sienten con temor y se autocensuran para difundir información. ¿Por qué? Porque temen ser expuestos en los espacios públicos de gobierno. Yo creo que sí, esta situación provoca una situación de autocensura, que de hecho, bueno, es un caso que ya ocurre en México desde hace rato, prácticamente desde el sexenio pasado, que fue con Andrés Manuel López Obrador, que se inició este tipo de prácticas de exhibir y de exponer a periodistas en la mañanera.
1: Y por último, Balbina Flores, representante de Reporteros Sin Frontera, ¿es un signo de los gobiernos llamados de izquierda o es una tendencia de los gobiernos internacionales a tener una crítica y quizá un ataque en contra de la prensa? Lo vemos y lo hemos escuchado en Nicaragua, por ejemplo, que ya poco a poco se cierran los espacios. Cuba, pues ni decirlo, no se habla, no hay una prensa independiente ahí. Lo estamos viendo, por ejemplo, también aquí en nuestro país, que hay un ataque, pero lo vemos también en ultraderecha, ¿no? Por ejemplo, con Donald Trump, lo vemos con El Salvador, en donde poco a poco también acaban con la crisis. ¿Es realmente un asunto de ideología política o los gobiernos están tendiendo a ser menos tolerantes hacia la libertad de prensa?
0: Pues nosotros nos quedaríamos en los segundos, o sea, los gobiernos, empezando por Estados Unidos hasta pasando por toda América Latina, Milei, por ejemplo, en Argentina, hay esa tendencia de una mayor censura, pero también de ser menos tolerantes los gobiernos, incluso los gobiernos llamados democráticos, a criminalizar, a estigmatizar a la prensa. Esto es una tendencia a nivel mundial, donde cada vez más los periodistas y los medios pues se ven enfrentados a esta situación de estigmatización, ¿no? Y esto desde luego que no ayuda para nada a la libertad de expresión. Estamos en una época donde la libertad de expresión está cada vez más vulnerada.
1: Pues qué pena, porque el derecho a la información, a la expresión y al derecho a la libre prensa, pues es un derecho humano el que tiene pues cada uno de los países y tiene que ser respetado y defendido así. Ojalá que se pueda enderezar la ruta para que finalmente la prensa no ataque, la prensa tendría solamente que informar y que la ciudadanía tuviera los datos para hacerse precisamente una reflexión. Por lo pronto, Balbina Flores, representante de Reporteros Sin Frontera, le agradezco mucho que haya platicado con nosotros.
0: Muchas gracias.
1: Vamos a un corte y regresamos con más.
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0: Y ahora vamos con Óscar Orozco y todos los deportes. Adelante, Óscar, te escuchamos. Muy buenas noches.
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2: Roberto García Sarubi, del miércoles 19 de agosto de 2026. Arrancamos. Buenas noches, Beto, ¿cómo estás? Un gusto saludarte a ti y a todo el auditorio de Informativo NTR. Vamos con la información deportiva más importante de este miércoles, y es que hoy se abrió el mercado para los mundialistas, jugadores mundialistas 2026 mexicanos, y es que la Hormiga González llegó a un acuerdo con el Olympiacos de Grecia junto a las Chivas, y así es, se convierte en el primer jugador mundialista del 2026 que sale al extranjero. Armando González, después de esta novela que inició el pasado lunes, en el que se iba, no se iba, había mucha incertidumbre en torno a su situación, Chivas negociando su transferencia, recibiendo ofertas, algunas rechazadas, y estaba en el limbo la situación de la Hormiga González, quien el domingo no tuvo minutos, a pesar de salir en la banca por órdenes de Gaby Milito, quien señaló que el jugador estaba pendiente de su transferencia y que estaba distraído y que él necesitaba jugadores concentrados al 100% en el duelo. Y bueno, sabedor de que la situación se estaba arreglando, esta mañana trascendió en algunos medios cercanos a la negociación que ya es inminente el traspaso. Chivas pedía 15 millones, el Olympiacos tres veces ofertó, una muy baja, 5 o 6 millones, la otra estuvo por ahí de los 8, luego llegó a 10, Chivas reacio a negociar, no, queremos los 15 que dice la cláusula de rescisión. Finalmente pagó menos de los 15 millones de dólares el Olympiacos de Grecia, y Chivas se queda con un porcentaje de la carta de Armando González. Para una futura venta, Chivas recibiría dinero, esperando que el jugador le vaya bien y sea transferido a una liga más importante. La liga griega es una de las ligas de segundo y tercera categoría en Europa. No es de las más importantes, pero sí es un escalón o una especie de escuelita o de primera etapa para jugadores que luego destacan y de ahí dan el brinco a una liga más importante. Es la idea de Armando González iniciar. Él se quería ir. Mantenerlo en el Guadalajara hubiera sido pues lamentable para él, así que esta novela termina con un final feliz para las tres partes, para Chivas, que recibe por ahí entre 12 y 13 millones de dólares por su jugador, para el Armando, que se va y cumple su sueño de estar en Europa, y para el Olympiacos, que tres veces rogó por él y por fin se va a hacer de sus servicios en el Olympiacos de Grecia, el cuadro del Pireo, que ya recuerdo como referente a un jugador mexicano, a Nery Castillo, que ahí debutó como futbolista, el potosino, pero más arraigado en Uruguay, y Nery pues ahí vivió momentos de gloria con el cuadro helénico, y así se convierte en un jugador más, el Olympiacos volteando al mercado mexicano, llevándose a Armando la Hormiga González, de 23 años, hoy asistió al entrenamiento todavía del Guadalajara, prácticamente a despedirse del cuadro que le dio la oportunidad de debutar en primera división y que le dio esta vitrina importante para ir al Mundial y también para irse al extranjero, a pesar de que tuvo muy pocos minutos en la Copa del Mundo, en el primer partido ante Sudáfrica, cuando el partido estaba resuelto, pues el jugador aún mantenía la esperanza de emigrar, y así en este arranque no tuvo goles, se le vio distraído, displicente, como que no convencido, falto de ritmo, pero se esperaba por parte de la afición que despertara con goles la Hormiga González. Chivas lleva apenas 3 goles en el torneo, es una cantidad mínima, mísera, para un equipo que busca aspirar a los primeros lugares. 4 partidos, 3 goles, 2 de ellos de Roberto El Piojo Alvarado y apenas el de Ricardo Marín. Así que tendrán que despertar los delanteros de las Chivas tras la salida de Armando González, quien ya estaría viajando próximamente a Grecia. La Superliga griega arranca el próximo sábado ya para el Olympiacos, que lo quiere ya en sus filas. por ahí se podría pensarse en una despedida el próximo sábado del jugador, pero ya le urge al Olympiacos tenerlo, de ahí que la urgencia de ya haber cerrado la negociación para el jugador, ahora ya ex de Chivas. La directiva hasta en la tarde, por ahí de las 4 de la tarde, no había dado a conocer un comunicado de manera oficial de la salida de Armando, pero seguramente en las siguientes horas la di a conocer, si no es que mañana también temprano. Pero ya el jugador ya está, este día por ahí hubo alguna comida en Verde Valle para despedirlo y desearle la mejor de las suertes, y otros jugadores estando a la espera también de que el mercado le sea favorable a Brian Gutiérrez y Raúl Rangel, en posibilidades también, por ahí se hablaba de salida, hasta ahora nada se ha hablado de ellos o nada ha habido con ellos. Eric Lira también, se habla que el Mónaco, por ahí también una oferta con el fútbol árabe, y también por ahí de Israel Reyes, y bueno, pues lo cierto es de que Armando González se convierte en el primer jugador mundialista o de esta reciente Copa del Mundo en emigrar al fútbol extranjero. Ya los que estuvieron en el Mundial, que se mantuvieron allá en Europa, algunos descendieron, como Raúl Jiménez, quien ya está en la segunda división de Inglaterra con el Wolverhampton. Edson Álvarez, quien busca un lugar en la primera división de España con la Real Sociedad, tras no interesarle al West Ham, ahí en la segunda. Los rusos, Luis Chávez y César Montes, parece que ahí están tranquilos en ese fútbol lejano ruso. César Huerta, pues en el Anderlecht con poca actividad, ¿no? Obed Vargas, quien ayer, quien hoy con el Atlético de Madrid no tuvo actividad, ni siquiera en la banca salió, parece que no interesa al Cholo Simeone y sería transferido, tuvo pocas chances y lo que hizo no fue nada malo en el Atlético de Madrid, Obed Vargas, pero pues el jugador sería negociado porque no interesa la plantilla del Atlético de Madrid, al menos por el momento o en este semestre, habrá que esperar. Y bueno, pues ahí está la situación con la hormiga González. Por cierto, el América, con las Águilas del América, se habla de la posibilidad de la llegada precisamente a este equipo de Borja, el colibrí Borja, este jugador que llegó para Cruz Azul hace 6 meses y que final de cuentas no se quedó. Por ahí parece que los representantes se querían pasar de vivos. Cruz Azul los mandó a freír espárragos y así Miguel Borja llegaría a las Águilas del América. El colombiano que destacó en River Plate, estuvo en el fútbol de los Emiratos el último semestre y parece que ya tiene un acuerdo de palabra para que Miguel Borja, el colibrí de 33 años, llegue a las Águilas como el delantero killer que necesitan el América para precisamente meter goles, porque con los chavos no va a funcionar. Henry Martin ya pasó su mejor etapa y el América parece que se va a traer este pez gordo que Cruz Azul pues lo dejó ir en el semestre y que ahora formaría parte de las Águilas, así las cosas. Por otra parte, Emilio Azcárraga Jan, en una entrevista a TUDN, ahí en a su casa, señaló que Guillermo Almada fue la mejor opción que tuvieron para que llegara a las Águilas después del tricampeonato con Andrés Jardiné, un técnico del que les llamó la atención, que trabaja con jóvenes, que ya conoce el fútbol mexicano tras sus buenas actuaciones con Santos y Pachuca y que ahora ha tenido un buen inicio. Así que Emilio Azcárraga alaba la decisión de Santiago Baños de elegir a Guillermo Almada como técnico de las Águilas. También habló del ascenso y descenso, señaló que él está de acuerdo en que exista, pero cuando las condiciones se den con los equipos de la Liga de Expansión, que tengan la capacidad y solvencia suficiente para poder competir en el máximo circuito, situación que hoy aseguró no la tienen. Bien, Isaac del Toro arrancó bien en el prólogo de la Vuelta de Alemania, primer lugar para el mexicano en una prueba contra el log. Hoy inicia lo bueno en una competencia en la Vuelta de Alemania que terminará el próximo domingo. Bien, le fue a Isaac del Toro primero en esta prueba contrarreloj. Bien, en la Liga Nacional en la Liga Mexicana de Béisbol, hoy habrá oportunidad para ver a los Diablos Rojos del México actuar en su primer compromiso de la serie de zona ante los Pericos, los Guerreros de Oaxaca contra Olmecas de Tabasco, Sultanes contra Calientes de Durango y Charros contra los Toros de Tijuana. Hasta aquí la información deportiva más importante de este miércoles. Deseo a la gente que tenga una excelente noche. Regreso a los micrófonos a cabina.
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0: Continuamos con más información.
1: Pues la Comisión Permanente, con su mayoría de Morena, el Partido del Trabajo y el Verde Ecologista de México, aprobaron la renuncia de la magistrada electoral Mónica Soto. Hay que recordar que hace dos días, quien fuera presidenta del Tribunal Electoral del Poder Judicial de la Federación durante la elección de 2024 renunció. Dijo que porque ya quería hacerle un cambio a su carrera profesional y se había terminado su ciclo. No obstante que Mónica Soto se le había extendido su cargo como magistrada electoral hasta 2028. No dio ningún motivo de fuerza constitucional para ser retirada del cargo como magistrada electoral. Y es que según la ley, la Constitución indica que el cargo de magistrada electoral de la Sala Superior del Tribunal Electoral del Poder Judicial de la Federación solamente puede ser dejado bajo causas de fuerza mayor, aunque la Constitución no estipula qué es eso, que es una causa de fuerza mayor. Sin embargo, ya sabemos que en la política de la Cuarta Transformación, las renuncias se presentan o por presiones o por ofrecimientos de otros cargos. Y es que algunos están diciendo que a Mónica Soto, quien le fue muy útil al régimen de Morena para legitimar la elección de 2024, donde ganó la presidenta Claudia Sheinbaum, y posteriormente validar la elección en el Poder Judicial, donde se utilizaron acordeones, pues puede darle un premio. Algunos hablan que podrían darle un consulado, ya sea en Barcelona o en los Estados Unidos. Con eso garantizaría un puesto diplomático durante todo el sexenio. En 2028 terminaría como magistrada electoral, pero si la nombran cónsul, pues se quedaría todavía 4 años más. Así es que el hueso estaría bueno, y además en labores diplomáticas, que ya sabemos muchos de los embajadores, los que no son de carrera, muy poco hacen, solamente se la pasan en cócteles y en eventos sociales. Bueno, este día la Comisión Permanente del Congreso de la Unión otorgó ya el beneplácito, aceptó la renuncia de Mónica Soto. Por mayoría de Morena, esta renuncia fue aceptada, y la presidenta de la Comisión Permanente y presidenta de la Cámara de Diputados, la panista Kenia López Rabadán, anunció ya que se aceptaba la renuncia de Mónica Soto. Escuchemos el momento.
2: Señora presidenta, conforme al registro en el sistema electrónico, se emitieron 26 votos a favor, 5 en contra y 5 abstenciones, dando un total de 36 votos.
3: En consecuencia, está aprobada la renuncia, conforme a lo establecido en el segundo párrafo del artículo 98 de la Constitución Política de los Estados Unidos Mexicanos. La Comisión Permanente del Honorable Congreso de la Unión aprueba la renuncia de la ciudadana Mónica Aralí Soto Fregoso como magistrada de la Sala Superior del Tribunal Electoral del Poder Judicial de la Federación, la cual surtirá efectos a partir del 31 de agosto de 2026.
1: Sin embargo, la oposición advirtió que el legado de Mónica Soto al frente del Tribunal Electoral, primero como presidenta y ahora como magistrada, ha sido uno de los pasos más oscuros que ha tenido la autoridad electoral. Simplemente actualmente, dijo la senadora del PRI, Carolina Villano, el Tribunal Electoral, al igual que el Instituto Nacional Electoral, están secuestrados. Su autonomía no vale ante el régimen de la Cuarta Transformación. Por eso fue fácil entregarle su nueva vida a Mónica Soto, ya fuera del Tribunal Electoral del Poder Judicial de la Federación. Carolina Villano denunció que la renuncia fue fácil para Morena, y ahora a esperar qué cargo le van a ofrecer a quien fue muy útil para Morena en la pasada elección de 2024 y también en la elección judicial. Escuchemos a la senadora del PRI, Carolina Villano.
4: Aquí se nota la defensa que ya inició el oficialismo en esta tribuna, porque van a venir a hablar a favor de darle la licencia. Van a hablar a favor de ella confirmando su relación, donde ustedes capturaron también el Tribunal Electoral. Y hoy no sabemos con qué le van a pagar consulado, embajada o con qué le van a pagar a la magistrada Soto la causa grave? La causa grave es haber traicionado al pueblo de México. Eso sí es importante.
1: El diputado de Movimiento Ciudadano, Gibran Ramírez, denunció que en el Congreso mexicano se están autorizando renuncias sin que verdaderamente se justifiquen constitucionalmente. Y es que la Constitución indica que para los cargos más altos del Estado mexicano, las renuncias deben de ser justificadas como causas mayores, no en el Poder Ejecutivo, donde dependen los nombramientos de la Presidenta de la República, pero sí en órganos autónomos como el INE, la Suprema Corte de Justicia de la Nación y el Tribunal Electoral del Poder Judicial de la Federación. Hay que recordar que dentro de las renuncias más sonadas sin que tuvieran una justificación, está por ejemplo la de Arturo Saldívar cuando era ministro de la Corte, había dejado la presidencia de la Corte y renunció para dejarle un espacio al entonces presidente Andrés Manuel López Obrador y que nombrara a Lenia Batres Guadarrama. Esta mujer que actualmente es ministra electa por el pueblo, pues en ese momento no fue avalada por el Senado de la República y fue designada directamente por el presidente. De ahí que pues sacara la ministra Lenia Batres, que era la ministra del pueblo, porque venía emanada del pueblo, o sea, de la elección para nombrar a Andrés Manuel López Obrador como presidente de la República. Otra de las renuncias también sin una justificación constitucional fue la del exfiscal general de la República, Alejandro Gertz Manero, ¿se acuerda usted? Donde se presentó la renuncia al Senado de la República, simplemente Alejandro Gertz Manero dijo que había aceptado un cargo también diplomático y que por favor le aceptaran la renuncia porque él ya se iba a la Gran Bretaña. Después fue nombrado como embajador ante la Gran Bretaña y esa fue otra de las renuncias muy sonadas en el Congreso de la Unión. Después vino Ernestina Godoy, es la actual fiscal general de la República, una senadora con licencia de Morena y ex consejera jurídica de la Presidencia de la República. Y ahora ha quedado como pues ya una renuncia sin justificación constitucional, la de la magistrada y expresidenta del Tribunal Electoral, Mónica Soto. Por eso, el diputado de Movimiento Ciudadano, Gibran Ramírez, dijo que el Congreso está autorizando renuncias de una forma muy barata. Escuchemos al diputado de Movimiento Ciudadano.
5: Hoy se pretende dar celeridad a la renuncia de la magistrada Mónica Soto con premura y sin una discusión de fondo, una práctica que se ha vuelto. Hoy se pretende dar celeridad a la renuncia de la magistrada Mónica Soto con premura y sin una discusión de fondo, una práctica que se ha vuelto bastante frecuente en este Congreso. El oficialismo se ha acostumbrado a resolver asuntos de gran importancia institucional como si fueran simples trámites administrativos, como si el funcionamiento de la Constitución fuera un adorno y no estuviera en este caso en cuestión. Estamos ante un episodio más de captura y debilitamiento de las instituciones electorales.
1: Lo cierto es que ahora, ya con la renuncia de Mónica Soto, que será efectiva a partir del próximo 1 de septiembre, el Tribunal Electoral del Poder Judicial de la Federación quedará solamente con 5 integrantes. En octubre pasado terminó su periodo como magistrada Janine Otalora. Ella no se aceptó quedarse hasta 2028 y desde entonces el lugar que ocupaba pues está vacío, ya que la Constitución no contempla que en la reforma al Poder Judicial pues el segundo lugar ocupe el lugar de la magistrada que se retira. Es el mismo caso de Mónica Soto Fregoso. Ella renuncia, pero como fue magistrada electa por una nominación del Senado de la República y de la Presidencia de la República, pues no fue una magistrada electa popularmente, así es que ese cargo se quedará pues vacío cuando comenzará en las próximas semanas ya el proceso electoral federal 2026-2027, que tendrá consigo la renovación de 17 gubernaturas y la totalidad de la Cámara de Diputados. El Tribunal Electoral se quedará pues con 5 lugares, serán 4 hombres, el actual presidente Gilberto Batis García, los magistrados Felipe de la Mata, Felipe Alfredo Fuentes Barrera y Reyes Rodríguez Mondragón, y solamente una mujer, Claudia Valle Águila las 8, que por cierto, en pleno proceso electoral podría asumir la presidencia de la, del Tribunal Electoral del Poder Judicial de la Federación. 5 integrantes de 7 que debería de tener el tribunal serán los que revisen y posteriormente validen la elección intermedia del próximo año. Por eso, la actual presidenta de la Cámara de Diputados y también presidenta de la Comisión Permanente del Congreso de la Unión, la panista Kenia López Rabadán, llamó a nombrar inmediatamente a las personas para ocupar las dos magistraturas en el Tribunal Electoral y buscar la mejor condición constitucional para tener órganos electorales completos. Escuchemos a la panista presidenta de la Cámara de Diputados, Kenia López Rabadán.
6: Por el bien de este país, por la certeza electoral que los mexicanos necesitan, debemos tener un Tribunal Electoral completo con nombres y apellidos, con personas a las que les podamos exigir legalidad, transparencia, apego a la Constitución, no sujeción a ningún partido, que no estén subordinados a ninguna instrucción. Y para eso, pues sí, necesitamos un tribunal completo.
1: Y así pues, estamos entrando en un proceso electoral muy complicado en donde la máxima autoridad en materia electoral estará incompleta y así se llevará pues esta elección. Ya nos vamos, a nombre de todas y todos los que hacemos posible esta segunda emisión de Informativo NTR, le agradecemos muchísimo su compañía ya esta noche de miércoles. Yo le invito que al filo de las 10 de la noche pueda ver el noticiero de El Financiero Televisión con Ortega a las 10, o lo puede escuchar en esta cadena nacional de radio, Radio Cañón, a las 22 horas con Ortega a las 10. Yo lo dejo en compañía de don Miguel Reyes Razo y sus crónicas 760. Muchísimas gracias por su compañía y nos escuchamos el día de mañana. Hasta luego y muy buenas noches.
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0: hormigas con yogurt. Entonces, bastante bien para la gente que vive por allá. Saludos a todos, los dejamos con los expertos, los que saben, los que más saben en este país. Esto es As en W. Por cierto, Pepe Quirarte, nuestro productor, ya se reportó. Buenas noches, Alex.
1: Buenas noches, mi querido Eder, qué gusto saludarte. Bienvenidos a todos a As en W cuando son las 8 de la noche en punto. Este es un programa puntualito. Vamos a hablar, evidentemente, sí, como nos dice Eder, de la partida de la hormiga González a Grecia mañana en el primer vuelo a Madrid desde Guadalajara y de ahí a su nuevo destino con el Olympiacos. Hablemos también de la novedad del América. Hoy se presentó en el aeropuerto capitalino como si hubiera llegado detenido. Una llegada muy extraña. He visto llegadas mal planeadas, mal llevadas por la gente de prensa, que es especialista en esto, y esta, la peor. Pero bueno, ojalá les vaya bien con un jugador bueno, 33 años, que ha tenido 13 equipos. Y no estoy incluyendo a Cruz Azul, donde entrenó, estuvo ahí con sus nuevos compañeros en enero de este mismo año. Y luego, quién sabe qué pasó, sus representantes, la directiva, ya saben, Iván Alonso, que es un poco especial para estas cosas. Y pues se fue a Arabia y hoy está llegando para reforzar la delantera, que ayer nos decía Emilio Azcárraga, estoy apostando por los canteranos. Y trae pues a un delantero de 33 años, los mismos que tiene Henry Martín, por cierto. Bueno, ese es un tema, no lo voy a desarrollar a fondo. Pero lo que está pasando con los Tigres, ayer decíamos a manera de cachondeo, bueno, como no deciden a nadie, calienta Nacho Ambriz, Profe Cruz, prepárate, y Sergio Bueno, alista las maletas porque te vas a Monterrey. Pues le hablaron a Buse, y lo que se reporta en los medios, porque, a ver, por lo menos mis contactos allá en Monterrey, no me contestan los mensajes, hay mucha molestia. Acaba de salir hace no mucho Gerardo Torrado echando lumbre del estadio, del volcán, pero no por la lava, sino por lo que pasó allá adentro. Algo está pasando y lo vamos a platicar porque está gacho para la directiva de los Tigres. Pero bueno, algunos de los temas en la mesa se va a poner bien, acompáñenos y saludo a mis compañeros con muchísimo gusto. Celeste Paredes, buenas noches.
2: Hola, mi Alex, qué placer saludarte. Buenas noches para ti y para la gente que nos acompaña también a través de la gran cadena W, a través de Claro Sports. Gracias por estar del otro lado. Muchísima información y ya nos hablaba Alex del deporte nacional, del fútbol nacional, pero también movimientos a nivel internacional. Las caras de cómo ha cambiado también la fotografía de Julián del Spider-Man, de la araña que pica, que así le decían en el Atlético de Madrid. Y de a poco que van renovando esa fotografía, yo creo que ya no se ve nada contento. Y por otro lado, evidentemente también el futuro de Rodri con el Barcelona, podría o no debutar el fin de semana, lo vamos a estar platicando. También el regreso de las ligas a nivel internacional, la Premier League, y ya está calentando motores. Así que muchísima información, no se mueva al otro lado, que también esperamos sus mensajes, por cierto.
1: Sí,
2: a través de el WhatsApp.
1: Hay que recordarles el número.
2: Sí, les recordamos el número.
1: En es cuanto no los pongan, ahí está.
2: 55 54 02 28 44. También a través de nuestras redes sociales como Deportes W Radio y Deportes W. Mándenos desde ya su mensajito.
1: Esteban Garrido, ¿cómo se dice hormiga en griego?
3: No, todavía no lo sé. Lo tengo que aprender. Alex, qué gusto saludarlos a toda la gente que nos acompaña. Estuvimos allá en el aeropuerto justamente, pues un fichaje más para el América y faltan dos, ¿eh? Faltan dos más por llegar, un contención y un extremo, que pueda estar en ambas bandas, principalmente por la derecha, es lo que se apunta. Y bueno, vamos a ver ese América que es líder y se sigue reforzando. Un jugador de 33 años, donde dicen la misma edad, Henry Martín, y la gente dice que está para el retiro. Bueno, vamos a ver si...
1: Bueno, que Henry Martín hace rato que no hace goles. Y este colombiano, pues hace rato que no hace muchos goles. Pero bueno, en fin, ya hablaremos. Se dice Mirmeques.
2: Ya lo traía la Alex. Mir.
1: Mirmeque.
2: Anotado.
1: Es como Kermit, la rana.
2: Mirmek. Mirmek.
3: Muy bien.
2: Exactamente. Perfecto.
1: Y bueno, se va Armando González. Mañana se toma el vuelo, Perla Tapatía a Madrid y de ahí a Atenas para enrolarse a su nuevo equipo. Todavía no lo hacen oficial. Me parece que, a ver, según lo que me dijeron, estaban en minucias las dos directivas, sí. Una de las cuales era ponerse de acuerdo en la comunicación. ¿Cómo lo iban a comunicar las dos directivas?
2: Claro, la manera.
1: Exactamente, ¿no? Sí. Si se van a poner creativos, de una hormiga, de tal, no lo sé, porque ya de repente uno ve cada cosa que dice, ¡ay, qué curioso!
2: Ahora eso también suma una manera importante, ¿no? De cómo llevar o dejar ir a un jugador o cómo exportarlo. González, que justo hoy se presentó a Verde Valle para despedirse el aficionado que siempre estuvo presente para él. Muchas chicas, niños que incluso lloraron y eso demuestra que la hormiga...
3: Muchos otakus porque también
2: otakus,
3: fue...
2: Otakus, parte sí, del club, claro. De la hormiga. Claro.
3: Era un referente en la Liga Mexicana y para los otakus.
2: Y justo esa parte demuestra que la hormiga ya estaba ganándose también un lugar, ¿no? Uh-huh. Con el aficionado mexicano. Y creo que es un gran salto también aprovechar que un club en Europa te voltea a ver y te quiere y... también va a jugar, entonces, la Copa de Grecia, la Liga de Grecia y posiblemente si el Olympiacos se puede jugar más adelante, dependiendo de cuánto firme la hormiga, una Champions, una Europa, una Conference League, que es un equipo que tradicionalmente te juega este tipo de torneos.
3: Y ya siempre está. Dar el beneficio de la duda, porque hemos platicado mucho qué tanto le convenía ir a Grecia, ¿no? Sí. Digo, si no había otra oferta, pues bueno, Grecia o mucho, Grecia, ¿no?
1: Mucho.
3: A futuro me refiero, ¿no? Que pueda vete, dar el salto Armando, a otro equipo.
1: Vete, Armando. Nos decía el lunes aquí Miguel Gurri, le mandamos un abrazo a Miguelón. Pero a ver, Orbelín Pineda fue el MVP en su primera temporada en Grecia, justamente dirigido por el Pelado Almeida, y luego no saltó a otro equipo europeo. Ok, está bien. Es un gran ejemplo. Migue Gurbit sabe mucho de esto. Pero respetando la opinión de Migue, cada caso es distinto.
3: Sí, sí,
1: entonces,
3: sí.
1: Si Armando tiene un par de buenas temporadas y buena edad todavía,
2: exacto,
1: puede que dé el brinco. Además,
3: y el delantero es muy cotizado.
1: La también. Potencia, la altura, el remate de cabeza que lo ha perfeccionado. Puede llamar la atención también en otras latitudes.
2: Yo creo que va a depender justamente de eso, de quién te esté viendo del otro lado, ¿no? De los directores técnicos que puedas atraer con la manera en que Armando González juega. Y lo hemos visto en Chivas, en esa senda goleadora que tuvo, estar posicionado donde tenía que estar para poder anotar. Y muchos equipos te hace falta eso, el gol, te hace falta ese hombre 9. Esperemos que ahora que se va... sea un motivador para él, porque sabemos que venía de escasez de gol, porque no había estado activo, esa etapa también de la Copa del Mundo, que no se utiliza del todo, no tiene minutos, recordemos que eso afecta a un futbolista, y más también a un delantero que está constantemente alimentándose del gol. Entonces yo creo que la hormiga ahorita, este va a ser ese motivador para que regrese a ser el hombre gol.
3: Y yo insisto, el delantero es muy cotizado, ¿no? En cuanto empiezas a hacer doble dígito de goles, ya te pones atención. En el radar.
1: Sí, justo, pero además habla inglés.
3: Te pones en el radar.
1: Pero además habla bien, sí, con los medios.
3: Muy centrado.
1: Muy centrado.
3: Tranquilo.
1: Buen tipo.
3: No es fiestero.
2: Se ve que
1: no es fiestero.
2: Justo y qué bueno.
1: Y lo representa un grupo europeo.
3: Sí.
1: Punto muy importante también para que te coloque.
3: Y además, el punto más importante, tiene la calidad para triunfar en Europa, ¿no? Obviamente, tiene un techo amplio, tiene que crecer mucho en el Olympiacos y estoy seguro que lo va a hacer, pero su techo, insisto, es bastante grande porque la calidad la tiene. Entonces, como centro delantero, dependes de los goles, ahí sí 100%, ¿no? Que tanto participaste en una jugada de gol, ¿no? Al centro delantero se le juzga por la cantidad de goles que marque, entonces depende de él, depende de él.
1: Que le vaya muy bien, de verdad, Amandito, me encantaría. O sea, yo soy americanista, pero no ando sufriendo a otros equipos, ¿no? Los gozo, los disfruto, y disfruto mucho a estas Chivas. Y lo que hizo con las Chivas, aunque ya lleva un rato sin poder anotar, eso también es verdad. A mí me llenó la pupila, me alegró los fines de semana, y creo que tiene con qué. Ahora, no la hace, pues así es la vida.
2: Yo creo que también es un nuevo check para el Club Chivas, ¿no? Porque lo hemos estado platicando en otros espacios, un equipo de Guadalajara que también ha volteado a ver a esas fuerzas básicas que otros clubes no lo han hecho, y acá está resultado parte de ello también, de nutrir selección mayor, de nutrir selección 23, sub-20, y de empezar a exportar jugadores, que eso también es un check, una palomita para Chivas.
1: Como en el fútbol argentino.
3: Sí.
1: Que se les van y siguen sacando y sacando.
3: Pero
1: y sacando.
3: También bien Chivas porque esperó a que llegara una oferta fuerte. No se fue con la primera.
1: Eso es básico.
3: Mi jugador se va barato. No.
1: No hay que regalarte, pero siempre hay que estar dispuesto a negociar. Sí, a que tus jugadores se vayan. Es lo mejor que le puede pasar al club. Pero no contaban con que parece que pueden ser tres.
2: Eso también. Ahí, yo creo que también, y para ir cerrando y pasar a los que parece que sean, que son tres, es una realidad que estos tres son pilares, son tu columna vertebral del equipo. Es una realidad que no pasa. No sé si Brian, pero el Tala y Hormigol, claro que sí.
1: Porque Brian salta a la selección de estos últimos boletos, ¿no? De, bueno, a ver, en enero nos vamos a ir. A jugar contra el River, que por cierto, el que le anota, uno de los que anota el gol es
3: Miguel Borja.
1: Uh-huh. Allá en el Monumental, golazo desde fuera del área. Pero en esa gira, que la recuerdan ustedes, que por cierto también salta Gil Mora, empieza a tener minutos. Brian llama la atención, y luego en la gira que también tienen contra, sobre todo en esa, en la primera fue Gil.
2: Jugó bien.
1: En la segunda, contra Islandia, Panamá y Bolivia, es en donde Brian llama la atención, pero no siendo titular con Gago.
3: No, y tan Milito no lo
1: consideraba. Milito, yo ando con la mente
2: el
1: no
2: ex,
1: sé dónde.
2: El ex.
3: Pero tan Milito no lo consideraba, o Chivas no lo veía ya dentro del proyecto, no por mala calidad, lo veían fuera. Trajeron a reemplazos, Castañeda y Jordan Carrillo, eran los nombrados a hacer reemplazos de Brian, ¿no? Ya la planeación del equipo era sin el mediocampista.
2: Yo siento que bajó su nivel, venía en buen ritmo, luego cuando es llamado a selección, no sé si la presión mental a él fue
3: le costó
2: uno de
3: el mundial,
2: esos.
3: Exactamente.
1: No tiene un buen mundial.
2: Le costó, no tuvo un buen mundial, y sabemos que para un jugador es tenés un buen mundial o no tenés un buen mundial, y de ahí parten muchas cosas, oportunidades se te abren puertas, partís para ser titular indispensable de tu equipo, y eso le pasó a Gutiérrez.
1: Bueno, entonces, Santi tiene una muy buena liguilla, pero no es la Hormiga González. Ahí Chivas sí va a sufrir, en cuanto también el chamaco nuevo centro delantero de Chivas vaya tomando forma, vaya adquiriendo esa confianza, y sobre todo la regularidad, porque de repente una gran liguilla, porque la dio, la tuvo contra Tigres, grandiosa, pero no es lo mismo.

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2: Porque de repente son equipos...
3: Claro.
2: Complicados para los porteros.
3: Lo dijimos también, Ochoa muy criticado en clubes, pero también 2014 lo respaldó en su momento a las copas que lograba hacer cuando iba con selección. Por ahí podría ser también la historia del tal Rangel, ¿no? Quizá no estás en un club que llama tanto la atención, que te juega torneos importantes, pero para selección vas a estar listo.
4: De acuerdo. Y en los dos casos, que yo siempre he tenido una opinión diferente a la mayoría y sobre todo a los futbolistas, que digo, yo la verdad pondero las experiencias, los equipos, a dónde me voy a mover, las veces que lo he hecho, pocas veces la verdad en mi carrera, normalmente duro, pero no el dinero, pero también eso va a ser bueno para él.
2: ¿Sí? Híjole, es que me pongo a pensar estar en uno de los equipos más importantes del país. Es Chivas, o sea, si estuviera, y no es demeritar a ningún equipo, pero que se entienda mi comentario, si estuviera en Santos, en el mismo Pachuca, que me parece es un equipo que hace bien las cosas, bueno, entendería el salto, pero es Chivas, o sea, es estar en el equipo más mexicano y uno de los más importantes del país.
3: A ver, ahorita ¿cuántos guardametas mexicanos están fuera que llaman la atención para regresar a ser llamados a selección?
4: Ninguno.
3: Justo. Y sabemos que también hay técnicos que les gusta eso, ¿no? Que se basan en eso. Quizá ahorita Rafa Márquez ya cambie un poco su perspectiva, pero también Rafa lo ha dicho. Y por eso quería armar su cuerpo técnico de gente que estuviera y conociera cómo se juega en Europa. También eso puede estar pensando el Tala, ¿no? Ir a rozarme con clubes a nivel europeo puede servirme también para tener un lugar en selección.
4: De acuerdo, de acuerdo. Ya viene la competencia de nuevo y hay que estar listos para el llamado de Rafa Márquez. Eso es en lo tocante al rebaño sagrado. Pero antes de irme al América, me quiero detener porque de verdad me llama la atención en el caso de Tigres. Lo dije de broma ayer, pues a ver... Pues total, si no le salió ir por Memo Barros Esqueloto, por Quique Setién o por el Profe Osorio, que ese fue lo menos real de todo lo que se manejó en Monterrey, pues van a terminar echándole el telefonazo a Nacho Ambriz.
2: Yo sí quería al Profe Cruz.
4: A Profe Cruz,
3: le dabas
4: a mi querido
3: voto.
4: Sergio Bueno, le mando un abrazo. A los que no
2: los
4: tienen
2: siempre,
4: chamba y son el viejo confiable.
3: Están dispuestos.
4: Exactamente.
2: A lo que sea.
4: Pero pues de repente a eso de que les gusta a las 2:30 p.m, 3:00, sí, se empezó a decir, oigan, llegó Vucetich al volcán y está en las oficinas y está esperando a la directiva de los Tigres.
2: Rey Midas.
4: ¿Cómo?
3: Rey Midas.
4: A ver, yo lo puedo creer para, bueno, en lo que Barros Esqueloto, que ya les dijo bien clarito, yo tengo trabajo, no negocio.
3: Sí, okay. Le falta.
4: Bueno, terminando el torneo. A lo mejor ahí sí les dijo, bueno, terminando el torneo vemos. Uh-huh. Entonces, ¿para qué contratas a alguien más? Bomberazo, lo que sea, tal. Pues, a ver, pues el regio confiable. Vucetich. Yo sé que es más rayado.
2: El ídolo del rival odiado.
4: Yo sé que es más rayado. Él realmente es rayado. Pero es un profesional. Y es un hombre que conoce la plaza. Que se mantiene viendo fútbol constantemente. Sobre todo el de los equipos regios. Y pues terminemos este torneo que no empezó bien. Que no va a seguir mucho mejor. Y después lleguemos donde lleguemos. Gracias, Buse. Que te vaya muy bien.
2: Si
4: y
2: el
4: voy por el que
2: así,
4: yo quería.
2: Si el acuerdo fuera así, me parece correcto, ¿no? Porque pues le estás diciendo a Vucetich, a ver, siendo muy claro, solo es este
4: hasta
2: semestre.
4: Donde llegue.
2: Pase
4: claro.
2: Lo que pase. Pase lo que pase,
4: no
2: solo
4: como
2: es este semestre.
4: Si ganas, te quedas.
2: Justo. Y una vez que acabe, yo ya analizo con los directores técnicos que tengo en la baraja. No me parece tampoco malo el plan, porque Tigres no tiene mal plantel, ¿no? Y Vucetich por ahí podría encontrar una buena racha.
3: Yo creo que por ese mismo tema de que no tiene un mal plantel, a mí sí me deja... O sea, obviamente supongo que estuvieron buscando quién podía llegarse a sentar y que no pudieron negociar. Pero él realmente, un club como Tigres, dejar una temporada así por así, decir, bueno, ya ni modo, ya me entregué, apenas está arrancando la temporada. Y de una vez decir, ya me entregué, y ni modo, que venga quien tenga que sentarse ahí y a ver lo que conseguimos. Y vamos a apostar hasta el otro torneo. O sea, realmente así es como parece que están

0: actuando,
1: que
0: ¿no?
1: Se le fueron cayendo las fichas, o sea, de opciones, okay, para llegar al banquillo.
2: Bueno,
1: entonces,
2: exacto, pero hasta ahí yo puedo entender y todo me suena, mm-hmm, y todo digo, ah, pues es fútbol mexicano y está bien, lo entiendo. Lo que no entiendo es lo que se empieza a filtrar desde la regioprensa, en el sentido, y ahí están los videos también, o sea, un poco sí parece, porque Gerardo Torrado salió encabritadísimo, ya le escribí, oye, ¿qué pasó? Y le mandé el video, bien, claro, todo bien, ¿qué te hicieron los periodistas? Contestó. Nada más estaban ahí, todavía nada. Carlos Valenzuela no quiso hablar. Carlos Emilio González, que es el nuevo presidente, para la mayoría de nosotros, pues no es un referente, no es un nombre que ya conozcamos, viene llegando. Carlos Emilio viene llegando, está comenzando. Tampoco quiso hablar y también salió molesto. Lo que dicen es que fue Cemex, autoridades directivos de Cemex, que se comunicaron con Buse y
1: le dijeron, ¿lo van a imponer?
2: Preséntate aquí, ahí, te van a contratar. Ahorita te cae, bueno, el presidente y compañía, para que veas cuerpo técnico, todos los detalles. Porque empiezas el viernes, es que me habían dicho, el viernes nuestro nuevo técnico se sienta en el banco para dirigir contra el Atlante en el Volcán. Pues cuando vieron que se estaba complicando todo, jefe del jefe del jefe apareció. Bueno, Buse,
1: ¿estás?
2: ¿Cómo estás? ¿Qué dices?
1: ¿Estás libre?
2: ¿Sí?
1: ¿Qué vas a hacer al rato?
0: ¿Qué vas a hacer este fin de semana?
2: Ojalá no sea cierto. Ojalá no sea cierto porque no está bien.
1: No, no, ojalá.
2: Que no está bien.
1: Digo, nos reímos, pero ojalá no.
2: Está feo.
1: No, muy mal. Es imponer a un director técnico.
2: Exacto. Entonces, ¿para qué tienes presidente?
1: Por encima, justo. O sea, decirle, no me importa su opinión. O tal vez ya desesperado de no han hecho nada bien. O sea, no han hecho su trabajo de conseguir al director técnico. Ahí les va. No lo lograron,
2: Pero ni así.
1: No.
2: Oye, no lo lograste, estoy molesto porque
0: es
2: los tiempos.
1: Pero dejas una evidencia a la directiva.
2: ¿Quién eres para estar eligiendo al? O sea, perdón, pues entonces agarra tú el equipo.
1: No, de acuerdo.
2: Si eso es verdad, lo que se está diciendo en la
1: prensa. Es para renunciar. Es para poner tu renuncia.
2: ¿Saben qué? Compra, ahí está.
0: Te dan en toda la cara. Al final de cuentas, así se puede decir, ¿no? Porque no te preguntan. Y lo peor es que te lo imponen y que ya aparece ahí. O sea, imagínate con qué cara tú llegaste hoy, lo ves ya ahí a Buse.
1: Hola,
0: y es Buse. De que, ah, vengo por el puesto. ¿Cuál?
2: Y,
0: el del director técnico.
2: O sea, lo peor, ¿sabes? Porque exacto,
1: el del primer equipo, sí. Nada más.
2: A mí me habló este mato y... No, o sea, yo, lo que sí, ya nos vamos casi a pausa, pero las historias de imposición terminan mal.
1: Muy mal. Muy mal.
2: Terminan mal.
1: En todos los niveles.
2: Y el menos culpable es Vucetich. A él, claro, lo están imponiendo.
1: Otra vez. El otra menos vez culpable. Pobre Buse, ¿eh?
2: Sí, como la selección.
1: La selección. Y no, ya déjenlo. ¡Suéltelo! Es el rey Midas. Hay que respetar a Buse.
2: 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Regresando de la pausa, los mensajitos. Regresando de la pausa, el tema de Miguel Borja y su llegada a la Ciudad de México. Regresando de la pausa, lo del ascenso y descenso. Porque ayer nos cuenta a nivel nacional Emilio Azcárraga, yo sí quiero el ascenso. Pero ¿cómo estuvo la votación? ¿Qué equipos votaron por permanecer, por defender, por soportar el descenso? ¿Y cuáles votaron en contra?
0: Sí, esa es una gran respuesta también, porque podés salir a las cámaras y decir, mi pensamiento es este,
2: pero
0: tu voto dice otra cosa. Así que por ahí, eso más adelante lo vamos a estar platicando y ampliando. De momento, antes de irnos a la pausa, Tigres, que le toca contra Atlante, de recibirlo en casa. Luego visita al Santos, recibe al Necaxa. Esos son los próximos 3 partidos para el conjunto felino. Veo 2 por ahí complicados.
2: No están mal.
0: Uno un poco accesible. No, pero el Atlante ha venido peleando. Y si puede sacar ventaja de lo que está pasando Tigres, lo
2: bueno,
0: va a hacer.
2: Bueno, es cierto. No dejen ir al Piojo. Regresamos de la pausa. 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
2: Regresamos a Hacen W, las 8 de la noche con 29 minutos, las 20:29, directito a por lo menos 3 mensajitos.
0: Sí, vénganse para este lado y justo recordarles también el WhatsApp 55-5402-2844 y dice: saludos jóvenes y a la hormiga otaku. Ahora va a ser la hormiga en griego. Ahí está José Luis Nuño, que nos manda una fotografía con un Spider-Man. Ahora dice, buenas noches, Claro Sports de la noche. Sí, Hormigol se fue por esa cantidad. Morita se debe ir por 40 millones.
2: Pues bueno, que sí. Se vaya, ya después vemos por cuánto. Yo ni me llevo comisión, así que me da igual.
0: Deben irse y probar que su talento vale aquí y en donde quiera. Mientras la liga o país a donde vayan sean mejores, será su primer peldaño, dice Marco Barragán. ¿Y sí?
1: ¿Y será mejor para el Tala? No sé, no lo sé.
2: Que se vayan todos, que disfruten el mundo. A ver, si a ti te ofrecen mañana, sea honesto. Sí. No importa si mañana de Recursos Humanos te hablan. A ver, pues entonces llégale. Si te ofrecen lo mismo que estás ganando aquí, bueno, en proporción, que te alcance para lo mismo, para tu estilo de vida aquí, en Moscú, ¿no te vas? ¿Como experiencia de vida?
1: No. Yo honestamente soy muy, muy feliz aquí. Yo no me iré. De verdad,
2: ¿eh? Bueno, está bien. 100% honesto. Está bien. Yo, la verdad, a mi edad, ya tampoco.
1: ¿Hace unos años?
2: Pero por supuesto. No, sí. O sea, porque hay que disfrutar la vida y tener experiencias. De verdad, eso te enriquece. Y luego puedes regresar y ser mejor profesional.
1: Eso es cierto.
2: Dije Moscú, pero ¿y París? Ah, ¿verdad?
1: No sé.
0: Le brillaron los ojos, desde aquí lo vi.
1: Hay muchas ratas, no me gustan las ratas.
0: ¿España?
2: Pero cocinan bien.
1: Eso sí.
2: Sí,
1: eso
2: sí. Cocinan muy rico.
1: Tienes toda la razón.
2: Bueno, en fin, Miguel Borja está en nuestro país. Tenemos por ahí escenas de la llegada y se las platicamos para nuestros amigos de
1: Alguien W, que es fiel a sus equipos, ¿eh? Ya lo platicaremos.
2: Dura mucho, ¿no? Uf. Dura mucho, sí, sí, es como yo, de carrera larga. Él llega y se compromete
1: años y dice,
2: yo
1: y aquí años me
2: quedo,
1: años.
2: Yo aquí me quedo. ¿Por qué lo llevan como si, bueno, si fuera un detenido?
0: Increíble, realmente, creo que incluso incomodas también al jugador, ¿no? A Miguel Borja, que recién está llegando al país, y que
2: abrazado
0: sea de esa manera,
2: con un radiocomunicador,
0: agarrado del brazo completamente, brazo, guiándolo, sí, con tomarlo del brazo, con tomarlo de la mochila.
2: No te vayan a morder esos de la prensa, sí, que sí, tienen sí, rabia.
0: Sí.
1: Son malos.
2: No, no entendemos, porque, a ver, llega Rodri ayer, antier, a Barcelona.
1: Todos
2: cualquier cantidad de medios, clac, clac, se oyen ahí las cámaras fotográficas, él habla, oiga, muchas gracias, tal, sí, se cumple un sueño, tal. No había una bufanda, no había un jersey, no había una marca, no había un back publicitario.
1: Dice dos, tres cosas.
2: Y después, al otro día,
1: adiós,
2: la presentación oficial y cualquier cantidad de medios, o sea...
0: Claro.
2: ¿Por qué no aprovechas las dos ventanas?
0: Das lugar justamente a que te den la cobertura completa. Al final, claro, de cuentas, no es nada en contra del club, no es nada en contra del jugador. Al contrario, es darle la bienvenida a la nueva adquisición de este conjunto americanista. Y justo es para aportar a las notas deportivas del país. No es nada de hacerle daño al club, al contrario, ¿no? Es exponer a la persona que acabas de traer para conformar tus filas. Yo por ahí lo veo, ¿no? Dar lugar también a la prensa que te acompaña en todo momento y lo hace en estos momentos, como en los momentos difíciles, como en los momentos de estadio. Creo que también como club tenés que dar lugar completo.
2: Me encanta la gente que va y que ve que están los medios y saca su celular y empieza, oye, este no es el que jugó en el Cúcuta.
0: Sí, en el Nacional
2: de Medellín. Sí,
1: claro.
2: Oye, ¿no es el que estuvo con Cruz Azul entrenando en la Noria en enero días, de este justo, año? 25 sí, días. Sí, sí. Oye, este no es. Oye, es que estuvo en todos lados. Aquí está el recuento, mi querido Stevie.
1: Sí, ¿cuántos? ¿El América qué es su club? ¿Tres?
0: Todas correctas. 14. En conclusión, todas correctas.
2: Todas correctas, sí. Su club 14, el América.
1: Sí, fue mejorando.
2: Sin contar las repeticiones.
1: Atlético Nacional, me refiero ya a los equipos más recientes, Palmeiras, Junior, Gremio, River Plate, y ahora esta experiencia en Emiratos Árabes, para llegar ahora al América. Y sí, una historia curiosa, ¿no? Ya muy escuchada el día de hoy, pero él estuvo a nada de ser futbolista de Cruz Azul. Nunca lo fue de manera oficial, pero entrenó en la Noria, portaba los colores de Cruz Azul, pero por un tema de que no liberaron la plaza de no formado en México, no pudo firmar. Eso a inicios de este año.
2: Ay, qué cosa, pues
1: ahora
2: sí.
1: Ahora 33 años.
2: 14 clubes tampoco es tanto. El Loco Abreu tuvo 32.
0: No, él sí también hizo una carrera bastante larga. Pero bueno, lo que hablábamos en previo al arranque de este programa en completo, ¿no? ¿Cuál va a ser realmente la función de Borja? ¿Partirá para ser titular? ¿Va a tener algunos minutos? ¿Venía de su club? De algunos momentos sí partir como titular, pero muchos otros te trabajaba media hora, 20 minutos, incluso cerrarte un partido. Entonces, ¿cuál es la verdadera intención del América de traerlo, ¿no?
1: La realidad es que tiene, no camino libre, ¿no? Porque sí hay otros dos jugadores que pelean por el puesto, pero tiene para competir por la titularidad. Coco Cárdenas, joven, muy talentoso, pero apenas está en el inicio de su carrera profesional y vendrán muy buenos años para él, porque de verdad tiene muy buenas condiciones, pero poco a poco, ¿no? No esperamos que este torneo sea de 12 goles para él, poco a poco con Coco Cárdenas, que ya llegará a su mejor nivel.
2: Y para Henry respaldar Martín, lo que estás diciendo, ¿sí? A la Hormiga le pasó igual.
0: Eso te
2: igual,
0: iba a decir. Igual. Si empieza a ligar partidos buenos.
1: Oye, ojalá.
0: Te quedas.
1: A mí me encanta.
2: La Hormiga ya no sabían dónde colocarlo, ya dónde mandarlo, porque no cuaja.
1: Sí.
2: Y de repente, tómala.
1: Sí, ojalá sea esta temporada, solo que sería extraño.
2: No creo.
1: No, totalmente. Yo tampoco creo, pero ojalá fuera así. Henry Martín, que no pasa por su mejor momento desde hace un rato, entonces.
2: Año y medio nada más.
1: Borja tiene en sus manos el ser el delantero titular del América.
0: Sí.
1: ¿Cómo? Con buen rendimiento, con goles.
2: Porque Alex Dávila, que todavía sigue en la institución, nomás.
1: Borrado y Zúñiga.
2: Borradísimo también. Y la Pantera también. ¿Qué pasa, mi querido Eder?
19: Dato cultural para la gente. Copa América 2021. Adivinen quién le festejó un penalti en la cara, nada más y nada menos que al Dibu Martínez. el señor Miguel Borja. Al menos la actitud americanista para la mesa tan americanista que tenemos al día de hoy. ¿Qué? Ya la trae.
1: Ah, ¿también eres de la América? Igual que Alex.
0: Por favor,
1: ¿al
0: comportate? No, subo al pollo bus. No tengo plumas ahorita todavía. No tengo equipo.
1: ¿A quién? ¿A nadie?
0: No tengo equipo. Aquí me gusta analizar de todos, puedo tirar flores a todos, puedo.
1: Yo soy
0: no
1: como
0: tirar
1: tú,
0: flores.
1: A mí me gusta el fútbol.
0: Qué mentira, no Stevie. Te veo las plumas salir de arriba ya.
1: Sí, ya.
2: Bueno, ¿en Ciudad de Guatemala?
0: ¿En Ciudad de Guatemala? Es que cuando ya sos jugador, te cambia la mentalidad, pero podría decir que Municipal.
2: Municipal.
0: Ahí cerré mi carrera, entonces me quedo con buenos recuerdos.
2: Bueno. Pues ahí está, Miguel Borja es el nuevo centro delantero de la América y sí, como dices, va a jugar Leagues Cup, va a jugar Liga, en teoría viene listo para allá, o sea, solamente
1: el tema
2: no,
1: de la altura.
2: Y no es cualquier cosa, exactamente, adaptarse a la altura, que Cerrillo también dijo lo mismo, cuesta sí, respirar.
1: Es un tema,
2: Sí, sí, no, sí, por supuesto que es un tema. Pregúntale a los ingleses,
1: y
2: que
1: sobre todo
2: ganaron.
1: No, claro, y sobre todo con un técnico como Almada, eso me impresiona. Almada les dice a los jugadores, "No, hasta que estés al 100. Si estás al 70, no me interesas. Hasta que estés al 100."
2: ¿Has estado ahí? ¿Cómo es Almada a nivel de cancha?
1: No, es impresionante. Impresionante, de verdad.
2: ¿De qué? ¿De guapo? ¿De alto?
1: Precioso.
0: Bueno, galán. Es
1: hermoso,
0: un galán.
1: Brilla. Guillermo Almada, no, a ver, ¿en serio?
2: ¿Qué te impresionó?
1: Impresionante, de verdad. Me tocó en la misma cabecera, haciendo cancha para W, en la misma posición, y tenía Almada muy cerca, ¿no? Entonces, todo el tiempo lo estuve analizando. Los regaños que le mete a los jugadores es impresionante. No se le va un solo detalle. Todo el tiempo les está diciendo qué hacer, salir, no quedarse atrás para que no los encierren. De verdad, un técnico que está atento a todo. Y lo que más impacta, mete gol el América y aprovecha para regañar a unos cuantos, crack.
0: Ese es tipo de entrenador justo que le encanta tener todos los detalles a la mano. Y como bien decís, no solo quedarte con la celebración. Mientras el equipo está celebrando a la mitad, ya está corrigiendo los otros errores. Lujo de técnico que también está probando juveniles en el América. Y eso lo trae de otros clubes que ha dirigido. Entonces, a ver qué tanto impacta este cambio en
1: Por ejemplo,
0: el conjunto americanista.
1: A Oscar Perea, que metió gol frente a San Luis, no tuvo un buen partido.
0: Cabalgata.
1: No fue un buen partido de él. Termina metiendo gol por un rebote y le cae el balón. Lo regañó una cantidad de veces a él, a Dagoberto y a Miguel Vázquez, que eran justo los del costado de la izquierda en el América. Todo el juego los trajo con regaños.
2: Eso me gusta mucho de él. No es que como un bigotón que dice que México roba y eso. Un bigotón ahí, un poquito. Que regañaba a los jóvenes, pero no a los consagrados. Él parece.
1: No, es
2: impresionante. Henry Martin, venga.
0: Como debe ser.
2: Y si no estás, a la banca. A ver, ahí les va los próximos rivales del América en Liga y en Leagues Cup. ¿Cuándo creen que van a expulsar a Almada? Porque también es muy intenso, ya han estado cerca. Va contra Juárez en la frontera.
0: Se salva.
2: Anda, ya le he dicho que no esté escribiendo, pero bueno. Columbus Crew. Ahí puede
0: complicado,
2: ser.
0: Complicado.
1: Lo gana.
2: Pero digo, ¿lo expulsan o se queda? ¿Cuándo crees que lo expulsen la primera vez? Luego recibe al Puebla. Y me paran ustedes cuando digan ahí. Luego recibe a Tijuana. Luego es visitante administrativo contra Cruz Azul en el Azteca.
0: A ver, estos dos partidos que acabas de decir, por el ritmo que trae Tijuana, se puede meter más a tratar de pelear cosas con los referees, siento yo.
2: Yo creo que va a ser o contra Columbus Crew.
1: Yo también iba a decir en Leagues Cup.
2: Sí. O contra Chivas en el Azteca.
1: Yo creo que en Leagues Cup.
0: Tic-tac.
1: Sí, digo, si América es campeón, pues bueno, sería más difícil, ¿no? Pero si por ahí en algún juego las cosas se complican, yo creo que sí corre riesgo. Ya en el último partido estaba muy molesto porque decía que el árbitro no dejaba correr las jugadas. Estaba muy, muy molesto.
2: Sí, es que se mete en todo.
1: En todo.
2: Es este tipo de personajes minuciosos, detallistas, que tienen que estar encima de todo. No, bueno, deja que el trabajo lo haga el árbitro y no es tu problema, tú haz el tuyo. Pero no es fácil, no es fácil para este tipo de personalidades. Tema del ascenso y del descenso. Entonces ayer, yo lo veo así, yo simplemente lo veo así. Es como, a ver, está fuerte el tema del descenso. ya me abucharon a Mikel, ya salieron con t-shirts, con playeras a protestar la falta de ascenso y descenso y de justicia deportiva en México, en redes sociales con todo, bajaron las asistencias, ¿saben qué? Entrevístenme. Y uno de los temas más importantes y más virales fue lo del ascenso. Y escuchamos a un Emilio Azcárraga que me gustó, que saliera a decir de lo primero, la primera respuesta fue: yo estoy a favor del ascenso. Y después explica, pero no están las condiciones en la división de ascenso, porque no es como en Alemania, no es como en España, no es como en Inglaterra. Pues no, ni lo va a hacer nunca si claro. No abres el ascenso y el descenso. Entonces, si no pueden subir y bajar, básicamente los de abajo subir, pues ¿quién va a querer invertir en esa liga? ¿Y cómo va a crecer? Pero bueno, en fin. Yo simplemente no es que no le crea, yo sí le creo que le gusta el ascenso. Mal haría que no. Sería un tipo conformista. Y no parece ser un tipo conformista, según lo que vemos que hace su equipo siempre.
0: Y también, si no entiendes, perdón, Alex, las condiciones que te da una segunda liga o una liga de ascenso, no podés pedir la misma capacidad de un estadio. Si tocó que un equipo que estaba tradicionalmente en la máxima categoría descender, y pues ni modo, ya tiene un buen estadio, una gran capacidad. Pero si no, lo hemos visto en otras ligas del mundo, usualmente los equipos que se están trabajando en esas ligas de ascenso tienen un estadio, pues, lo que necesitan para su afición, bonito, que requiere todos los espacios, obviamente, con las normas FIFA y para jugar al fútbol, el reglamento completo. Pero yo creo que también el llegar a ponerle tanto reglamento, cuando el ingreso no es el mismo, cuando no puedes poner tampoco los precios tan elevados para un partido de segunda división, yo creo que ahí es donde está cuando empezó a tratarse de borrar la liga de ascenso.
1: Sí, y obviamente, a ver, quién lo decía Alex, ¿no? ¿Quién va a querer invertir si no tienes ninguna posibilidad de mejorar, ¿no? De mejorar, de tener un ascenso justamente en la liga. Si tuvieras la posibilidad, los que están muy mal en la Liga Mexicana le tendrían que meter billete para no caer a la segunda división, y los que están en segunda división, mucha lana para intentar llegar a la primera, ¿no? Y pues bueno, Azcárraga lo que menciona es que él está a favor. Además, pues bueno, obviamente el América, para que descendiera en el caso, sería muy, muy complicado, ¿no?
2: Bueno, así que recordamos las votaciones de 2020.
0: Vaya, vaya.
2: Cuando los presidentes y dueños de los equipos, los dueños de los equipos del fútbol mexicano, se reunieron y, entre otras cosas, decidieron esto: la desaparición del descenso y el ascenso. Pandemia, entiendo, las condiciones eran diferentes, también lo entiendo, pero en esta votación se basó el que ahora, 6 años después, lo hicieron oficial y lo reglamentaran. Definitivamente no hay posibilidades para ascender o descender al fútbol mexicano de primera división. En contra de esa medida, es decir, querían sostener el ascenso y descenso, votaron Chivas, Cruz Azul, Pumas, Tigres, Monterrey, Necaxa y juntos Pachuca y León como un solo voto, es decir, 7 en contra de esa medida de desaparecer el ascenso y descenso.
1: O sea, los equipos que corren más riesgo de un posible descenso votaron a favor, quitando al América y a Toluca, pero los demás a favor de que no exista el descenso, ¿no?
0: Por ahí se ve muy claro. Los convenios, por supuesto.
2: Bueno, entonces, ¿quiénes votaron para la desaparición? Juárez, que sí podría descender. Sí. Atlético San Luis, que sí puede descender. Querétaro también.
0: Dios mío, que ha quedado.
2: Morelia, luego Mazatlán, hoy Atlante, que va en conjunto, voto conjunto con Puebla, porque los dos equipos de TV Azteca, que sí puede descender. Toluca, que no, pero bueno, pues decidió
1: ir. Sí pagó multa, ¿se acuerdan?
2: ¿Quién?
1: Toluca. Le tocó pagar multa y luego ya hicieron todo el tema de los fichajes y demás y construyeron un equipo bueno, pues pero a Toluca le tocó pagar multa.
2: Pero no hubiera descendido.
1: No, pero es que era el cociente. O sea, ahí tocó pagar si bajaban multa, 3 y demás.
2: Pero no,
1: no
2: como
1: me acuerdo
2: último.
1: ¿Cuál fue? Fue creo que el tercero.
2: Y no como último.
1: Pero ahí estaba.
2: Xolos, antepenúltimo, ahí está. Santos Laguna, que votó con Atlas, con un solo voto, y América. Lo que me dicen es que América, lo que me dicen a mí, es que América votó así para apoyar a quienes habían respaldado este plan del Mundial de México 2026. Y mucho la familia Hank, Xolos, y mucho Iraragorri, Grupo Orlegui, Atlas y Santos Laguna. Entonces votó en conjunto sin estar completamente de acuerdo. Pero al final, Emilio Azcárraga es de los que votaron para desaparecer esta maravilla que era el ascenso y el descenso en el fútbol mexicano, que yo la verdad me acuerdo, incluso antes, cuando era todavía más divertido, el Unión de Cortidores, el Zacatepec, sí. Pachuca que venía y bajaba.
1: La última jornada, ¿cómo era? Era increíble. Una locura.
2: Maravillosa. Una locura. Maravillosa. Sí, le fueras sí. a quien le fueras, tú te volteabas a ver el partido por el no descenso.
1: Sí, y eran unos agarrones. Los partidos.
2: Era impresionante.
0: Y al final de cuentas eso también te genera crecer dentro del fútbol, porque es el chiste, ¿no? El evitar descender, el tratar de ascender, es una motivación extra que te pueden dar si estás en segunda división o si estás en la categoría mayor, tratar de mantener a tu grupo. También es el chiste de que cada temporada quieras armarte mejor para no descender. Se perdió un poco esa sensación de morbo que te genera el fútbol cuando se van acabando las temporadas.
2: Y fíjense, estaba revisando los aforos de los campos de división de ascenso en España. Y por ejemplo, el Elda, 5,700 espectadores. El Ceuta, 6,500. El Eibar, 8,100. Sabadell, 11,900. 12,000. Burgos, 12,000. Leganés, 14,000. Girona, 14,600. Albacete, 16,000. 17,000 espectadores. Almería, 18,000. Granada, 19,000. Cádiz, 21,000. Y así nos seguimos. De es decir, estadio tototes sí. o modernos. O sea, no todo es Oviedo, ¿eh? Oviedo sí. La verdad, tiene un estadiote. Y por eso también logró el ascenso. Aunque de inmediato se regresó a la división de ascenso. Pero es poco a poco. Es invitándolos. Es convidándoles. Es que su economía crezca por la competencia. Y no ocultarlos y decirles, pues primero mejora tu liga y después te invito. No, sí,
1: eso
2: no
1: va a pasar. Millones y millones y a ver
0: si te demostrarnos, invito. Sí, justo. Y yo creo que también cada estado, al menos aquí en México, va a tener el estadio que necesita, el estadio que requiere. No vas a querer construir un enorme en estadio lados, pues, cuando no. ni siquiera lo vas a llenar cada fin de semana. Yo creo que es... conforme lo que tú decís, el aforo que podés llenar cada fin de semana, de acuerdo a eso necesitas establecer un buen estadio bonito y que quepa justamente la gente del estado, y por ahí podríamos decir algún aficionado extra, pero no necesitas
2: eso sí, gran estadio moderno, o sea que lo modernicen, seguro.
1: No, porque además otra, hay muchos estadios en la Liga Mexicana que tienen una capacidad mayor y que las entradas cada fin de semana son a lo mucho 10,000 aficionados, ¿eh? A lo mucho.
2: También. Entonces, la certificación es una mala idea. Es un buen pretexto, pero es una mala idea para el desarrollo del fútbol en esas categorías. Además, digo, siendo honestos, cuando el Atlante usaba el de Ciudad de los Deportes, no tenía la certificación. Pero cuando lo usó Cruz Azul, sí. ya tiene la certificación. ¿Mejoró? Porque lo pintaron. Por favor, o sea, pretextos hay un montón.
0: Ay, por Dios.
2: Hay un montón. Bueno, Denis de Close habló, ofreció conferencia de prensa, la cabeza del fútbol rayado. Él trajo al pelado Almeida, él reestructuró, él consiguió la lana para los refuerzos, tiene un equipazo. Ya aclaró, no, ya no va a haber más refuerzos, así defensa, estamos bien.
1: ¿No?
2: Pero pues, si la pelota dígale. Está ahí adelante.
1: Bueno, sí, que ganen 5-4, mejor.
2: Pero estoy bueno, habló también del pelado Almeida.
20: Bueno, para empezar, yo creo que la primera impresión es muy buena. Sería muy fácil decir que no sorprende, porque obviamente no es fácil. Matías, para mí, siempre fue el único candidato para, o por lo mínimo el principal candidato para tomar este reto, por todo lo que representa. Conoce la liga. Yo no tengo referencias con personas que alguien habla mal como persona, que me parece muy importante, que la verdad es una muy buena persona con una calidad humana muy grande. Y luego, desde que estuvo aquí en México, con ya bastante éxito, ha tomado decisiones en su carrera que reflejan un poco su crecimiento también. Ha ido en Estados Unidos, que en este momento nos ayuda mucho en conocer, obviamente, nuestros rivales, posibles refuerzos, la forma de trabajar. Estamos muy cercanos, obviamente, a la Liga NML.
2: Y entonces, Stevie, la diferencia de la historia, ¿no? De los dos equipos regios. Uno es un desgarriate, diría mi tía, y otro no lo hizo bien en el pasado reciente, pero parece que lo está haciendo muy bien.
1: Es lo que iba a decir, parece que se invierte en los papeles, porque Tigres antes de este torneo era un equipo que, ejemplo de hacer las cosas bien, constantemente en finales, campeonatos, buenas plantillas y Rayados muy lejos de los campeonatos, cambiando director técnico constantemente. En el conjunto a Rayados ahora se cambian las cosas y también lo que significa tener a alguien de tanto valor, tanto peso en la directiva, ¿no? Dennis de Close es un especialista en esto y sabe manejar perfectamente al equipo. Y lo de Matías Almeida, un viejo conocido en la Liga Mexicana, que costó traerlo de regreso porque ya había sonado muchas veces para diversos equipos y ahora sí, pues haciendo bien las cosas.
0: Sí, completamente de acuerdo. Ahora es Monterrey el que está haciendo fuerte también su localía. Le ha ido muy bien en este arranque de la Liga MX, consiguiendo evidentemente victoria contra Santos, luego cayó contra Necaxa de visita, pero recupera después la victoria contra Atlas y termina goleando a Juárez 6-1. Creo que también es una muestra de que Monterrey viene a la alza en estos partidos, consiguiendo también anotaciones de medio campo para arriba, casi todos en el equipo te anotaron, te asistieron. Esto está repartido, ¿no? No es como que digas, únicamente tengo a un jugador que me está respondiendo con gol. Tengo el de primera y segunda y tercera línea que me pueden buscar la portería y de esa manera es positivo para Monterrey.
2: Bueno, ya casi nos vamos. Los Diablos, ¿sí pudieron arrancar series?
1: Sí, a ver, vamos a checar porque la lluvia en diversas zonas en la Ciudad de México ha sido complicada. El juego que estaba programado a las 7 de la noche y sí, están en la cuarta baja. Justamente los Pericos están ganando 5-4. Sí, que los Diablos pierdan, digo, falta todavía muchísimo juego, pero si llegan a perder el primero en casa, sería un golpe durísimo, ¿eh?
2: Bueno, perdieron el segundo en casa contra sí. Guerreros y terminaron levantándose. Como que el Diablo así es, ¿no?
1: Así, le gusta remontar, que se vaya a ser
2: espectacular. Si no es espectacular y sufrida, no cuenta.
1: Sí, no sabe igual.
0: Sí, he estado ahí en el estadio y en el cierre de los partidos, no sé, tienen un chip que les cambia ahí, que les encanta.
1: A la Diabla, es la famosa
0: frase. A la Diabla, sí.
1: A la Diabla.
2: Cierro diciendo, Ricardo Salazar, periodista de estadística de muchos años, dice que desde el primer campeonato de la segunda división, en los principios de los 900, varias plazas tuvieron muchos cambios y Santos no quería descender. Y desde ahí protestaron el que no hubiera descenso y todo. O sea, que nos acomoda este rollo de no quiero las consecuencias. Gracias, Celeste.
0: Un placer como siempre. Feliz noche.
2: Gracias, TV.
1: Gracias, Alex. Gracias, Cel. Vámonos.
2: Soy Alejandro Gómez. Los espero mañana jueves para cerrar semana en As en W. Tendremos mucho más para todos ustedes. Descansen.
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6: ¿Quieres realmente pagar más rápido tu tarjeta de crédito? ¿Respirar con más calma cuando llega la quincena y mantener un sano historial de crédito? Aquí los 5 pasos que debes de seguir.
7: Número 1.
6: No pagues el mínimo. Siempre que sea posible, cubre el pago para no generar intereses.
7: Número 2.
6: No esperes hasta la fecha límite para pagar tu tarjeta. Si bien no eliminas los intereses, sí disminuyes el monto financiado y evitas que la deuda siga creciendo innecesariamente.
7: Número 3.
6: Si te empeñas en pagar solo el mínimo, es mejor salir huyendo. Busca un financiamiento con una tasa menor para liquidar el plástico lo más pronto posible.
7: Número 4.
6: Automatiza el pago de tu tarjeta para que se realice cuando recibas tu sueldo y de esta manera vas a evitar utilizar recursos en otros temas y atrasarte en el pago.
7: Y número 5.
6: Deja de usar esa tarjeta hasta terminar de pagarla. Sí, es una prueba difícil, pero es la más efectiva. Si debes 10 mil, pero vuelves a gastar 9 mil, entonces tu deuda no baja. Si no la usas, entonces el saldo sí comienza a bajar. Y recuerda, las finanzas nos harán libres.
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6: Yo creo que hay un problema en el lenguaje, ¿no? El hecho de que la obra esté escrita en japonés antiguo, que se llama japonés hiragami, la hace inaccesible incluso para los japoneses de hoy en día. Ellos leen la novela de Genji en un japonés moderno, en versiones preparadas. Hay grandes autores y poetas que lo han hecho, pero incluso para ellos es prácticamente imposible abordar el original, ¿no? En muchísimo mayor medida de lo que sería para nosotros ver, por ejemplo, algo equivalente.
7: La primera novela de la historia es también uno de los grandes misterios de la literatura. La novela de Genji, escrita en el siglo IX por Murasaki Shikibu, cuenta la vida del príncipe resplandeciente, Genji Monotagari. Sin embargo, se trunca con la desaparición de una serie de capítulos que contendría el relato de sus últimos días.
6: Mira, me empieza a sobrevolar el nombrecito de Genji desde que soy adolescente. Desde mis primeras lecturas de Mishima, Kawabata,

0: que deben resolver el enigma milenario. Una intensa narración, nacida del hechizo provocado por la historia inconclusa y la figura de Murasaki Shikibu, la primera gran autora de la literatura universal.
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8: I wanna run free with the music.
6: David y Stephen son dos hermanos que llevan revolucionando el sonido electrónico durante 30 años. Son los reyes del remix y han mezclado canciones de grandes artistas como Daft Punk, Gorillaz, Tame Impala o Rosalía.

0: innovación digital. Y de alguna forma es un experimento que lo llaman Rock sin guitarras.
1: All systems align.
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regional de Jalisco, Nueva Generación. A México, contraalmirante Fernando Farías. La presidenta Sheinbaum señala doble discurso. A García Harfuch, en Argentina. La Comisión Permanente aprueba Fast Track, la renuncia de Mónica Soto como magistrada del Tribunal Electoral. Estados Unidos impone aranceles de hasta 5.28% a la fresa mexicana por antidoping.

0: buenas noches, ¿cómo le va? Qué gusto me da saludarle esta noche. Soy Sofía Villalobos, ya nombré a mi compañero Guillermo Ortega Ruiz, titular de este noticiero. Le doy la más cordial bienvenida y le tengo la información que ha definido el día. La Secretaría de la Defensa informó que fueron detenidos 12 integrantes del Cártel Jalisco Nueva Generación en operativos realizados en los municipios de Tanuato y Ecuandureo, en Michoacán. Entre los detenidos se encuentran Marisol N. y Lourdes N., identificadas como hija y pareja sentimental de Heraclio Guerrero Martínez, alias El Tío Laco, líder de una célula de ese grupo criminal. Además, fueron asegurados 64 vehículos, uno de ellos con blindaje y armas. Debido a este operativo, se registraron balaceras y bloqueos y la quema de vehículos en varios municipios del estado. En la mañanera, la presidenta Sheinbaum confirmó el operativo de Michoacán. Dijo que la acción derivó en bloqueos y enfrentamientos en los que grupos criminales incendiaron vehículos y obstaculizaron carreteras.
1: Hay un operativo de detención de un objetivo o varios objetivos relevantes, y más tarde el Gabinete de Seguridad va a dar la información, y por eso se dio esta toma de algunos lugares, y está ahí pues ya Secretaría de Defensa y todos los elementos que sean necesarios para apoyar.
2: ¿Y de qué grupo delincuencial se está?
1: Ya lo informaría el secretario, o bueno, el secretario no está en México, pero el Gabinete de Seguridad.
2: ¿Y tiene conocimiento de en cuántos municipios se están dando estos hechos violentos?
1: Lo informa en un momento, pero la razón es esa. Es un operativo que desde la madrugada están desarrollando.
0: Rosisela Rodríguez, la secretaria de Gobernación, informó que visitó 5 municipios de Michoacán para atender las causas que generan la violencia en la región e hizo recorridos por centros de exportación de aguacate. Rosisela Rodríguez estuvo en la región luego de que en las últimas semanas se reportaron amenazas contra productores aguacateros tras las detenciones de distintos líderes de grupos criminales, lo que llevó incluso a que el gobierno de Estados Unidos suspendiera momentáneamente sus importaciones de aguacate mexicano. Argentina autorizó el traslado a México del contraalmirante Fernando Farías Laguna, detenido en ese país con una ficha roja de Interpol y señalado por su presunta participación en una red de huachicol fiscal. La entrega a las autoridades mexicanas podría concretarse en las próximas horas. La información es de Alberto García Zarubi.
3: El secretario de Seguridad y Protección Ciudadana, Omar García Harfuch, cumplió su segundo día de actividades en Argentina en el marco de la Conferencia Internacional sobre Combate a las Drogas. Este miércoles se reunió con la ministra de Seguridad Nacional de Argentina, Alejandra Monteoliva, con quien dialogó sobre el fortalecimiento del trabajo conjunto entre México y ese país sudamericano en el combate al narcotráfico y el crimen organizado. En el marco de la presencia del secretario de Seguridad Pública Federal en Argentina, funcionarios del gobierno de ese país informaron que se autorizó el traslado a México del contraalmirante Fernando Farías Laguna, acusado junto con su hermano Manuel de encabezar una banda de huachicol fiscal que operaba desde las aduanas en el estado de Tamaulipas. Fernando Farías Laguna fue detenido el pasado mes de abril en Buenos Aires, Argentina. En noviembre pasado, la Fiscalía General de la República obtuvo una orden de aprehensión en contra del contraalmirante Farías Laguna, y ante la sospecha que había salido del país, giró una ficha roja a la Interpol. El marino fue detenido en el barrio de Palermo de la capital argentina, producto de un operativo de la policía de ese país, junto con la Interpol y la Fiscalía General de la República. Su hermano Manuel Roberto Farías, vicealmirante de la Marina, fue detenido en septiembre de 2025 en México y está preso en el penal de alta seguridad del altiplano. Se espera que Fernando Farías sea entregado a autoridades mexicanas, ya que se encuentra en Buenos Aires para trasladarlo a México en las próximas horas y ponerlo a disposición del juez que lo requiere por el delito de delincuencia organizada en materia de hidrocarburos. Con Ortega a las 10, Alberto García Zarubí.
0: La Fiscalía General de la República informó de la aprehensión de Fausto N., señalado como posible implicado en el secuestro de Ismael El Mayo Zambada en julio del 2024. La dependencia señaló que se trata del chofer de Héctor Melesio Cuen, quien fue asesinado en la víspera del secuestro de El Mayo. La detención fue realizada en la alcaldía Miguel Hidalgo, en la Ciudad de México. La FGR señaló que la aprehensión se llevó a cabo en cumplimiento de una orden por la probable intervención de Fausto N. en los delitos de encubrimiento en el homicidio de Héctor Melesio Cuen, así como por falsedad de declaraciones. Y la participación de Omar García Harfuch, secretario de Seguridad y Protección Ciudadana, en la cumbre de la DEA en Argentina, fue evaluada por el Gabinete de Seguridad antes de ser autorizada. Esto lo informó la presidenta Sheinbaum en la mañanera. Sheinbaum explicó que la invitación generó dudas debido a los antecedentes de la relación entre México y la DEA.
1: Yo había decidido que Omar mejor no fuera y lo puse a consideración del gabinete, eso ya lo había platicado, y les dije a todos, a ver qué opinan, porque me quedaba duda de si valdría la pena que fuera o no. Y entonces todo el gabinete, todos por unanimidad, dijeron, es importante que vaya el secretario de Seguridad para que todo el mundo conozca lo que estamos haciendo en México, que no haya noticias falsas, que se vea cuál es la estrategia que estamos siguiendo, cuál es la relación de respeto a nuestra soberanía que tenemos con distintas instituciones del gobierno de Estados Unidos y de otros gobiernos del mundo. Y los logros, los resultados, cómo ha disminuido el número de homicidios, y todo lo que se ha estado haciendo, desde atención a las causas hasta la coordinación. Entonces todos votaron por unanimidad y me convencieron de que Omar fuera al evento de Argentina. Fue ahí, y así fue la presentación en efecto del directivo de la DEA en este momento, hacia Omar, y Omar pues también agradeció la invitación.
0: Además, la presidenta Sheinbaum dijo que existe un doble discurso por parte de la DEA luego de que su director, Terrence Cole, reconoció públicamente el trabajo de García Harfuch.
1: Lo que tú dices es cierto. Unas veces dicen un tema y otras veces dicen otro tema. Lo importante para nosotros en este evento es que el mundo entero conociera qué es lo que estamos haciendo en México, cómo lo estamos haciendo, cuál es nuestra relación con Estados Unidos, y de respeto a la soberanía y los resultados.
0: La polémica por la revocación de la visa de Andy López Beltrán desató un enfrentamiento entre legisladores de oposición y del bloque oficialista durante la sesión de la Comisión Permanente del Congreso de la Unión. Quien tiene más al respecto es mi compañera Araceli Rivera.
4: Durante la penúltima sesión de la Comisión Permanente, la oposición y Morena volvieron a protagonizar los dimes y diretes por los temas del retiro de la visa de Andrés Manuel López Beltrán y las denuncias en Estados Unidos de Alejandro Moreno, dirigente nacional del PRI.
5: Y le han estado otorgando al criminal este, al mi rey, aspirante a mi rey, Andy, le han estado otorgando toda su solidaridad, le han estado dando todo su apoyo, le han estado expresando toda su solidaridad. Y yo, pues, los reto a todos estos de la bancada de los mafiosos a que en esta charola depositen sus visas para que el apoyo que le dan a Andy de palabra sea de verdad, ¿O acaso son puras palabritas? Pongan aquí sus visas, a ver, rompan sus visas a Estados Unidos, los que les quedan.
4: El coordinador de los priistas en el Senado de la República, Manuel Añorbe, dejó en claro que López Beltrán no es la soberanía de México, pero Morena quiere hacerlo un héroe.
6: Déjeme decirle, diputado, que por supuesto se desgarran las vestiduras hablando de Maximiliano. Pero hoy tienen un nuevo emperador en Macuspana. Tienen un emperador en la chingada, con una corte que son los hijos. Por supuesto.
4: La senadora panista Mayuli Martínez acusó a Morena de convertirse en lo que tanto han criticado, en corruptos. Por eso están calladitos y en sus curules sin defender lo indefendible.
7: Los audios están ahí, han sido públicos. El huachicol fiscal, el vínculo que tiene este personaje, Andy López Beltrán, con sus amigos, Amílcar Olán, en las obras del Tren Maya, burlándose, diciendo, evidentemente, de que iba a haber hasta descarrilamientos del tren. Es decir, claro que hay un vínculo y Estados Unidos lo está diciendo, por eso le revoca la visa a Andy López Beltrán. Pero no solo eso, este capo de Morena aparte está buscando el fuero en Tabasco. el fuero constitucional y busca protección.
4: El morenista Gerardo Fernández Noroña salió en defensa de Andrés Manuel López Beltrán y se quiso sumar a su causa luego de que Estados Unidos le retiró la visa, pero el morenista solo quiso.
8: Porque cuando vienen aquí, dice que rompa la visa, miren, aquí la rompería en este momento la especialista en pasar la charola. Dice que rompa la visa, yo la rompería aquí, en este momento, pero no puedo con una mano, así es que me esperaré a recuperarme.
4: La senadora del PAN, Lili Téllez, retó a los senadores y diputados de Morena a entregar sus visas en apoyo a López Beltrán.
5: Hipócritas, aquí se los dejo para que pongan las visas, los pocos que les quedan. Bueno, mejor me la llevo, porque se la van a robar.
4: Con Ortega a las 10, Araceli Rivera Castillo.
9: La presidenta Sheinbaum dijo que el gobierno federal no cuenta con información oficial sobre una supuesta investigación en contra de Marina del Pilar Ávila, la gobernadora de Baja California, por presuntos vínculos con el crimen organizado, como lo reportó el semanario Z.
1: Bueno, es un medio de comunicación que dice, nosotros no tenemos otra información. Oficial, no hay ninguna información. Tiene que informarlo a la fiscalía, pero hasta donde tengo entendido, no. Entonces, es muy difícil a través de la publicación de un medio, tendría que venir algo oficial.
9: Más adelante, golpe al contrabando de cigarros en el Aeropuerto Internacional de la Ciudad de México. Y enseguida, Estados Unidos impone aranceles de hasta 5.28% a la fresa mexicana por antidumping.

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0: comisiones, la Comisión Permanente del Congreso de la Unión aprobó la renuncia de Mónica Soto como magistrada del Tribunal Electoral del Poder Judicial de la Federación, la cual se hará efectiva a partir del próximo 31 de agosto. Durante el debate, legisladores de oposición y Morena chocaron en sus posturas por la interpretación del artículo 98 de la Constitución, que establece que las renuncias de magistradas y magistrados electorales deben obedecer a una causa grave. Carolina Vigiano, senadora del PRI, cuestionó que la magistrada no haya expuesto públicamente las causas que la llevaron a presentar su renuncia.
1: Y se nota la defensa que ya inició el oficialismo en esta tribuna, porque van a venir a hablar a favor de darle la licencia, van a hablar a favor de ella confirmando su relación, donde ustedes capturaron también el Tribunal Electoral. Y hoy no sabemos con qué le van a pagar consulado, embajada, o con qué le van a pagar a la magistrada Soto la causa grave. La causa grave es haber traicionado al pueblo de México. Eso sí es importante.
0: El senador panista José Máximo García acusó a Morena de aprobar la renuncia de Soto por la vía de fast track.
2: Nos piden votar a ciegas cuando la Constitución es muy clara y muy específica, donde establece en su artículo 98 que para que se dé la renuncia de los ministros, las ministras de la Suprema Corte, magistrados y magistradas del Tribunal de Disciplina, del Tribunal Electoral, solamente procederán por causas graves.
0: El diputado de Movimiento Ciudadano, Gibran Ramírez, acusó a Morena de tratar asuntos de relevancia constitucional como simples trámites administrativos. Advirtió que la salida de Soto se suma al debilitamiento de las instituciones electorales.
3: Hoy se pretende dar celeridad a la renuncia de la magistrada Mónica Soto con premura y sin una discusión de fondo, una práctica que se ha vuelto bastante frecuente en este Congreso.
0: El diputado de Movimiento Ciudadano recordó las críticas que ha recibido la magistrada Mónica Soto por resoluciones relacionadas con los llamados acordeones durante la elección judicial, así como sus decisiones para dar una sobrerrepresentación a Morena en el Congreso de la Unión y otros asuntos electorales. Morena y sus aliados defendieron la renuncia de Mónica Soto, asegurando que la comisión permanente cumplió con la responsabilidad prevista en el artículo 98 constitucional. Con Ortega a las 10, Araceli Rivera Castillo.
4: Hugo Eric Flores, el presidente de la sección instructora de la Cámara de Diputados, dejará su cargo sin resolver la solicitud de desafuero para Alejandro Moreno, el dirigente nacional del PRI. Ha responsabilizado a la Fiscalía Anticorrupción de Campeche de no haber aportado hechos contundentes para sustentar la acusación contra el priista. En conferencia de prensa, el legislador dijo que solicitó licencia por tiempo indefinido como diputado federal porque asumirá la presidencia del nuevo partido PAS.
5: Sí, ya hay un proyecto de dictamen establecido. Vamos a ver qué es lo último que presenta todavía la Fiscalía de Campeche, que nos ha venido aportando distintos elementos para, en su caso, iniciar el procedimiento, si es que así se decide por la mayoría legislativa. Y si en efecto, ya en estos momentos nosotros vamos a dejar en los archivos de la Comisión un proyecto a este respecto.
4: Durante la presentación del termómetro salarial 2026, Acción Ciudadana Frente a la Pobreza dijo que los casi 23 millones de puestos de trabajo formales registrados en junio de este año, el 48% tiene un salario digno. El reporte completo lo tiene Tamara Moreno.
6: Los salarios de pobreza prácticamente desaparecieron entre los trabajadores formales en México, pero el avance todavía no alcanza para hablar de una vida digna para más de la mitad de quienes tienen un empleo registrado ante el IMSS.
7: Digamos, resolviendo un primer escalón y un primer paso, ahora el reto es el avance del salario digno, porque la mitad de las personas con trabajo formal registradas en el IMSS no ganan lo suficiente para lo que llamaríamos una canasta digna.
6: Durante la presentación del termómetro salarial 2026, Acción Ciudadana Frente a la Pobreza reveló que de los casi 23 millones de puestos de trabajo formales registrados a junio de este año, 10.9 millones de personas, es decir, el 48%,

0: tienen un salario digno, mientras que 11.9 millones, equivalentes al 52%, carecen del mismo. De estos 11.9 millones, 11.5 tienen un salario de sobrevivencia y únicamente 407 mil personas tienen salario de pobreza.
1: Hace 3 años, el 40% de las personas con trabajo formal registrado en el IMSS, 8.6 millones de personas ganaban salarios de pobreza. Hace 3 años, en 2023, es el dato de mayo de 2023. 3 años después, eso bajó a 400 mil. O sea, hay 8.2 millones 200 mil personas menos con salarios de pobreza.
0: El problema, sin embargo, se concentra en determinados sectores y tamaños de empresa. En los micronegocios, 88% de los empleados no alcanza el salario digno. En contraste, entre las grandes empresas, 70% ya recibe alrededor de 14.400 pesos mensuales.
1: El tamaño cuenta, el tamaño de las unidades económicas, de los registros patronales, las que tienen más personal, son las que tienen a más gente por arriba del salario digno. En cambio, las que tienen menos, las micro, donde hay de 1 a 5 personas, tienen a la gran mayoría, casi 9 de cada 10, sin salario digno.
0: Aunque el termómetro muestra una mejora importante entre los trabajadores formales, Acción Ciudadana advierte que el panorama laboral es mucho más amplio. 55% de las personas están ocupadas en la informalidad, un universo que no puede ser medido con los registros salariales del IMSS. Por eso, entre sus propuestas está mantener la recuperación gradual del salario mínimo general, pero también modificar el tratamiento fiscal de los salarios bajos.
1: Lo que sí puede hacer el gobierno es exentar de impuestos para que todo lo que aumenten las empresas a los salarios más bajos le llegue a la gente, le llegue al bolsillo de las y los trabajadores.
0: Con Ortega a las 10, Tamara Moreno.
2: El Departamento de Comercio de Estados Unidos determinó imponer de manera preliminar una cuota de entre 3.37% y 5.28% a las importaciones de fresa mexicana para la temporada invernal, mientras se desarrolla una investigación por presunto dumping. El gobierno de Estados Unidos señaló que la resolución definitiva se va a conocer el 8 de enero de 2027. La dependencia refiere que algunas exportaciones de fresas mexicanas decía que esta revisión dice que algunas fresas mexicanas entran al mercado estadounidense a precios inferiores a lo establecido, por lo que la cuota se mantendrá en su lugar hasta conocerse el resultado de la

0: Al finalizar la jornada, el índice de precios y cotizaciones cerró al alza 0.10% hacia las 63.999.26 unidades, siendo la ganadora Grupo Financiero Inbursa con 3.37%. El FTSE Viva cerró con ganancias de 0.02% hacia las 1.290.77 unidades. El gobierno de la presidenta Claudia Sheinbaum anunció que la cooperativa Cruz Azul reactivará su planta en Hidalgo con una inversión de 6.500 millones de pesos. Víctor Manuel Velázquez Rangel, presidente del Consejo de Administración, detalló en la mañanera que se prevé una generación de 14.200 empleos directos e indirectos por este proyecto en Tula. México analiza imponer nuevas restricciones comerciales a productos de China y otros países en momentos en que negocia con Estados Unidos y Canadá la revisión del T-MEC. Según Bloomberg Línea, las secretarías de Economía y Hacienda estudian elevar aranceles a determinados bienes con acero y vehículos entre los sectores bajo análisis. En el mercado del petróleo, la mezcla mexicana gana y queda en los 81.76 dólares por barril. En el mercado internacional, los precios del crudo avanzaron. El West Texas Intermediate queda en los 85.73 dólares por barril, mientras el Brent en los 91.47 dólares por barril. En Wall Street, los mercados finalizaron la jornada al alza. El Dow Jones avanzó 0.22%, el S&P 500 0.21% y el Nasdaq 0.16%. Con Ortega a las 10, Eric Vilchis.
1: Irán amenazó a los países del Golfo Pérsico que presten cualquier tipo de apoyo al ejército estadounidense un día después de que Emiratos Árabes Unidos suspendiera sus intercambios comerciales con Teherán. Ali Abdollahi, jefe de las Fuerzas Armadas de Irán, dijo que toda asistencia o facilitación prestada al ejército agresor equivale a una participación en las operaciones militares de Estados Unidos. El funcionario afirmó que la presencia de tantos aviones militares, en particular aeronaves de reabastecimiento de combustible en bases regionales, sería difícil de explicar sin el conocimiento de los países anfitriones. La Organización de Estados Americanos aprobó una resolución impulsada por Estados Unidos para convocar a una reunión de cancilleres que debata acciones frente al plan del gobierno de Daniel Ortega de abolir las elecciones en Nicaragua. El Consejo Permanente de la OEA aprobó la propuesta con 29 votos a favor, uno en contra de Brasil y la abstención de México. Más adelante, el gobierno de México busca justicia por los migrantes muertos a manos del ICE. Y enseguida, Marco Fernández, investigador de México Evalúa, habla de la consulta a padres de familia y maestros para regular el uso de teléfonos celulares en las escuelas.
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1: Buenas noches. Como la presidenta declaró y como subsecretario de Relaciones Exteriores ha sostenido, solamente hay una manera de ver lo que es la eliminación de la visa para el hijo mayor del expresidente López Obrador. Y esta es política. Políticamente tiene una gran relevancia, sobre todo porque López Obrador es mucho más que el expresidente del país. Es el creador del movimiento político Morena, que consiguió un resultado tan espectacular y tan arrollador en todas las elecciones. De hecho, su elección, su primera elección, su decisión antes de las encuestas de que la que le tenía que suceder en el cargo de presidente de la República era la doctora Claudia Sheinbaum Pardo, corresponde a los designios de quien tenía un control total sobre su partido. Eso produjo 30 y tantos millones de votos. No hay que olvidar que la presidenta Sheinbaum es la gobernante del país con mayor número de votos de la historia de la que tenemos conocimiento. Entonces es muy sencillo. Además de pedir pruebas, que es hasta cierto punto razonable, pese a que la ley de extradición muchas veces establece que primero se detiene si es que hay una petición, como en el caso del gobernador de Sinaloa o el senador, que lo que pidieron las autoridades norteamericanas era una detención provisional con propósito de extradición, y luego se facilitaban los datos. Pero para no seguir perdiendo más tiempo en esta confrontación, es muy sencillo. Necesitamos anteponer a la investigación en la que teóricamente se basan los Estados Unidos para hacer sus reclamaciones una investigación que sea nuestra y que demuestre no solamente que no hay razones para iniciar procedimientos contra estas personas, sino que además la quita de la visa, aunque es un privilegio innegable para el país que la concede, en el caso del hijo mayor del expresidente, fue un hecho políticamente importante, porque significa una declaración de hostilidad hacia no la familia gobernante, pero casi.
0: Los próximos 24 y 25 de agosto, la Secretaría de Educación Pública va a realizar una consulta nacional para conocer la opinión de más de 1 millón de maestros sobre el uso de dispositivos electrónicos en las escuelas. Mire, esta consulta va a abarcar a docentes de más de 200,000 escuelas de educación básica en las 32 entidades del país, y busca analizar la pertinencia de regular el uso de teléfonos celulares dentro de los planteles. Para hablar de este tema, me da mucho gusto saludar esta noche al doctor Marco Fernández, profesor investigador de la Escuela de Gobierno del TEC de Monterrey y también investigador de México Evalúa. Marco, gracias por tu tiempo esta noche.
2: Hola, Sofía, ¿cómo estás? Buenas noches, gracias como siempre por el espacio.
0: Gracias a ti siempre por aceptar, Marco. A ver, ustedes han documentado que 114 países ya restringen el celular en clases. ¿Qué evidencia hay de que esto realmente mejore el aprendizaje, más allá de la intuición?
2: Creo que haces la pregunta perfecta, porque justo algunos sistemas educativos en el mundo están haciendo pruebas para ver cómo esto tiene beneficios tanto en la parte del aprendizaje como en la parte socioemocional. Por ejemplo, Noruega ha estado dando una serie de pilotos para ver cuál es la mejora en el aprendizaje, dado que hay menos distractores, por ejemplo, en el salón de clases. En Canadá, algunas de las provincias están empezando a hacer también pruebas y están mostrando que incluso hay una disminución de las afectaciones socioemocionales, porque pues sabemos que muchas veces a través del celular pues hay problemas de ciberacoso, o de bullying, y entonces pues eso también ha ido mejorando, y en otros lugares todavía no se han hecho precisamente instrumentos para ver lo que, como bien dices tú, intuimos, y recientemente publicábamos un artículo en donde decíamos, bueno, necesitamos precisamente como parte de este debate y esta consulta que la Secretaría de Educación Pública va a realizar entre maestros y maestras para ver qué opinan sobre la restricción del celular, pues ir más allá de solamente decir lo vamos a prohibir. Uno, porque necesitamos tener instrumentos de saber si una medida de esta naturaleza, cuando se implemente, va a tener precisamente beneficios en la parte del aprendizaje y en la parte socioemocional. Hemos platicado en otras ocasiones cómo lamentablemente la Autoridad Educativa Federal canceló desde 2018 las evaluaciones educativas nacionales, y estamos a ciegas sobre los resultados de aprendizaje de la parte de la nueva escuela mexicana. Ahora que se está impulsando, creo que de manera correcta, un debate por la preocupación de que el celular puede tener muchos efectos tanto en la parte socioemocional, pero también sobre todo en la parte del aprendizaje, uno esperaría que la autoridad pudiera aprovechar esta oportunidad para empujar de una vez por todas una agenda de instrumentos que le permitan ver las consecuencias de sus políticas en materia educativa. Y además de eso, Sofía, lo otro que es básico, lo que hemos aprendido de otros países que han implementado una medida de esta naturaleza, es que la acompañan con recursos, con presupuestos para sustituir las actividades que se hacían con el celular, con otras actividades materiales, por ejemplo, de mayor calidad en libros de texto, o ver cómo con ciertos usos restringidos en la tableta u otros instrumentos pueden ayudar al desarrollo de las habilidades digitales que en pleno siglo XXI también son muy importantes. En el caso mexicano, nosotros hemos tratado de sensibilizar a la autoridad y decir, miren, a ver, hoy, lamentablemente, de todas las escuelas primarias y secundarias públicas, solo 35% de ellas cuentan con una computadora y acceso al internet para efectos pedagógicos. En muchos lugares, el celular es la forma en que los estudiantes acceden a ciertos materiales escolares que utilizan en el aula. Entonces, es mucho más complejo que decir voy a prohibir el celular. Bueno, ¿qué vamos a hacer con esta gran mayoría que, por un lado, no tiene pues, instrumentos, no tiene computadoras o algo con lo cual desarrollar las habilidades digitales en su salón de clase, y que además en casa también hemos visto, y esto es un dato que estuvimos calculando a partir de una encuesta precisamente de tecnologías que hace el INEGI, y ahí vimos que hay la mitad de los niños, niñas y adolescentes que están menores de 17 años, 13.1 millones de ellos viven en hogares que no tienen computadoras, laptops o tabletas, y entonces ¿qué tienen? Celular. Y en la gran mayoría, 60% de esos niños nos dicen que se conectan al internet a través del celular, y lo hacen, el 80% de ellos lo hacen, al menos es lo que le reportan al INEGI, para fines educativos. Entonces, si nosotros vamos a ir en una ruta de prohibición, como lo han hecho, o de control en el uso del celular, como lo están haciendo ya en 16 estados, tenemos que entender qué vamos a hacer como sustituto, cómo le vamos a hacer para el desarrollo de habilidades digitales, y la realidad de qué vamos a hacer con las personas que justo lo utilizan para acceder a material educativo porque sus escuelas no tienen otro tipo de tecnología.
0: Oye, Marco, y tú dices que los mejores resultados se dan cuando se resguarda el celular durante toda la jornada, no solo en la clase. ¿Por qué muchas propuestas se quedan cortas en este sentido? Y ahí también entra el tema de los recursos. ¿Cómo se van a organizar? ¿Cómo se va a capacitar a los docentes para el proceso? Y físicamente, ¿dónde se van a guardar los celulares?
2: Mira, uno implica de entrada, primero, pues el protocolo, ¿no? ¿Quién es el que va a recoger el celular? Como bien dices tú, ¿dónde lo van a resguardar? va a haber, como ocurre en algunos distritos, por ejemplo, en algunas provincias de Canadá y en algunos distritos escolares de Estados Unidos, hay cajas donde meten los celulares y los alumnos los pueden sacar al final de la jornada escolar, ¿no? Y hay todo un protocolo, incluso se empodera a los profesores para que si el alumno se niega a dar el celular, haya una medida disciplinaria. ¿Qué se va a hacer en el caso de México? Y aquí me parece, pues, lamentable, la verdad. Llevamos 16 estados que han avanzado en diferentes, ya sea cambios a sus leyes o regulaciones sobre el uso del celular en el salón de clases. Pero no sabemos cuáles han sido los resultados de este intercambio o de estas regulaciones. No hay intercambio de buenas prácticas. Yo escuchaba recientemente una entrevista en un programa de radio en la mañana a el secretario de Educación de Guanajuato, y sí me pareció, la verdad, curioso, por decirlo amablemente, a la pregunta explícita de si su estado había volteado a ver qué estaban haciendo otros estados o compartiendo cómo estaban tratando de avanzar en la regulación del celular. Dijo tal cual sus palabras: no, ¿cómo crees? Pues que cada quien se lo coma como pueda. Híjole, no, pues lo que se necesita es compartir qué ha funcionado, qué no está funcionando, para que si vamos a tener una regulación a nivel nacional, que sí tiene que considerar los contextos diferenciados por tipo de escuela y demás, pueda funcionar de manera adecuada. No puede uno ir por un lado y por el otro sin que se esté viendo, uno, ¿cómo se implementa? ¿Qué recursos hay para poder hacer este resguardo? ¿Cómo se van a desarrollar los materiales a través de los cuales los profesores van a poder desarrollar prácticas pedagógicas? Y sobre todo también, ok, lo resguardamos. ¿Cómo le vamos a hacer para el desarrollo de las habilidades digitales, incluyendo el uso correcto de la inteligencia artificial, en un contexto en donde, como decía, la mayor parte de los planteles públicos carecen de computadoras con acceso al internet?
0: Qué tema, Marco. Y a ver, la consulta de la SEP, como mencionabas, pues incluye a cientos de miles de maestros. ¿Es suficiente o tendría que haberse involucrado también a los padres de familia, asesores educativos, expertos como tú? Además de que la consulta es apenas, bueno, ya, el 24 y el 25 de agosto, encima del inicio de clases.
2: Mira, ahí yo creo que hay varias situaciones que si yo estuviera siendo asesor del secretario, me permitiría acercarle la información. Uno, no basta con la consulta a los profesores de educación básica, que es lo que se está tomando en consideración en los consejos técnicos escolares del 24 y del 25, en las jornadas previas al inicio de clases, porque justo los retos son diferenciados. No es lo mismo el restringir el celular en la primaria, en la secundaria y en la media superior. En la media superior incluso ya empezaron clases. ¿Qué vamos a hacer ahí, que también hay todo un reto con el uso de celular? Eso es lo primero. Segundo, muchas veces el celular se utiliza para cuestiones de seguridad, ¿no? Para que los padres estén en contacto con sus hijos, y justo en lo que hemos visto de la experiencia internacional es que los colegios, las escuelas públicas, sí tienen medios de comunicación efectiva con los padres para calmarlos y decir, miren, no podemos, si es por cuestiones de seguridad, aquí lo vamos a resguardar el celular, y cualquier emergencia, este es el teléfono de la escuela, y nosotros, se pueden comunicar con nosotros o nosotros nos comunicaríamos con ustedes. Eso nuevamente no es la realidad de la mayoría de las escuelas públicas del país, que carecen de estos, de un teléfono o de alguna forma de comunicarse desde el plantel con los padres de familia. Por lo mismo, una consulta tendría que ampliarse y también considerar a la comunidad escolar en su conjunto, que implica también a mamás y papás, pues para ver, ok, cómo atendemos estas inquietudes que también son legítimas de que también sirve para tener acceso a sus hijos en caso de una emergencia. Entonces, como ves, es mucho más complejo una medida que solamente decir, no, es que lo tenemos que prohibir porque en los casos, por ejemplo, de las redes sociales, los algoritmos, y sí está mostrado, y por eso está el caso ahorita de la demanda en Meta y demás, cómo están diseñados para crear adicción por parte de las personas, incluyendo, por supuesto, a niñas, niños y jóvenes, y eso está teniendo una serie de efectos negativos en la parte socioemocional y en la parte del aprendizaje. Todo eso es cierto, pero justo si vamos a entrarle en serio a este tema, Sofía, pues tenemos que resolver todo el resto de los temas que he hablado, o sea, cómo le hacemos entonces para el desarrollo de habilidades digitales, cómo equipamos correctamente a las escuelas para que puedan tener estas habilidades y esta nueva pedagogía que incluye el uso correcto de la inteligencia artificial, qué vamos a hacer para que haya esta comunicación con las familias para poder atemperar estas preocupaciones por el tema de la seguridad y demás. Entonces ya no se volvió, y si además toda esa discusión hay cero pesos adicionales para su implementación y no sabemos qué ha pasado en los 16 estados que han implementado, no ha habido un foro para poder decir intercambiemos así con toda sinceridad, esto nos ha funcionado, esto no nos ha funcionado, tenemos que hacer estos ajustes. Nada de esto se ha hecho hasta ahorita, y mucho menos se contempla tener un instrumento, al menos hasta ahorita la autoridad no lo ha contemplado, instrumentos que den cuenta de los beneficios eventualmente de su implementación sobre el aprendizaje y la parte socioemocional. Y entonces, si tenemos todas esas ausencias, el peligro es que terminemos con medidas de deslumbrón. Sí, todas las mañaneras, cada semana, ¿no? Que si las redes sociales y todo eso. Ok, a ver, uno, pues lo más importante, ojalá que hubiera tanto tiempo dedicado a qué está pasando con los aprendizajes, ¿no? Primera situación, ¿no? Segundo, ok, vamos a tener que hacer una regulación del celular y eventualmente también de las redes sociales para hacerlo de manera correcta. Tenemos que ver que también se atiendan todos estos desafíos en materia educativa. Hasta ahorita todo eso está ausente del análisis de la autoridad.
0: Entonces, a ver, Marco, esta consulta a los maestros tendría que ser el inicio y de ahí pues seguir con la opinión de expertos y padres de familia, como mencionábamos, y llevar el tema más allá con todo lo que has planteado, Marco, esta noche. Hablar también del uso de las redes sociales. Ya mencionabas la demanda para Meta en Estados Unidos por la adicción que el algoritmo se dice que genera en los niños y en los adolescentes, aunque la presidenta ha sido muy clara y ha dejado dicho con certeza que en México las redes sociales no se van a prohibir, que es un tema muy complicado. Yo te pediría que siguiéramos hablando del tema y que esto continúe pronto para ver cómo va y que no quede como muchas otras cosas que pasan en la educación en México como una buena intención y luego en el olvido, Marco.
2: Sobre todo lo que no queremos es una medida de deslumbrón que realmente no tenga beneficios para el aprendizaje y el desarrollo socioemocional de nuestros estudiantes.
0: Pues que así sea, doctor Marco Fernández, profesor investigador de la Escuela de Gobierno del TEC de Monterrey e investigador de México Evalúa. Gracias y muy buenas noches.
2: Hasta pronto, buenas noches.
0: Enseguida, helicóptero turístico se estrella en Kenia. Se reportan 7 personas muertas.

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5: Obtendrán un lugar. Admitió que subestimó el tamaño del negocio que desafortunadamente hay detrás de vender este tipo de ayuda en la prueba en línea que aplicaron en mayo. Roberto Velasco, secretario de Relaciones Exteriores, dijo que se busca justicia. Esto luego de presentar un informe sobre las gestiones del gobierno ante la muerte de 17 mexicanos a manos de ICE. La presidenta Claudia Sheinbaum rechazó que la Suprema Corte cubra nuevamente con recursos públicos un seguro de gastos médicos mayores para sus ministros. Sheinbaum dijo que si desean contratar una póliza privada, deben pagarla con su propio salario. El partido Somos México presentó en la Ciudad de México parte de sus propuestas y objetivos rumbo a las elecciones de 2027. Integrantes de la organización hablaron sobre la participación ciudadana, los jóvenes y los actos anticipados de campaña. Las autoridades de Indonesia incautaron 2.6 toneladas de metanfetamina líquida de un barco interceptado frente a Sumatra. Fueron detenidos 10 ciudadanos de Myanmar. Los bomberos luchan por controlar un incendio forestal a 50 kilómetros al oeste de Madrid que obligó a confinar a más de 3.000 personas. La Unión Europea, ONU y Japón respaldaron a la Corte Penal Internacional un día después de que Estados Unidos impuso sanciones a la presidenta del tribunal y a un alto abogado litigante. Al menos 7 personas murieron al estrellarse un helicóptero turístico en Kenia. Entre los muertos se encuentran el director general del Centro Nacional de Inteligencia de Ecuador y su esposa, así como el presidente y gerente general de 3 cadenas locales de Telemundo en Florida. Albert Rundin, secretario general de la Organización de los Estados Americanos, dijo durante un viaje a Haití que el país necesita ayuda para combatir a las pandillas y recuperar territorio. Con Ortega a las 10, Tamara Moreno.
6: Pamela Gasca con los deportes desde el estudio de Fox Sports. Pamela, buenas noches.
7: Sofía, es un placer saludarte a ti y a tu auditorio en El Financiero desde el estudio de Fox Sports para hablar de lo más importante que acontece en el mundo deportivo. Y es que luego de ser nombrado como nuevo director técnico del Real Madrid, José Mourinho ha dado su primer entrevista, así que escuchemos un fragmento del técnico portugués.
8: Es el top de una carrera de entrenador y seguramente para cualquier jugador también. Esto es el lado profesional. Después tiene el lado, obviamente, emocional, afectivo, y es volver a casa. Es más bonito que la primera vez que he venido, porque la primera vez era el sentimiento de llegar al top de la carrera de un entrenador, y ahora es este lado más. El lado emocional, afectivo, más bonito ahora. Lo veo como una misión, porque, como te decía antes, tiene este lado afectivo, tiene este lado emocional. La primera vez en 2010 llego pensando. pensando en mí, pensando en que llego al club más grande del mundo y obviamente quiero hacerlo bien por mí. Ahora es diferente. Ahora quiero hacerlo por el Madrid y no por mí.
7: Esos son los números de Mourinho con Real Madrid: 178 partidos dirigidos, 127 victorias, 28 empates, 23 derrotas y 3 títulos. Hablemos ahora de Armando Hormiga González, y es que en las últimas horas su nombre ha estado ligado precisamente a Europa, específicamente al Olympiacos de Grecia, y es que todo parece indicar, de acuerdo a información de nuestro compañero Fernando Lara, que el joven delantero de 23 años estaría muy cerca de llegar precisamente al fútbol de Europa en el Olympiacos de Grecia. Todo parece indicar que el delantero cumplirá el sueño europeo y jugará en este nuevo equipo. De acuerdo a reportes, la operación se cerró en $12 millones con un 20% del pase en manos de Chivas. E incluso esta mañana todavía fue citado al entrenamiento en Verde Valle, donde al término del mismo se dio cita con los aficionados que se reunieron para despedirlo y firmar algunos autógrafos. Todo esto sucedió a la salida de Armando Hormiga González, del que sería su último entrenamiento en Verde Valle. Y bueno, estos son los equipos a los que más goles les ha hecho en Liga MX. Atlas siendo la mayor cantidad, 4 goles. A partir de ahí, Mazatlán, Atlético de San Luis y Pumas con 3. Y el resto, Pachuca, Santos, Monterrey, América y Tijuana con 2 goles. Esto es lo que tenemos, Sofía, como siempre, con muchísimo gusto, desde el estudio de Fox Sports, para ustedes en El Financiero. Que tengan una extraordinaria mitad de semana. Nos saludamos hasta la próxima.
6: Hasta muy pronto, Pamela Gasca. Muy buenas noches. Y mire, para despedirnos, arqueólogos de Perú dieron a conocer el hallazgo de restos óseos de un adulto que habría sido colocado como ofrenda en un ritual en el centro ceremonial prehispánico conocido como Huacapuc Llana, en un área turística de Lima. Según los especialistas, este descubrimiento aporta nuevas evidencias para comprender las prácticas rituales de la llamada cultura Lima. Este tipo de hallazgos no es inusual en la capital peruana. La cultura Lima, que se desarrolló en la costa central entre el año 100 y 700 después de Cristo, tenía a Pucyana como uno de sus centros ceremoniales y administrativos más destacados. Gracias por acompañarme esta noche. Quédese en la señal del Financiero y lo espero mañana, ya lo sabe, primero a las 20 horas y después a las 22, con la información que define el día. Y le deseo, como siempre, que pase usted la mejor de las noches.
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8: El viaje es sumamente emocional en Un Nuevo Día, porque la humanidad que ha acompañado a Spider-Man por más de 64 años desde su creación verá su esplendor en esta adaptación de los cómics. Pero, ¿por qué a pesar de que el cine de superhéroes ha perdido fuerza, Spider-Man particularmente sigue siendo un fenómeno?
9: La respuesta, creo yo, es porque cualquiera podría ser ese estudiante con problemas amorosos, intentando descubrir su misión de vida. Cualquiera podría ser esa persona debajo de la máscara. No es perfecto,

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9: En 1987, durante el gobierno de Miguel de la Madrid, nació el famoso Pacto de Solidaridad Económica con el objetivo de detener el incremento de los intereses, la inflación, la devaluación del peso y el bajo crecimiento económico. Sin embargo, este concepto cobró más fuerza durante el gobierno de Carlos Salinas de Gortari, cuando se estrenó la canción Solidaridad, en la cual participaron artistas como Mijares, Vicente Fernández, Pandora, Rigo Tobar, Lucía Méndez, Verónica Castro, Angélica María, Lola Beltrán, entre muchos, muchos más. La canción y el video tenían una duración de más de 8 minutos y el video corrió a cargo de Luis de Llano.

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7: En política, izquierda se escribe en plural. A lo largo de la historia, sus expresiones han ido de la libertad al autoritarismo, de la igualdad a la intolerancia. En Izquierda y Democracia, José Woldenberg plantea la necesidad de discernir entre corrientes, concepciones y muy distintas formas de ejercer el poder, aun cuando en apariencia se ubiquen del mismo lado del espectro político.
8: Es precisamente poner sobre la mesa de discusión la idea de que no hay una izquierda, así como no hay una derecha. Hay múltiples izquierdas y, sintetizando el asunto muchísimo, se podría decir que hay una idea, hay una izquierda comprometida con la democracia y hay una izquierda de carácter autoritario.
7: En 7 textos breves, el expresidente del Instituto Federal Electoral describe las aportaciones de la izquierda histórica en la construcción de nuestra vida pública, cuestiona al régimen de Andrés Manuel López Obrador y define dónde se encuentra la izquierda democrática mexicana.
8: Y hay otra izquierda, es la izquierda que yo llamo, bueno, yo, la izquierda socialdemócrata, la izquierda democrática, que ha forjado pues las sociedades más igualitarias, las más equitativas, que ha logrado atender las necesidades básicas de su población sin renunciar a las libertades.
7: Un texto para los tiempos que corren.
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0: partido.
1: Él es Tito WP.
2: ¡Ay, mamá!
1: El artista mexicano que está en la lista de los más escuchados a nivel global. Con solo 28 años, Tito ha logrado tener canciones con más de 600 millones de reproducciones en plataformas y acaba de ser nominado a Latin Grammy en la categoría de Mejor Álbum de Música Mexicana Contemporánea por su disco Incógnito.

0: escucha a Tito WP en tu plataforma favorita.
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11: Durante el Mundial de Estados Unidos en 1984, para los que éramos coleccionistas de tarjetas conmemorativas, los Chiclets Adams sacaron una colección de tarjetas Upper Deck con los jugadores más importantes de las selecciones participantes. Estas venían en un sobre metálico que incluía cuatro estampas y un holograma, y este a su vez en un sobre con Chiclets Adams como Bubaló, Motitas, entre otros.
12: Vive la acción con los mejores jugadores del mundo. 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

0: tendremos una máxima en la capital del 22 grados. Por cierto, estamos en temporada también de arcoíris, ¿eh? El día de ayer, con las lluvias y el sol que también se presenta durante el día con bastante intensidad, se forman unos arcoíris extraordinarios. Me ha tocado ver hasta dos arcoíris completitos, así es que vale la pena voltear de vez en cuando hacia el cielo. Se va a encontrar uno cosas hermosas como estos arcoíris. Allá en la ciudad de Guadalajara amanecen con 17 grados centígrados, también tienen un cielo nublado, tendrán una máxima de 30 grados. Zacatecas, con un cielo mayormente soleado esta mañana, 12 grados centígrados el termómetro, tendrán una máxima de 24, y allá en Monterrey, ahora sí, los están inundando las nubes. Según el Servicio Meteorológico Nacional, tienen un cielo mayormente nublado, amanecen con 24 grados centígrados y tendrán una máxima de 35. Este jueves el monzón mexicano y una circulación ciclónica en niveles altos de la atmósfera generará lluvias y chubascos con descargas eléctricas y posible caída de granizo en el noreste del territorio nacional con lluvias puntuales fuertes en Sonora. Simultáneamente, canales de baja presión en el interior del país, en combinación con otra circulación ciclónica en altura que se centrará sobre el noreste de México, además de vaguadas en niveles altos de la atmósfera, y la onda tropical número 29 recorrerá el sur de México, generando chubascos con lluvias fuertes a puntuales en la mayor parte de la República Mexicana. Habrá mucha lluvia también en el estado de Jalisco. También persistirá el ambiente caluroso a muy caluroso en el norte del país, así como en los estados del litoral del Pacífico y del Golfo de México, prevaleciendo una onda de calor en Baja California. Por cierto, me informan que allá en Baja California se ha incrementado el número de personas que han fallecido principalmente por golpes de calor, más de 30 personas en Mexicali, a donde mandamos un fuerte saludo. La mayoría de las personas han sido en calidad de calle, pero es muy importante que usted se hidrate. Si vive allá en Mexicali, hay mucho calor. Me han reportado que han subido las temperaturas a casi 50 grados, imagínese usted. Quizá es la ciudad más calurosa de la que yo he sentido viajando en esta República Mexicana, Mexicali. Qué calor hace allá en Mexicali, y el sol también es muy potente. Así es que le mandamos un fuerte saludo a toda esa gente, a todas las personas que viven en Mexicali. Vaya que son héroes. Así es que continuarán las lluvias en gran parte de la República Mexicana, también calor en el norte del país. Así es que este país, esta república, nos ofrece de todo. Pues vamos a la información. Ya sabe usted que la Universidad Nacional Autónoma de México pues repitió el examen de ingreso a licenciatura. No le salieron bien las cosas a la UNAM, no obstante que de ahí se emana pues gran parte del conocimiento que tiene México. Junto con el Politécnico Nacional, la Universidad Nacional Autónoma de México pues son las dos instituciones más importantes en materia de educación en el país. El Politécnico, dependiente de la Secretaría de Educación Pública, y la UNAM, por eso quizá tiene más reflectores, porque es autónoma en su presupuesto y en su cátedra. Ya le decía que en mayo pasado se realizó un examen en línea para entrar a las 133 carreras de la UNAM. Este examen en línea estuvo repleto de trampas por parte de estudiantes, eso es lo que dijo el rector de la UNAM, Leonardo Lomelí. Así es que se decidió que se repitiera el examen para aquellos que superaron el número normal de aciertos en los últimos años. En total se inscribieron en una primera instancia más de 58,000 aspirantes para ingresar a una licenciatura en la UNAM. Se realizaron los exámenes de control desde el pasado 12 de agosto en ciudades, por primera vez en ciudades fuera de la capital del país. Estuvieron los académicos y los aspirantes a la UNAM en la ciudad de León, posteriormente en la ciudad de Tijuana, en la ciudad de Oaxaca, y el día de ayer terminaron ya los exámenes de control aplicados en esta capital de la República Mexicana. Fueron en total 3 días en el Palacio de los Deportes, donde se recibieron a todos los aspirantes a ser pues licenciados, a entrar a la UNAM y buscar una licenciatura, una ingeniería, allá en la máxima casa de estudios. Por cierto, que por ahí se descubrió que el consejero electoral Ukit Espadas pues se inscribió para hacer su examen de control e ingresar a la universidad a una nueva licenciatura. Él ya cuenta con algunas, así es que quiere cursar otra licenciatura en la UNAM. En total, según las autoridades de la UNAM, acudieron 36,885 personas que repitieron el examen en las cuatro sedes, ya le dije, en León, en Tijuana, en Oaxaca y en la Ciudad de México. 50% de ellas, dijo la UNAM, van a tener ingreso a la máxima casa de estudios. Así es que será un número alto, la verdad, pensando que aquellos estudiantes que tienen pase automático de preparatorias de la UNAM a licenciaturas, pues estarían sumando también alrededor de unas que 16,000 personas que podrían ingresar a las licenciaturas. 62.9% de quienes hicieron el examen fueron a repetir este examen de control. Los demás, casi un 30%, fueron de años anteriores que no pasaron a la UNAM y que les dieron la oportunidad de repetir el examen. 1% es el que ha solicitado la UNAM para incrementar su presupuesto para el próximo año. Así es que terminó ya este examen de control tan controvertido, tan criticado, que esperemos que no se queden las cosas así, que siga la investigación por parte de la UNAM. Ya ha solicitado a la Auditoría Superior de la Federación, a la propia Contraloría de la UNAM y a una empresa externa, revisar qué pasó con ese examen de línea, en línea, el pasado mes de mayo, en donde se cometieron tantas trampas por parte de los estudiantes y de los aspirantes, según la UNAM. Por lo pronto, ayer el rector de la UNAM, Leonardo Lomelí, dijo que nuevamente se reportaron algunas trampas de asistentes al examen. Estos fueron mínimos a comparación de lo que aconteció con el examen en línea. Sin embargo, la UNAM quiere evidenciar que no todo en estos procesos de ingreso, pues son de buena fe, sino hay que revisar que los estudiantes no hagan trampa. Escuchemos a Leonardo Lomelí.
1: Ejemplo de alteración de cita. ¿Qué quiere decir esto? Que modificaron su comprobante, ya fuera del nombre, ya fuera algún dato, alteraron el documento que originalmente se les dio para descargar y con eso presentarse. Casos de uso de celular, por ejemplo en los baños, que iban y checaban el celular en los baños. Intentos de llevarse las preguntas, o hubo quien las estaba copiando y se las trató de llevar. Desde que el examen era presencial y desde que yo era secretario general, me tocó ver casos que se volvieron a presentar aquí de uso de lentes con cámara, uso de cámara para grabar el examen. Hubo quien de plano sí sacó su cámara y se puso a grabar. Bueno, esos, insisto, creo que fueron pocos para relación al tamaño de la sede. Hubo mucho menos incidencias en los estados, sí hubo algunas, sobre todo de celulares.
0: El próximo 29 y 30 de agosto se van a publicar los resultados del examen de control para licenciatura y el 31 de agosto las personas seleccionadas se van a inscribir y ya tomarán clases. 36,885 personas fueron las que acudieron a hacer el examen de control en las cuatro sedes que decidió la UNAM, 50% según autoridades universitarias. De estas 36,885 tendrán un lugar en sus licenciaturas. Así es que cierra este capítulo muy difícil la máxima casa de estudios y seguirá pues el año en curso para la máxima casa de estudios. Oiga, en más información, no cabe duda que en la Suprema Corte de Justicia de la Nación empiezan a ver que la reforma al Poder Judicial pues no era como ellos pensaban. Resulta que en el presupuesto para el próximo año, la Suprema Corte de Justicia de la Nación está incluyendo un rubro para que se restituya el seguro de gastos médicos mayores para más de 300 trabajadores de la Corte. En este grupo no se incluye a los ministros actuales. En total, la Suprema Corte de Justicia de la Nación está solicitando 6,104 millones de pesos. Pero dentro de este rubro ya se identificó que quieren pues nuevamente un gasto en el seguro de gastos médicos mayores, que por cierto, quienes lo pagamos sabemos que significa un pago bastante grande. Ahora en la Corte quieren regresar a eso cuando se advirtió desde el gobierno pasado y este que lo que se quería era quitar todos esos privilegios. Pues ayer la presidenta Claudia Sheinbaum de plano les dijo que no. No se autorizará este rubro para seguros de gastos médicos. Y es más, dijo que quienes ingresan a la Corte diciendo que son muy austeros, algo les pasa en el edificio. La presidenta dijo que quizá el edificio de la Suprema Corte de Justicia, que por cierto está al lado del Palacio Nacional, pues está embrujado. Así lo dijo la presidenta. Escuchemos.
2: Cuando entran ahí a ese edificio, ¿no? Sí, como que se transforma, no sé, ha de estar embrujado. Los espíritus del pasado, no sé. No está bien, esa es mi opinión. No a los privilegios. Juárez luchó contra los fueros y los privilegios. El mejor presidente de la corte que ha habido en la historia. Pues hay que recordar la historia y cómo se llegó y por qué se llega. Entonces no estoy de acuerdo con que haya privilegios. Ningún servidor público, o sea, ¿por qué son privilegios? Porque se pagan con recurso público. O sea, si ellos quieren pagar un seguro de gastos médicos mayores con su salario, pues adelante, ellos tienen toda la libertad de destinar sus ingresos a lo que ellos decidan. Pero no está bien que el recurso público se utilice para el seguro de gastos médicos mayores. Debe ser como cualquier servidor público. Te puedes atender en el ISSSTE, en el IMSS Bienestar, y si no, pues paga tu propio seguro de gastos médicos. Así debe ser. No se debe regresar a los privilegios. Entonces hay que sacudirse un poco el ambiente que se quedó ahí, en las paredes, no sé.
0: Ay, no sabe, cada vez que escucho a los políticos de la Cuarta Transformación diciendo que se atiendan en el ISSSTE, y de pronto vemos imágenes de ellos y sus familiares en los hospitales, que bueno, pues tienen el dinero para pagarlo, pero realmente decir eso, cada quien sabe en dónde se va y atender médicamente, si le alcanza para un hospital privado, pues está bien, ¿no? Porque sabe muy bien que va a tener mejor atención, porque en el ISSSTE y en el IMSS, solamente el director de o los directores de estos institutos y la presidenta de la República cree que funcionan cuando uno tiene una emergencia de salud. Pero bueno, pues ahí está, será decisión de los propios ministros de la Corte, pues proponer o no este rubro del seguro de gastos médicos para el próximo año, y será decisión finalmente de la Cámara de Diputados aprobarlo o no. Vamos a ir a un corte y regresamos con más información.
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0: Pues la presidenta de México, Claudia Sheinbaum, no se la creyó. El reconocimiento que le hizo la DEA al secretario de Seguridad y Protección Ciudadana, Omar García Harfuch, en Argentina, en la Conferencia Internacional de Combate a las Drogas, pues simplemente fue un canto de las sirenas para la presidenta Claudia Sheinbaum. Y es que la mandataria mexicana acusó que la DEA y las agencias de seguridad de los Estados Unidos tienen un doble lenguaje. Hay que recordar que en días pasados, principalmente en el marco del juicio a Ismael El Mayo Zambada, el director de la DEA, Terry Cole, dijo que irían ahora por todos los políticos relacionados con el narcotráfico, sin decir claramente que iban sobre México. Pues bueno, Terry Cole hacía esas amenazas cuando se está dando una ola desde Estados Unidos, una política de retiro de visas, principalmente a políticos mexicanos. Ahí está la gobernadora de Baja California, Marina del Pilar, que pues no la han tocado ni con el pétalo de un retiro de la visa y sigue estando en el cargo como si no pasara absolutamente nada. No obstante, los audios que se han dado a conocer de la gobernante allá en Baja California, pues no ha pasado nada porque tiene la protección de Morena y del gobierno federal. Está el caso de Rubén Rocha Moya, que quizá es el más alarmante, gobernador con licencia de Sinaloa, que tiene una acusación directa del juzgado de Nueva York relacionado con el cártel de Sinaloa. Está el senador Enrique Insunza, senador que no sabe dónde está, ¿no? Nadie lo ha visto, solamente publica de vez en cuando en sus redes sociales, pero ya le llega el momento porque no ha pedido licencia el senador y ya el próximo 31 de agosto tendría que presentarse al Senado para iniciar el periodo ordinario de sesiones. Ya veremos si pues está presente o pide licencia. Ojo, si pide licencia no significa que renuncie al fuero, no le puede, el fuero no se quita hasta que haya un juicio de desafuero por parte del Congreso. Así es que aunque pida licencia Enrique Insulza, pues seguirá todavía protegido por el fuero constitucional. Y recientemente, usted bien lo sabe, se quitó la visa, se le retiró la visa a Andrés López Beltrán, aspirante a una candidatura de Morena a una diputación por Tabasco e hijo del expresidente Andrés Manuel López Obrador. Pues bueno, el día de ayer, Terry Cole dijo que Omar García Harfuch era un amigo de los Estados Unidos, que sabía perfectamente la importancia de la colaboración y el trabajo conjunto entre Estados Unidos y México para combatir al narcotráfico. Y elogió el director de la DEA la labor y también pues todo el trabajo que ha tenido Harfuch a través de la pues en las diversas carteras de seguridad que ha tenido tanto en la Ciudad de México como en el país. Pues allá la presidenta Claudia Sheinbaum calificó estas declaraciones del director de la DEA como un doble lenguaje. La mandataria dijo que la DEA ha tenido pues este doble lenguaje y durante la Conferencia Internacional de Combate a las Drogas que se realiza en Argentina, dijo que lo dicho ahí por Terry Cole pues era algo que no se había escuchado, pero que va en contrario de todo lo que había dicho el gobierno estadounidense sobre nuestro país. Escuchemos a la presidenta.
1: Lo que tú dices es cierto. Unas veces dicen un tema y otras veces dicen otro tema. Lo importante para nosotros en este evento es que el mundo entero conociera qué es lo que estamos haciendo en México, cómo lo estamos haciendo, cuál es nuestra relación con Estados Unidos y de respeto a la soberanía y los resultados. Y por lo que me informó, pues le fue muy bien en la presentación.
2: Y justo sí, un director de la DEA resaltó que en 2023 pues México no estuvo presente en ese evento y con esto que todo usted refiere, entonces podríamos decir que sí hay un cambio de viraje respecto de la administración pasada con respecto a la relación que tiene México con la DEA.
1: Con todas las agencias.

0: Allá ya sabe que hay una política en el gobierno de la Cuarta Transformación de no acudir a eventos internacionales. La presidenta Claudia Sheinbaum ha ido en contadas ocasiones a eventos internacionales. Ha estado en Brasil con su aliado Lula da Silva. Ha tenido que ir dos veces a Washington, bueno, no, una a Washington primero en el sorteo del Mundial de Fútbol y posteriormente estuvo ahí en la final, pero esta fue en Nueva York, en New Jersey. Y ha estado también en Madrid con el presidente del gobierno español, Pedro Sánchez, que también es de ideología de izquierda, por lo menos eso dice el gobierno de España. Pero son contadas las ocasiones en que la presidenta mexicana acude a estas asuntos internacionales, estas cumbres. Pues bueno, ayer la presidenta dijo que no estaba convencida de que Omar García Harfuch fuera a la conferencia antidrogas organizada por la DEA en Argentina, un país que a todas luces con su presidente, pues chocan con la ideología de la Cuarta Transformación. Sin embargo, la presidenta dijo que su gabinete la convenció porque de lo que se trataba era también de informar en espacios internacionales del combate a la delincuencia que hay en nuestro país. Así lo reveló la presidenta Claudia Sheinbaum.
1: Con nuestra administración se mantenía una relación, digamos, institucional con las distintas agencias, incluida la DEA. Viene la invitación al secretario Omar García Harfuch para ir a Argentina a un evento de la DEA, donde participan muchísimos secretarios de seguridad, no solo de América Latina, sino del mundo. Yo había decidido que Omar mejor no fuera y lo puse a consideración del gabinete, esto ya lo había platicado, y les dije a todos a ver qué opinan, porque me quedaba duda de si valdría la pena que fuera o no. Y entonces todo el gabinete, todos por unanimidad, dijeron, es importante que vaya el secretario de Seguridad para que todo mundo conozca lo que estamos haciendo en México, que no haya noticias falsas, que se vea cuál es la estrategia que estamos siguiendo, cuál es la relación de respeto a nuestra soberanía que tenemos con distintas instituciones del gobierno de Estados Unidos y de otros gobiernos del mundo. Y los logros, los resultados, cómo ha disminuido el número de homicidios y todo lo que se ha estado haciendo, desde atención a las causas hasta la coordinación. Entonces todos votaron por unanimidad y me convencieron de que Omar fuera al evento de Argentina. Fue ahí, y así fue la presentación en efecto del directivo de la DEA en este momento hacia Omar, y Omar pues también agradeció la invitación.
0: Pues ahí está, a lo mejor van a valorar que sí, sí es importante acudir a estos foros internacionales para informar sobre sus datos, aunque sabemos que la relación entre Estados Unidos y México seguirá de la misma manera, seguirán las acusaciones de Estados Unidos a políticos mexicanos, eso no se va a quitar. ¿Por qué? Porque además de haber elecciones en Estados Unidos en noviembre y en México el próximo año en junio, la relación siempre va a estar con muchos baches en materia de combate al narcotráfico. Y si no, ahí está el retiro de visa de Andrés López Beltrán. Le pegó a Estados Unidos con esta política de retiro de visas, a donde más le duele a la Cuarta Transformación, que es al círculo íntimo del creador del movimiento político Andrés Manuel López Obrador. La presidenta Claudia Sheinbaum llevaba ya 5 días hablando de este tema, acusando a Estados Unidos de injerencista, diciendo que se estaba retirando visas sin prueba alguna de acusación, que no tenía ningún tipo de investigación ni en la Fiscalía General de la República ni en su gobierno, el hijo de Andrés Manuel López Obrador, no obstante que muchos advierten que podría estar involucrado en el huachicol fiscal, o por lo menos eso ha salido según de opositores, principalmente en algunos testimonios de ya personas detenidas por este delito de introducción ilegal de hidrocarburos. Hace 3 días la Fiscalía General de la República emitió un comunicado de prensa diciendo que en ninguno de los testimonios de los detenidos por huachicol fiscal había salido una mención a Andrés López Beltrán. Bueno, ayer la presidenta dijo que ya no va a hablar sobre el tema del retiro de la visa del hijo del expresidente. Dijo que ya habló mucho y que mejor ya no dice nada. Escuchemos a la presidenta Claudia Sheinbaum.
1: Ya no voy a hablar de eso. Ya hablé, ya dije mis opiniones.

0: Como tres veces aquí en la mañanera. Ya.
1: ¿Tema cerrado para la presidenta?
0: Sí, ya di mi opinión. Voy a repetir lo mismo de ayer, de antier. Ya di mi opinión.
2: Sin embargo, la oposición no solo ve una acusación en contra de Andrés López Beltrán que se tiene que investigar. Ahora esto ya trascendió de manera interna. Para la ex candidata presidencial Xóchitl Gálvez, ha habido una operación de Estado para exonerar y proteger al hijo del expresidente. Xóchitl Gálvez dijo que existen testimonios que involucran a Andrés López Beltrán con el huachicol fiscal. Sin embargo, la presidenta Claudia Sheinbaum ha dedicado muchos esfuerzos para defender a quien es el hijo del fundador de su movimiento político. Escuchemos a la ex candidata presidencial Xóchitl Gálvez.
3: No se equivoquen. La cancelación de la visa de Andy López Beltrán no es un problema de los mexicanos. Es un tema de un particular que no representa al Estado mexicano. El oficialismo nos quiere imponer otra vez su narrativa. ¿Desde cuándo la cancelación de una visa representa un tema de soberanía nacional? ¿Desde cuándo esto significa una presión a nuestra patria? ¿Por qué los mexicanos deberíamos sentirnos indignados? Al contrario, deberíamos sentirnos avergonzados. No, señores de Morena, nadie puede arrojar a los mexicanos a defender lo indefendible. Andy, el segundo hijo del expresidente López Obrador, habló desde el privilegio del presidente de Estados Unidos, Donald Trump, en una carta que le envió. Ahí les va. En su misiva, López Beltrán le informó altaneramente al mandatario estadounidense que dos de sus funcionarios le quitaron la visa. Como un todopoderoso, le solicitó su destitución. Hágame usted el favor. Me pregunto, si con esa misma actitud se dirigía con su padre, si mientras López Obrador estaba al frente del gobierno, su hijo le decía a quién despedir o a quién beneficiar con contratos. ¿Y cómo no sentirse privilegiado si el Estado está a su servicio? Miren, de acuerdo con una investigación de Huachicol Fiscal, dos marinos de alto nivel refieren que el hijo del expresidente fue mencionado para poder realizar el contrabando de combustible. ¿La declaración de dos marinos no les parece relevante? Lo que Morena, incluido el gobierno, no quiere es lastimar a su movimiento.
2: Por lo pronto, ayer la Fiscalía General de la República informó que detuvo en la Ciudad de México a Fausto Corrales Rodríguez, quien acompañó en su momento a Héctor Melesio Cuen Ojeda a la reunión en la que fue asesinado y al mismo tiempo fue secuestrado Ismael El Mayo Zambada el pasado 25 de julio de 2024 en Culiacán, Sinaloa. La dependencia informó que Corrales fue capturado aquí en la ciudad con base a una orden de aprehensión por encubrimiento en el homicidio de Cuen y falsa declaración ante autoridades. De acuerdo con las investigaciones, Fausto habría acompañado al exrector de la Universidad de Sinaloa a la reunión en la que Ismael El Mayo Zambada sería secuestrado, presenciando los hechos. Sin embargo, pues falseó sus investigaciones, dijo que el diputado electo Héctor Cue había sido asesinado en una gasolinera. Después la Fiscalía General de la República rechazó esa versión y hoy está detenido. Veremos cuáles son los resultados de esta detención. Vamos a un corte y regresamos con más.
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0: pero hasta las 4 de la tarde, más o menos, allá por la tarde, tendremos nubes durante todo el día. No será un día soleado como el de ayer, así es que tome usted sus precauciones y sobre todo sus previsiones. Lleve usted su paraguas o su impermeable para evitar, pues, mojarse, ya sea en el traslado, en un transporte público o también caminando en la calle. No se vaya a mojar. Hay un incremento, lamentablemente, de enfermedades respiratorias por este cambio de temperatura que tenemos en el día. Mucho calor por el día y, pues, lluvia por la tarde y mucha frescura por la noche y la madrugada. Está tendiéndole ya a ser frías las noches y las madrugadas. Por lo pronto le informo que la Comisión Nacional del Agua informó que el sistema Cutzamala cuenta actualmente con 607 millones de metros cúbicos de agua almacenada en las tres presas principales que lo integran. Este sistema Cutzamala, pues, abastece hasta el 30% del agua que se consume en el Valle de México, Ciudad de México y municipios del Estado de México. Alrededor de 20 millones de personas que vivimos en esta zona de la República Mexicana. El almacenamiento de las tres presas se encuentra de la siguiente manera. La presa Villa Victoria cuenta con el 75.1% de su capacidad. La de Valle de Bravo con el 84.1% y la del Bosque con 67.3%. Ya las autoridades de la CONAGUA han informado que podría llegar este nivel mucho más alto, principalmente en la de Valle de Bravo, que es la más grande, podría llegar por ahí del 90% de su capacidad, que sería algo bastante bueno, porque eso nos garantizaría tener agua en toda esta zona donde, le digo, pues habitamos 20 millones de personas durante mucho tiempo, si es que obviamente la cuidamos y no la gastamos de manera errónea. El gobierno de la Ciudad de México buscará comprar predios particulares para volver los parques, aunque no brindó detalles, plazos o presupuestos previstos para iniciar el plan. La jefa de gobierno, Clara Brugada, dijo que la administración capitalina prevé adquirir suelo privado en colonias donde haga falta parques, buscando que haya áreas verdes cada 300 metros y que cada colonia tenga al menos 30% de su cobertura con arbolado. Y esta es una gran, pero gran decisión, ¿eh? Hay que reconocerlo, en los últimos años ha habido un avance para tener zonas verdes en esta Ciudad de México. Cada vez hay más arbolitos, cada vez más hay camellones que se están arreglando, y hoy, si se opta por tener estos, pues, estos predios abandonados, predios viejos, pues es bueno que se puedan hacer estos parques y así evitar que la única forma de distracción de quienes vivimos en esta zona sean las plazas comerciales, ¿no? Que es a donde solamente vamos a pasear. Habiendo parques en donde uno se pueda sentar a leer, los niños a jugar, a hacer ejercicio, creo que sería muy bueno. Y hay que aplaudir esta decisión de la jefa de gobierno, Clara Brugada, porque sería una decisión muy buena para una ciudad que está ahogada por la contaminación. La jefa de gobierno, pues, solicitó a la Secretaría de Obras que inicie un diseño en cuanto sea detectado lotes que podrían ser comprados por la Ciudad de México para volver los parques. El objetivo, dijo la jefa de gobierno, es plantar muchos árboles para garantizar salud. Escuchemos a Clara Brugada.
1: Los árboles nos dan serenidad, nos dan sosiego y hace más amable la ciudad. Más verde es más calma y más bienestar emocional. Así que, además, este millón de árboles significa capturar miles de toneladas de dióxido de carbón. Al menos 20 mil toneladas, un millón de árboles va a combatir, va a capturar estas contaminantes que tenemos en la ciudad, ¿no? Equivale a retirar de nuestras calles 4,000 automóviles cada año. Plantar un árbol puede ser un gesto sencillo, pequeño, humilde, plantar un arbolito, pero dentro de una diminuta semilla habita la extraordinaria grandeza de un mejor futuro, de un mañana mejor. Donde nace un árbol, el aire se vuelve más limpio, la tierra más fértil y la temperatura baja.
0: Bueno, Realmente buena medida la que se está tomando por parte del gobierno de la ciudad. Esta capital del país necesita más zonas verdes. Ya sabe usted que en todas las capitales, bueno, en las capitales más importantes del mundo, siempre hay zonas verdes. Bueno, aquí en nuestra ciudad no nos podemos quejar con el bosque de Chapultepec, con una historia y una cultura extraordinaria, pero también, como hay tanta gente viviendo en la Ciudad de México, se necesitan espacios verdes para poder, como bien dice la jefa de gobierno, algunos dicen que abrazar un árbol da paz, algunos dicen que no. Lo cierto es que sí, tener árboles pues permite tener mejor oxigenación. Y esperemos que en esta Ciudad de México pronto lleguemos a ese estadio. Y este jueves se aplica el programa Hoy No Circula de manera normal. No circulan los vehículos con engomado verde, terminación en sus placas 1 y 2, que no tengan los hologramas 0 y doble 0 del Valle de México. Ahora nos vamos hasta NTR Guadalajara con mi compañera Nivia Cervantes. Adelante, Nivia, te mando un abrazo y muy buenos días.
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0: Alberto, muchísimas gracias por el abrazo. Muy buenos días desde Jalisco. Compartirte información, decirte que este día acá en el área metropolitana de Guadalajara, bueno, tendrá lluvia moderada. En este momento tenemos una temperatura de 20 grados. Sin embargo, será un día de intenso calor. Alcanzaremos 30 grados centígrados. Y también decirte que este monzón mexicano en el noreste de México, la onda tropical número 29 sobre el sur del territorio nacional, canales de baja presión en el interior del país y circulaciones ciclónicas en niveles altos de la atmósfera en el noreste de la República Mexicana van a generar lluvias intensas y, bueno, se prevé que podría ser de 75 a 150 milímetros acá en el estado de Jalisco. También estas lluvias pronosticadas, Alberto, podrían acompañarse con descargas eléctricas, caída de granizo y las precipitaciones serían de fuertes a intensas que podrían generar deslaves, desbordamientos de ríos o arroyos, encharcamientos e inundaciones, por lo que se exhorta a la población a atender los avisos del Servicio Meteorológico Nacional, de la Comisión Nacional del Agua, así como de las autoridades de protección civil. Decirte también, Alberto, que durante las últimas tres décadas aquí en el área metropolitana de Guadalajara se ha sufrido una pérdida de más de 320 mil habitantes, el equivalente al 21% de su población. Este fenómeno, Alberto, de población excéntrica y expansión hacia las periferias fue documentado por académicos del TEC de Monterrey, del Complexity Science Hub de Viena, en un estudio publicado el pasado 25 de julio en la revista Nature Communications. Se trata, pues, de esta nota que el día de hoy es también la portada del diario NTR Guadalajara. Alberto, la información desde Jalisco. Muy buenos días.
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2: Hola, ¿qué tal? Te saludo desde Zacatecas con lo más destacado. Fresnillo contará con un operativo especial de seguridad durante su feria, que se realizará del 21 de agosto al 2 de septiembre. Participarán 400 elementos de corporaciones federales, estatales y municipales, además del Ejército Mexicano. El gobernador David Monreal Ávila aseguró que la seguridad está garantizada y destacó que el dispositivo fue reforzado respecto a 2025. El operativo contempla 4 cinturones de seguridad con vigilancia en el recinto ferial, accesos, salidas, carreteras y distintos puntos del municipio. También participarán binomios caninos, drones, motopatrullas, policías viales y personal médico y de protección civil. Autoridades esperan una feria tranquila y con saldo blanco. Y el gobierno estatal recomendó cancelar la presentación de Luis R. Conríquez en la Feria de Fresnillo al considerar que parte de su contenido musical incurre en apología del delito. El alcalde Javier Torres Rodríguez confirmó que el espectáculo será sustituido y anunció que próximamente se informará quién ocupará su lugar. El secretario general de gobierno, Rodrigo Reyes Muguerza, señaló que la decisión responde a los lineamientos de la Mesa Estatal de Construcción de Paz, que buscan evitar la participación de artistas vinculados con este tipo de contenidos. Una recomendación similar fue planteada al patronato de la Feria Nacional de Zacatecas para impedir la presentación de Oscar Maidón. En más información, con una inversión superior a los 101.9 millones de pesos, los gobiernos estatal y municipal reforzaron este miércoles el equipamiento de la Policía Municipal de Fresnillo. Entre lo entregado destaca un vehículo táctico blindado, una torre móvil de videovigilancia, tecnología de inteligencia artificial, equipo policial y un dispositivo antidrones. La inversión también contempla evaluaciones de control de confianza, mejora salarial y capacitación. La corporación pasó de 137 elementos en diciembre de 2025 a 178, además de 26 aspirantes en formación, con la meta de incorporar 100 nuevos policías durante 2026. El gobernador David Monreal Ávila señaló que parte del equipo será utilizado durante la Feria de Fresnillo. Hasta aquí la información desde el estado de Zacatecas. Le invito a que continúe en Informativo NTR.
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16: Agradezco muchísimo a José Luis Díaz Santillán, él es presidente de la Coparmex allá en el estado de Michoacán, y es que lamentablemente el estado de Michoacán se ha presentado en los últimos días como un estado en donde la inseguridad ha llevado a serios problemas. Por ejemplo, hace unos días la embajada de los Estados Unidos suspendió la actividad de sus inspectores y con eso detuvo la industria de exportación del aguacate, y pues ya le informábamos que en las últimas horas se había registrado un operativo de la Secretaría de la Defensa Nacional que provocó la reacción violenta de grupos criminales con al menos 26 narcobloqueos en las calles y en las carreteras, principalmente de municipios aledaños a Zamora, allá en Michoacán. ¿Qué está pasando y cuál es el sentir de los empresarios? Porque obviamente afecta pues toda esta actividad productiva del estado de Michoacán. José Luis, qué gusto saludarlo.
17: ¿Cómo estás, Alberto? Muy buenos días. Igualmente saludándote. Muy contento, gracias.
16: Al contrario, José Luis, pues ¿cuál es el ánimo que impera dentro de los empresarios al saber que aunque se manden cientos de tropas federales, aunque haya un plan Michoacán, aunque haya declaraciones aquí en el centro de la República Mexicana, pues Michoacán lamentablemente pues no está blindado, no se ha podido reducir la violencia? Ponía el caso de la embajada de los Estados Unidos que suspendió la labor de los inspectores de aguacate, lo que recientemente pasó en las últimas horas con estos narcobloqueos, 26 narcobloqueos, que obviamente ponen al estado de Michoacán en un foco rojo en materia de inseguridad. ¿Cuál es el sentir de ustedes y qué tanto se ha afectado la industria y las empresas allá en Michoacán?
17: Yo te advierto que coincide que ayer dentro de Michoacán hay un fideicomiso para el Parque Bajío, que es un nuevo gran parque industrial. Ayer se firmó precisamente con la iniciativa privada la inversión inicial de 100 millones de pesos. Y por lo que nos damos cuenta, pues es que cualquiera de estos proyectos que estén dentro del Plan Michoacán, o cualquier estrategia de los polos de desarrollo, sin duda el ingrediente más importante debe ser la confianza. Y la confianza pues se da a través de la certeza. Y la certeza que no tenemos en este momento muchas veces es inclusive la más mínima, que es el libre tránsito, no solamente de las personas, sino el libre tránsito de las mercancías, pues que tienen que son el oxígeno para las empresas, y además pues esto es lo que esta cadena suministra, pues es la que hace también llegar los productos a pues a muchas comunidades y a muchas personas, ¿no? Esa es la eso es yo creo que la tal vez la mayor afectación. Dentro de los empresarios socios de Coparmex no reportamos ninguna afectación directa mayor, digamos, estamos enterados de los narcobloqueos, pero las empresas rápidamente tomaron sus precauciones, las acciones necesarias para reorientar sus rutas, algunas pararlas, y el mismo día más tarde empezaron a abrir los bloqueos, pues muchas de esas empresas empezaron inmediatamente a reanudar sus operaciones.
12: Sí, una situación, aunque pareciera, y esto creo que es muy grave, José Luis, que haya una normalidad de la violencia en Michoacán, como en toda la República Mexicana, en donde ya haya un protocolo de las propias empresas, como de las propias escuelas, como de las propias familias, ¿no? Por ejemplo, quedarte en casa cuando pues puede haber peligro, después de escuchar en los medios de comunicación los narcobloqueos, pues creo que mucha gente prefirió mejor quedarse en su casa. Las escuelas, hay un protocolo para proteger a los niños, pero las empresas ya deben de tener un protocolo para detener, por ejemplo, su producción, pero también para tener una afectación en las previsiones de inversión a mediano y largo plazo, ¿no? Porque si hay un empresario británico, por ejemplo, que quiera invertir allá en Michoacán en cuestiones de aguacate, de limón o de otras industrias, y ve estas noticias, pues a lo mejor piensa dos o tres veces y hasta cancela la posibilidad de una inversión. Creo que eso es lo más grave, ¿no? Que decir, miren, hubo un operativo y la reacción fue un narcobloqueo y lo ponemos en unas cuantas horas, ya lo arreglamos, y el otro día pues es un nuevo día. Creo que eso sería lo más grave, ¿no?
17: Sin duda la afectación de la imagen, como tú bien lo mencionas, la imagen del Estado, más allá de lo que pase, es efectivamente que pues no hay esa certeza, ¿no? Cualquier inversión, como tú dices, pues una empresa extranjera pues tal vez lo va a pensar dos veces, no fluye de la misma manera que si tuviéramos al menos garantizado pues cierta seguridad en por lo menos el tránsito, ¿no?
12: ¿Y qué han platicado con las autoridades locales y federales ahí en Coparmex? Entiendo que desde Coparmex Nacional también tienen una mesa para poder platicar con las autoridades, garantizar un ambiente pues normal, seguro de inversiones, pero a manera estatal vemos un gobernador, sí, que está muy activo en materia de eventos, de acuerdos, pero ¿realmente ustedes están satisfechos con la forma en que se está aplicando una estrategia de seguridad en Michoacán?
17: En este tema en específico, lo que hemos visto es si hay una mayor coordinación entre el ejército, la Guardia Nacional, las policías locales en cada municipio, y esto pues dado que viene desde una estrategia nacional, pues sí han estado actuando, digamos, de manera coordinada, y eso ya pues ya por sí solo da una mejor manera o da una mejor actuación de todos los niveles. Efectivamente, el gobierno del estado, pues digamos que la exigencia que siempre hemos tenido nosotros hacia el gobierno y hacia todos los niveles, pues es que debemos de contar con esta seguridad, ¿no? Con las condiciones pues que nos permitan trabajar y que nos permitan pues que las empresas sigan su función social también, porque eso es muy importante. Una empresa que a tiempo puede recibir ingresos, que no interrumpe su flujo, puede pagar y puede costear por los salarios de todas las familias que dependen de ella. Entonces, a nosotros es lo que nos interesa, poder seguir trabajando y tener las condiciones.
12: Sí, porque además son ustedes los empresarios los que generan el mayor número de empleos, y eso es lo que debemos de entender. Cuando una empresa detiene su producción, tiene afectación directamente en sus ingresos, y esto podría redituar en, pues, en cuántas personas va a contratar o deja de contratar. Si una empresa cierra por la inseguridad, por extorsiones, por atentados, pues entonces está dejando de contratar a unas personas. Hablamos recientemente con el presidente de Coparmex Nacional, Juan José Sierra, y él nos presentaba un informe sobre el incremento de la extorsión a nivel nacional hacia los empresarios. En Michoacán, ¿cómo están en este aspecto? ¿Se ha incrementado este delito de la extorsión? Bueno, vimos lo del caso de la embajada con los empresarios aguacateros, pero en general, los empresarios michoacanenses están, pues, teniendo un mayor incremento en el delito de extorsión.
17: Mira, no somos una instancia que reciba toda la información, digamos. En la nacional, de hecho, van a presentar en estos días una actualización, pero nosotros directamente no hemos recibido, digamos, información como para tener el criterio de decir que hay un incremento. Sabemos que a nivel nacional es un gran problema, sabemos que la afectación, sobre todo a las MIPYMES, que somos el 99% de las empresas de este país, pues es que un evento de esos, un evento de extorsión, un evento de este tipo en donde se llevan un vehículo y lo queman, realmente es de gran impacto, porque muchas empresas pues están viviendo al día. Y entonces esto puede significar que la empresa pues quede muy mal parada, o incluso que llegue a pensar en cerrar, ¿no? Dependiendo de la gravedad del asunto. Pero a nosotros lo que nos toca pues es seguir trabajando y seguir exigiendo que existan los medios para poder prevenir, los medios para poder denunciar, y que el gobierno cumpla con su función, ¿no? Y sobre todo con los tres niveles de gobierno en sus diferentes instancias y dependencias.
12: Habrá renovación de gubernatura en Michoacán, en algunas alcaldías. ¿Cuál es el mensaje de los empresarios en Michoacán para llevar a cabo, pues, unas elecciones principalmente en orden, con seguridad y sobre todo que beneficien al pueblo?
17: Mira, en el tema electoral pues falta mucho, digamos. La función que siempre ha realizado Coparmex activamente en las elecciones es pues llamar al voto consciente y que la gente salga a votar. La participación ciudadana es muy importante, y no dejar de ejercerlo, porque no podemos ser solamente habitantes, tenemos que ser ciudadanos responsables, ciudadanos que participan y que se preocupan no solo por lo propio, sino por los demás. Y en su momento pues iremos avanzando y viendo cómo se dan esos temas electorales, que todo todavía es temprano, que ya sabemos que se empiezan a mover las cosas desde antes, pero para nosotros siempre ha sido muy importante llamar al voto, y en los días de las elecciones pues también hemos llevado a cabo acciones de observación electoral. Y este tipo de cuestiones que vienen desde la motivación de una sociedad civil organizada.
12: Muy bien, José Luis Díaz Santillán, presidente de Coparmex allá en el estado de Michoacán, pues hacemos votos para que próximamente se pueda tener una normalidad, principalmente entre las familias, una seguridad para poder vivir en todos los municipios de Michoacán, y también que haya buen ambiente de negocios, porque es un estado extraordinario con mucho potencial empresarial en todos los sectores, en el agrícola, en el mecánico, en el educativo, en todos, y hacemos votos para que Michoacán pues pueda lograr pues esa normalidad en su seguridad y todo lo que trae consigo la productividad. Por lo pronto, José Luis Díaz Santillán, presidente de Coparmex en Michoacán, te agradezco mucho que hayas platicado con nosotros.
17: Muchas gracias, Alberto. Un gusto.
12: Muchísimas gracias. Vamos a un corte y regresamos con más.
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8: A finales de los años 60 y principios de los 70 surgieron dos series japonesas que se convirtieron en nuestras favoritas. La primera de ellas, Ultraman.
9: Ultraman, Ultraman, Ultraman va a llegar.
8: Un superhéroe de 40 metros de altura que llegó del planeta Ultra. Hayata era un piloto de la patrulla científica quien muere en un accidente. Ultraman lo resucita y lo invita a que protejan a la humanidad juntos. Así que ahora serán uno solo. Y cuando Hayata necesitara transformarse en Ultraman, usaría una cápsula llamada Beta.
10: El indicador de Ultraman le anuncia que le queda muy poca energía. ¡Adelante, Ultraman!
8: La otra serie fue Ultra 7 o Ultra 7. Muy parecida a la serie de Ultraman. En una ocasión, dos alpinistas se encontraban escalando una montaña. Los dos tuvieron un problema con su soga, y para evitar que los dos murieran, uno de ellos cortó la soga y se dejó caer al vacío. Ultra Seven, al ver esto, lo salvó. Y para honrar su valor, decidió copiar su forma física y se hizo llamar Don Morobochi, para así poder unirse al Escuadrón Ultra y poder combatir a los extraterrestres que atacaban la Tierra. Cuando el Escuadrón Ultra estaba en problemas, Dan sacaba de su bolsillo unos lentes con bordes rojos con los cuales se transformaba en Ultra 7.
11: Ultra 7, te hemos estado esperando. 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

0: Ya se regresó a México, también Jorge Sánchez se regresó, Obed Vargas en el Atlético de Madrid no cuenta con él, Diego Simeone, el Cholo, así que tendrá que buscar acomodo en otra escuadra, lastimosamente, pues no podrá seguir en la Liga de España, una de las más importantes, Obed Vargas, y ahora se incorpora a esta legión extranjera Armando González, buscando pues hacerse de un nombre, de un sitio importante como mexicano en el extranjero. Habrá que esperar qué ocurre con Eric Lira, quien por ahí tenía oferta del Mónaco, ofertas también del fútbol de Arabia, está ahí todavía en stand-by, no sabemos si hay una negociación vigente o activa por él. Israel Reyes también del América parece que ya se queda aquí, y se hablaba también de otros jugadores de las Chivas con posibilidades de salir, como Brian Gutiérrez. Se dice que el Red Bull de Estados Unidos, de la MLS, le interesa llevarse a Brian Gutiérrez, y resulta extraño esta situación. Se ve muy difícil que Chivas lo suelte a la MLS. Es un jugador importante, un jugador que tiene cartel, que fue mundialista, ya tiene en su palmarés minutos con el tricolor del mundial, e irse a la MLS, de donde Chivas lo trajo, del Chicago Fire, suena realmente algo fuera de la normalidad. Si se va a Brian Gutiérrez, tendría que ser al fútbol extranjero y no regresar a la MLS, en donde el escaparate es menor para él. Sabe que Chivas, y solamente Chivas, lo puede proyectar al extranjero, a jugar en Europa, y por eso es de que si no hay una oferta ahora de Europa, el jugador se va a mantener en las Chivas. Salvo que llegue una oferta, insisto, de otros balompiés, de otras latitudes, no de la MLS, de ahí viene. Se ve difícil que el Nueva York FC, que pertenece al grupo del Manchester City, pues tenga el dinero, los recursos, o pague lo que Chivas pediría por él. Se ve muy complicado este panorama. Así las cosas con los jugadores, con el caso de la Hormiga González, que se convierte en el primer mexicano mundialista en ir al extranjero, al equipo del Olympiacos de Grecia. El caso del tal Arangel, se hablaba que en Croacia el Dinamo de Zagreb lo quería. Eso también parece que es una volada, no creo que se va a quedar. Y bueno, pues ahí el mercado de registros en Europa se cierra el 1 de septiembre, así que el tiempo se acorta. Parecía que ya no se iba a mover para nadie, y Armando González, gracias al Olympiacos, que insistió, y tanta fue su perseverancia y tenacidad, que se lo lleva a Grecia. El jugador estuvo en Verde Valle, cerca de 300 personas se tomaron la última foto ya como rojiblanco con Armando González, autógrafos, fotos ahí en Verde Valle. Cerca de 300 personas lo abordaron, él con mucha paciencia trató de firmar a la mayoría de los asistentes. Recibió una despedida ahí en Verde Valle por parte del equipo. Se dice que hubo una comilona por ahí con mariscos en Verde Valle para agradecerle y darle la mejor de las suertes, o desearle la mejor de las suertes a la Hormiga González, que así cumple su sueño. 23 años, canterano de Chivas, con todo un futuro prometedor, se va al fútbol de Grecia con el Olympiacos, donde brilló otro mexicano hace algunos ayeres, por ahí del 2001-2002. Se trata de Nery Castillo, el potosino, pero más oriundo de Uruguay, aunque él nació en México. Él sí, mexicano por nacimiento, pero con más raíces uruguayas. Y Nery ahí se hizo futbolista en el Olympiacos. Y bueno, pues él ahora tendrá ya otro mexicano este cuadro del Olympiacos. Se trata de la Hormiga González, que se habla de un sueldo también importante. Por 5 años firmó la Hormiga González, 5 años, hasta el 2031 formará parte del Olympiacos de Grecia en este contrato multianual, y en el que obviamente, pues hablando de los dineros, pues le irá bastante bien a la Hormiga González, ¿no? Y buscando obviamente que este equipo sea un trampolín para irse a otra liga más importante, ¿no? Así que bueno, pues ahí está el caso de la Hormiga González, ya es jugador del Olympiacos de Grecia. Esta mañana se formalizó y se convierte también en una de las ventas más caras en la historia de las Chivas. Así es, con 12.5 millones de dólares, La operación coloca a González como la tercera venta más cara del rebaño, solo detrás de Rodolfo Pizarro, quien cuando todavía estaba en Chivas, el Monterrey pagó 14.5 millones por él. Ya las Chivas se querían deshacer de Rodolfo Pizarro. Y también de Orbelín Pineda, quien pagó 13 millones Cruz Azul por él. Así que la tercera es la Hormiga con 12.5. Jesús Orozco Chiquete fue vendido al Cruz Azul en 11 millones y Alan Pulido en 9, y Javier Hernández en su momento, por allá en los 2000s, fue vendido en 7.5 al Manchester United. Bien, hasta aquí la información de momento deportivo más importante de este jueves. Le deseo a la gente que tenga una excelente mañana, cuídese mucho, le invito a que siga con nosotros en el noticiero, porque más información no le cambie.
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0: le agradezco muchísimo a David Saucedo, él es especialista y consultor en temas de seguridad, analista político también, que esté con nosotros. David, qué gusto saludarte.
1: Qué tal, qué gusto verte aquí en la auditoría, tus órdenes.
0: Pues muchísimas gracias, David, y creo que desde la última vez que platicamos contigo hasta ahora han pasado muchas cosas, algunas pues en signos contrarios a lo que hubiéramos pensado en la relación entre Estados Unidos y México. Por un lado, le retiran su visa a uno de los símbolos de la Cuarta Transformación, bueno, al hijo del símbolo mayor de la Cuarta Transformación, en este caso Andrés López Beltrán, y por el otro lado, pues un director de la DEA en Argentina, elogiando de manera muy, pero muy sonora al secretario de Seguridad y Protección Ciudadana, Omar García Harfuch. La presidenta ha dicho que hay un doble lenguaje desde los Estados Unidos. ¿Qué te parece estos mensajes encontrados que está mandando Estados Unidos, David?
1: Sí, coincido precisamente con la presidenta. En efecto, pareciera que estamos en el juego del policía bueno y el policía malo, el ala dura del gobierno de Donald Trump, el gabinete de seguridad. Por supuesto que calibraron el impacto político, mediático que tendría el retiro de la visa de uno de los hijos de Andrés Manuel, y en paralelo dan su respaldo, apoyo total a Omar García Harfuch, que de hecho sigue siendo desde hace muchos meses quien va al frente en las encuestas de Morena con miras a la presidencia de la República en el 2030. Por otro lado, sabemos también que en su momento ha habido fricciones entre el expresidente Andrés Manuel López Obrador y Omar García Harfuch, en virtud de que Obrador en su momento impidió que Harfuch, a pesar de que era el candidato mejor posicionado para ser candidato a la jefatura de gobierno de la Ciudad de México, fue desplazado y en su lugar quedó Clara Brugada. Se sacó la rifa del tigre, la Secretaría de Seguridad Pública Federal, Claudia Sheinbaum siempre le mantuvo su respaldo, pero desde esa posición se ha mantenido como el puntero indiscutible en todas las encuestas que marcan quienes van liderando la campaña rumbo a la sucesión del 2030. Los norteamericanos, por otro lado, saben perfectamente que Harfuch está en una situación compleja al interior del gabinete de seguridad, en virtud de que mantiene una rivalidad con el ala militar. Ahí en el gabinete de seguridad federal hay dos bandos, está el ala civil que dirige Harfuch y el ala militar que encabezan el secretario de defensa y el de marina, y el gobierno norteamericano ha estado apoyándose en ambos grupos, el ala civil y el ala militar, para avanzar en sus objetivos de combate al narcotráfico en México.
0: Le está ya jugando a la política el gobierno de los Estados Unidos, pensando que quizá pues haya un regreso a una cooperación mucho más más importante, con mayores libertades, si es que Omar García Harfuch es el candidato a la presidencia. Falta mucho, pero pues ya sabemos que la construcción de una candidatura presidencial también tarda años. ¿Crees que sí, ya esté apostando para que el bueno sea Omar García Harfuch por encima de otros candidatos? Pues ahí está también Marcelo Ebrard, que tiene una relación también bastante buena con el gobierno de los Estados Unidos, pero ¿crees, David, que desde ahorita ya le esté apostando a Estados Unidos con ese tema?
1: En efecto, no sea la primera vez. En su momento también los Estados Unidos dieron su voto de confianza en su momento a Carlos Salinas por sobre Jesús Silva Herzog. Carlos Salinas era secretario de Promoción y Presupuesto, Jesús Silva Herzog, que era secretario de Hacienda. Y también en otros momentos sucesorios, igual cuando se ha transicionado a la democracia, los propios norteamericanos, el Departamento de Estado norteamericano, recibió a Vicente Fox, candidato de la oposición de derecha del PAN, en Washington, dándole un estatus de candidato viable para los norteamericanos. No es la primera vez que los americanos

0: Y pasa lo mismo, cada vez es la misma historia y parece que la normalidad es la inseguridad. Se hizo el plan Michoacán con el asesinato del alcalde de Uruapan, Carlos Manso. Después se mandó más seguridad por la detención del trabajo de los inspectores de la Embajada de los Estados Unidos. Y sí, vemos operativos importantes, pero la reacción del crimen organizado es muy fuerte, pues nuevamente generando terror entre la sociedad de Michoacán. ¿Qué está pasando? ¿Hay una estrategia no bien pensada? ¿Hay operativos improvisados? ¿O por qué hay esta reacción que tarda horas en que sea controlada?
1: Coincido plenamente con tu apreciación. De hecho, se trató de un operativo fallido. El personaje que trataba de ser capturado es alto jefe criminal del cártel Jalisco, apodado el Tío Naco. No fue detenido, fue un operativo fallido, hay que decirlo como tal, las autoridades no lo mencionan, pero solo detuvieron a integrantes del círculo familiar, que en efecto también tienen vinculaciones delictivas, pero el objetivo principal evadió el cerco de captura. Y lo que tú mencionas es totalmente cierto. Todo el mundo sabemos que cuando hay un intento de captura de algún alto jefe del narcotráfico, se generan en distintas regiones del país estos narcobloqueos. Pues a pesar de que estaba cantada que esta iba a ser la respuesta del cártel Jalisco, no hubo en tierra despliegue táctico operativo, ya sea para inhibir o para capturar a las células incendiarias que durante varias horas estuvieron secuestrando vehículos, personas, quemando trailers de transporte de carga, obstaculizando la actividad cotidiana. Se convirtió en nota no nacional, sino de tipo internacional. Y hasta muchas horas después el gobierno federal atinó a emitir un comunicado. Hubo un vacío informativo que fue cubierto por las redes sociales con las imprecisiones en las que suelen incurrir las redes. Es decir, a pesar de que tenemos ya una vasta experiencia con relación a la reacción del crimen organizado con narcobloqueos, nuevamente se les escapó el líder principal y nuevamente hubo una serie de narcobloqueos sin que hubiera una comunicación asertiva por parte del gobierno federal para informar a la gente qué es lo que estaba pasando.
0: Híjole, pues ojalá sea más estrategia. Creo que ahí hablamos de la inteligencia, que es algo que pues también por lo pronto no hemos visto muy, muy eficaz, y llama la atención porque está comprobado que la Secretaría de la Defensa Nacional, la Marina Nacional han trabajado durante mucho tiempo en estos órganos de inteligencia. Entonces, pues deberían de medir muy bien las consecuencias. No se trata nada más de detener a los delincuentes, sino también garantizar la seguridad. Bueno, creo que el máximo ejemplo fue el Culiacanazo, donde tuvieron que dejar libre a Ovidio Guzmán ante una respuesta muy violenta en torno a la detención de este líder de los Chapitos. Y por último, David Saucedo, pues mucho se está generando la atención sobre el envío de Fernando Farías Laguna, este contraalmirante de la Marina, acusado junto con su hermano de una de las bandas más importantes de huachicol fiscal que se practicaba en las aduanas de Tamaulipas. Y es un tema que hoy tiene más relevancia debido a que, según algunos testimonios, Andrés López Beltrán podría estar relacionado con esta banda de huachicol fiscal en Tamaulipas. Ya el gobierno y la fiscalía han rechazado eso, pero pues parece que está ahí en turno. ¿Qué significaría la detención de este contraalmirante? Su hermano, el vicealmirante, ya está detenido. ¿Qué significaría? ¿Habría más información o realmente lo quieren poner en el altiplano, a lo mejor para que efectivamente no diga nada?
1: Bueno, hay dos vertientes con relación a este vínculo del contrabando de combustible, actualmente llamado huachicol fiscal, con Andy López Beltrán. Puede ser que los norteamericanos estén avanzando ellos por sí solos en esta investigación de tipo penal, o bien que haya sido, como decimos en México, una advertencia, un llegue al gobierno federal para que ceda en otros temas en donde ha habido una negativa sistemática de Claudia Sheinbaum hacia Donald Trump. Esencialmente veo dos muy a la mano: la captura con fines de extradición de Rubén Rocha Moya y que México permita la entrada de tropas a México para combatir al narco, ya sea con desmantelamiento de narcolaboratorios, macrodecomisos o capturas de narcotraficantes de alto perfil. Si hay una investigación como tal de tipo penal en los Estados Unidos en contra de los hijos de Andrés Manuel, entonces, en efecto, lo que tú mencionas es muy pertinente. La extradición de este personaje a México sería con el objeto de evitar que caiga en manos de los norteamericanos y que pueda proporcionar datos que inculpen a uno de los hijos de Andrés Manuel López Obrador. Si en realidad solo fue una maniobra política, como insistentemente menciona la presidenta Claudia Sheinbaum, pues entonces lo que sigue es

0: una negociación política, es decir, que el gobierno de México pueda frenar esta embestida judicial mediática contra los hijos de Andrés Manuel, pero a cambio de algo. Yo no percibo, no creo que Donald Trump se retire de la mesa sin obtener nada a cambio de frenar esta embestida en contra de los hijos de Andrés Manuel y de la 4T en su conjunto.
1: Sí, porque este quizás sería el golpe más duro, más allá de lo que acontece con la gobernadora de Baja California, con el gobernador con licencia Rubén Rocha Moya, pues este no pega directamente al círculo íntimo de Andrés Manuel López Obrador. ¿Y qué figura, por último, David Saucedo, está jugando el expresidente? Porque el tocar al expresidente sería tocar a todo el movimiento de Regeneración unos cuantos meses de la elección intermedia.
0: Sí, por supuesto, le dan la línea de flotación de Morena. Seguramente incluso ya este golpe, estas acusaciones pueden ya impactar en los niveles de intención de voto de Morena y dificultar este objetivo que se han planteado en la intermedia de tener una mayoría calificada en el Congreso Federal que les permita avanzar en su proyecto de reforma. Eso es lo que está en juego. Hay quienes incluso advierten que quizá de largo plazo, más allá de los objetivos inmediatos y circunstanciales implícitos en todos los temas que estamos comentando, el gobierno de Estados Unidos tenga un plan más de largo plazo, replicar lo que ha hecho en otros países de América Latina, en Honduras, Chile, Colombia, Argentina. Quedó en claro que Donald Trump apoyó a proyectos políticos y candidatos de derecha, más afines a su propio proyecto hemisférico llamado Escudo de las Américas. Así que también existe la posibilidad de que Donald Trump desde Washington esté calculando erosionar a la 4T para provocar una transición política en México y que sea electo un gobierno de derecha con el que pueda tener más afinidad y trabajar más en equipo.
1: Bueno, pues serán muchos temas interesantes los que vamos a tener de cara a la elección, porque todo indica que estas son medidas que podrían afectar pues directamente las elecciones y el papel de Morena. Ya lo veremos y seguramente, David, estaremos platicando contigo y conociendo todos estos análisis que haces cotidianamente. Te agradezco por lo pronto, David Saucedo, que hayas estado con nosotros.
0: Gracias a ti, Alberto. Saludos.
1: Muchísimas gracias. Vamos a un corte y regresamos con más.
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1: Y cuando son las 8:33 a.m, tiempo del centro de México, ya de este jueves 20 de agosto, y lo invito, por favor, a que pueda comprar el diario Ovaciones, el diario de casa, este periódico que se publica todos los días y que lleva consigo toda la información, la más importante, pero también una sección muy importante de opinión, en donde pues se analizan los principales eventos, las principales noticias que todos los días, todas las mañanas, le lleva el diario Ovaciones. Así es que lo invito a que pueda comprar el diario Ovaciones, el diario de casa, el diario de todo este grupo de comunicaciones. Y este día, en su portada, pues informa en torno a pues el operativo que se realizó allá en el estado de Michoacán. El diario Ovaciones informó que un operativo federal contra la estructura de Heraclio Guerrero Martínez, alias el Tío Laco, señalado como uno de los mandos del cártel Jalisco Nueva Generación en la zona limítrofe entre Michoacán y Jalisco, desató ayer por la mañana una jornada de violencia en la que la entidad, con 26 narcobloqueos distribuidos en 14 municipios. Si bien Guerrero Martínez no fue capturado, se reportó la detención de 12 integrantes de su estructura, entre ellos Marisol N., su hija, y Lourdes N., su pareja sentimental. Además, fueron asegurados 64 vehículos de armas de alto poder, al igual que explosivos y drones. Hay una fotografía publicada por el diario Ovaciones en donde se ve a un camión de transporte privado completamente incendiado, bloqueando una de las carreteras de estos municipios del estado de Michoacán. También el diario Ovaciones nos informa sobre la detención de Fausto Corrales. Él es el testigo clave del caso del homicidio de Héctor Cuen, este hombre ex rector de la Universidad de Sinaloa y quien era en ese momento pues diputado federal electo. Pues lamentablemente fue asesinado el mismo día en el que Ismael El Mayo Zambada pues fue secuestrado rumbo a los Estados Unidos por su ahijado, pues el hijo del Chapo Guzmán, Joaquín Guzmán López, llevado a una pista allá en Texas y pues ya detenido en una cárcel de Nueva York. También informa sobre un problema que podría generarse en materia comercial entre Estados Unidos y México, y esto es posibles aranceles a las fresas mexicanas, y es que el Departamento de Comercio de ese país acusa dumping por parte de exportadores mexicanos de ese producto. Es lo que está informando esta mañana el diario Ovaciones, así es que yo lo invito a que pueda pues comprar el diario Ovaciones y leerlo. Trae mucha información muy interesante ya esta mañana de jueves. El día de ayer se dio a conocer que en México ha interpuesto 20 denuncias en contra de integrantes del ICE, este Departamento de Aduanas e Inmigración de los Estados Unidos. Y es que el secretario de Relaciones Exteriores informó que son 17 los connacionales que han muerto en poder del ICE después de haberlos detenido por estar en la Unión Americana de manera indocumentada. Roberto Velasco, canciller mexicano, dijo que se continuará con el proceso legal para poder deslindar responsabilidades. Escuchemos al secretario de Relaciones Exteriores.
2: Ya ustedes saben que son 17 personas que han perdido la vida en estos operativos o bajo custodia de ICE. Se han presentado 20 denuncias que ya también ustedes conocen. 8 fueron presentadas ante fiscalías estatales, 12 se presentaron ante fiscalías de distrito. Ustedes saben que en ocho estados ocurrieron estos fallecimientos. Se trata de Arizona, California, Florida, Georgia, Illinois, Luisiana, Missouri y Texas, y ahí es donde se presentaron estas denuncias. También importante decirles que se han brindado apoyos por $24,788, principalmente para repatriaciones de restos de estas personas que han perdido la vida. Para sus familiares esto siempre resulta consulta muy importante. Se han recibido respuestas de varios fiscales generales, algunos simplemente para acusar de recibo de las denuncias que se han presentado. También se han tenido ya algunas respuestas más, por ejemplo, en el caso de Florida. En el caso de Florida nos confirmó el fiscal del estado que coincidían con la investigación que hizo ICE, que en este caso pues dicen que se trató de un de una persona que se quitó la vida, y pues el fiscal nos dice que coincide con la investigación que hizo ICE, por lo que pues no harán una investigación adicional. Sin embargo, hay también otras respuestas en el caso de Ventura, California, en el caso de Cook, Illinois, y en el caso de Harris, Texas, en la cual ya nos transmitieron que iniciarán la valoración de acciones en la materia en los casos de sus respectivos condados.
1: El secretario de Relaciones Exteriores informó que todos los expedientes y las denuncias que se han interpuesto allá en los Estados Unidos tienen un carácter penal para sancionar penalmente a aquellos que pues fueron los responsables por la muerte de estos mexicanos. Escuchemos nuevamente al canciller de México.
2: Lo que necesitamos es que haya justicia. Para que haya justicia tiene que haber una investigación, y derivado de esa investigación tiene que haber una determinación de responsabilidades, y naturalmente cada caso es distinto. Entonces, lo que buscamos es que haya un deslinde de responsabilidades y que se determine en cada caso qué es lo que sucedió. Y corresponderá naturalmente a los fiscales y a los jueces determinar en cada caso pues cuál es la responsabilidad que hubo.
3: ¿Pero podrían alcanzar responsabilidades penales en Estados Unidos?
2: Sí, naturalmente, pues eso es lo que estamos planteando, que si hubo responsabilidades penales, pues haya justicia.
1: Ahora nos vamos hasta NTR Guadalajara con mi compañera Nivia Cervantes. Adelante, Nivia, te escuchamos.
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0: Alberto, cuando son ya las 8 de la mañana con 41 minutos desde esta Perla Tapatía, te actualizo información. Decirte que aquí en Jalisco se reportó saldo blanco luego de este operativo de reforzamiento de seguridad que realizaron luego de esta detención por el operativo que se hizo en Michoacán, donde detuvieron a 9 integrantes del grupo criminal del cártel Jalisco Nueva Generación. Las fuerzas de seguridad aquí en la entidad reforzaron desde las primeras horas de este miércoles la vigilancia en los municipios colindantes con Michoacán luego de este operativo federal desplegado en la vecina entidad contra esa estructura criminal vinculada con Heraclio N. alias Tío Laco. La Secretaría de Seguridad Jalisco activó el protocolo especial en la zona limítrofe con la participación de elementos de la Policía Preventiva Estatal, Policía Regional y Policía Vial, quienes realizan recorridos y vigilancia mediante columnas operativas. Este despliegue se concentró principalmente en La Barca, Ayotlán y Degollado, municipios considerados de conexión con Michoacán. Las autoridades mantuvieron además un monitoreo permanente de las carreteras y localidades cercanas para prevenir cualquier intento de extender los hechos violentos hacia territorio jalisciense. El gobernador del estado, Pablo Lemus Navarro, afirmó que desde la madrugada se estableció la coordinación del Gabinete de Seguridad Estatal con la Secretaría de la Defensa Nacional, la de Seguridad y Protección Ciudadana y la Guardia Nacional, particularmente en los límites con Michoacán. La Secretaría de Seguridad Estatal reportó que no se registraron incidentes relacionados con esta jornada de violencia en territorio jalisciense. Así pues, está reforzada la seguridad de Jalisco en la zona limítrofe con Michoacán. Alberto, la información desde Jalisco. Muy buenos días.
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2: Hola, ¿qué tal? Te saludo desde Zacatecas con lo más destacado. La Secretaría de Salud confirmó 4 casos de miasis por gusano barrenador en humanos en la entidad. Omar Torres Ramírez, responsable estatal de rabia y otras zoonosis, informó que recientemente se detectaron 2 nuevos casos. Explicó que los pacientes presentan alguna comorbilidad y heridas o llagas que no fueron atendidas adecuadamente. Los casos corresponden a personas de Melchor Ocampo, Pinos y Trancoso. El primero fue un adulto mayor de 76 años, el segundo un hombre de 50, el tercero un hombre de 50 y el cuarto, una mujer de 94 años, habitante de la comunidad El Salto, en el municipio de Pinos. Y el líder campesino Alberto de Santiago Murillo convocó a una manifestación pacífica para el próximo 30 de agosto como parte de una movilización de carácter nacional en apoyo al campo. El representante de la Asociación de Áreas Agrícolas y Pecuarias de Zacatecas llamó al magisterio, al sector salud y a otros grupos a sumarse a la protesta. Señaló que los productores enfrentan diversas dificultades, principalmente los bajos precios que reciben por sus productos, mientras los intermediarios y comercializadores obtienen mayor ganancias. Además, confirmó afectaciones por el gusano barrenador en el estado, aunque no precisó cuántos animales han resultado perjudicados. Y la Universidad Autónoma de Zacatecas realizará los días 5 y 6 de noviembre el Simposio Internacional sobre Manejo de Pastizales y Sustentabilidad. El encuentro reunirá especialistas de México, Estados Unidos, Brasil y Argentina para abordar la conservación de estos ecosistemas y su importancia para el sector ganadero. Organizadores destacaron que los pastizales ocupan 54% del territorio nacional y son fundamentales para conservar la biodiversidad, proteger cuencas y capturar carbono. El simposio será híbrido y presencial con conferencias magistrales, foro ganadero, exposición científica, muestra fotográfica y una visita técnica de campo. Hasta aquí la información desde el estado de Zacatecas. Le invito a que continúe en Informativo NTR.
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1: Y como todas las semanas, le agradecemos al doctor Ricardo Monreal, coordinador de la Junta de Coordinación Política de la Cámara de Diputados y también coordinador del Grupo Parlamentario de Morena en la Cámara de Diputados, que esté con nosotros. Diputado, adelante con su comentario. Muy buenos días.
2: ¿Qué tal? Buenos días. Hoy nos referiremos a la renuncia de Mónica Soto a la magistratura del Tribunal Electoral en la Sala Superior. Este hecho no va a obstaculizar el funcionamiento normal, constitucional, legal del tribunal. De hecho, será la segunda renuncia. La primera fue de Yanine Otalora, magistrada también, y hoy le corresponde tomar una decisión a la Comisión Permanente de calificar y aceptar la renuncia de la magistrada Mónica Soto. ¿Qué sucederá? ¿Qué consecuencias jurídicas tendrá? Bueno, el tribunal puede funcionar hasta con 4 integrantes, así lo señala y lo determina la Constitución y la Ley Orgánica. De hecho, ha funcionado con menos miembros, así sucedió en el pasado. De los integrantes del tribunal, solo funcionaba con 5. Solo cuando hay elección presidencial, cuando deben de calificar la misma o cuando se anula una elección presidencial, debe de estar un mínimo de 6. Le llama a la ley una mayoría calificada. Por eso la magistrada Soto ha decidido retirarse de este órgano de justicia electoral. El tribunal no tendrá problemas para funcionar y sus decisiones tendrán el carácter de legalidad y de constitucionalidad. La magistrada Soto, desde mi punto de vista, ha tomado esa decisión y debe de respetarse. Para mí ha sido una mujer eficiente, una mujer talentosa, una mujer que presidió el tribunal en momentos difíciles y siempre el carácter y el aplomo la distinguió. No aceptó presiones de ningún tipo y yo me quedo con eso. Ahora ha decidido separarse y hay que respetar su decisión. Pero el tribunal seguirá funcionando con 5, con la ausencia de 2, y será hasta el 2028, Guillermo, cuando se renueve este tribunal y se elijan a 2 mujeres para cubrir la cuota de género, dado que solo quedará una mujer en el tribunal electoral, Claudia Valle, dada la ausencia de estas 2 mujeres por renuncia anticipada, Mónica Soto y Yanine Otalora. El tribunal tendrá validez en todas sus resoluciones y no tendrá ninguna dificultad para poder dirimir controversias que se le planteen. En este momento creo que el tribunal ha cumplido con su deber. Saludos a todo tu auditorio.
1: Muchísimas gracias al diputado Ricardo Monreal con su comentario todas las semanas aquí en la primera emisión de Informativo NTR. Y efectivamente ayer la Comisión Permanente del Congreso de la Unión aprobó la renuncia anunciada por la magistrada y expresidenta del Tribunal Electoral del Poder Judicial de la Federación, Mónica Soto. La magistrada estuvo al frente de la Sala Superior durante la elección de 2024 después de una grilla que le hiciera a Reyes Rodríguez, quien en ese momento era el presidente del tribunal. Mónica Soto se unió con los 2 otros magistrados, Felipe Fuentes y Felipe de la Barrera, y lograron quitar de la presidencia a Reyes Rodríguez, quien era pues interpretado que estaba muy cerca del Partido Acción Nacional. Con la posición de Mónica Soto, pues se validó la elección, se echaron abajo todas las denuncias en torno a diversas irregularidades, entre ellas la posible participación ilegal de Andrés Manuel López Obrador desde su conferencia de prensa mañanera, atacando directamente a la candidata de oposición Xóchitl Gálvez y de otros posicionamientos que tuvo durante su campaña. Después Mónica Soto también estuvo en aquella declaración de validez de la elección del Poder Judicial, donde se desacreditó el uso de acordeones. Mónica Soto dijo en ese momento que no estaba pues acreditado que algún partido político o fuerza política haya mandado a hacer esos acordeones y que solamente se utilizaron como un apoyo para saber por quién votar, pero no era una ilegalidad en materia electoral. Mónica Soto anunció hace 2 días que se iba del Tribunal Electoral, solo que su renuncia pues tenía que ser avalada por la Comisión Permanente, cosa que hizo el día de ayer. La presidenta de la Comisión Permanente, la panista Kenia López Rabadán, pues avaló los votos que el día de ayer se registraron allá en el Senado de la República. Escuchemos el momento.
3: Señora presidenta, conforme al registro en el sistema electrónico, se emitieron 26 votos a favor, 5 en contra y 5 abstenciones, dando un total de 36 votos.
4: En consecuencia, está aprobada la renuncia, conforme a lo establecido en el segundo párrafo del artículo 98 de la Constitución Política de los Estados Unidos Mexicanos. La Comisión Permanente del Honorable Congreso de la Unión aprueba la renuncia de la ciudadana Mónica Aralí Soto Fregoso como magistrada de la Sala Superior del Tribunal Electoral del Poder Judicial de la Federación, la cual surtirá efectos a partir del 31 de agosto de 2026.
1: La oposición en la Comisión Permanente denunció que esta salida de Mónica Soto pues es solamente para buscar un consulado, un premio que le van a dar a la todavía magistrada electoral por su papel, como le digo, en ese 2024. Escuchemos a la senadora del PRI, Carolina Villano.
5: Nota la defensa que ya inició el oficialismo en esta tribuna, porque van a venir a hablar a favor de darle la licencia. Van a hablar a favor de ella confirmando su relación, donde ustedes capturaron también el Tribunal Electoral. Y hoy no sabemos con qué le van a pagar consulado, embajada, o con qué le van a pagar a la magistrada Soto la causa grave. La causa grave es haber traicionado al pueblo de México. Eso sí es importante.
1: El diputado por Movimiento Ciudadano, Gibran Ramírez, dijo que el Congreso de la Unión está entregando y autorizando renuncias sin tener los requisitos constitucionales. Y es que los cargos que se eligen para estar en órganos autónomos y en poderes distintos al Ejecutivo, pues están otorgando sin que se compruebe pues el acto urgente o la causa de fuerza mayor para separarse del cargo. Ahí está, por ejemplo, el caso del exfiscal general de la República, Alejandro Gertz Manero. Recordará usted que Alejandro Gertz Manero pues mandó su carta de renuncia al Senado, precisamente a la Comisión Permanente, diciendo pues que se iba a un cargo en el exterior. Y esto no era motivo para dejar la Fiscalía General de la República, sin embargo se le otorgó el permiso y ahora a Mónica Soto pues se le otorga su renuncia sin ningún tipo de explicación. Escuchemos al diputado de Movimiento Ciudadano, Gibran Ramírez.
6: Hoy se pretende dar celeridad a la renuncia de la magistrada Mónica Soto con premura y sin una discusión de fondo, una práctica que se ha vuelto... Hoy se pretende dar celeridad a la renuncia de la magistrada Mónica Soto con premura y sin una discusión de fondo, una práctica que se ha vuelto bastante frecuente en este Congreso. El oficialismo se ha acostumbrado a resolver asuntos de gran importancia institucional como si fueran simples trámites administrativos, como si el funcionamiento de la Constitución fuera un adorno y no estuviera en este caso en cuestión. Estamos ante un episodio más de captura y debilitamiento de las instituciones electorales.
1: Lo cierto es que con esta renuncia, que será efectiva a partir del 1 de septiembre, el Tribunal Electoral llega incompleto a la elección intermedia, algo que ha sido ya constante en estas elecciones bajo la Cuarta Transformación. En 2024, el Tribunal Electoral encaró este proceso electoral, en donde resultó triunfadora para la presidencia Claudia Sheinbaum, con 4 integrantes, uno entre ellos Mónica Soto, que era su presidenta, cuando debe de estar integrada por 7. Ahora, cuando estamos a días de comenzar el proceso electoral federal 2026-2027, donde se va a renovar la Cámara de Diputados en su totalidad y 17 gubernaturas, el Tribunal Electoral arrancará con 5 de sus 7 integrantes, ya que en octubre del año pasado, Yanino Talora terminó su lapso, su periodo como magistrada electoral. Por eso, la presidenta de la Cámara de Diputados, la panista Kenia López Rabadán, urgió al Congreso a encontrar mecanismos para completar a los órganos electorales y se llegue con normalidad a la elección intermedia. Escuchemos a la panista Kenia López Rabadán.
7: Por el bien de este país, por la certeza electoral que los mexicanos necesitan, debemos tener un tribunal electoral completo con nombres y apellidos, con personas a las que les podamos exigir legalidad, transparencia, apego a la Constitución, no sujeción a ningún partido, que no estén subordinados a ninguna instrucción. Y para eso, pues sí, necesitamos un tribunal completo.
1: Por lo pronto, como le digo, el Tribunal Electoral del Poder Judicial de la Federación tendrá solamente 5 de 7 integrantes para la elección intermedia. Entre ellos está Gilberto Batis García, que es el actual magistrado presidente. Le fue electo por voto popular en la pasada elección judicial. Le sigue también la única mujer en la sala superior del Tribunal Electoral, Claudia Valle Aguilasocho, que por cierto fue magistrada invitada en 2024 para hacer quórum para calificar las elecciones presidenciales. Están también Felipe de la Mata, Felipe Alfredo Fuentes Barrera y Reyes Rodríguez, que son los magistrados que fueron electos, los últimos que fueron electos por carrera judicial y que siguen todavía en el tribunal. Ellos, estos 3 cargos, estarán vigentes hasta 2028. Así es que será un tribunal electoral nuevamente incompleto, aunque el reglamento interno del tribunal indica que con 5 integrantes, pues hay quórum para resolver todos los problemas que hay o todos los asuntos que haya en cuestión electoral. Pero no es la normalidad cuando, pues bueno, no sé por qué no se integran estos órganos electorales. Vamos a un corte y regresamos con más información.
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12: Los cambios en la regulación para prevenir el lavado de dinero y el financiamiento al terrorismo no deben afectar a la mayoría de los clientes. Lo que va a suceder es que van a aumentar los controles y solicitudes de información cuando la institución detecte operaciones inusuales o de mayor riesgo. Por eso, para evitar alguna situación inesperada que pudiera interrumpir tus operaciones o limitar tus recursos, ponte al día en los siguientes puntos.
13: Número 1.
12: Mantén actualizado tu expediente en el banco con todos tus datos como domicilio, empleo o actividad económica.
13: Número 2.
12: Si recibes depósitos elevados o manejas mucho efectivo, el banco podrá pedirte que acredites de dónde provienen los recursos, tu trabajo o actividad económica, estados de cuenta, facturas, contratos, recibos de nómina o declaraciones fiscales.
13: Número 3.
12: No prestes tu cuenta bancaria para recibir dinero de otras personas, y mucho menos si no tienes un parentesco familiar.
13: Número 4.
12: Evita movimientos fuera de tu patrón normal, como pueden ser transferencias internacionales inusuales, depósitos en efectivo repetitivos o uso de varias cuentas relacionadas.
13: Número 5.
12: Para un usuario que tiene ingresos legales y puede demostrar su origen cuando sea necesario, los ajustes regulatorios implicarán principalmente más solicitudes de información y una supervisión más estricta, eso sí, siempre y cuando sea necesario. Y recuerda, las finanzas nos harán libres.
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0: Muy buenos días, sean bienvenidos a una emisión más de Informativo NTR por W Radio Chilpancingo 105.1 de FM, nuestra señal informativa. Soy Gilberto Guzmán y en esta mañana de jueves, ya es jueves y es 19 de agosto, 20 de agosto ya del 2026, esta mañana. Le agradezco que sintonice este espacio informativo. Le deseo un excelente día y saludo también a mi compañero Yair Flores.
1: ¿Qué tal, Gilberto? Muy buenos días para la audiencia de Informativo. Les reiteramos el agradecimiento por sintonizarnos y los invitamos a que se queden con nosotros de aquí hasta las 10 para mantenerse muy bien informado de los últimos sucesos que han venido aconteciendo aquí en Guerrero.
0: Así es, Yair, vamos a ir con los avances de las principales notas del día. Fueron liberados los policías de la Unión detenidos por presuntamente participar en actos de extorsión. El alcalde asegura que no hay delito que perseguir. Grave la situación de la iniciativa privada en Chilpancingo, señalan empresarios. La gobernadora Evelyn Salgado Pineda destaca en gobernabilidad y desarrollo en su quinto año de gobierno en Guerrero. Esto es Informativo NTR por W Radio. Vamos a escucharnos. Vamos a escucharnos y vamos con el reporte de Yair Flores sobre el caso que le dimos a conocer ayer de los policías de la Unión detenidos. Adelante, Yair.
1: Gracias, Gilberto. Así es, como bien refieres, el presidente municipal perredista del municipio de La Unión, José Francisco Suárez Espino, informó que los 8 policías municipales trasladados este martes en calidad de presentados tras la intervención que realizaron elementos de la Fiscalía General del Estado y del Ejército en la comandancia local de ese municipio, pues bueno, que estos elementos ya fueron puestos en libertad y reincorporados a sus labores desde la noche de ayer, pues no existió, no hubo ningún delito que perseguir. En entrevista, el alcalde confirmó la versión de que el operativo inició como una revisión de rutina al armamento de la licencia colectiva 110, pero derivó en un malentendido luego de que una persona que se encontraba en celdas por una falta administrativa cambiara la versión de los hechos ante las autoridades estatales y federales y se presentara como privado ilegalmente de la libertad por los policías. Suárez Espino detalló que el individuo que permanecía en barandilla cumplía un arresto de 36 horas por alterar el orden público al incumplir medidas cautelares dictadas por un juez de enjuiciamiento, las cuales le prohibían acercarse al domicilio de su ex esposa. No obstante, al llegar los agentes de la Fiscalía Estatal de manera sorpresiva por la mañana del martes, cuando aún no vencía el plazo del arresto administrativo, el señalamiento del detenido motivó que se llevaran a los agentes para rendir su declaración, que fue la versión que difundieron ayer mismo las autoridades ministeriales. El alcalde precisó que la misma persona retenida también obtuvo su libertad la noche del martes, una vez que cumplió con las horas reglamentarias de sanción y acudió a rendir su comparecencia ante el Ministerio Público. A pregunta expresa sobre las condiciones operativas de la Corporación Municipal, el alcalde de La Unión reconoció que la Fiscalía General del Estado se llevó el armamento que se ubicaba en la comandancia de la cabecera, esto con la finalidad de practicarle estudios periciales, sin que hasta el momento hayan entregado un documento o acta formal de la retención. Explicó que mientras esperan la notificación oficial para la devolución de las armas, la seguridad del municipio se mantiene a medias y en la medida de lo posible con el personal operativo que despliega labores en las comunidades de Petacalco y otros puntos de patrullaje, quienes sí conservan su equipo de cargo. José Francisco Suazo desestimó que existiera alguna irregularidad en la actuación de los policías y confió en que el área jurídica del ayuntamiento aportará la documentación necesaria para cerrar la carpeta de investigación correspondiente. Agregó que durante la revisión efectuada la mañana del martes, el titular de la Secretaría de Seguridad Pública Municipal no se encontraba en el lugar debido a que participaba en la reunión de la Mesa de Coordinación para la Construcción de la Paz en el municipio vecino de Cuayoyutla, al tiempo que reiteró la disposición de su gobierno para colaborar con las autoridades estatales y federales en el marco de la ley. Ayer, fuentes del Ayuntamiento de la Unión informaron que en una acción conjunta el Ejército, Guardia Nacional y Policías Ministeriales, pues bueno, habían detenido a estos 8 policías municipales, entre ellos el encargado del banco de armas, identificado como Jaime, esto como parte de una presunta investigación de la Unidad Antiextorsión de la Fiscalía General del Estado con sede en Ixtapa. Pues bueno, así es como dio a conocer los detalles de este liberamiento el alcalde de la Unión, Gilberto, es la información.
0: Gracias, Yair, por este reporte. Y esta mañana voy a platicar con la diputada local Marisol Bazán Fernández, integrante del grupo parlamentario de Morena. Diputada, buenos días.
2: Hola, Gilberto, muy buenos días a ti y a toda tu audiencia.
0: Gracias por aceptar la invitación para estar en este espacio, diputada, para platicar de temas muy importantes que están en la agenda legislativa y en la agenda también de trabajo de Marisol Bazán. Hemos visto recientemente una propuesta que genera debate y que tiene que ver con revisar la nomenclatura, nombres de calles, avenidas, parques, espacios públicos de personajes que a lo largo de la historia de pronto han estado relacionados con hechos de represión o con etapas muy vergonzosas, ¿no? En Guerrero tenemos una muy dolorosa, la Guerra Sucia de los años 70, que dejó bastantes represiones y desapariciones y violaciones de lesa humanidad, de los derechos humanos, y que en Guerrero pues recientemente se ha puesto en la agenda este tipo de temas. Hace ya un año prácticamente que se planteó modificar el calendario cívico precisamente por la inclusión de homenajes a estos personajes, y recientemente usted ha planteado también que se revisen los nombres de calles, avenidas y espacios públicos.
2: Sí, así es. Yo expresé en medios de comunicación una opinión acerca de que ninguna calle, ningún monumento debería tener nombres de personajes que han lastimado al pueblo. Entonces, ahora lo que hicimos fue que ya turnamos a la mesa directiva del Congreso del Estado un exhorto en donde le pedimos a los 84 municipios y el Consejo Municipal de Ayutla que nos informen cuáles son las calles de sus municipios que tienen nombres de personajes políticos o personas físicas en general, y cuál fue el procedimiento mediante el cual se autorizó este nombre. Entonces, primero queremos hacer una evaluación, solicitar información y posteriormente estaremos planteando la iniciativa para poder modificar los nombres de estos espacios públicos.
0: ¿A raíz de qué surge esta propuesta, diputada? ¿Ha habido gente que se le ha acercado, que le ha planteado esta necesidad, o ha sido un análisis propio de su equipo?
2: Bueno, ha sido, primeramente es una petición histórica de la izquierda y de los y las luchadoras sociales, pero además también es uno de los postulados de nuestro movimiento. El propio expresidente Andrés Manuel López Obrador pidió expresamente que a ninguna calle, a ninguna escuela, a ningún espacio público se le pusiera su nombre y que no se le hicieran estatuas ni bustos. Entonces, creo que es parte de los principios de nuestro movimiento. Y a esto, pues, como familiar de víctimas de la Guerra Sucia que aún viven, creo que conservar la memoria histórica y no rendir este tipo de homenajes a esos personajes es importante. A esto le sumamos, pues, el reciente hecho que se dio con el exgobernador Ángel Aguirre Rivero y los 43 estudiantes de Ayotzinapa. Pues hay muchas, hay escuelas, hay colonias, hay calles que llevan su nombre. Entonces creo que no es correcto para nuestro pueblo que se les recuerde mediante estos simbolismos a estos personajes.
0: Por supuesto que cuando se plantean este tipo de temas hay bastante debate, hay quienes están a favor, hay quienes están en contra, hay quienes afirman que bien o mal no se puede cambiar la historia de Guerrero, y que el hecho de borrar de espacios como el calendario cívico fechas como estas, o quitar el nombre de las calles, pues es como querer modificar la historia. ¿Cuál es su postura?
2: Nadie quiere modificar la historia porque no tenemos ni olvido ni perdón. La historia, los daños hechos, ya no hay manera de resarcirlos. Lo que estoy diciendo es, no hagamos homenaje a personas que fueron artífices de represiones a nuestro pueblo. Al final, que un nombre, una calle, un parque tenga su nombre, es un tipo de reconocimiento. Entonces, de ninguna manera se va a borrar la historia, y nosotros no queremos que borrar de la memoria los hechos, al contrario, pero no engrandecer a estos personajes como si fueran héroes.
0: Es de hecho subrayar estas partes de la historia que, como decíamos, pues causan vergüenza como sociedad, ¿no? Por lo que representaron en su momento, hechos de represión, desapariciones, familias que se murieron buscando a sus desaparecidos en la Guerra Sucia, y que están estrechamente ligados, pues hay que subrayarlo, a dos personajes, Rubén Figueroa, hace bastantes años, y recientemente los hechos de Ayotzinapa en Iguala.
2: Caballero Aburto, también represor durante la Guerra Sucia, y sobre todo porque muchas de esas personas que vivieron esas torturas siguen vivas.
0: Ruiz Massieu también, ¿no? Cuando empezaba el tema de los partidos de oposición, particularmente del PRD, que hasta tenían ellos una frase que ellos ponían los muertos, ¿no?
2: Así es. Mira, en el Congreso del Estado, en la sala donde el grupo parlamentario de Morena nos reunimos antes de la sesión, se llama Ruiz Massieu. Entonces, son cosas que ya debemos cambiar. En el Congreso, ya lo hemos platicado con algunos diputados, es otra iniciativa que ya está preparando otra compañera. Yo estoy hablando de las calles, de los monumentos, de los parques. Todas estas cosas ya tienen que cambiar. En general, en mi opinión, no tienen por qué tener nombres de ningún político, que se diferencia de los luchadores sociales. Es diferente. Creo que los políticos no tenemos por qué tener ese tipo de reconocimientos en los espacios públicos.
0: Es como rendirle culto a la personalidad, pero pagando con recursos de públicos.
2: Claro, por ejemplo, tenemos un exgobernador que hizo un bulevar, y cómo no, pues le puso su nombre. Y además, esa es otra, no tienen por qué las calles, avenidas, tener nombres de personajes que se encuentran vivos, y mucho menos que están en el poder. Eso a mí me parece que no es correcto. Entonces, eso se deriva en una iniciativa que estaré presentando próximamente, que no pueda tener el nombre de ningún exgobernador hasta pasando por lo menos 30 años. Sabemos que a veces en los momentos, mucha de la historia se esconde, se guarda, y con el paso del tiempo va saliendo, como es el caso de los 43 de Ayotzinapa. Entonces, por lo menos que pasen 30 años, pero en mi opinión, ningún político tiene por qué tener este culto a su personalidad.
0: Esto abarcaría igual a personajes, aunque tengan que ver de pronto con el movimiento que usted representa, Morena, porque entiendo que hay colonias o calles que también se llaman Andrés Manuel López Obrador, o no sé si hay alguna que se llama Félix Salgado Macedonio. También tendría que abordarse de manera pareja.
2: Desde mi punto de vista, no es correcto que tenga nombres de personajes. Justo ayer me hacían la pregunta, también está la colonia del PRI, hay colonias que tienen nombres de partidos políticos. Esas son instituciones, y dentro de sus filas no podemos tampoco generalizar.
0: Claro.
2: Creo que en este momento no sería prudente hablar de toda una institución. En este momento estoy hablando de personajes, y sí, por supuesto, así sean de la Cuarta Transformación. El propio Andrés Manuel pidió que esto no se hiciera y se hizo. Entonces, no es correcto.
0: Bien, es importante, como decíamos, ese tipo de temas, diputada, porque no solo es decir, es que se me acercó a alguien o he estado analizando este tema de calles, de espacios públicos que tienen nombres de personajes pues abiertamente represores, hay que decirlo, sino es también como una oportunidad para que la gente que no conoce la historia se entere, ¿no? Porque habrá gente que que escucha Rubén Figueroa Figueroa y no sabe qué pasó en su régimen, o Raúl Caballero Aburto y no sabe qué pasó en ese gobierno.
2: Alejandro Cervantes Delgado,
0: José Francisco Ruiz Massieu, Ángela Aguirre Rivero. Y es una oportunidad también, ¿no?, para que las juventudes pues le echen un vistazo a la historia, porque pues también se dice en estos tiempos ya muy poco les interesa a los jóvenes y a la población en general la historia.
2: Mira, algo que hizo el viejo régimen es intentar borrar de la memoria la historia reciente. Por ejemplo, la masacre de Tlatelolco, el 2 de octubre del 68, en las escuelas no se los enseñan a los niños todavía. No, muchos jóvenes no conocen esa represión que hubo. Y hay escuelas que se llaman Gustavo Díaz Ordaz. Entonces, incluso se corre el riesgo de que las juventudes y las infancias piensen que esos personajes fueron héroes de la historia. Y con el tiempo se pueden ir haciendo héroes incluso. Entonces, es importante que la historia contemporánea, la memoria reciente, sea rescatada. Y decirle a todas las personas, a todas las juventudes, que esas personas, así hayan sido gobernadores, no son héroes. Tienen delitos de lesa humanidad en su haber.
0: Entonces, para precisar, o sea, ya entregó un exhorto a la mesa directiva.
2: Sí, sobre, no se ha leído aún.
0: Sobre las nomenclaturas.
2: Primeramente, solamente se está pidiendo a los municipios que nos informen qué calles de su municipio tienen nombres de personas físicas, o sea, personas, no instituciones, personas, y que nos digan cuándo se autorizó ese nombre y cuál fue el procedimiento que llevaron, porque para ponerle el nombre a una calle, a un parque, a una colonia, se debe seguir un reglamento, y muchos municipios ni siquiera tienen su reglamento, o lo tienen desactualizado, o solamente lo obvian. Por ejemplo, en Acapulco hay un reglamento que dice que no puede haber espacios públicos con nombres de personajes vivos, y hay calles con nombres de personajes vivos y actuales, inactivo en la política. Entonces, ¿por qué ese municipio no está respetando su propio reglamento? De momento solamente obtener información. Todavía no estamos proponiendo nada más, y lo demás estoy expresando mi opinión.
0: Y va posteriormente a elaborar una iniciativa.
2: Así es.
0: Para que se cumpla con esto, con estos que ya está en algunos reglamentos.
2: La iniciativa va en torno a que por lo menos pasen 30 años después del fallecimiento de un político para que se pueda utilizar su nombre en algún espacio público.
0: Entiendo que en ese tema se genera consenso con los diputados, para empezar, de la fracción parlamentaria Morena.
2: Lo estamos platicando, los consensos no son inmediatamente, se va a plantear a la bancada, aún no lo he planteado a la bancada, estamos en receso legislativo, pero es algo que yo voy a presentar.
0: Bien, diputada, pues le agradezco, y me gustaría también saber qué otros temas ha estado trabajando en este periodo de receso. Yo entiendo que está en la permanente usted también.
2: En este momento no estoy en la comisión permanente, sin embargo, aún estando en receso legislativo, hemos presentado exhortos. Por ejemplo, presentamos el exhorto para que se rehabilite el Parque de la Fábrica, que está en el Distrito 4 de Acapulco, que actualmente...

0: Del Parque de la Iguana, que el gobierno del estado ya lo está atendiendo, ya se está rehabilitando, y próximamente vamos a presentar otro exhorto para que se en coordinación con la federación, porque ese está, es también parte de la federación, se le dé rehabilitación a El Fortín en Acapulco. Entonces, hemos estado trabajando aún en el receso legislativo con necesidades inmediatas del puerto, porque eso me lo han cuestionado. Dicen, bueno, irse a rascar nombres de las calles no atiende prioridades que hay en Guerrero. Estamos atendiendo ambas, la memoria histórica y las prioridades actuales.
1: Bien, gracias diputada Marisol Bazán por estar en este espacio informativo.
0: Muchísimas gracias, Gilberto, y a toda tu audiencia.
1: Nosotros tenemos que ir al corte comercial y regresamos con más información en W Radio.
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1: Estamos de regreso y continuamos con más información en W Radio. El PRI se deslinda de guerra sucia entre aspirantes de Morena a la gubernatura, en el caso específico de Estela Damián y Beatriz Mujica. La secretaria general del Comité Directivo Estatal del PRI Guerrero y diputada local plurinominal, María del Pilar Vadillo Ruiz, se deslindó de la guerra sucia que se ha generado en redes sociales entre los grupos políticos de Estela Damián y Beatriz Mujica, aspirantes a encabezar la coordinación de la defensa de la Cuarta Transformación y la soberanía nacional en Guerrero.

0: La legisladora priista sostuvo que los ataques y señalamientos que circulan en redes no son impulsados por el PRI, sino por los propios grupos cercanos a las aspirantes, quienes, dijo, mantienen una confrontación indirecta mientras públicamente evitan atacarse debido a las posibles negociaciones que tendrán que establecer una vez que Morena defina a su candidata. Vadillo Ruiz rechazó que el PRI sea un partido de derecha y se definió como una fuerza política de centroizquierda. En ese sentido, recordó que Beatriz Mujica tuvo acercamientos y respaldo del PAN en el pasado, por lo que consideró contradictorio que se responsabilice al tricolor de una supuesta ofensiva de la derecha. Entre ellas, públicamente no se atacan, se justifican, pero la que quede como candidata tendrá que ir a doblar la rodilla con la otra para negociar, afirmó Vadillo Ruiz. La dirigente priista aseguró que su partido se encuentra concentrado en construir una oposición rentable y cuestionó las prácticas que desde su perspectiva se utilizan desde el partido en el poder para influir en el electorado mediante los programas sociales. Afirmó que existen testimonios y evidencias públicas de ciudadanos que han denunciado la colocación de propaganda sin autorización y presuntas presiones relacionadas con los programas sociales. Vadillo Ruiz defendió la postura del PRI frente a decisiones del gobierno federal en materia de seguridad y recordó que las diferentes fuerzas políticas respaldaron en su momento la utilización de la Guardia Nacional como instrumento para combatir a la delincuencia organizada. Sobre la propaganda política colocada en distintos puntos de Guerrero, señaló que el alcalde Gustavo Alarcón Herrera solicitó el retiro de aquella que genera gastos para el ayuntamiento y explicó que si quienes colocaron la propaganda no la retiran dentro de los plazos establecidos, el municipio podría haberse obligado a realizar el retiro y asumir costos que consideró no le corresponden. La legisladora también minimizó el encuentro entre el senador Félix Salgado Macedonio y autoridades municipales priistas durante una actividad en Tierra Caliente, al señalar que un saludo o una reunión entre actores políticos no significa necesariamente un cambio de militancia. No somos de los que nos desmayamos y despertamos en no sé qué, expresó al considerar que la civilidad política puede existir entre personas que pertenecen a diferentes partidos. Respecto a los señalamientos de integrantes de Morena contra el PRI y el PAN por supuestamente favorecer intereses de Estados Unidos, Vadillo Ruiz respondió que los partidos de oposición tienen derecho a acudir al extranjero para denunciar situaciones que consideren necesarias. Recordó que el expresidente López Obrador también realizó denuncias y pronunciamientos fuera del país cuando se encontraba como oposición. Sobre el retiro de visas estadounidenses a políticos mexicanos, incluso el exgobernador de Guerrero, Héctor Astudillo Flores, sostuvo que Estados Unidos tiene derecho a establecer sus propias reglas, pero consideró que cualquier señalamiento debe estar sustentado en elementos que puedan ser defendidos legalmente. Así la postura por parte de la diputada plurinominal del PRI, Pilar Vadillo Ruiz, respecto a esta confrontación que se ha venido dando en Morena y respecto, pues bueno, a su posición, su postura en cuanto al tema de del retiro de visas recientemente a varios políticos mexicanos.
1: Es que tiene más información. Adelante, Balta, buenos días.
2: Buenos días, Gilberto, gracias. Esta es la información. Empresarios hoteleros y restauranteros de Chilpancingo lamentaron la tomada de pelo que les hizo el gobierno del estado, ya que a 2 años de la actual legislatura local el prometido fideicomiso para la promoción turística no ha sido actualizado como les fue prometido. En la zona centro, el sector turístico está a punto de desaparecer. El mediodía de ayer, la presidenta de la Comisión de Turismo del Congreso del Estado, Irene Montiel Servín, dio una conferencia de prensa acompañada por empresarios de este ramo, encabezados por Jamilet Fayán Sánchez, presidenta de la Asociación Mexicana de Hoteles y Moteles de Chilpancingo, también Julio Lorenzo Leonardo Arroyo, en la que de entrada lamentaron la situación que vive este sector empresarial en la zona centro de la entidad, la cual remarcaron es grave, por lo que urgieron a las autoridades estatales a voltear los ojos a Chilpancingo como destino turístico. Primeramente, la legisladora por el Partido Acción Nacional, la legisladora por el Partido Acción Nacional, reconoció que a 2 años de la actual legislatura, que de comiso para la promoción turística, que desde les prometió a los empresarios de la zona centro, no se ha actualizado como se prometió. Agregó que ante la imposibilidad de hacer un fideicomiso para todos los municipios con vocación turística, se optó por crear uno solo para todos los municipios con vocación turística. Al referirse en particular a Chilpancingo, Montiel Cedín consideró que también tiene atractivos turísticos, pues aseguró que esta actividad no solo es Acapulco, es Zihuatanejo o Taxco, ya que la capital del estado tiene un potencial turístico porque cuenta con historia, tradición y gastronomía, y aunque no se cuenta con una gran capacidad hotelera debido a la falta de turistas, pero sí aporta al impuesto que recauda el gobierno estatal. Por lo anterior, llamó al gobierno del estado a través de la Secretaría de Turismo a que regrese a ver el Chilpancingo y que promocione a la capital del estado, así como promueve a Acapulco, a Zihuatanejo y Taxco. Señaló que en su momento hablaron que la entidad contaba con al menos 49 municipios con vocación turística. En su oportunidad, Yamilet Payán de Sánchez, representante de la Asociación de Hoteles y Hoteles de México en Chilpancingo, afirmó que al sector empresarial de la zona centro no se le ha cumplido, ya que a los años de la promesa que se les hizo para crear el mencionado fideicomiso, solo se les tomó el pelo. Por el abandono en el que las autoridades tienen al sector empresarial, Payán Sánchez advirtió que este sector está a punto de desaparecer en Chilpancingo. La capital de Guerrero tiene los días contados si no se actúa a tiempo. Como es sabido, la situación de la industria hotelera en la capital del estado es crítica. Se opera en un estimado del 10 al 20% de la capacidad de cuartos habilitados, comentó. Esto ha provocado, agregó, que algunos empresarios del ramo hayan cerrado sus negocios, en tanto que otros optaron por despedir a parte de su personal. Señaló que como empresarios han buscado incrementar la promoción entre los visitantes que pasan por la capital del estado, entre otras estrategias de promoción turística y fomento turístico en la capital. Es la información, Gilberto. Gracias.
1: Gracias, Balta, por este reporte. Vamos con información del Congreso del Estado con Fernanda Cabrera.
3: Hola, ¿qué tal? Me da gusto saludarles a todas y todos. Y bueno, déjenme comentarles que el Congreso del Estado de Guerrero, a través de la Comisión de Educación, Ciencia y Tecnología, y también en coordinación con la Suprema Corte de Justicia de la Nación, el INPI, la Universidad Autónoma de Guerrero y, por supuesto, el Gobierno del Estado, se realizó este miércoles el panel de la reforma constitucional a la Ley General de los Derechos de los Pueblos Indígenas y Afromexicanos, un espacio de diálogo y reflexión para analizar los alcances de la reforma constitucional de 2024, pero también los retos para su implementación y la construcción de una ley general que permita hacer efectivos los derechos de los pueblos indígenas y afromexicanos. Es importante señalar que en este encuentro participaron los diputados Joaquín Vadillo Escamilla, presidente de la Junta de Coordinación Política, Alejandro Carabias y Casa, presidente de la Mesa Directiva, el diputado Pánfilo Sánchez Almazán, presidente de esta comisión, la Comisión de Educación, Ciencia y Tecnología, y por supuesto también la diputada Catalina Apolinar Santiago, presidenta de la Comisión de los Pueblos y Comunidades Indígenas y Afromexicanos, coincidieron en la importancia de fortalecer el marco jurídico y generar las condiciones necesarias para que los derechos reconocidos constitucionalmente se traduzcan en acciones y políticas públicas que mejoren tangiblemente las condiciones de vida de los pueblos originarios. Fue un importante espacio, hubo mucha participación tanto de servidoras y servidores públicos, por supuesto ciudadanía en general, y también diputadas y diputados locales, así que les invitamos a consultar todos los detalles en las plataformas digitales del propio Congreso local. Sería la información desde tu Congreso, Fernanda Cabrera. Muchas gracias.
1: Con un respaldo ciudadano del 60.8%, la gobernadora Evelyn Salgado Pineda concluye su quinto año al frente de la administración estatal, posicionándose en el segundo lugar nacional del ranking de gobernadores de México. Este indicador refleja una gestión enfocada en el bienestar y el crecimiento de la entidad. Entre los logros prioritarios destacan los avances en gobernabilidad, logrados a través del diálogo institucional y la coordinación para preservar la estabilidad social en todas las regiones del estado. Asimismo, la administración ha impulsado el sector turístico como un motor clave para la generación de empleos y el dinamismo económico familiar, complementado con obras de modernización en la infraestructura carretera que mejoran la conectividad y comunicación municipal. En el sector salud se han ampliado los servicios médicos, priorizando a las comunidades que históricamente han enfrentado mayores índices de rezago. Estos esfuerzos se respaldan con un firme compromiso hacia la transparencia, la rendición de cuentas y el manejo eficiente de los recursos públicos. De esta forma, el balance del quinto año consolida una gestión orientada a elevar de manera sostenida la calidad de vida de las y los guerrerenses. Vamos al corte comercial y regresamos con más información en W Radio.

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0: Continuamos con más información en W Radio. Vamos nuevamente con mi compañero Baltasar Jiménez, que tiene más información. Adelante, Balta.
1: Gracias, Gilberto. Esta es la información. A poco más de 15 días de que inicie el proceso electoral a través del cual se elegirá la gubernatura del estado, presidencias municipales y diputaciones locales y federales, la dirigente estatal del Partido Movimiento Ciudadano, Gabriela Bernal Resendiz, acusó que definitivamente no hay equidad, porque un año antes de la elección vemos a muchos adelantados, así lo dijo. Por lo anterior, afirmó que este problema es algo que no beneficia a la democracia en Guerrero ni en el país, porque esto que sucede en Guerrero sucede en todos los estados del país. El coordinador estatal de MC fue entrevistado al poco antes del mediodía de ayer, y ahí fue cuestionada acerca de cuál es el trabajo que lleva a cabo MC de cara a las elecciones constitucionales del 2027. Bernal Resendiz puntualizó que, contrario a lo que han hecho otros partidos políticos que han incurrido en la violación a la ley, la diferencia del Partido Naranja es que respeta la ley, por lo que han denunciado los actos anticipados de campaña, le pongan el nombre que le pongan, porque realmente son actos anticipados de campaña. Dijo que por tal razón MC ya interpuso una denuncia ante la Fiscalía Especializada para la Atención de Delitos Electorales de Guerrero por toda la vandalización que tienen en todo el estado muchos aspirantes, cuestionada en relación a la determinación que tomó el Tribunal Electoral del Estado de Guerrero en cuanto a declarar improcedente una denuncia presentada en contra de la senadora con licencia Beatriz Mujica Morga. El dirigente estatal de MC aclaró que esa fue una queja presentada ante el IEPC, pero lo que hizo MC fue proceder ante la Fiscalía Especializada en Delitos Electorales, ante la cual ya incluso se ratificó la denuncia. En cuanto al próximo inicio del proceso electoral constitucional, lamento que hasta el momento el Instituto Nacional Electoral, el INE, no haya puesto aún los lineamientos correspondientes. Bernal Resendiz no quiso calificar como omisos a los órganos electorales, porque efectivamente el argumento que esgrimen es cierto. Las actividades que realizan quienes andan en abierta campaña en el marco legal no existen, por lo que tenemos que hacer que el Congreso de la Unión legisle y no deje pasar estos temas tan importantes. Remarcó que no hay equidad en el proceso electoral, vemos a muchos adelantados un año antes de la elección, y eso es algo que no beneficia a la democracia. Reiteró, señaló que MC insistirá en que se lleven a cabo reformas a la ley electoral, porque tenemos que obligar a los partidos políticos y a quienes militan dentro de los partidos a que respeten la Constitución y sobre todo a los mexicanos. Es la información, Gilberto. Gracias.
0: Gracias, Balta, por este reporte.
2: En más información relacionada con el Partido Movimiento Ciudadano, pues bueno, el dirigente nacional Jorge Álvarez Máynez declaró y calificó de ilegal el proceso interno de Morena para elegir coordinadores en 17 estados del país, donde se renovará la gubernatura. Están violando la ley para llegar al poder y quieren el poder para seguir violando la ley, fue lo que declaró Jorge Álvarez Máynez la tarde de este miércoles, cuando estuvo en el puerto de Acapulco, donde tomó protesta a la nueva coordinación municipal de MC en el puerto, que presidirá Rey Rafael Sánchez Leiva. En declaraciones a reporteros, Máynez indicó que Movimiento Ciudadano seguirá el señalamiento de las campañas anticipadas de Morena, porque son violaciones evidentes a la legislación electoral, y en los casos donde sean rechazados se irán a la siguiente instancia. Vamos a seguir denunciando la ilegalidad de Morena. Agregó que están conscientes que Morena ha colonizado las instituciones electorales y por eso estos órganos están en crisis. El dirigente nacional de MC desestimó la polémica generada en torno a la cancelación de la visa al hijo del expresidente Andrés Manuel López Obrador, al afirmar que la trascendencia del caso es solo por ser hijo del exmandatario. Asimismo, maestro, cuestionó la defensa del gobierno federal a estos señalamientos que ha hecho el gobierno estadounidense contra los morenistas, contra el gobernador con licencia de Sinaloa, Rubén Rocha Moya, o la gobernadora de Baja California, Marina del Pilar Ávila. En su mensaje ante los emecistas habló del proceso interno de Morena y dijo que no se pueden acostumbrar al abuso, al atropello, a la trampa, a la violación sistemática de las leyes, que esos espectaculares, lonas y esas calcomanías que están por todo Acapulco y por todo Guerrero y por todo México, dijo, son el síntoma más evidente de la enfermedad que es la corrupción de esas campañas anticipadas que hace Morena. Señaló que acusa corrupción en ese proceso porque de algún lugar sale el dinero para financiar todas estas actividades, que muchas veces ese dinero sale de los gobiernos, y él aseguró que muchas de esas asambleas se pagan con recursos de los gobiernos municipales, de los estados e incluso del gobierno federal. Se suma Jorge Álvarez Máynez a estos señalamientos contra la campaña anticipada de Morena y la fiscalización que debería existir en torno a ellos, Gilberto.
0: Gracias, Yair Flores, por este reporte. Continúan las denuncias de la sección 14 del CENTE contra las incidencias en los listados del proceso de cambio 2026 por parte de la Secretaría de Educación Guerrero. Hay casos realmente sorprendentes de trabajadores que pareciera que entraron a trabajar a los 4 años porque les ponen más de 20, 25 años de antigüedad con tal de beneficiarlos por parte de la Secretaría de Educación Guerrero. Y para hablar de ese tema le agradezco esta mañana al maestro Silvano Palacio Salgado, secretario general de la sección 14 del CENTE, que tome esta comunicación. Maestro, buenos días.
3: Buenos días, estimado Gil, te saludo con gusto siempre a ti, a tu plataforma y a tu auditorio, a mis compañeras y compañeros agremiados a la sección 14 del Sindicato Nacional de Trabajadores de la Educación. A tus órdenes, estimado Gil.
0: Platíquenos, maestro, cómo está esta situación, que a mí me llama la atención bastante este dato que me hacen llegar de que la Secretaría de Educación Guerrero, en este proceso de cambios 2026, pretende favorecer a determinados trabajadores a quienes les pone más de 20 años de antigüedad, y haciendo cuentas, pues pareciera que entraron antes de cumplir los 10 años a trabajar a la Secretaría de Educación.
3: Sí, estimado Gil, déjame decirte que precisamente la Secretaría de Educación Guerrero, mira, el proceso, como otros procesos, siempre nosotros como instancia legal legítima, única representativa de los trabajadores de la educación, nos hemos declarado en alerta permanente, estimado Gil. Ahorita con el proceso, tú sabes que apenas se cerró el proceso de cambios internos.
0: Sí.
3: Que la Secretaría de Educación Guerrero nos generó muchísimas inconsistencias, pero que si no hubiese estado la sección 14 presente ahí revisando el proceso, pues se hubieran hecho de las suyas como pretenden hacerlo ahorita en el proceso de cambios de zona a zona. Como bien dices, hay compañeros que tienen 4 años de servicio y le ponen 25. Y hay compañeros, para favorecerlos, hay compañeros que les ponen, les quitan años para que otros les ganen. Pues yo entiendo que tienen compromisos políticos, no sé con quién, pero eso nosotros, estimado Gil, la instancia legal legítima no lo podemos permitir, porque nosotros siempre nos demandamos de acuerdo al derecho que le asiste a todos los compañeros. Y hoy que debió haber iniciado el proceso de cambios de zona a zona, que precisamente no va a iniciar porque hay muchísimas inconsistencias, estimado Gil, que la Secretaría de Educación Guerrero, pues yo creo que se debería llamar de todo menos de educación, porque está muy desorganizada, y por eso aprovecho para hacer un llamado a la ciudadana gobernadora que revise a sus funcionarios de la Secretaría de Educación, al secretario de Educación, al de Finanzas, a cada uno de los subsecretarios, a los jefes de los niveles, porque le están generando muchísimos problemas, porque al parecer ellos tienen la consigna de provocar caos y desorden e inquietudes en mis compañeros agremiados a la sección 14 del Sindicato Nacional de Trabajadores de la Educación. Pero nosotros no lo vamos a permitir. Hoy que debió haber iniciado el proceso de cambios de zona a zona, no va a iniciar porque hay muchas inconsistencias. Nos estamos manifestando donde se iba a desarrollar el proceso, y ya lo que ya generamos es que se va a instalar otra vez otra mesa de trabajo, que esperemos que esta sea definitiva, porque también la Secretaría de Educación Guerrero no quiere que la sección 14, estimado Gil, participe en el proceso, para que tener a expensas suyas al magisterio que quiere cambiarse, es decir, para beneficiar y cumplir sus compromisos políticos que tienen, y atender todo menos lo que es conforme a derecho.
0: En pocas palabras,
3: nosotros no estamos permitiendo, estimado Gil.
0: En pocas palabras, la Secretaría de Educación no quiere que nadie la vigile, quiere tener manga ancha para poder alterar
3: a su
0: conveniencia este proceso de cambios.
3: Sí, dice que nosotros somos meramente observadores. Yo creo que el secretario de Educación ya desconoce que ya de hace algunos años a la fecha, el reglamento, que los reglamentos que se han emitido últimamente, estimado Gil, ya dicen que la sección 14, legal y legítima, debe participar antes, durante y después del proceso de cambios, como en otros procesos. Pero pues aquí lamentablemente el maestro Ricardo Castillo no está informado, y por eso le genera muchísimos problemas a la ciudadana gobernadora, estimado Gil. Quiero decirte que apenas se cerró el proceso de cambios de zona internos, perdón, y se generaron vacantes. Esas vacantes se deben de cubrir ahorita con el proceso de cambios de zona a zona. Pues déjame decirte que no están publicadas todas las vacantes que se generaron en el proceso de cambios internos. Creo que están resguardando espacios para cumplir sus compromisos políticos. Quizás como ya se van, a lo mejor quieren pues cumplir lo que ya pactaron con otros grupos. Como ya se van, quieren cumplir esos compromisos. Y también ahorita, que es el proceso de cambios de zona a zona, hay vacantes que se debieron de publicar, estimado Gil, que no se publicaron. Y hay vacantes que sí se debieron publicar y no lo hicieron, aparte de muchos compañeros que se registraron para el proceso de cambio de zona a zona y que no aparecen en la lista de prelación, estimado Gil, aunado a lo que ya comentábamos hace un momento de compañeros que le exitan años de servicio, pues para bajarlos en cuestión de derechos, y a otros les ponen años de más para beneficiarlos. No, la verdad que es lamentable que tengamos una Secretaría de Educación pues que en vez de manejarse conforme al derecho, digo, conforme a la normatividad, se maneja de manera política, estimado Gil. Y nosotros como directiva de la sección 14, que yo reitero, siempre hemos enarbolado las justas demandas del Magisterio de Guerrero de acuerdo al derecho que les asiste a ellos, no estamos de acuerdo ni vamos a permitir que la Secretaría de Educación Guerrero pues haga un proceso que debe ser transparente, haga todo lo contrario, estimado Gil. Para eso estamos nosotros. Hoy iniciamos una demanda aquí fuerte, y la próxima semana nos vamos a seguir manifestando por otros temas diferentes, estimado Gil.
0: Pero de manera muy burda, ¿no? Pretende favorecer a algunos porque, insisto, haciendo cuentas, según lo que escuchábamos hace unos momentos ahí en esta protesta que inicia esta mañana, que como les ponen la antigüedad, hay trabajadores que tuvieron que haber entrado a trabajar a los 4 años de edad a la Secretaría de Educación Guerrero, lo cual es irrisorio.
3: Sí, y tenemos las evidencias, estimado.
0: ¿Cuántos casos han detectado de este tipo?
3: Bueno, hay cientos de casos, estimado Gil, pero en la generalidad hay muchísimas inconsistencias de la Secretaría de Educación. A ello obedece que tu servidor declare que los funcionarios que están al interior de la misma secretaría pues no hacen la tarea que les corresponde, andan en otras cosas menos donde deben estar, estimado Gil.
0: Entonces hoy se van a mantener ahí y no van a permitir que inicie este proceso de cambios internos hasta
3: zona,
0: que no se...
3: De zona a zona.
0: Cambios de zona a zona hasta que no se resuelvan las incidencias.
3: Sí, mira, ahorita se va a instalar la mesa de seguimiento con compañeros que están aquí presentes, que vienen precisamente a manifestar su inconformidad. Se integra una mesa con ellos. Hoy se instala y no se va a iniciar el proceso de cambios de zona a zona hasta que se revisen todas estas inconsistencias, estimado Gil. No podemos meternos a un proceso donde estemos acarreando inconsistencias y arbitrariedades, que precisamente todo ello ha sido generado por la Secretaría de Educación Guerrero, estimado Gil. Que los compañeros sepan que todo este retraso es por el mal funcionamiento de la Secretaría, y también reiterar que nosotros no somos observadores, estimado Gil, nosotros somos partícipes. La sección 14, legal, legítima, única y representativa, somos participantes activos porque la misma normatividad así lo declara, estimado Gil. Y por eso hacemos uso de ese derecho de nosotros como directiva de la sección 14.
0: Bien, pues le agradezco, maestro Silvano Palacios, por esta conversación. ¿Algo que quiera agregar?
3: La próxima semana, estimado Gil, acabo de anunciar que nos vamos a reunir para hacer un paro de labores todos los compañeros del personal de apoyo hasta que no les paguen el cheque que les corresponde a los compañeros por reconocimiento de antigüedad que no les fue entregado el pasado 21 de julio, el día del empleado administrativo, donde les dieron el cheque de la federación, pero ¿crees que no les dieron el cheque que corresponde al gobierno del estado, estimado Gil? Y no hay fecha que les digan para cuándo. Otra vez se repite lo de hace un año les dieron un cheque sin fondos que se fondeó precisamente a intervención de nosotros, estimado Gil. En este año ni siquiera les entregaron los cheques. Hay mucha inconformidad de más de 1,000 compañeros que estuvieron en el evento del pasado 21 de julio en espera de ese cheque. También estamos reclamando que se recategorice a los compañeros que son docentes y que tienen clave administrativa todavía. Y otra sentida demanda, estimado Gil, desde hace 3 años ya no se reconoce a los compañeros que son docentes, pero que iniciaron cobrando el estímulo por antigüedad como PAE. Ya no se les ha pagado. Es una tercera demanda que tenemos pendiente. Le vamos a sumar el pendiente de la entrega de los electrodomésticos desde el 2024, 25 y 26, estimado Gil. Son poco más de 4,000 electrodomésticos por año y aparte las unidades vehiculares que se sortean de cada uno de esos años. También estamos, la semana próxima nos vamos a seguir manifestando para que se pague la mesada a mis compañeros jubilados, la quinta mesada. Negociamos 5 mesadas desde el pasado mes de noviembre y créeme que únicamente se han pagado 4 incompletas. La quinta nada más nos engañaron, nos dijeron que se iban a pagar el mes de julio y como siempre tenemos un gobierno que no cumple, vaya, y que no le invierte al sector educativo, estimado Gil. Y también te estamos demandando que Argos, que es una aseguradora que no cumple, pues pague los pendientes que hay de fallecimientos, sobre todo de compañeros jubilados, y 100 fallecimientos de compañeros que son activos. Incumplimientos, estimado Gil, que obedecen precisamente a presupuestos del gobierno del estado, que únicamente engañan a los compañeros firmando minutas, pero que no cumplen. Es desafortunado que tenemos una Secretaría de Educación Guerrero y que tenemos al gobierno del estado que no cumple, que no le invierte en la estabilidad del magisterio, al contrario, provoca caos, desorden, inquietud y desesperación en mis compañeros. Pero nosotros, estimado Gil, siempre vamos a estar ahí encabezando y enarbolando las justas demandas del magisterio de Guerrero, como siempre lo hemos hecho y como una demanda siempre de nuestro secretario general, el maestro Alfonso Cepeda Salas.
0: Gracias, nuevo maestro Silvano Palacios. Es el maestro Silvano Palacios Salgado, secretario general de la sección 14 del CENTE. Y nosotros hemos llegado al final de una emisión más de Informativo NTR. Gracias por su preferencia. Le deseo un excelente jueves pozolero aquí en Chilpancingo.
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0: cuentavientes, ¿qué calificación le dan a Music Sounds Better With You?
1: La parte que más
0: me gusta es esta. O sea, está el corito, pero luego como que sacan todos los instrumentos y solamente se queda el beat. No revienta.
1: Ah, ya, cuando sacan todo.
0: Hacen como una pausa increíble. Ahí viene. ¿Están listos?
1: Y revienta
0: otra vez. ¡Qué joya! Es que les digo una cosa.
1: Son pausas importantes.
0: La música house es tan
1: brutal.
0: Cañona.
1: Sí, porque te va llevando. Brutal. Te va llevando por un, de verdad, por siguientes estados de ánimo.
0: Pero,
1: y siguientes emociones.
0: Pero ¿saben qué siento?
1: Te pone tranquilo, luego...
0: Que hay gente
1: subiendo, luego
0: que
1: te
0: no
1: revienta,
0: escucha
1: luego
0: la música como la escuchamos nosotros, cuentavientes.
1: No.
0: Siento.
1: Pero sí hay algunas que sí las escuchan.
0: O sea, por ejemplo, yo pongo esta, que es otra belleza, que es el gran Todd Terge, que es un super DJ y un super productor, que si no me equivoco, Todd Terge creo que es noruego.
1: Sí, por
0: sí,
1: ahí.
0: Es noruego.
1: Por ahí. No es
0: noruego.
1: Gringo, ni británico, ni...
0: Pero esta canción para mí es lo máximo, se llama Strandbar.
1: Pero es una joya, ve cómo te va llevando. Es que hay que oírla y dura 5 minutos, güey.
0: Exacto, pero esta canción te va llevando. Pero hay gente que oye
1: esto entiende
0: y dice, no hombre, esta canción es como súper repetitiva. Pero yo cuando lo estoy oyendo tantas cosas que están pasando, cuentavientes, que para los que están enfermos de la música como nosotros en este programa, lo pueden escuchar igual. Entonces, por ejemplo, escuchen esto. A ver, súbele, Willy. Y vean qué va a pasar ahorita.

música house, que ustedes saben que es la continuación de la música disco, es el uso mucho del piano. Y quiero que vean qué bonito mete el piano Todd Burge en esta canción de Strandbar. ¿Están listos? ¡Súbele, Willy!

0: locura, cuentavientes.
1: Les voy a dar brevemente, la estructura.
0: Dígame que no es una locura, cuentavientes.
1: Esta canción está estructurada de la siguiente forma. Es la intro.
0: Es que quiero poner esta parte.
1: Intro, group, build up.
0: Sí.
1: Luego es drop. Luego el break. Luego otra vez build up. Luego drop. Y luego outro. O sea, que sales. Generalmente son... Los compases van en bloques de 8, 16 o 32.
0: Escucha esta parte.

0: vuelta más.
1: 16 compases.
0: Y a reventar.
1: No, ahí está build up, claro, ahí está build up. Ahora va drop, vas a ver. Ahí está.
0: ¡Qué joya! Oigan, nada más dígame una cosa. ¿Estoy sola en esto con Rebeca? ¿O ustedes cuando
1: así la sienten cosas, y así la estructura?
0: Así lo sienten y se vuelven locos igual. Es que me parece...
1: Esta es una obra maestra de verdad.
0: Impresionante.
1: The House.
0: Pero vamos a poner otro ejemplo. ¿Sabes qué me acordé ayer? Qué divertido cuando trajimos al Bengala de La Filosa.
1: Hay que volver a traerlo.
0: Y que pusimos música con él. Pero deberíamos de traer al DJ más hausero de todo el país.
1: Sí.
0: Eso es lo que quiere y lo que quisiera yo hacer. Pero hagan de cuenta, si les pongo otro DJ, este es un DJ inglés.
1: ¿Este quién es?
0: Que se llama Krakazat, que amamos. Krakazat,
1: ya le escribimos. Krakazat, por hija, favor, Ben. Se llama Ben. Ya le hablé hasta Jojo. Y qué pex, ya que me diga. Jojo es un management.
0: Es que oigan esta cosa, qué padre. Es que lo que queremos
1: musical
0: es invitarlos a que escojan, a que escuchen la música como la escuchamos nosotros.
1: Jojo, okay, please.
0: Entonces escuchen.
1: Answer me.
0: Esto va así, ¿no?

0: 10 crackers. Uno es noruego, el otro es inglés. Y así es como rockeamos los jueves en W Radio. Fíjate que siento una atracción platónica, médico-profesional por el invitado que tenemos hoy. Porque no hay persona que no me hable de él como ya pues el dios del hígado. O sea, el dios del hígado y del páncreas es el gurú, es el dueño del hígado, del páncreas. ¿Y la vesícula?
1: Sí, claro.
0: ¿La vesícula,
1: sí,
0: Carlos?
1: Hombre, pues es lo que más operas.
0: ¿La vesícula también es lo tuyo?
2: Sí, pues está pegada al hígado.
0: Hija, fíjate. Fíjate,
1: es muy raro que...
0: Es el mesías de la vesícula. Claro. El padre del riñón y el ícono del páncreas.
1: ¿Son páncreas? ¿Puedes tú abrir y ver un páncreas cada cuánto?
2: Yo, pues casi diario.
1: Casi diario, operar un páncreas.
2: Sí, 2-3 veces por semana.
1: ¿Y una vesícula diario?
2: No, una por semana.
1: ¿Y un hígado?
2: Un hígado menos, como uno cada 15 días.
1: O sea, primer lugar páncreas.
0: ¿Y una,
2: páncreas
0: y
2: en primer lugar, sí?
0: ¿Y unas mamas?
1: Ay, nunca, no, eso no va a ser. Claro. Ay, por eso aquí traemos al dueño de páncreas, hígado, vesícula y riñón.
0: Oiga, no, se los voy a decir en serio,
1: no
0: ¿eh?
1: Tanto, ¿verdad?
0: O sea, pues obviamente nosotros hablamos de doctores y hablamos con doctores todos los días, todo el día. Pero no sabes, Carlos, para que te sientas súper orgulloso de ti, que tu nombre me sale todas las semanas, ¿eh?
1: Sí.
0: Y con mucha admiración y respeto. Ahora,
1: todos nuestros amigos,
0: mi respeto
1: han operado
0: absoluto
1: con Carlos.
0: No lo puedes adquirir hasta que yo entienda cuál es tu gusto musical.
2: Ah, mira, qué buena pregunta.
0: O sea, porque, a ver, el doctor sabe operar un páncreas, el doctor sabe operar un hígado, una vesícula, pero el doctor sabe poner una canción.
2: Mira, a mí me gusta en general toda la música. Me encanta el jazz muchísimo.
0: Ok, muy bien, muy bien.
2: Me encanta la música antigua de los 80, 90 en inglés, me gusta mucho.
0: Antigua, me duele que lo
2: bueno,
0: digas así.
2: Yo también
0: me duele que lo digas
2: mismos,
0: así.
2: No es tan antigua, pero también antigua. En español, la música en
0: okay.
2: español.
0: Te vamos a dar la oportunidad de que en este momento.
1: Música en español, dijo.
0: Sí, pero español, vamos a poner ahorita.
1: Pero a él le gusta eso.
0: Dijo que también, pero lo dijo al final.
1: Bueno.
0: O sea, no hay necesidad.
1: Pero música antigua.
0: Ok.
1: Ponle a Johnny Matisse.
0: Vamos a darle oportunidad a que el doctor
1: Frankie
0: Carlos Chan,
1: que Dios lo tenga en su santa gloria,
0: que es una eminencia, es jefe del servicio de cirugía hepato,
1: pero sorpréndenos,
0: pancreato biliar del Instituto Nacional de Ciencias Médicas y Nutrición, Salvador Subirán. O sea, neta, es una eminencia. Y está hoy con nosotros porque vamos a hablar sobre la maldita vesícula. Que yo no termino de entender para qué cola sirve la vesícula.
1: No, sí sirve.
0: Si a ti te la quitaron, ahí andas caminando, ahora sí que andas vivita y coleando,
1: pero
0: chiquitina.
1: Pero sí, ¿no? Y cero inflamación.
0: Pero vamos a ver un
1: no, pero
0: doctor,
1: que nos sorprenda, no nos diga.
0: Ajá, un doctor de esta envergadura.
1: Ajá, o sea, de este tamaño quiere decir,
0: tienes que escoger una canción, Carlos, a manera de ofrenda.
1: Sí.
0: O sea, pero una canción que tú ofrezcas, así como ofreces.
1: Ajá. Pero
0: una vesícula con,
1: o sea,
0: piedras al final de una operación.
1: No te dejes influir por nadie. Tiene que ser algo que te guste a ti decir.
0: Ajá,
1: no,
0: que digas, güey, yo no voy a quedar de la cola en este programa.
1: Y si quedas, no
0: yo
1: importa.
0: No voy a quedar del páncreas en este programa. Voy a poner una canción cañona, güey.
1: No, pero es que ya está el sesgo. No, pon lo que. ¿Es esa?
2: Esa, esta es mi favorita.
1: Súbele, su favorita.
0: Órale. Estamos enfrentándonos a un doctor romántico.
2: Sí, ¿what? Romántico, sí.
0: Un doctor romántico. Un doctor que gusta de la calmadita. Ochentera.
2: Ochenteras me gustan, sí.
0: Starship. Nothing's gonna stop us.

0: comentar algo.
1: Un deje de cursiles de parte de
2: nosotros. ¿Está por entrar dentro de nuestra lista que hicimos? De,
1: está en nuestra lista.
2: Está, ¿verdad? Sí la pusimos.
1: Está en nuestra, hicimos cascajo. Una lija de cascajo musical.
2: Cascajo. Ay, era, y pues, el cascajo, que Carlos.
1: Puras canciones así de.
2: Sí.
1: No se pasen. No se pasen. Creo que se está ahí.
2: Hello. Is it you call from?
1: Y pusimos
2: pestilente,
1: la de
2: pestilente.
1: Loving you. Ah, ah, ya sabes cuál.
2: La la la la la la la la la la.
3: Bueno, esta menos les va a gustar.
1: Ok, entonces, ver, ¿es otra cursilés?
2: No importa, no, pues
1: okay. A ver, suéltala.
2: Hola,
1: échala, con... Rulo.
2: Sin miedo.
1: ¡Ah, no!
2: No, es el
1: hombre. Ah, hombre,
2: bueno, por fin. Choteadona. Choteadona, pero sí.
1: Es una belleza.
3: Es una belleza.
1: Boogie Wonderland, Maurice White, 16 músicos de Earth, Wind and Fire.

0: Y además diciendo, ea.
1: Exacto. Depresión arterial, ¿cómo va? Pero es que no estás llevando ritmo.
2: No, si es así.
1: A ver, regresa la canción, Rulo. Te voy a decir cómo es.
2: No,
1: no estás llevando ritmo, güey.
2: No estás sabiendo más bien tú improvisar.
1: Ok, échale.
2: Va, yo empiezo. Bueno, empieza.
1: Es que es difícil la velocidad, ¿eh?
2: Ok. Por eso, güey, lo estoy llevando muy bien. Tú.
1: Denme una sutura.
2: Pásenme el desfibrilador.
1: Hilo del triple cero.
2: ¿Cómo va la presión?
1: Yo no quiero bicril. Dame nylon.
2: Está sangrando, paciente. Pónganle un tapón. Así es.
0: Bueno, oye, tengo mis playlists en la cirugía siempre,
1: ¿sí? ¿Neta?
2: Y yo terminaría, con esto. No, ponle.
1: Eso hemos hablado mucho con los doctores. Todos ponen música. No, deja Boogie Wonderland cuando operan.
0: Aquí tengo, si quieres, son públicas mis listas, podemos poner una.
2: Además, yo cerraría Boogie Wonderland con esta, ponla.
1: A ver, pon Boogie Wonderland.
2: ¿Cómo estaba? Dime algo rápido.
1: Creo que tenemos
2: Pero con el beat, hombre.
1: Ah,

0: ya no me la pases, ya se murió.
1: Cállate.
0: Para el RCP, ya se murió. ¿Quién le dice a la esposa que ella es viuda hoy?
1: ¡Cállate!
2: ¡Cállate!
3: No, ya, cancelado, doctor.
0: A ver.
4: Ah, no, esa no le va a gustar.
1: ¿Estás operando y está esto de fondo?
4: Sí, es muy cursi este.
1: Híjole, Carlos.
4: No, pero no es la que quería.
1: Híjole, sí, Carlos. Te estás pasando,
3: No. Ahí sí ya estamos.
1: A ver, ponme otra.
3: Así ya estamos operando una vesícula bastante inflamada.
4: Sí. No, me equivoqué, esta sí. A ver. Uy, esta es muy bonita.
1: A ver,
3: ¿qué es? ¿Va a operar?
4: Sí.
3: Bien.
4: Con esta sí opero muchísimo.
3: El paciente sí, oye, y el paciente puta.
4: El paciente está dormido ahí.
3: No, yo ya veo ángeles ahí, hombre.
1: Sí, yo también.
4: A ver, les doy una pista, es música de Broadway.
3: La Torre de Marfil ruega por él.
1: ¿Qué es esto? A ver. Pero que esto es The Lion King.
4: Ajá.
1: Claro, The Lion King. Sí, pero yo aquí yo ya veo a el cordón de plata y el alma elevándose, hijo, espérate. No, exacto. Así yo haciendo el flatline.
4: Torre de Marfil, canción. Ruega por
1: Oye,
4: él.
1: Pero neta, a ver, si estás operando, Carlos, casi todos los doctores operan con música, ¿verdad?
4: Sí, así, sí, la verdad que sí. También de Jesucristo Superestrella, mi favorita.
3: ¿Hosana, Hosana?
4: No,
1: Hosana en el cielo otra vez.
3: Getsemaní.
1: ¡Órale!
3: Puede ser porque en el inconsciente...
1: ¿Y esto es cuando estás abriendo o cuando estás suturando?
4: Cuando estoy abriendo...
5: Durante todo el proceso. Déjame así el páncreas, me voy.
1: Sí, ¿sabes qué?
3: ¿Qué haces? Mira, ¿qué haces?
1: No, prefiero que estemos en silencio y nos concentremos.
3: Marta, ¿qué? te juro que me habló Jesús.
4: A ver, esta.
1: Listen to your heart. Te digo algo,
3: es muy
1: eres el cuate más, el doctor más cursi que conozco. O sea, no, ¿sabes qué? Te respeto por la medicina, pero sí siento que...
3: ¡Qué romántico eres!
1: Entonces, te gustan Scorpions y Whitesnake y todas esas bandas rockeras que hacían baladas.
3: No,
1: Boys of Summer.
3: No, esas no le gustan, es popero.
4: Nuestro doctor es popero.
1: Ah, sí, Barry White, parecía Boys of Summer.
3: Claro.
1: ¿Cuál es esta de Barry White?
3: Muy buena canción. Sí, muy. No, pusiste muy buenas canciones. Que nosotras hacemos unas rancias, eso es otro cosa.
1: Son muy pesados.
3: Exacto.
4: Sí, bueno, voy
1: no
4: a
1: nos hagas caso, no te sientas mal.
4: Claro. Estos están en mi lista.
1: Pero quiero que arranque.
3: Esta era muy buena.
4: Muy buena.
1: Sí, pero este es como el Extended Live Version, ¿o qué es esto?
3: No, es la Radio Edit.
1: Aunque ustedes no lo crean, esto es Barry White, ¿eh? ¿Ves? El doctor es sensual y erótico.
3: Lo que pasa es que nosotros no sabíamos cómo se llamaba esta mujer, la que la canta
1: también. Lisa Stansfield.
3: Lisa Stansfield también.
1: Claro. No, esta es una gran canción.
4: Es
1: gran
4: muy
1: canción.
4: Buena.
1: Y a todo esto, doctor, ¿usted es casado?
4: Sí.
1: Ok. No, ¿cómo se llama su esposa?
4: Susana,
1: te saludamos, bien, ¿eh? Hija. Ella nos tendría que reportar tus niveles de erotismo para ver si...
3: Pero qué paz para Susana decir, ay, me duele aquí, Carlos. No te preocupes, güey. ¿No?
1: Ay, sí.
3: Porque nosotros estaríamos, güey, no mames, esto es un tumor de algo.
1: Sí.
3: Que no.
1: A ver.
4: Más bien se queja de que no le hago mucho caso.
1: Así, a ver, eso está interesante. Cuando eres doctor, te pasa que la
3: familia...
1: En los 15 años, un familiar, o sea, ¿te pasa mucho?
4: Sí, muchísimo.
1: A ver, tipo, cuenta.
3: Oye, Carlos.
4: Muy bueno, pues, oye, por ejemplo, estás en una boda o algo y, oye, te quito un minuto, sí, y empiezan a decirme toda la historia. Y
1: clínica.
4: Y... Una vez me habló una persona, un amigo, me dijo, oye, te puedo quitar 10 minutos, pero me marcó sin avisar. Yo nada más contesté,
1: sí.
4: Te puedo quitar 10 minutos, y se me salió a decir, 10 minutos, pues no, es muchísimo, 10 minutos.
1: Sí.
4: Si estás haciendo algo, no te puedes parar de repente a escuchar a alguien 10 minutos. Le dije, oye, márcame, por favor, en media hora, si te con mucho gusto te escucho. Pero sí se da mucho que te van platicando. No me molesta, la verdad.
1: Oye, tu esposa, tus hijos.
4: Ellos se quejan de que no les, que los minimizo un poco. O sea,
1: de no tienes nada, güey.
4: Sí, todo es una gripita para mí y la verdad es que también a veces exageran y quieren hacerse 1,000 exámenes y tú dices, no, pues no es nada, o sea, tómate una aspirina y ya.
1: Qué joya.
4: Pero sí es una responsabilidad también identificar cuando sí hay algo más serio, ¿no? Entonces, las típicas consultas por WhatsApp, por ejemplo, que te dicen, oye, tengo fiebre, estoy vomitando y me duele el estómago, ¿es normal? Pues no es normal.
1: Claro.
4: ¿No? Entonces, no puedes decir por mensaje que tiene. O sea, dice, oye, vete a un servicio de urgencias y que te revisen.
1: Claro, claro.

0: por la vesícula. Porque hoy vamos a hablar con el doctor Carlos Chan, que les decía yo que es el jefe del servicio de cirugía hepato-pancreato biliar del Instituto Nacional de Ciencias Médicas y Nutrición, Salvador Subirán, para que ustedes entiendan la vesícula ahora sí que para qué. ¿Cómo saber que lo que te duele no es el estómago, no es colitis, es la vesícula?
1: No es tampoco un dolor menstrual.
0: Claro, ¿y cuándo hay que quitarla y cuándo no? Al volver en W Radio.
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2: Estamos de regreso en W Radio. Oigan, estamos con el doctor Carlos Chan. Es una eminencia, es el jefe del servicio de cirugía hepato-pancreato biliar del Instituto Nacional de Ciencias Médicas y Nutrición Salvador Subirán. Es fundador y el primer presidente de la Asociación Mexicana Hepato-Pancreato Biliar y el Fellowship en Cirugía de la Universidad de Alabama. Y es una de las personas, uno de los doctores más respetados en todo el país, lo cual nos da mucho honor y orgullo saber que eres parte de nuestro equipo de especialistas en este programa, porque sabemos que ustedes confían ciegamente en los doctores que tenemos, y por eso también sentimos una enorme responsabilidad de la calidad y de la y del nivel de gente que traemos a los micrófonos de este programa EW Radio. Carlos Chan es uno de ellos.
3: Muchas gracias.
2: Ok, vamos a hacerlo divertido.
4: Sí.
2: Rebeca te va a contar
4: brevemente
2: su historia de terror.
4: Yo ya había padecido, cuentavientes, Carlos, Marta, yo había padecido unos dolores raros, como un par de años antes, ¿sabes? Que me los quitaba con, voy a ir a mi tiempo diciendo mi historia, que me los quitaba yo, ya sabes, con el gastro, ¿no? Yo tenía yo mi lista de que, sobre todo era un dolor cuando yo comía cerdo. O sea, yo me metí algo que tuviera, que fuera de cerdo, mucha grasa, y era un dolor de la boca del estómago hacia el lado...
2: Hasta la cola.
4: No, hacia el lado derecho.
2: Hasta el flanco derecho.
4: Horrible, un dolor de doblarme así de... pasa. De pronto, ese mismo dolor se me quita y luego siento que se me va para atrás, ¿no? Y un día hice una prueba, ve... También yo muy haciendo mis pruebas. Dije, no me voy a tomar. Era un dolor intenso atrás. Dije, ay, ¿serán los riñones? ¿Será la espalda? ¿Será algo que tiene que ver con colitis y ser el reflejo para atrás?
2: Porque ejercicio claramente no era.
4: No era
2: muscular.
4: Claro, no era el muscular. Gastro otra vez. Traes una gastritis infernal, estás distendida, no sé qué. Tómate, No se me quitó y dije, no. Voy a hacer una pequeña prueba. Y me tomé un Febrax. Paracetamol y naproxeno. Y se me quita el dolor de atrás. Entonces dije, esto no es algo intestinal. Seguro no. Como se me quitó y no me volvió a dar ese dolor hasta un año después, ¿sabes? Me vuelve a dar el dolor y digo, no, ahora sí ya. Dago, tengo una infección urinaria. Seguro. Esto no es el estómago, la madre. Entonces me dice, claro que sí, tómate esto, esto, esto y esto y esto y esto. Ok, eso fue un miércoles. ¿Ok? El jueves, de pronto, a mí jamás, las únicas veces que me da febrícula, 37.5, es con gripa, y con las vacunas del COVID que me dio 38. Okay. Hasta allá llego. ¿Ok? De pronto, amanezco con 39.5 de temperatura, que esto no es normal, jamás a mí me da una temperatura de estas magnitudes. Le hablo a Dago y me dijo, no, vente inmediatamente, pero ya ni subas al consultorio. Te veo en la parte de radiología y todo este rollo. Ok. Me hacen el estudio, ya sabes, el radiólogo viendo el riñón derecho, nada, el riñón izquierdo. De pronto sube, me dice, ponte boca arriba, pasa su cosita, el abductor, en la parte derecha donde está justo la vesícula, y güey, hizo... hasta su silla para atrás, así de yo dije, no manches, yo qué viste, no, espérate que baje el doctor, no, me dices ahorita, dice, no, ve tu vesícula. Entonces pasa otra radióloga por ahí y le dice, a ver, ven, ahorita va a bajar el doctor, pero quiero que veas esto. Y la radióloga le dice, no, pero está perfectamente delimitada, es decir, no tenía ni, o sea, perfectamente los, ¿cómo lo dicen los bordes, doctores? Los bordes.
3: Sí, los bordes,
4: parejos.
3: La pared.
4: Ajá. Pero medía una locura, Medía una locura. Bueno, en ese momento subo con Decanini y todavía yo a Decanini le digo, bueno, ¿cuándo la programamos? Y me dijo, niña, traes un perro muerto ahí. Es ahorita. Entonces, obviamente, hago, te lo digo, perfecto. Vete a urgencias y ahí que te empiezan a hacer todo este rollo. Yo me salgo a hablar con, le hablo a Marta, le hablo a mamá, le digo, me van a operar, estoy en el... No, ¿cómo? Bueno, ahorita voy para allá. Le hablo a Marta y le digo, güey, me van a operar, estoy en el ABC. No, no manches, no sé qué, bueno. Le hablo a mi seguro, hablo con mi agente, le digo, me van a operar, tal, tal, tal. Sí, no hay ningún problema. Pero en ese inter que yo hablé, que hice todas esas llamadas...
2: Te va a encantar, es lo mejor.
4: Me bajé una cajetilla de cigarros. Ay, ¡fumando! Así, yo afuera. Yo afuera. Lamo. Porque además me habían puesto un dolor, pues, se me ve, no te veía yo dolor, nada más era la temperatura, una taquicardia extrema que decía el aparatito. Taquicardia extrema, taquicardia. Te juro, porque dice el aparatito. Y yo, ¿le pueden bajar a eso? Bueno, no se complicó afortunadamente, de Canini hizo una buena operación. No,
2: pero cuando entraste y te vio la taquicardia.
4: Ah, no, no, no, cuando me dijo, ¡niña! Me puso una, le dijo, es que acabo de fumar. ¡No me hagas eso! Te voy a tener que...
2: Broncodilatar.
4: Broncodilatar. Pero bueno, órale, ya. Ponte la bata, la mano. Total, ya. Me opera. Lo que sí me dijo es, por la infección y por todo eso, tu sangre se hizo como plasticosa. Entonces te voy a poner igual. Te pongo esta... ¿cómo se dice cuando tienes eso chicloso para que no se...
3: ¿Anticoagulante?
4: Te voy a poner un anticoagulante. Entonces me hacen el estudio de la sangre y todo, y se me dijo, no, no, ya no es necesario, ya se empezó a hacer aguadita porque me puso no sé qué cosa. Y las cosas estas inflables en las piernas y todo ese rollo. Bueno, total, eso fue, me opera el jueves o viernes, al otro día yo salí, perfecta, intacta. A la semana voy a que me quite, me dejó la bombita esta donde estás. Ajá, me dijo, te la voy a dejar, y a la semana... Vienes para yo, hay unos puntititos de, fue la paroscopía, afortunadamente. Si se ha reventado esa cosa, me ha de tener que abrir. Pero bueno, cuando llegué, pues haz de cuenta, pues yo llegué con tacón, todo el rollo, y haz de cuenta que de Canini, por todo su, porque tiene todo el piso. ¡Qué bárbaro! ¡Te dejé perfecta! ¡Qué maravilla! No sé qué. Y me dijo, a pesar de tu fumadez crónica, tienes una cicatrización extraordinaria. Pero... vean el peligro. Si yo me sigo así creyendo que es una infección urinaria, se me revienta la vesícula, me da una, ¿cómo se llama?
3: Peritonitis.
4: Y me muero. Y no estaría yo aquí contando esta historia.
2: Está bien triste.
4: Pero ve cómo fui identificando. Y dime, ¿por qué el paracetamol me quitó el dolor y no
2: para
4: la otra?
2: Para.
4: Medicina para el estómago.
2: ¿No te dan ganas de llorar?
3: Sí, no.
2: Cuando llegan pacientes... con estos choros eternos y tú sentado en el consultorio escuchando como...
4: No te lo conté, sí, muy divertido,
2: como
4: muy
2: el
4: bien.
2: Santo
3: muy bien, sí.
2: A ver, ¿a qué hora esta señora ya se calla? No, ya entendí todo lo que pasó. No necesito más información.
3: Sí, sí, es típico que los pacientes... Hay unos
4: pero
3: que son
4: muy
3: directos.
4: Ameno,
3: entonces, tú lo hiciste muy ameno. Y de alguna manera describiste todo el cuadro clásico de una colecistitis aguda, que es una inflamación aguda de la vesícula por piedras. Ese es el típico cuadro cuando la vesícula llega en un momento en que ya las piedras se atoran de tal manera que la vesícula se inflama y ya no hay vuelta atrás. Eso se llama colecistitis aguda, o sea, fue un evento agudo que requería una cirugía de urgencia, como te lo hicieron. Hay otros cuadros de cólicos vesiculares que nada más te duele, como ya te pasaba antes, que comías grasa el cero, lo que sea. La vesícula se contrae porque la vesícula es un almacén de bilis nada más.
2: ¿Para qué chingado sirve la vesícula?
3: La vesícula está pegada al hígado y conectada a las vías biliares. Y el hígado es el que produce la bilis. Y la vesícula la almacena. El exceso de bilis que va produciendo el hígado lo almacena. Entonces tú comes, por ejemplo, un día cerdo, grasa, una comida muy, muy alta en grasas. Y entonces la vesícula se contrae y echa como un pool de bilis. Para digerir esas grasas, claro. Que es lo que hace. Ajá. Es bueno que tú tienes un sartén en la cocina que acabas de usar, y si tú le echas pura agua a la grasa que le pasa al sartén, nada, o sea, sigue sucio, sigue con resto. Le echas el detergente y es cuando la grasa se disuelve. Tú comes grasa que entra al duodeno, el intestino, y hay pura agua que estás tomando, esa grasa está ahí pegada, está en el intestino. La bilis hace eso, es como el detergente que hace que esa grasa se emulsifique, esa grasa, un desengrasante, rompe esa grasa en partículas muy pequeñitas, se vuelve a absorber colesterol al mismo organismo, sales biliares se vuelven a absorber, y algunas vitaminas. Entonces, normalmente está esa bombita de bilis funcionando. Ahora, cuando la bilis está muy espesa o le sobra colesterol o se descompensa esa la composición de esa bilis, se forman piedras de colesterol. La mayoría, 80% son de colesterol. El otro 20% son de pigmentos biliares, de sales biliares. Se empieza a llenar tu vesícula de piedras y entonces cuando comes grasa y se contrae la vesícula porque dice necesitamos más bilis, se contrae sobre un saco lleno de piedras. Entonces obviamente duele porque esa vesícula ya está enferma, ya no sirve, ya no almacena bilis,
4: pero
3: tiene piedras, entonces al contraerse te duele. Entonces un cólico es cada vez que se contrae con las piedritas y duele y luego se quita. Pero a ti ya llegó un momento en que se obstruyeron mucho a la salida, se empezó a comprometer la circulación de la vesícula y como el equivalente a una apendicitis te dio ya una inflamación aguda y ya te empezó a doler fiebre, infección y todo eso.
2: Regresando del corte, quiero que el doctor Carlos Charros explique cómo saber que lo que te duele es la vesícula y no el colon, no los ovarios, no es un tema de gastritis. ¿Cómo identificar ese dolor en lo particular? ¿Cuándo saber que lo que necesitas es quitarte la vesícula? ¿Y por qué se puede vivir sin vesícula? Al volver en W Radio.
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20: Con este conteo iniciaba Thunderbirds, Guardianes de la Galaxia.
21: Thunderbirds, alerta.
20: Una serie inglesa de ciencia ficción hecha con marionetas por AP Films que se transmitía los sábados a las 9 de la mañana por Canal 5. La trama se basa en la familia Tracy, el magnate Jeff Tracy y sus 5 hijos.
21: Piloto del Thunderbird 1, Scott Tracy. Piloto del Thunderbird 2, astronauta del Thunderbird 3, Alan Trace. Aguanauta del Thunderbird 4, Gordon Trace. Operador de la estación del espacio, John Trace.
20: Juntos formaban parte de Rescate Internacional.
22: Rescate Internacional. Nuestro equipo es de lo más moderno. Si se usa para el mal, puede servir para destruir la vida.
20: Como siempre, en toda serie hay un villano. En esta ocasión, su enemigo era Hood, quien ocasionaba los accidentes para espiar a los miembros de Rescate Internacional.
23: ¿Es la torre de control?
24: Sí.
23: Pensé que tal vez les gustaría saber que hay una bomba colocada en el tren de aterrizaje del Cometa 1.
25: Adelante, John.
26: Tenemos nuestra primera llamada de emergencia, padre. El nuevo Cometa 1, 6 veces más veloz que el sonido, está en peligro cerca de Londres.
20: Los Tracy eran ayudados a su vez por la agente internacional Lady Penelope.
27: ¿Llamó, mi lady?
28: Sí, Parker.
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1: Estamos de regreso en W Radio con el doctor Carlos Chan. Es el jefe de servicio de cirugía hepato-pancreato biliar. Es una eminencia, es el rey de la vesícula, del páncreas y del hígado. Por si algún día, espero nadie ocupe, existe este doctor. Rebeca acaba de contar cómo le quitaron la vesícula, cómo se dio cuenta que tenía un problema en la vesícula. Nos acaba de explicar el doctor que básicamente la vesícula almacena la bilis que produce el hígado para desgrasar el puerco, el suadero, los tacos de pastor, toda la grasa que nos metemos, para eso sirve la vesícula. ¿Lo dije bien?
2: Sí, muy bien.
1: Ok. ¿Cómo sabes que lo que te duele es la vesícula y no el páncreas, no el riñón, no el colon, no el hígado?
2: Sí, puede ser muy fácil o muy difícil de diagnosticar, porque hay muchos signos y síntomas que se pueden sobreponer. Entonces, un dolor de vesícula, o más bien una enfermedad de la vesícula, se puede manifestar como pura náusea y vómitos, por ejemplo, o puede dar un dolor no necesariamente en abajo de la costilla derecha, que es el típico dolor, sino pudiera ser hacia otro lado del intestino, una dispepsia que se llama, que es un malestar estomacal, como también se llama. Entonces, el interrogatorio es muy, muy importante. La palpación, la exploración del paciente es muy importante. Una colitis se puede, pues, de alguna manera palpar, sentir hacia dónde está el dolor, o maniobras para ver si es la vesícula, si al respirar profundo duele. Pero, bueno, siempre nos apoyamos de estudios de gabinete, y lo más sencillo siempre es un ultrasonido
1: de abdomen. Oye, a ver, ayúdanos. ¿Dónde está la vesícula?
2: La vesícula está pegada al hígado, entonces del lado derecho.
1: ¿De lado derecho?
2: Y coincide con el borde inferior de la costilla. Sí, ahí es donde puedes sentir.
1: ¿Hacia el costado?
2: Hacia
1: o
2: el
1: más
2: costado,
1: hacia...
2: más hacia la línea media un poquito. Ajá. Pero ese dolor se puede irradiar como
1: ver,
2: tú
1: ven,
2: hacia la espalda.
1: A ver, ven a tocarme la vesícula.
3: Hombre, ahí vas a hacer consulta gratis.
1: No, sí. Nada más quiero.
3: A ver si no la tengo inflamada.
1: A ver, en este video les vamos a enseñar dónde está la vesícula.
3: A ver, Marta está ahorita haciendo, le está haciendo el doctor la palpación. A ver si tiene.
1: A ver, espérense.
3: A ver, sí, a ver cómo está tu vesícula. Espérense. Yo sí quiero saber, okay, porque toda esa inflamación.
4: ¿Te puedes recargar?
3: Marta se inflama, doctor, se lo voy a decir. Mañana, tarde, noche y moda.
1: Espérate, vamos a hacer esto bien.
3: Sí, hay que hacerlo bien.
1: Doctor, ¿cómo cree que yo voy a hacer una imprudencia?
3: Sí, no, tócala bien.
4: Entonces, por ejemplo, aquí se siente muy blando el abdomen.
3: Ajá.
4: Muy blandito. No hay así algo inflamado.
3: Aquí no hay inflamado.
4: Aquí está la costilla.
3: La costilla.
4: Y aquí, en esta zona, puedo sentir o debería sentir el hígado. ¿Respira profundo?
3: Respira. Marta, no tienes hígado, no lo siente el doctor.
4: No se siente mucho. Le digo, quiere decir que no es un hígado muy grande, pues está bien.
3: Pues es
4: no
3: que es pequeñita.
4: Respirar, ¿no?
3: A ver, no estás inventando, no te duele. Ok.
4: ¿Tienes vesícula?
3: Sí.
4: No, pues entonces no se palpa nada.
3: No está inflamada.
4: No se siente.
1: Sí, pero ya vieron dónde es.
3: Sí.
1: No, de hecho, voy a contar una historia preciosa.
3: Marta, tiro por viaje, se inflama, doctor, que se cheque esa vesícula nuevamente.
1: Bueno, no. Que la última vez que me hicieron Paola González Balboa un ultrasonido de abdomen, me dice, oye, ¿no tomas? Y le digo, no, nunca he tomado, no tomo ni vino, ni champán, nada, no tomo nada, nunca, jamás. Dijo, se nota.
2: Mira.
1: Y yo, ¿cómo? Dijo, se te ve el hígado precioso.
2: Sí, claro.
3: Tienes un hígado bonito.
1: ¿Cómo estará el tuyo, mamacita?
3: No sé, bueno, pero a mí no se me inflamó como a ti, que casi, casi hepatitis.
1: Ok, entonces, si me duele la zona derecha y no sé si es el flanco derecho del colon, no sé si es el hígado, no sé si es, no sé qué es, hay que checarse.
2: Sí, y es importante la región. Por ejemplo, la que yo ahorita te estaba tocando es la parte superior, o sea, el hipocondrio derecho se llama, que es por debajo de la costilla. También hay una zona pélvica o la zona inguinal donde podría ser. Por ejemplo, el apéndice, el lugar donde te está uno tocando y doliendo, pues es muy importante para diferenciar si es apéndice o si es vesícula, o si es en todo el flanco derecho, pudiera ser también el colon.
1: Ya, ¿Por qué se descompone la vesícula?
2: Esa es muy, muy buena pregunta, porque hay muchísimos factores. La vesícula normalmente funciona, como ya les dije,
1: echa la bilis. Dame el tamaño en una fruta.
2: Es como una pera de unos 8 centímetros. Claro que si estás en ayuno...
1: Nunca he visto una pera de 8 centímetros, ¿eh?
2: Si estás en ayuno, esa pera es chiquita, muy chiquita, porque... Perdón, si estás en ayuno se hace muy grande, ajá, porque la bilis está ahí acumulada y no se está usando. Si comes, entonces la vesícula se contrae y manda esa bilis al duodeno. Entonces puede ser muy grande o puede ser muy pequeña. Pero también una vesícula muy grande puede decir que hay una obstrucción biliar, que de la que ya hemos hablado antes, porque las piedras también se pueden ir a las vías biliares, al colédoco, y taparlo. Pero eso ya es otra historia, ahí se pone amarillo el paciente y todo esto. Pero esa vesícula puede medir de 8 hasta 10 centímetros. Entonces, cuando hay una... la bilis tiene agua, tiene colesterol, tiene sales biliares, tiene bilirrubina. Si hay un descontrol metabólico por obesidad, por hormonas femeninas, que de hecho a las mujeres les da más la litiasis durante embarazo, anticonceptivos, o cualquier descontrol en esa composición...
1: Menopausia.
2: También podría ser menopausia, porque son cuestiones hormonales. Se empiezan a formar, a precipitar ese colesterol y a formar piedritas. Entonces se empieza a hacer una vesícula ya no sana, ya tiene piedras, que si son grandes, pues te pueden dar nada más dolor cuando comes, porque se contrae y duele. Pero si son chiquitas, muy pequeñitas, o es lodo biliar, lo que llaman, o arenillas, esas sí pueden viajar por las vías biliares a través de un conducto que se llama cístico a la vía biliar y de ahí al duodeno. Pueden pasar sin problema. Y lo peor es que se pueden atorar en la salida y darte una pancreatitis biliar, por ejemplo.
1: Ya, pero entonces es por temas metabólicos, que puede ser obesidad.
2: Obesidad.
1: Diabetes.
2: Diabetes.
1: Cambios hormonales.
2: Sí, o sea, el sexo femenino. Hay unas cuatro Fs que se mencionan.
1: A ver.
2: Que son en inglés, ¿no? De female, fat, la etapa fértil, la fertilidad. Y, ¿cuál es la otra?
1: Female, fat, fertile.
2: Hay otra, pero son relacionadas a las... A una mujer con sobrepeso, foris, es la siguiente foris.
1: En los 40, con sobrepeso, ajá, mujer o fértil.
2: Sí, o fértil. Ahora, eso puede ser finalmente en hombres, en cualquier
1: claro,
2: cosa.
1: ¿En quién se descompone más la vesícula, en hombres o en mujeres?
2: Es más frecuente en mujeres.
1: Qué chistoso.
2: Pero cuando a un hombre le da una colecistitis aguda como la que le dio a Rebeca, es mucho más difícil la operación, más sangrado, más peligroso. Y si además hay mucha grasa visceral, intraabdominal, pues...
1: Entonces, ¿existe algún otro factor de riesgo aparte del sobrepeso, la obesidad, la diabetes,
2: hay factores hormonales? Genéticos. Tiene cierta factor genético que también tiene que ver pues, quizás con la herencia en obesidad o en diabetes o en otras cosas hormonales. Pero sí se ha visto que si la mamá tuvo, si la abuelita tuvo, la hija puede ser que tenga.
3: Mi abuela, oye, mamá,
1: ahorita me está
3: yo.
1: Cayendo el 20, a que mi hermana Eugenia.
2: Hay un componente genético.
1: Mi hermana Eugenia en Europa.
3: Pero no por diabetes ni nada de eso.
1: Empieza con un dolor del infierno.
3: Ah, también fue la vesícula.
1: Acaba en el hospital en España, uh-huh, creo que estaba. Le dicen que tiene unas piedras horrendas en la vesícula.
3: Y la operaron.
1: Todavía como está loca esa mujer, vuela a México. Porque dice, aquí en España yo no me voy a operar. Vuela a México y le quitan la vesícula. La pregunta es, si mi hermana padeció de la vesícula, ¿yo puedo padecer de la vesícula?
2: Puedes padecer.
1: Gracias, la vesícula. Doctor, qué amable. Bueno,
2: pero también,
1: estoy en tu consultorio en la tarde.
2: Sí, ahora, es importante también mencionar que si te descubren piedras en la vesícula por pura casualidad incidental, por una situación que te hicieron, no quiere decir que eso requiera una cirugía.
1: Exacto.
2: Eso es importante.
1: Ah, a ver,
2: sí,
1: ¿cuándo
2: sí.
1: te deben de quitar la vesícula sí. y cuándo no?
2: Eso es muy importante porque la operación es muy rutinaria, se podría decir que es sencilla y se hace por vía laparoscópica, pero también hay riesgos de cualquier operación, ¿no? Entonces, operar una vesícula que no tiene ningún síntoma, nada más porque encontraron piedras, pues estás exponiendo a un paciente a un riesgo, aunque sea bajo, por una cirugía que no es necesaria. Básicamente la indicación es cuando te da el primer dolor que parece vesicular, que todo indica que tienes un dolor en el hipocondrio derecho y todo, haces ultrasonido y tienes piedras, bueno, pues es la vesícula, o sea, no hay mucha duda en eso. Y ahí sí está indicada la operación. aunque sea un solo cólico que te dio, ya te va a seguir dando, es lo más frecuente.
3: Pero entiendan, no es un dolor leve, es un dolor feo, profundo, fuerte. ¿Por qué se me quitó a mí en el momento en que me tomé la pastilla, que es paracetamolina?
2: Sí, porque no era colitis, no era algo que con algo antiespasmódico se te fuera a quitar, sino que era ya un dolor intenso, agudo, que con un analgésico pues lo enmascaraste, claro, lo cubriste. Es el riesgo también en las apendicitis, por ejemplo, o las mismas colecistitis, que les das analgésicos fuertes y el dolor sí, pues sí desaparece.
3: Pero se sigue
2: enfermando. Pero el problema sigue ahí, el problema, claro, está latente.
1: Por eso, pero ¿cómo sabes, perdón, no quiero insultar a tu gremio, pero al cirujano le fascina operar? Y de lo que ganan los doctores es de operar. ¿Cómo sabes que realmente necesitas que te quiten la vesícula y que el doctor no está haciendo la colegiatura del niño contigo?
2: Bueno, pues eso es un riesgo, problema moral y ético serio. Pues uno, digo, hay que ir siempre con... Pues las recomendaciones médicas siempre son muy buenas. Si tú le preguntas a tu médico de cabecera con el que confías, le dices, oye, ¿con quién me podría operar esto? ¿O con quién? Te van dando a los especialistas en esto. Ahora, una cirugía de vesícula es una cirugía que hacen muchísimos cirujanos generales y las hacen muy bien, pero tienen que estar certificados, tienen que seguir las guías que se conocen sobre este el tema de la cirugía de la vesícula, y cualquier cirujano bueno certificado puede quitar una vesícula, o sea, no hay grandes problemas. Pero sí también a veces puede haber esos temas en gente que no está certificada o que no son ni siquiera cirujanos. O sea, vemos de todo, ¿no?, en este gremio.
1: Bueno, ya dijimos los grandes, quiénes son los que tienen grandes riesgos. Y fíjate que estoy leyendo en la lista también las personas que han tenido una cirugía bariátrica.
2: Uh-huh.
1: ¿Por?
2: Bueno, si eso no habíamos hablado, otro de los factores de riesgo para desarrollar piedras es la pérdida de peso, y sobre todo la pérdida de peso rápida. Si has perdido peso en forma lenta, no hay tanto problema. Una cirugía bariátrica hace que el paciente pierda peso, pues muchos kilos, ¿no? Pueden perder 40, 50 kilos después de una operación, y eso nuevamente cambia el metabolismo de las grasas y la glucosa. Si el paciente empieza a perder mucha grasa, esa grasa, mucha de esta se excreta a través del hígado, y ese colesterol extra que se acumula en la bilis empieza a formar esas piedritas. Entonces la pérdida de peso pues es un factor de riesgo para formar litiasis.
1: Claro. ¿Por qué el cuerpo humano puede vivir sin vesícula?
2: Buenísima pregunta. El cuerpo humano puede vivir sin vesícula porque el cuerpo se adapta siempre a todo. Entonces, si ya no tienes ese almacén de bilis, el hígado empieza a producir bilis en mayor cantidad, incluso las vías biliares se ensanchan un poquito, la vía biliar se hace un poquito más grande y suple esa falta de ese almacén con una bilis que ya pasa directamente en forma más abundante. Por eso un paciente sin vesícula al principio puede tener un poquito de problemas de no digerir bien grasas y esto, pero a los pocos meses ya come de todo normal, como Rebeca, que ya seguramente no tienes problemas en comer.
3: Todo. No me pasa absolutamente,
2: sí, porque
3: nada.
2: Porque incluso tus vías biliares son más anchas, tu bilis se está produciendo en forma en mayor, claro, cantidad, tu cuerpo lo compensa inmediatamente.
3: Pero sí he escuchado de cercanos amigos y amigas que sí les provocó al final, a ver, dime esto, ¿a qué se debe? De no puedo comer de todo porque como no tengo vesícula, lo que digo yo.
2: Hay muchos mitos en relación a la vesícula y a la bilis. El se me derramó la bilis con un coraje, pues es un super mito. O sea, no, la bilis no se derrama ni, ni te salen piedras por derramarse la bilis. No hay test ni detox para la vesícula ni para las piedras. Eso de que sin vesícula ya no puedas comer o que suban de peso. Pueden subir de peso porque como tenías dolores de vesícula, te cuidabas más.
1: Ah, ya.
2: Entonces no comías esto porque,
3: claro,
2: te dolía. Claro,
3: porque me daba.
2: Y ya sin vesícula, pues ya no te duele nada y entonces ya puedes comer. Y por eso puedes subir de peso, pero no es que subas porque no tengas vesícula.
1: Entonces, para concluir, ¿cómo te cuidas la vesícula?
2: Pues lo de siempre, ¿no? La dieta, el quitar la obesidad, eso es muy importante. El ejercicio, todo eso produce un metabolismo muy favorable para todo el cuerpo, la vesícula y todo. Ya no voy a hablar de cosas que siempre recomiendo no hacer, pero mejor no digo lo de no fumar, creo que no es bueno decirlo aquí.
1: Sí, no, Rebeca, ¿no?
3: Hombre,
2: cañón. Pero mantener un peso adecuado. Oye,
3: fumar es una consecuencia, fumar, claro.
2: Todo afecta.
1: Oye, Paco hace muy buena pregunta. ¿Qué onda con las piedras en la vesícula y los GLP-1s? Los munyaros, los ausentes.
2: Esa es buena, muy muy buena pregunta, pero es el mismo mecanismo de la cirugía. O sea, te va a hacer una reducción de peso y esa reducción de peso va a eliminar grasa, porque es lo que hacen los GLP-1, y eso va a traducirse en un riesgo mayor de formar piedras en la vesícula.
1: ¿Ah, sí?
2: Pero esos GLP-1 son buenísimos, entonces es algo que ha revolucionado ahorita muchísimas cosas. Entonces, pero sí un GLP-1 te puede dar pancreatitis también, pero son efectos adversos de cualquier medicamento y es rarísimo.
1: Ya.
2: Pero de que
1: los. O sea, los que están tomando GLP-1, ¿cuál sería tu recomendación?
2: Pues no, que tomen, que lleguen con su médico, su endocrinólogo, quien se lo esté dando, con la dosis adecuada para ellos, y que sea una pérdida de peso no tan rápida, sino que pueda llevarse muchos meses. En forma adecuada, que controlen su dieta, que GLP-1 les haga cambiar su estilo de vida, sus hábitos y sobre todo el ejercicio muscular y todo lo que esos medicamentos hacen perder, ¿no? Que es también músculo.
1: Bueno, pues ahí está. El doctor Carlos Chan está en el Hospital Ángeles, en el Centro de Cirugía Hepato-Pancreato-Biliar. 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
2: Marta, como siempre, muchas gracias.
1: No, hombre, qué diversión.
2: Gracias, sí.
1: Ya saben que somos fans en este programa de que ustedes, que son unas eminencias en su especialidad, compartan su conocimiento con todos, porque nunca sabes cuándo le vas a salvar la vesícula a alguien más.
2: Muchas gracias.
1: De acuerdo, gracias por venir.
2: Gracias por invitarme.
1: No, igualmente. Con esto hacemos una pausa, cuentavientes. No saben todo lo que vamos a hacer antes de la 1:00 p.m. Vamos a hablar de la lealtad versus el crecimiento, cuando debes dejar de ser leal a una empresa para continuar creciendo, estrategias para comprar tu primera casa, y muchas otras cosas más. Hoy es día del mosquito, hija, es neta.
3: Hoy es día del mosquito y traemos unos facts padrísimos.
1: Ay, qué horror el mosquito. ¿Nunca les ha picado el mosquito en un dedo?
3: No, cállate. Sí,
1: que es como irrascable.
3: Sí, exacto.
1: Es irrascable.
2: Entre los dedos,
1: sí, entre los dedos. Sí. Un horror. Al volver en W Radio, no se vayan.
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7: ¿Recuerdas cuando tu perro corría como loco detrás de una pelota, saltaba el sillón de un brinco y te recibía en la puerta con una energía que parecía no tener fin? Un día te das cuenta de que ya no corre tan rápido, que le cuesta trabajo subir las escaleras, que duerme más y come menos. Tu lomito está envejeciendo, y así como él te acompañó toda la vida, ahora te toca a ti acompañarlo a él. Lo primero que hay que saber es que la vejez no es una enfermedad. Es un estado fisiológico natural que atraviesan todos los seres vivos, incluidos nuestros compañeros de cuatro patas. Pero ojo, no a todos los perros les llega la vejez al mismo tiempo. Los de raza grande, como un pastor alemán o un labrador, se consideran adultos mayores a partir de los 6 o 7 años, porque celularmente se desgastan más rápido. En cambio, los de raza pequeña, como un chihuahua o un poodle, pueden no entrar en esta etapa sino después de los 10 años. Cuando tu perro envejece, los cambios no solo son de comportamiento. Su cuerpo también se deteriora. Si no se cuida adecuadamente, puede desarrollar sarcopenia, que es la pérdida progresiva de masa muscular. Esto le provoca dolores crónicos, debilidad en las patas y dificultad para levantarse o mantenerse de pie. Y el problema va más allá de las piernas. El músculo no solo sirve para caminar, también produce sustancias llamadas mioquinas, que ayudan al metabolismo y facilitan la comunicación entre el cerebro y el hígado. Cuando el músculo se pierde, todo el organismo se resiente. Además, pueden aparecer padecimientos como insuficiencia renal crónica, artritis y hasta algo parecido a la demencia senil humana, que los veterinarios llaman síndrome de disfunción cognitiva canina. Sí, los perritos también pueden olvidar dónde está su plato o desorientarse en su propia casa. Ahora, la buena noticia. Hay mucho que puedes hacer para mejorar su calidad de vida. Llévalo al veterinario al menos cada 6 meses y pide que le hagan estudios de sangre, porque el diagnóstico temprano es clave para que cualquier tratamiento sea eficaz. Mantén al día su vacunación y desparasitación. Cambia sus croquetas por unas formuladas especialmente para perros maduros, con menos proteína. Límpiales los oídos y báñalo una vez al mes. Déjale juguetes para que se entretenga y mantenga la mente activa. Y sobre todo, no lo obligues a hacer cosas que ya se le dificultan. Tenle más paciencia. Sácalo a pasear periódicamente, pero a su ritmo. Y dale el cariño que siempre mereció. Tu perro te acompañó en tus peores días sin pedir explicaciones. Ahora que le toca a él caminar más lento, es tu turno de ajustar el paso. Estos bellos seres han sido nuestros compañeros durante mucho tiempo y merecen que aumentemos los cuidados en su comida, en su ejercicio, en sus visitas al médico y en cómo los tratamos. Porque un lomito viejito no necesita que le devuelvas la juventud, necesita que lo cuides con la misma lealtad que siempre te dio. Con información del doctor Marco Antonio de Paz Campos, director del Hospital de Pequeñas Especies de la FES Cuautitlán de la UNAM. Un guión de Leonardo Santiago con información del portal Ciencia UNAM. Les saluda Mónica Genis.
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0: Oigan, estamos de regreso en el programa. Qué bueno que están con nosotros, porque vamos a hablar de algo que es bien común últimamente y que es súper fácil tenerlo y no saber que eso es lo que tienes. Sobre todo cuando eres un bebé, dependes de tu mamá. Todas las que tienen bebés tienen que poner muchísima atención a lo que vamos a hablar el día de hoy. Porque cuando tenemos niños o esperamos un bebé, obviamente la salud de ese bebé está en nuestras manos. Y las infecciones respiratorias pueden afectarlos muchísimo, incluso fuera del invierno. Por ejemplo, han oído del VSR, que es el virus sincicial respiratorio. Circula todo el año, le pega a los pulmones, a las vías respiratorias, y los síntomas parecieran que son un resfriado común. Por eso, regresando del corte, la doctora Viridiana Cruz nos va a explicar lo que tenemos que saber para proteger a nuestros hijos. No se vayan, ya volvemos.
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5: A finales de los años 60 y principios de los 70 surgieron dos series japonesas que se convirtieron en nuestras favoritas. La primera de ellas, Ultraman.
6: Ultraman, Ultraman, Ultraman va a llegar.
5: Un superhéroe de 40 metros de altura que llegó del planeta Ultra. Hayata era un piloto de la patrulla científica quien muere en un accidente. Ultraman lo resucita y lo invita a que protejan a la humanidad juntos. Así que ahora serán uno solo. Y cuando Hayata necesitara transformarse en Ultraman, usaría una cápsula llamada Beta.
7: El indicador de Ultraman le anuncia que le queda muy poca energía. ¡Adelante, Ultraman!
5: La otra serie fue Ultra 7 o Ultra 7. Muy parecida a la serie de Ultraman. En una ocasión, dos alpinistas se encontraban escalando una montaña. Los dos tuvieron un problema con su soga, y para evitar que los dos murieran, uno de ellos cortó la soga y se dejó caer al vacío. Ultra Seven, al ver esto, lo salvó, y para honrar su valor, decidió copiar su forma física y se hizo llamar Don Morobochi, para así poder unirse al Escuadrón Ultra y poder combatir a los extraterrestres que atacaban la Tierra. Cuando el Escuadrón Ultra estaba en problemas, Dan sacaba de su bolsillo unos lentes con bordes rojos con los cuales se transformaba en Ultra 7.
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11: A ver, pongan mucha atención. Todas las que están embarazadas ya se pusieron la vacuna de VSR, que es la vacuna del virus sincicial respiratorio. Les voy a decir por qué. Porque muchas veces cuando hablamos de VSR, pensamos en niños. Sabemos que más de 100,000 muertes en niños de menos de 5 años en el mundo. Sabemos que hay más de 1,000,000 de niños al año que se han muerto de esto. Pero muy importante, ustedes pueden empezar a proteger a sus hijos desde que están en su vientre. La doctora Viridiana Cruz es ginecóloga, obstetra y médica materno-fetal con una alta especialidad en ecocardiografía fetal, certificada por The Fetal Education de Barcelona y por la Fetal Medicine Foundation. Y justamente quiero que les explique por qué es tan importante proteger a los bebés, aunque todavía no han nacido.
12: Muchas gracias,
11: Marta. ¿Y de qué hay que protegerlos?
12: Pues sí, mira, lo que pasa es que los bebés son un blanco fácil para los virus y para las infecciones respiratorias. Al estar recién nacidos, no tienen todavía maduro su sistema inmunológico. También sus vías respiratorias pues son más pequeñitas y esto los hace más propensos a que se obstruyan estas vías respiratorias cuando hay un proceso inflamatorio o infeccioso. Justo virus, como el virus sincicial respiratorio, pues aprovechan esas desventajas del bebé para causar cuadros graves, evolucionar rápidamente hacia cuadros de neumonía, bronquiolitis, que el bebé requiere hospitalización o incluso riesgo de muerte.
11: Porque les voy a decir cuál es el peligro, que el virus sincicial respiratorio, si uno no sabe, si uno no está viendo y escuchando esta información, podrías pensar que es una gripita la que tiene tu bebé. Lo que es preocupante es el índice de mortalidad de VSR en niños. ¿Cómo? ¿Por qué se mueren?
12: Pues mira, las infecciones respiratorias por VSR y el resfriado común sí comparten síntomas similares. La tos, escurrimiento nasal, fiebre incluso puede dar, pero cuando el VSR le encanta atacar vías respiratorias inferiores, y esto sobre todo en chiquitos menores de 6 meses. Entonces, si ataca vías respiratorias inferiores, ya va a complicar este cuadro y va a generar bronquiolitis, neumonía, hospitalización. Por eso, el bebé se puede ir poniendo cada vez más grave, empezar como un resfriado común y empezar a mostrar otros síntomas como insuficiencia respiratoria, cardiopatía, que le cuesta trabajo respirar, los papás ven que se le hunde el pecho, que puede estar el espacio entre las costillas más marcadito, aleteo nasal, que es esta cuestión de que el bebé trata de abrir mucho su nariz para introducir aire, y bueno, los notan irritables y cada vez esto puede manifestarse más, así incluso silbidos en el pecho. Y eso ya alerta a los papás, se van al hospital y bueno, ahí pueden identificar los cuadros de bronquiolitis o neumonía pues más delicados, y eso es lo que pone en riesgo al bebé.
11: Oye, hace muchos años, en mi época, cuando yo estaba embarazada, lo máximo que podíamos hacer era tomar ácido fólico, ¿no? Y vitaminas prenatales. Hoy podemos proteger a nuestro bebé in útero con una vacuna.
12: Exacto.
11: Explica.
12: Pues mira, la inmunización materna es una estrategia de prevención clave, primaria. ¿Por qué? Porque al vacunar a mamá, a tú inyectarle la vacuna a esta embarazada, ella va a producir anticuerpos. Estos anticuerpos son como escudos protectores que van a atravesar la placenta, llegar al feto en ese momento, y cuando nazca como recién nacido, ya va a estar blindado con esos anticuerpos o con estos factores protectores contra ciertas infecciones. En este caso, virus sincicial respiratorio. Entonces ya contamos con esta vacuna que aplicas a mamá y protege al bebé desde el primer día de vida contra estas infecciones severas.
11: O sea, literal, yo tengo que pedirle a mi ginecólogo que me ponga la vacuna de VSR.
12: Así es.
11: ¿A partir de qué semana del embarazo me la pueden o me la deben de poner?
12: Se puede aplicar desde la semana 24 del embarazo. En sector salud la tenemos disponible entre la semana 32 y 36, pero desde la semana 24 la podemos pedir a nuestros ginecólogos en medio privado y ya es factible aplicarla.
11: Oye, pero está muy interesante saber, cuentavientas, que todas ustedes que están embarazadas, que esto ya es parte también de la cartilla de vacunación que tiene el sector salud.
12: Sí.
11: Entonces, en las clínicas, en los hospitales públicos, también uno debe de pedir al ginecólogo su vacuna de VSR.
12: Claro, la embarazada puede llegar al centro de salud, pedir información sobre la vacuna y entre semana 32, 36 del embarazo se la aplican gratuita.
11: Ok, esto es para todas las mujeres embarazadas.
12: Para todas, no hay exclusión.
11: Para nuestros hijos, para los bebés que van a nacer, para los que acaban de nacer, ¿cómo es el esquema de vacunación de la VSR?
12: Mira, no hay vacuna para el recién nacido. Justo la vacuna es para la embarazada. Para el recién nacido hay otras estrategias de prevención, pero también ya implica pues inyectarle directamente el anticuerpo al bebé. En este caso, lo primordial sería aplicar la vacuna en la embarazada para que desde el primer segundo de vida ese bebé ya esté

0: para proteger contra neumococo. La enfermedad neumocócica también es grave en estos chiquitines.
1: Oigan, bueno, con más razón, qué bueno que lo aclaraste. Esta vacuna es solo para las mujeres que están embarazadas. A partir de la semana 24, uh-huh. en práctica privada, a partir de la semana...
0: 24 y a nivel público entre 32 y 36. Pero
1: semana 32 y 36 en
0: sí,
1: sistema público.
0: Y tenemos poquito aplicando en realidad. A partir de diciembre llegó al país. Entonces tenemos esta ventaja de ya ser un país que tiene la vacuna disponible. Por favor, no desechemos esa oportunidad.
1: ¿Hay alguna razón por la cual a mí... embarazada, no deban de ponérmela alguna comorbilidad?
0: No, al contrario, las comorbilidades, el que una embarazada esté enferma de algo puede predisponer a que ese bebé nazca prematuro, y la prematuridad es un factor de riesgo para que se enferme más grave de virus sincicial respiratorio. Entonces, la única contraindicación para poner la vacuna sería que fuera alérgica a alguno de los componentes, que sería uh-huh. raro, lo único. De ahí en fuera, al contrario, tienes un embarazo de alto riesgo o con comorbilidades, con mayor razón vacúnate.
1: Porque les digo una cosa, híjole, imagínense lo que podría sentir una mamá que su hijo se muera de un VSR.
0: No, es horrible.
1: Que ella pudo haberse vacunado y no lo hizo, o porque pensó que no era importante, o porque no se enteró.
0: Sí, no, y es algo vital para proteger al bebé.
1: Vital.
0: Desde el primer minuto.
1: ¿Se acuerdan cómo? O sea, no había manera que nosotros nos embarazáramos si no tomáramos ácido fólico para el tubo neural y la espina bífida. Uh-huh. Y no había manera que te embarazaras si no estuvieras tomando suplementos. Hoy no hay manera que estés embarazada y no te pongas la vacuna de la VSR.
0: Así es.
1: Ahí lo tienen, cuentavientes. Por favor, hablen con su ginecólogo. Para que estén bien informadas, mil gracias, Viridiana, por venir. Y si alguien necesita, Viridiana, doctora en ginecología, obstetricia y medicina materno-fetal, ¿dónde te encuentran a ti?
0: Claro, mira, yo me encuentro ubicada en el Hospital San Angelín Patriotismo. Mi teléfono de consultorio es 55-59-89-0883. Y con mucho gusto estoy para aclarar sus dudas. Por favor, sí, no tiren esta información a la basura. Es primordial para proteger a sus bebitos. Y bueno, ya cuando son lactantes, la vacuna contra neumococo, también muy importante. Así como cuando esperamos la llegada de un integrante nuevo a la familia y con ese amor buscamos un nombre, compramos la cunita, el primer juguete, igual hay que buscar estos espacios para protegerlos y la prevención con vacunación.
1: La doctora Viridiana Cruz, un placer.
0: Muchas gracias,
1: Marta. Qué buena información. Con esto hacemos una pausa y ya regresamos. No se vayan, ahí viene Rebeca Muñoz. Vamos a hablar de, hijo, la fina línea entre ser leal a la empresa para la que trabajas.
2: Otro crecimiento.
1: Y crecer profesionalmente, que a veces implica irte de donde estás al volver en W Radio.
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0: estamos de vuelta.
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0: duro de lo que vamos a hablar ahorita. Hay una fina línea entre ser leal y agradecido a la empresa para la que trabajas, a la empresa que te vio crecer como profesional, a la empresa que te ha dado pues gran parte de lo que has logrado en tu vida, y crecer profesionalmente. Porque a veces te tienes que ir de esa empresa para seguir creciendo. Rebeca Muñoz está con nosotros. Saben que Rebeca es Mind Coach, autora del libro Elige Positivo, Las 8 leyes de la inteligencia emocional, directora de programas de habilidades humanas en formación ejecutiva empresarial, dueña del gran podcast Resetea tus límites, que ven en todos lados, en todas las plataformas donde escuchan audio. Y qué difícil. Lealtad versus crecimiento. ¿Cuándo tienes que dejar de ser leal?
1: Es un gran tema, es un gran tema. Y de hecho, sí, como bien lo dices, es una línea muy delgadita entre lo que quiero y lo que debo hacer, en la confusión de los roles. Muchas veces lo he dicho aquí, que yo como coach, una de las cosas que de verdad insisto es tener orden y estructura. Y una de las cosas que hay que poner primero es que tenemos diferentes roles de vida. Y una de ellas es el rol profesional, el rol trabajo, ¿no? Y justamente cuando hay tanto involucramiento, incluso tanto, ejemplo, esta palabra, cariño hacia la empresa, y digamos cariño mutuo, porque alguien puede sentirse muy agradecido por la empresa por la que trabaja, pero también luego la empresa es así como, vamos a cuidar a esta persona, hay una buena relación, ¿no? Entonces, a mí me gustaría partir sobre nuestra esencia y nuestra naturaleza. El ser humano tenemos el instinto de superación. Los animales tienen el instinto de supervivencia, ¿no? Hay un peligro y entonces corro y salvo mi vida. Pero nosotros tenemos el instinto de superación. ¿Y esto qué quiere decir? Siempre queremos más, es natural querer más. De verdad, ese tema de evolucionar es algo que pues, nos es nato. Incluso, a lo mejor algunos ya escucharon este ejemplo, pero es la verdad. Alguien puede decir, no, Rebeca, tú no conoces a mi compadre que es un fracasado y se esmera todos los días por ser un fracasado. Bueno, aunque sea esto, está evolucionando para ser un mejor fracasado, ¿ok? O sea, el instinto de superación está. Pero llega un momento en donde de repente, a lo mejor a muchos les he escuchado, es como una voz interior que te dice, híjole, como que ya no me siento cómodo, como que quiero más, como
2: ya
1: que
2: me
1: quiero
2: estanqué, crecer. Es la claro. frase.
1: Y te digo una cosa, a veces no es estancar.
2: Ok.
1: Porque a veces puedes seguir creciendo y dices, pero la frase
0: ya no cómoda, quiero estar aquí.
1: Ya no me hallo.
0: Ya no quiero estar aquí.
1: Quiero algo más.
0: Algo ¿no? diferente.
1: Exacto. Y por supuesto
0: ya
1: que
0: me
1: es aburrí, válido.
0: Ya me cansé sí, y es súper válido. Quiero.
1: Es por supuesto. Pero sobre todo el tema es aquí decir, eso es importante, pero sobre todo es ¿qué quieres? Y yo como coach lo tengo que decir, es que quiero algo más, está increíble, por supuesto, es por instinto tener
0: ¿pero
1: eso.
0: ¿Qué es algo ¿pero más?
1: ¿Qué? ¿Pero qué? Cuando me dicen, Rebeca, es que quiero ganar más, pues te doy un peso, ya ganaste un peso más. No, bueno, no así, no, pues dime qué, hay que ser específicos, hay que ser claros, y eso siempre lo he dicho, hay que ser horas pompi. Las horas pompi es sentarme a decir qué fregados quiero, ¿no? No sí, solamente sí, sí. Es esa sensación. Y el tema está que si esa voz continúa y no las escuchamos, comienza a producir toxicidad emocional. Y ahí la cosa ya peló. O sea, ya.
0: Y pongan atención todos los que están en ese momento en su carrera, en la empresa en la que están, en donde sienten que ya acabaron de estar. Para ustedes es esta conversación.
1: Y aparte te va un punto adicional. Imagínate que yo soy una persona, tú y yo somos amigas, y digo, Marta, sabes que a mí me va bien, que he crecido en esa organización, que me han apoyado, que me ha abierto, o sea, sabes que tengo muy buena chamba, ¿no? Y que mucha gente me dice, quisiera tener tu chamba. Y yo un día te digo, sabes que como que me quiero cambiar. Va la presión social, en donde... ¿Estás loca, güey? ¿A dónde te vas a ir?
0: Si te pagan una fortuna, si te adoran.
1: Si te viajan, te pagan, la maestría te la pagó, tu jefe es un bombón, que es una cosa extraordinaria. ¿Cómo te vas a ir? Entonces mira cómo la presión social comienza a decir, claro que güey, ¿cómo que me voy a ir? Entonces no, mejor no. Pero la voz continúa. Entonces, bueno, Dios mío, ¿qué hago? ¿No?
0: No, eso está más fácil. No estoy contenta en mi chamba. No estoy aprendiendo, no estoy creciendo, no estoy inspirada, no me gusta. Voy a renunciar. ¿Pero de qué hablas?
1: ¿De qué estás hablando?
0: Si tienes que pagar colegiatura, si tienes una hipoteca, si...
1: ¿En dónde vas a conseguir otra cosa como
0: esa? ¿De qué estás hablando? Claro, claro. Ahora sí que no des...
1: Sí.
0: ¿Cómo es? Paso sin chancla o...
3: Paso sin guarache.
1: Está mal, ¿no? Sí.
0: Exacto.
1: Ese es el punto. Entonces vamos a comenzar a unir. Lo que quiero es que comiencen a ver cómo no solamente es un tema de, ay, ya me voy porque quiero crecer como mariposita y me voy. No, o sea, no seas güey, o sea, no, no te vayas así, ¿no? Pero hay un tema importante. Lealtad y miedo. Lealtad y miedo. Y hay una palabrita más en este contexto que es ser agradecimiento. Entonces, no solamente decir agradecimientos o estar agradecido con la chamba en la que estás, y incluso de manera mucho más conceptual, agradecido con la vida de tener esta oportunidad, de estar en una muy buena posición, de hacer lo que te gusta hacer. Bueno, aquí hay un tema importante, y aquí es donde frecuentemente como coach pierdo puntos sociales, pero las cosas se las tengo que decir porque si no, ¿cómo? El rol social. Es un rol en donde nosotros buscamos interactuar y llevarnos bien con las personas y tener amigos y nuestros hobbies, en fin, ¿ok? Y el rol profesional es un rol, escúchenme bien lo que voy a decir, es meramente transaccional. ¿Qué quiere decir esto? Es, yo estoy acordando con una empresa un beneficio, yo hago algo y a cambio recibo algo.
0: Excuse me.
1: Excuse me, yo sé. Wait a second, darling. Wait a second.
3: Espera, espera.
1: Sí, ya.
0: No, el rol si profesional es meramente transaccional. Pero si todos ellos son mis hijos, ¿de qué me hablas?
1: Claro, te voy a decir una cosa.
0: Son mi carne,
1: a
0: son
1: todos
0: mi sangre.
1: Estos, ahí les va. A todos aquí, ajá, a todos presentes.
0: Bueno, pues lárguense es de una vez si quieren. Vale. Lárguense. Claro.
1: Aunque hay gente que me dice, Rebeca, es que yo hago, o sea, mi chamba la amo, que la haría sin que me pagaran. Órale, va. Vengan, todos siguen haciendo su misma chamba, chicos, todos, y ya no les van a pagar un solo peso. Bueno, o sea, sí, o sea, disfruto mucho estar con, ¿sabes? Es la verdad. Aquel que me diga, yo amo mi trabajo y lo haría sin que me pagaran, está espectacular. Vayan a Recursos Humanos ahorita y digan, sí, a partir de mañana, no me pagues
0: no
1: absolutamente.
0: Sueldo,
3: cero.
0: Ok.
1: Entonces, jaque mate.
0: Por eso.
1: Pues entonces el tema es no solamente vamos a dejar
0: de romantizar. La relación profesional, claro, es meramente transaccional.
1: Les guste o no, les guste o no. Y si alguien puede estar haciéndolo y no les afecta,
0: perfecto,
1: por supuesto.
0: ¿Puedo dar un mensaje a la comunidad?
1: Por supuesto.
0: No me vuelvan a pedir leche materna, no les voy a dar, porque ustedes no son nada mío. Ustedes vienen aquí por un sueldo. Entonces dejen de estar pidiendo chichi.
1: Dejen de estar. Dejen
0: ¿Y
1: de
0: sabes
1: estar
0: qué, cosas. Andy? Dame mis cosas que te regalé ayer.
1: Es la verdad. Las
0: qué
1: cosas
0: triste.
1: hay que hablarlo. No. Y luego la gente dice, no, es que la chamba uno viene a pasársela bien y a ser amigos. No. El objetivo del rol profesional es transaccional. Hablamos de resultados y de rentabilidad. Si no hay resultados, te corren. Si no eres rentable, te corren. Y eventualmente te vas a sentir mal. ¿Ok? Entonces, no confundamos y no romanticemos. ¡Qué bendición!
0: Por
1: qué
0: eso.
1: ¡Qué bendición! Tener una jefa así. Okay, ¿verdad?
0: Pero está, lo que ya, tú estás ya diciendo es que no existe.
1: Eres un valor agregado.
0: No existe la lealtad corporativa.
1: Es que te va. Una cosa es que no vas a poder, agárrense lo que voy a decir. No puedes hipotecar tu futuro porque en tu pasado has sido bastante feliz. No porque fue, tiene que seguir siendo. Y no puedes no escuchar tu voz interna. No puedes ir en contra de tu naturaleza y de tu afán por querer crecer.
0: Mira, te voy a dar un punto.
1: A ver.
0: Porque yo conozco historias, no voy a decir nombres ni compañías.
3: Dilo.
0: Pues, güey, que sí, le entregaron 35, 40 años de su vida, uh-huh, a la empresa.
3: Claro.
0: Y el día que la empresa no los necesitó,
1: sale,
0: les dijo, bam, bam, thank you, ma'am.
3: Claro.
0: Y a los 60 años los liquidó con 3 pesos y 2 centavos, porque aparte estaban dados de alta con el mínimo en el IMSS. Y no les tembló la mano a los directivos correr a ese profesional que te entregó toda su carrera.
1: Claro. Pero te digo una cosa, fue un acuerdo. Ellos te dijeron, yo te pago tanto y tú haces tanto. Fine, ni te debo ni me debes. Así de frío es.
3: Ay, ya, Rebeca.
1: Que yo lo sé.
0: ¿Sabes qué, Rebeca?
1: Yo lo sé. Hoy vengo muy vuelta tan dura.
0: Yo pensé que eras bien buena persona.
1: Pero no.
3: ¿Te has vuelto tan dura?
1: Tú entregaste tiempo, conocimiento, experiencia, energía, resultados. Fine.
0: Y ellos te pagaron.
1: La empresa te pagó tu sueldo, tu compensación, el aprendizaje, la experiencia.
0: Pero, Rebeca, ¿dónde quedó?
1: ¿Dónde quedó el corazón? Te lo dije por eso.
0: La compasión, la misericordia.
1: Es aquí donde pierdo puntos sociales. Pero ese es el problema. Es que yo tanto que les di, y ellos tanto que cumplieron.
3: No, o sea, ese es el problema.
1: Sí, ese es el tema. Pues
3: sí. Y me pongo asco. En mi ejemplo. Y fíjate qué? Que
1: se acabó el programa.
3: No, lo dijiste muy bien, Rebeca, y creo que sí. Y ese es el error que confundimos de pronto. De yo tanto que le di y con qué me pagan. No, no es eso. Yo precisamente entro dentro de esta parte en donde yo vi que ya no había manera de hacer cosas que a mí me llamaban la atención, de tener a un equipo en donde propusiera cosas nuevas, que no pasó. En ese momento, yo decidí moverme.
1: Pero es que si eso sucede, mira, el tema, vamos a ser bien claros. Si eso, o sea, yo tanto que te di, eso pudiera ser un argumento cuando estás terminando una relación de pareja, o sea, ¿ok? O sea, eso, ahí no hay transaccional, ahí hay un tema de camino a futuro y así. Pero en una empresa, es tanto que te di y tanto que si yo fuera la empresa te diría y tanto que yo te cumplí, ¿ok? Entonces, la situación de esto es poder dejar de romantizar.
3: Exacto.
1: Y sobre todo, yo siempre como coach te lo voy a decir, escuchen su corazón, escuchen su cabeza. 100%. Cuando el corazón te habla, tienes que hacerle caso.
0: 100%.
1: Y
0: pero
1: ser valiente.
0: Me encanta escuchar esto, porque en mi vida voy a trabajar para ti.
3: No. ¿Sabes cuál fue la respuesta? No, olvídate de esta gran compañía. Además, que han sido mis dos mejores decisiones. Haber entrado a esa empresa y haberme salido, ¿no? Claro, fueron mis dos mejores. Cuando yo pongo mi renuncia en la mesa, mi jefe me dice, claro, lo sabía, te quedó grande el saco.
1: Ay, bueno, eso ya es pobre, güey.
3: ¿Me entiendes? Claro, ya eran patadas de ahogado y todo este rollo.
1: Claro.
3: Pero moverme implicó, además, y además me vine con un sueldo más bajo, ¿eh?
1: Pero
3: no
1: está,
3: me importó el ganar menos con tal de explorar nuevos caminos.
1: Es decisión, es valentía.
0: Por
1: es decir, yo quiero
3: y armar un monstruo, y armar un monstruo, y hacer un monstruo como el que tengo aquí a la derecha. No. Pero hacer camino en diferentes áreas.
0: Ya entendimos.
1: Pero seamos bien claros.
0: Es transaccional.
1: Es transaccional.
0: 100%. No venga con sentimentalismos.
1: No, o sea, hay cosas padres, sí, hay cosas padres, que te la pases bien, que crezcas, bla, bla, bla. Pero al final de las cosas no perdamos el
3: tiempo. Transaccional y no, porque yo sí me vine con un sueldo mucho más abajo. No más bajito, no.
0: Pero
3: mucho más
0: es un acuerdo,
1: pero fue tu decisión.
0: Fue,
3: claro,
1: por
3: supuesto.
1: Pero fíjate bien, por un lado, a mí me gustaría poner, puedes sentir gratitud por una organización y puedes decidir irte.
0: Claro.
1: O sea, una cosa 100%. No lleva a otra, ¿ok?
0: A ver, háblame de este contrato invisible del cual hablas.
1: Te voy a decir. Esto es muy importante porque el contrato invisible es el costo que tienes que pagar. Si no, hay dos costos. El de hacerlo de manera impulsiva y de una manera, es decir, sí, me voy a ir ya mañana porque yo siento que aquí ya no puedo crecer.
3: No,
1: a
3: no
1: lo
3: es
1: mejor,
3: así.
1: Vamos a pensar en un mamífero bien evolucionado y que vaya creciendo, ¿ok? O sea, una persona que dice, yo ya quiero crecer, ya no me siento cómodo, yo ya busqué en esta empresa algunas otras soluciones, no hay opciones y es momento de crecer. O sea, alguien bien, pues, ¿no? No hablando de una víctima, de alguien bien, pues,
3: sí,
1: ¿no?
3: Sí.
1: Ese contrato invisible, a lo que voy es que si tú haces ese paso sin estrategia, estás llegando directamente al abismo.
3: De acuerdo.
1: Por eso hay que tener claridad. Yo ya me voy a ir.
0: El problema no es el fondo. El problema no es irte. El problema es cómo te vas.
3: Y tomar la decisión visceral. ¿Cómo te vas? Desde la tripa.
1: Porque alguien bien nacido.
0: Alguien bien nacido.
3: Alguien educado.
1: Dice, claro.
3: Alguien profesional.
1: Dice, se vale decir quiero más, pero hagámoslo bien.
3: 100%.
1: Por gratitud y por lealtad. Es una forma de demostrar mi gratitud hacia ti, empresa.
3: Ellos no tuvieron lealtad conmigo,
1: no,
3: Rebeca.
1: No es que estén esclavizados de no te vas a poder ir nunca jamás. No, claro que te puedes ir. Pero tienes que ser alguien educado.
0: Vuelve a repetir, alguien.
1: Con buena educación y con buena familia, ¿no? Digamos.
0: Bien nacido.
1: Bien nacido.
0: con sus valores bien puestos.
1: Es lo que
0: se va correctamente.
1: Correctamente. Como una persona.
0: Y con gatos no queremos trabajar.
1: El punto está: no romanticemos. Y sobre todo, con conciencia. Porque de lo que estamos hablando es de tu futuro.
3: De acuerdo.
1: Ajá. Es de tu futuro. Y no solamente.
0: Y de tu imagen.
3: Exacto.
1: Claro, por supuesto. Porque aparte yo siempre creo que en las empresas, pues sabemos, conoces
0: el a Perenganito. El mundo es muy chiquito.
1: Sí, claro, por supuesto. El mundo
3: es un pañuelo. Sí, güey, no lo contrates.
1: Entonces, oye, Perenganito, ay, este
3: sí. Un día llega y al otro día te dice, ya no quiero estar.
1: No, pero sí. aparte, lo que es complicado de eso es no ser una estrategia para irte. Porque entonces, lo que pudo haber construido muy bien, en un microsegundo se destrozó. Porque al final, recuerden que aparte por un tema psicológico, nos acordamos muy bien del inicio y muy bien del final. Y lo que pasó en medio no nos acordamos.
3: Claro.
0: Sí.
1: Entonces, alguien que a lo mejor tuvo una muy buena historia, si al final cierra mal, es, ay, ¿te acuerdas de este cuate que se fue y que
0: ni
1: se fue?
0: No,
1: ni me lo menciones, qué horror.
0: Ni me lo menciones.
1: Oye, pero es que atrás hizo un chorro de cosas, bueno, no me importa. Como cerró su ciclo fue muy malo.
0: 100%.
1: Entonces, por eso,
0: esa estrategia. Regresando del corte, quiero que me digas, cuando te tienes que ir, porque yo entiendo perfectamente.
1: Claro.
0: Que uno es profesionalmente libre. Uh-huh. Uno no está atado. Una empresa no te compró para siempre.
1: Ni aunque seas el dueño, ¿eh?
0: Claro. Cuando te tienes o quieres ir, ¿cuál es la manera más elegante, más leal, más respetuosa? Claro, de irte.
1: Por supuesto.
0: Con Rebeca Muñoz. Al regresar.
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1: Pregunta horrenda. Si ustedes tuvieran que escoger entre ser leal a la empresa para la que trabajan o seguir creciendo profesionalmente, ¿qué escogerían? Estoy segura que todos van a contestar seguir creciendo profesionalmente. Porque Rebeca Muñoz nos acaba de convencer que, noticias, nuestra relación con la empresa para la que trabajamos es una relación transaccional. Nosotros damos lo mejor que tenemos como profesionales y ellos nos pagan lo mejor que pueden. Hasta ahí. Amores, sentimentalismos, es que mi jefe yo lo amo, es que me han dado todo, es que yo di todo. Eso no sirve para nada. Ahora, habiendo dicho eso, eso no significa que uno se va como un cualquiera de su empresa. El problema no es irse, el problema es cómo te vas.
2: Cómo irte.
1: ¿Cómo irte?
2: Y si realmente ahí estamos hablando de una persona bien nacida, en donde está agradecido, que, o sea, que lleva algo bien hecho, por supuesto que el momento de decidir irte, porque es totalmente natural querer más y querer crecer, ¿no? Incluso, fíjate, esto lo digo hasta si eres un empresario, porque hay momentos en donde si el negocio ya no jala y ya no funcionó, hay que cerrar y hay que cerrarlo bien. Entonces, ¿cómo poder, como muestra de esa gratitud y lealtad? Yo creo que lo mínimo esperable, más allá de, pues, de las formas de aviso con tiempo, busco que haya un reemplazo para mí, ayudo a que encuentren a alguien para...
1: ¡Claro!
2: Para, ¿sabes? O sea, son pequeños detalles que ahí se nota como la calidad del ejecutivo o la ejecutiva que es.
1: 100%. Entonces, el seniority. ¿Qué tienes que hacer?
2: Tienes que, bueno, evidentemente, es avisarlo de una manera muy clara y muy concreta. O sea, eso, yo conozco algunos que así de, pues, ¿qué crees? Ya no me halla y me voy mañana. Pero esos, evidentemente,
3: existen también.
2: Último, sí, sí los hay. Pero el tema es, si estamos hablando de una bien nacido, no puede ser. El tema importante es avisar con tiempo. Es lo más...
1: ¿Qué es tiempo?
3: ¿Cuánto?
2: Pues es que depende, hija mía. No, pues es que depende. Si eres un director de un nivel alto, yo diría que al menos dos y medio meses, ¿no?
3: Yo avisé
2: al
3: menos. Dos meses.
1: Bueno, yo les voy a decir una cosa, ¿eh? Cuando Julio, mi director general...
3: Te avisó dos meses, ¿no? Antes. O seis meses antes.
1: Que quería explorar otras avenidas. Hola. Me avisó un año antes.
2: ¡Wow!
1: Un año antes.
3: Sí, cierto,
2: un año antes. Saludos a nuestro querido amigo
1: Se
2: Julio.
1: Fue un año y medio y ahí vino de regreso.
2: ¡Ay, sí! ¡Saludos! ¡Lo queremos! ¡Te queremos!
1: Claro, pero bueno, depende el tamaño de tu puesto, el tamaño de tu responsabilidad con esa empresa, es la cantidad de tiempo que vas a avisar.
2: Y te voy a decir una cosa, y también es válido que si hay un ejecutivo de muy buen nivel que se lo quieren robar, y literalmente ya un headhunter, ya una oferta a billetazos, también es válido decir, oye, me está pasando esto, ayúdame a decidir. Yo conozco casos en donde le hacen una oferta y al poquito tiempo, no es que sabes que si me siguen ofreciendo más dinero, ahí ya, es un mercenario, pues que se vaya y punto, se acabó, ¿no?
1: 100%.
2: Entonces, bueno, fíjense bien.
1: Entonces, avisar con tiempo.
2: Avisar con tiempo. Sobre todo es hacer un plan para poder salirte de ahí, es qué necesito para que ellos se queden bien, hablando del agradecimiento. O sea, yo ya no voy a estar, ¿cómo puedo dejarlo más estable mi área, los pendientes, mi gente, mi talento? Es cuando fui directora de recursos humanos de un laboratorio, yo les decía, no se puede mover nadie de la posición, y no me importa si eran mis colegas directores o el hacia abajo, si no tenía el ready to go, su carta de reemplazo. O sea, no hay forma que un director, o sea, que una persona se pueda ir a otra posición y ser promovida, si no tiene desarrollado en momento listo su carta de reemplazo. Entonces, incluso...
1: ¿Cómo su carta reemplaza?
3: La persona que lo va a reemplazar.
2: Bueno, lo siento. Es el algo profesional.
3: Así se llama.
2: Entonces, pero fíjate bien.
1: Tienes que tener tu reemplazo.
2: Sí, e incluso ahí les va cada vez más. Las estrategias corporativas están haciendo un bono para altos ejecutivos para decir qué tanto estás desarrollando la gente que está.
1: Claro, ¿quién te va a sustituir?
2: Porque aparte tampoco somos eternos. O sea, cualquier cosa puede pasar. No es que se vayan. No los estoy matando, pero algo puede suceder, ¿ok? Entonces, sobre todo es Avisar con tiempo, dependiendo de qué lado. Otro tema es el poder tener un plan de estrategia y sobre todo ir avisando cómo vas avanzando, sobre todo si te vas a otra posición. Una vez fui coach de un director comercial de un laboratorio, ya estando afuera, y él se quería ir porque quería crecer, pues, ¿no? Y su negocio, él quería poner un viñedo en, ¿cómo se llama? Que está allá en el norte, en Ensenada, Guadalupe. Pues, Valle de Guadalupe. Y fuimos avanzando poco a poco y él fue totalmente claro y honesto en lo que estaba haciendo y lo hizo. Entonces, bueno, ya que pasa eso, lo que sigue es tener claro un plan hacia dónde vas a crecer.
3: Tú lo dijiste, ¿qué quieres? Es tu futuro.
2: Es tu futuro. Estás empeñando, uh-huh. O sea, tal cual, tu futuro, ¿ok? Y muchas veces ahí viene la parte que es como más, digamos, típica, es no, mejor no me voy porque estoy tan agradecido. No, a lo mejor no te vas porque tienes miedo al siguiente paso, porque no lo conoces, porque no sabes hacia dónde vas. Entonces, si tú no tienes claridad hacia dónde quieres seguir, pues evidentemente te vas a sabotear y lo vas a disfrazar como no, mejor me quedo, ellos que me han dado tanto. Y ahí comienza realmente el problema. Ahí comienza un ejecutivo o ejecutiva con toxicidad emocional. Exacto. Porque comienza la frustración. Porque ves que alguien más sí se pudo ir, porque ves que alguien más sí a lo mejor arriesgó. ¿Qué tanto estás dispuesto a arriesgar? Y arriesgar no solamente es dinero, porque la gente que normalmente tiene este pensamiento tiene una reserva financiera que los puede mantener al menos 2 o 3 meses manteniendo más o menos su estilo de vida. Uh-huh. Entonces, dejando afuera el tema de dinero, hay un costo importante que es poder llegar a un lugar nuevo con una historia nueva. Nadie te conoce, nadie sabe de dónde vienes. A lo mejor hay alguna rumorología alrededor de ti, pero tienes que comenzar a demostrar. Y hay personas que ya no están dispuestas a eso.
3: Exacto.
2: Hay mucho miedo y el miedo se disfraza en el tema de no quiero hacerlo. Entonces, bueno, por eso es importante no renunciar. Ya me voy mañana y si voy a comenzar a decir lo que me voy y me voy.
1: Claro.
2: Hay otro caso que yo lo vi como coach que comenzó a decirle no, sí, ya me voy y ya me voy y lo avisó y hasta que el jefe le dijo pues no, que ya te ibas, güey. O sea, pues ya mucho tiempo, porque la empresa, volvemos al mismo tema, es meramente transaccional y si tú me dices que ya te vas a ir, pues yo también me voy a cuidar.
1: Claro.
2: Y te digo pues no te vas y como para cuando, pues no, que te ibas. Entonces, claro. Pónganse muy buzos en qué están haciendo con eso. Entonces, por eso es no por no ser agradecido vas a hipotecar tu futuro, pero tampoco vas a arriesgar tu claro. Futuro para poder hacerlo eso, ¿ok?
1: Entonces, ok, dices algo que me encanta y esta les va a doler. Crecer no es un plan. Decir, es que quiero crecer, qué padre, eso no es un plan. ¿Cuál es el plan?
2: ¿Cuál es el plan?
1: ¿Cuál es tu plan?
2: Es que no sabe.
1: Entonces, si sabes que quieres crecer, ¿cómo haces un plan?
2: Sobre todo, ahí te va. Mucha gente quiere crecer, sobre todo profesionalmente.
1: Sí.
2: Entonces, técnicamente, organizacionalmente, ¿cuál sería el siguiente puesto o nivel organizacional? Por ejemplo, hay personas que pueden ser gerentes de una empresa grande, pero pueden llegar a ser directores de una empresa chiquita.
1: Claro.
2: ¿Ok? Entonces, en currículum sí se ve que fue gerente y luego director y entonces bla, bla. Entonces, crece como director y a lo mejor puede crecer. El siguiente paso puede llegar a un gerente regional en una empresa ototota. ¿No? Sobre todo es esa capacidad de gestión. Y hoy sí o sí, uno de los puntos que todas las organizaciones están buscando, aparte de tener buenos resultados y generar rentabilidad, es una fórmula que se los comparto, que es R al cuadrado. Resultados, que es el qué vas a lograr. Rentabilidad es cómo lo vas a lograr. Y la tercera R que aparece en la fórmula se llama retención y desarrollo de talento. Cada vez más, a pesar de la inteligencia artificial, aunque no me lo crean, el futuro es mucho más humano que artificial. Uh-huh. Porque la interacción humana es indispensable para poder seguir creciendo. Y de hecho, no lo digo yo, lo dijo una de las conclusiones de Davos Suiza este año, fue que una de las estrategias organizacionales más rentables que pueden tener las organizaciones es buscar el bienestar emocional de sus colaboradores. Y no quiere decir vamos a ponerles aromaterapia y vamos a llevarlos a hacer retiros de yoga. No. El jefe, la cabeza, es uno de los principales elementos que generan bienestar emocional en una organización. Y piénselo como de manera muy beneficiosa, todo el círculo va creciendo. Si tú tienes un buen jefe, digamos, suficientemente sano emocionalmente, dirige, comunica, bla, bla, bla, bueno, pues tú creces, tú, la organización va creciendo y se vuelve un círculo virtuoso bastante eficiente en la parte de rentabilidad en todos sentidos. Entonces, el quiero crecer no es un plan, por eso tienes que tener muy claro qué quieres crecer. Y pónganse muy buzos. Y de verdad se los digo con la mano en el corazón, he acompañado a muchos ejecutivos que dicen, no, no, yo ya soy un director aquí y me voy a volver empresario y voy a poner mi negocio. No todas las personas que han sido buenos organizacionalmente tienen la vena de ser empresario. Y muchas veces esas personas que tienen que necesitan ese respaldo estructural para poder seguir creciendo y entonces fracasan como empresarios. Entonces yo creo que ya es momento de pensarlo muy bien, tener un plan hacia dónde quieres crecer. Si vas a poner un negocio, tienes que hacer no solamente, y pónganse buzos, conozco muchos, es que conozco a muchísima gente, pero esa muchísima gente no te va a comprar. Tienes que tener habilidades de venta y por supuesto son fundamentales.
1: Bueno, pues esta conversación, yo creo que la misión eran dos cosas. Saber que sí es válido irte de donde estás, aunque estés muy agradecido y reconozcas todo lo que te han dado y todo lo que has crecido gracias a la organización en la que has trabajado, porque quieres crecer, porque quieres más. Pero creo que el mensaje más importante es, te puedes ir, lo importante es cómo lo ejecutas. Porque acuérdense que nuestros actos nos siguen. Y tu imagen profesional, porque el mundo corporativo es muy chiquito, es muy importante. Nunca te vayas mal de una empresa.
3: De acuerdo.
1: Y segundo, crecer no es un plan. Si ustedes quieren crecer y necesitan un plan, pues mucho a eso se dedica Rebeca Muñoz. Ella es coach, aparte de que tiene el podcast de Resetea tus límites, ella los puede coachar y los puede ayudar a organizar, a definir sus objetivos y cuál es su plan de acción para convertirse en lo que ustedes pueden ser. ¿Dónde te encuentran, querida?
2: Muchas gracias. Estoy en mi página rebecamc.com, en Instagram estoy en @rebecamunozcornejo y también en formaejecutiva.com. Ahí los puedo encontrar y sobre todo saben que lo que les digo de verdad, de manera muy genuina, nunca tomen una decisión si emocionalmente están afectados. Y emocionalmente no quiere decir que estés triste o que estés enojado, sino es que estés muy agobiado por querer crecer, pero que no tengas claridad hacia dónde. Entonces ahí es la peor la forma de poder decidir. Emocionalmente estables, con un plan a futuro, como ya lo dijimos ahorita, es la parte mínima para poder seguir creciendo de una manera muy eficiente y sobre todo que cuando voltees para atrás te sientas muy orgulloso de tu toma de decisiones.
1: Eso me fascina. Nuestros actos nos siguen.
2: Siempre.
1: Eso decía mi mamá.
2: Siempre.
1: Y que todos somos el resultado de las decisiones que hemos tomado.
2: Y todo lo que pasa es por nuestro más alto bien.
1: Exacto. Rebeca Muñoz, el podcast Resetea tus límites.
2: Sí.
1: Es una producción nuestra, lo cual me da mucho orgullo. Pueden conectar con ella directamente en Instagram, Rebeca Muñoz Cornejo.
2: También está 442-489-4534, ahí es mi WhatsApp.
1: Si me quieren, otra vez, ¿cuál es?
2: 442 del bonito Querétaro, 489-4534, ahí me pueden escribir un mensajito, estoy a sus órdenes, y por supuesto, rebecamc.com.
3: Padrísimo.
1: Gracias, querida. Oigan, cuentavientes, regresando del corte, hablando de crecimiento, yo sí creo que uno de los grandes milestones de la vida de todos es comprarte tu casa.
2: Ay, qué bonito.
3: Eso sí.
1: Qué bonito es
2: qué
1: eso.
2: Qué bonito es eso.
1: Qué bonito es eso. Y les digo una cosa, yo lo siento mucho porque yo compré mi primera casa a los 40 años.
2: Wow.
1: Y sentía que nunca iba a poder, que nunca iba a llegar el día, que nunca iba a juntar suficiente para el enganche. Y les digo una cosa, como dice mi mamá, a todo chancho le llega su sábado. Entonces traje a Fernando Sotogey, un genio en hipotecas, para que nos cuente cuáles son las estrategias para comprar tu primera casa. Al volver en W Radio.
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1: Oigan, yo los comprendo. Para muchos de ustedes que se mueren de ganas de comprarse su primera casa, que no han podido, su primer depa, seguramente sienten que no van a poder nunca. Y aquí en este, en esta sección de Honesta Ante Todo, no saben los años que yo pasé pensando que nunca iba a poder llegar. Y me compré mi primera casa hasta los 40 años.
2: Es que eres el ejemplo perfecto de Baile.
1: ¿No?
2: Eres el ejemplo. Antes de que empecemos con este tema, tengo que decirles que regañé a Marta porque estaba con carita de malas. Y entonces la veo llegar aquí y aquí la veo con esa carita no, ¿eh? Con esa carita no, ya sonrió, ya estaba de buenas, ya salió a fumar su guerrito.
1: Exacto. Ya está contenta. Fernando Sotogey, fundador de Tu Hipoteca Fácil. A ver, ¿cómo le haces para comprar tu primera casa?
2: Qué chistoso, Marta. Neta, que empezaste esta plática como empezaste ahorita. Porque no lo teníamos previsto empezarla así, así lo empezaste. Y yo te iba a usar de ejemplo, precisamente. Porque Marta, ustedes saben que es una mujer súper fregona, exitosa, etcétera, etcétera, etcétera. Pero Marta no siempre la tuvo fácil. Marta la tuvo muy difícil al principio de su vida.
1: Sí,
2: de pareja. Me hiciste llorar la semana pasada, ahora te aguantas. La semana pasada me hiciste llorar, te aguantas. Y entonces, pues, el proceso de comprar una casa siempre es un proceso complicado. Y Marta lo acaba de decir ahorita, la compró la primera casa a los 40 años. Hoy en día, los chavos piensan que deben de comprar su primera casa a los 20 y tantos. Y están total y absolutamente pirados si piensan que pueden hacerlo. Y les genera una frustración espantosa pensar que no lo pueden hacer sino hasta los 30 y tantos. Y 30 y tantos meaning 36, 37, 38 años. Es lo que está pasando a nivel mundial, en Estados Unidos, en Europa e incluso en México. Entonces, lo que tenemos que entender, Marta, es igual que tú lo lograste, es que comprar nuestra primera casa es un proceso. Claro. Es un proceso en el que vamos nosotros formándonos profesionalmente, acabamos la carrera, quienes tenemos el privilegio de estudiar la carrera, vamos desarrollándonos profesionalmente, vamos teniendo la capacidad de tener ingresos adicionales, vamos teniendo la capacidad de tener finanzas sanas, ¿no? Que implica ahorrar el 30% de nuestro ingreso bruto mensual, que nos permita poco a poco ir formando este patrimonio para que para dar el enganche. Entonces, el pensar que nosotros vamos a comprar nuestra primera casa a los veintitantos es ingenuo. Sí hay casos muy extraños y son casos que normalmente los vemos en redes sociales o en otro tipo de circunstancias. Pero la realidad es que las personas vamos formando ese patrimonio poco a poquito y lo que tenemos que hacer es aprender a hacerlo y no desesperarnos. Eso es lo primero, mi querida Marta. Y qué bueno que tú dijiste ahorita que tú tu primera casa la compraste a los 40.

0: capacidad, vas y compras tu casa. Y la primera casa que vas a comprar no es la casa de tus sueños.
1: Claro. La mía sí fue, ¿eh?
0: La primera parte.
1: Antes,
0: ojo.
1: Si hubiera comprado antes de esos 40 años.
0: No hubiera sido.
1: Ni de chiste. No hubiera sido esta casa.
0: No, pero además esa casa que tú compraste, cuando tú la compraste, no era lo que es hoy en día.
1: Ah, claro.
0: Ni de chiste.
1: Sí, 100%. O sea,
0: cuando 100%. Tú compraste esa casa, no era ni remotamente lo que es hoy en día.
1: Tenías muchas áreas de oportunidad.
0: Exacto. Entonces, pensaste que tú, con tu visión, sí le viste la posibilidad, pero no era la casa de tus sueños como tal. Tú la hiciste la casa de tus sueños. ¿Estás de acuerdo?
1: Sí.
0: Porque, o sea, no llegaste y cambiaste tus maletas y se acabó la historia, ya llego con todas mis cosas preciosas y las pongo en mi casa y ya estoy aquí instalada. Tú la hiciste esa casa, que es otro elemento para aquellos que tienen la posibilidad de comprar su primera casa o su segunda casa y la van haciendo y la van modificando y la van mejorando, ¿no? Que eso es muy fregón también, Marta. Entonces, ¿qué tenemos que hacer para los chavos que nos están escuchando y los no tan chavos? Así que pónganse en el racket que quieran, los chavos y los no tan chavos, pero al final del día, todos aquellos que tienen menos de 40 años son chavos, punto. Y a ver si no nos dicen que estoy exagerando, pero todos aquellos que tienen menos de 40 años son chavos. Entonces, ¿qué tienen que hacer? Pues entender que tienen que empezar por ahorrar, Marta, e invertir, Rebe. Uh-huh. Porque no se trata nada más de ahorrar. Si no inviertes ese dinero, no lo pones a producir,
1: 100%.
0: No sirve de absolutamente nada. Y por producir significa invertirlo en fondos de inversión, invertirlo en lugares donde realmente haga crecer el dinero y no esté ahí sudando en un cajón o en prestado 100%. A familiares o esas cosas que son estupidez.
1: Y entonces tú dices, define cuánto puedes pagar, no cuánto te van a prestar.
0: Exacto. A ver, es muy sencillo. Vamos a empezar por el principio del... Ya vamos a suponer que eres una persona que llevas 5 o 6 años ahorrando, que tienes el 20% del enganche para comprar la casa, el departamento que quieres comprar, y vamos a suponer que ganas 50 mil pesos. Ya sea tú o en familia. Perdón, ese fui yo. Uh-huh. Déjame apagarlo. Tienes 50 mil pesos... Ajá. Ya me está haciendo caras aquí, ya me está haciendo unas caras.
1: Fernando, ya.
2: ¡Basta!
1: Por favor, basta.
0: ¿Qué hice?
1: Ok,
0: ¿qué hice?
1: Entonces, vuelve a decir.
0: Perdón.
1: A ver.
0: Entonces, ganas 50 mil pesos, tú o en pareja. Y entonces, dices, ¿cuánto es lo que puedo destinar? ¿Cuánto es lo que puedo destinar a pagar mi crédito hipotecario? Uh-huh. Entonces, lo que podemos destinar es el 30% de nuestro ingreso bruto mensual. Es decir, 15 mil pesos. 15 mil pesos, ¿para qué me alcanza? Si ya saco el crédito a 20 años, estoy pagando aproximadamente, voy a tener la capacidad de crédito de alrededor de 1.300.000 pesos. Si lo saco a 1.300.000 y a 15, alrededor de 1.100.000. Entonces, eso significa que yo tengo que tener ahorrados por lo menos, con ese ingreso que tengo, tengo que tener ahorrados por lo menos alrededor de 200 mil pesos para el enganche y mis gastos de escrituración, porque no se nos olvide, al precio de la compra de la casa hay que sumarle, ojo,
1: la escrituración del infierno, que es que es como 6%.
0: Bueno, en la Ciudad de México ya llega a ser, Marta, hasta el 9% del valor de la casa. En algunos estados, por ejemplo, como Quintana Roo y demás, llega a ser el 6% del valor de la casa. Entonces, es una lana adicional que tenemos que tener prevista que nos va a costar y que tenemos que tener disponible el día que firmemos la escritura de compraventa. Entonces, hay que tener eso en cuenta. Entonces, ¿cuánto va a tardar yo en ahorrar esos 200 mil pesos? Pues si estoy ahorrando el 30% de mi ingreso bruto mensual y gano 50 mil pesos, o en pareja gano 50 mil pesos, son 15 mil pesos al mes, y eso significaría que lo estoy ahorrando prácticamente en un año y poquito más porque lo tengo invertido. Ahora, la realidad de las cosas es que una persona que gana 50 mil pesos mensuales no va a comprar una casa de 1.300.000 pesos.
1: Ya.
0: Porque es una persona que tiene ya un nivel socioeconómico más elevado. Entonces va a estar comprando una casa, dependiendo de la ciudad, por supuesto, pues arriba de 2 millones de pesos. Entonces, para 2 millones de pesos tengo que tener ahorrados 400 mil pesos más mis gastos de escrituración. Entonces, significa que va a tener que ahorrar durante 3 años. Ahora, parece muy remoto 3 años o muy lejos, pero no es cierto. Estás formando patrimonio. Y salvo que seas político o hijo de político tranza, los demás, lo que hacemos es formar nuestro patrimonio. Nos toma mucho tiempo ahorrar y nos toma tiempo comprar nuestra casa y nuestro departamento. Entonces, tienes que tener paciencia para poder lograr ese primer ahorro. Eso es lo primero que tenemos que hacer.
2: Claro.
1: Claro. Regresando del corte, la mensualidad fantasma, de eso vamos a hablar al regresar. No se vayan.
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2: Aunque no lo creas, el estrés financiero es un mal que puede provocar alteraciones en tu salud,
3: como presión arterial alta,
2: ansiedad, problemas de sueño o depresión. Pero lo más grave es que puede ser un factor para adicciones como el alcohol o incluso las drogas.
3: Pero ¿cómo reconocer los síntomas del estrés financiero?
2: Pon mucha atención. Número 1. Tienes más presión de dinero cada fin de mes.
3: Número 2.
2: Piensas todo el tiempo en cómo conseguir más dinero.
3: Número 3.
2: Revisas constantemente lo que te queda de dinero, aunque sea muy poco.
3: Número 4.
2: Te angustia el pago de tus deudas.
3: Número 5.
2: Utilizas la tarjeta de crédito para financiar gastos diarios como el supermercado. Ya identificamos las señales del estrés financiero.
3: Ahora, ¿cómo combatirlo?
2: Comienza con un presupuesto
3: para saber tus ingresos y también tus gastos.
2: Y analiza qué puedes disminuir o incluso eliminar. Trata de liquidar tus deudas. Empieza por las más pequeñas y también por las de tasa variable, porque esta deuda se incrementa día con día. Y además, reduce el uso del crédito. Este, guárdalo solo para una emergencia.
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1: Estamos con el gran Fernando Sotogey, experto en hipotecas. De hecho, es fundador de Tu Hipoteca Fácil. A ver, ¿quién se muere por comprar una casa? ¿Quién se muere por hacerse de su depa o construir en un terreno y sienten que es un sueño demasiado lejano? Para eso invitamos a Fernando hoy, para que les dé esperanza y, ¿saben qué? Dejarles saber que si hay una luz al final del camino. Yo les contaba que la mía la compré hasta que tuve 40 años. Entonces, nunca es demasiado tarde. Número uno, tienen que ver qué es lo que pueden pagar y no cuánto les pueden prestar. Ya les explico. Segundo, haz una mensualidad fantasma. ¿Qué es eso, Fer?
2: Esa es una gran idea de aquí, tu equipo de producción, que le puso ese nombre, que me encantó, porque ahora estamos platicando y déjame decirte que qué gran equipo tienes, porque gracias. Son adorables. Y la mensualidad fantasma es esto que hacemos del 30% del ahorro, Marta. Este ahorro que hacemos del 30% de nuestro ingreso, porque al final del día nuestra mensualidad del crédito hipotecario va a equivaler al 30% de nuestro ingreso. Entonces, si tú te acostumbras a vivir con el 70% de tu ingreso bruto, ya estás preparado para poder comprar tu casa,
1: a ver,
2: tu
1: otra apartamento. Vez, si tú te acostumbras a vivir
2: con el 70% de tu ingreso bruto mensual, ya estás preparado para comprar tu casa con crédito hipotecario. Uh-huh. Porque entonces, ya con ese 30% que estuviste ahorrando, es lo mismo que vas a estar pagando del crédito hipotecario.
1: Ya estás.
2: Y entonces ya estás. Entonces, por eso se llama la mensualidad fantasma. Porque la vas, o sea, como llega, la ahorras y te sirve para el enganche y tus gastos.
1: 100%.
2: Pero ya el día que digas, ok, ya la voy a comprar, ya estás acostumbrado a pagar esa mensualidad.
1: Ok, ahora, explícales qué es esto que tú dices de tienes que tener tres bolsas diferentes.
2: Mira, lo que pasa es que nosotros tenemos que acostumbrarnos a vivir, Marta. Con el ingreso tenemos que tener una bolsa del ahorro, una bolsa para nuestra vida ordinaria y una bolsa para nuestros lujos. Ahora, ojo, cuando hablo de ahorro no es, ya lo dije otra vez, pero lo vuelvo a decir y lo voy a decir mil veces. No es ahorro, lo guardo y lo guardo en un cajón. Es lo ahorro y luego lo invierto.
1: Claro.
2: Es decir, ese dinero me tiene que producir rendimientos, me tiene que producir intereses, me tiene que generar riqueza. Porque si yo lo ahorro y lo guardo en un cajón, no sirve de absolutamente nada porque estoy perdiendo el valor del dinero en el tiempo. Entonces, eso es lo que tenemos que hacer. Las personas, si logran, tú invitas muy seguido aquí a Sofi Macías, es una fregona. Al final del día, si tú sigues estos procesos que Sofi ha desarrollado, con mucho cuidado,
1: sí,
2: la verdad de todo es que sí logras formar patrimonio. Entonces, claro, estas bolsas es, usa tu dinero en forma inteligente.
1: Mira, lo ha dicho Sofi Macías, lo han dicho todos los expertos en finanzas personales. Si ustedes, cuentavientes, están viviendo su vida gastando lo que les entra cuando les pagan o cuando ganan y ahorrando lo que sobra, en vez de ahorrar cuando entra el dinero y gastar lo que queda después del ahorro, ustedes lo están haciendo muy mal.
2: Pésimo. O sea, tienes que ser, claro, de entrada, tu 30% no existe.
1: No existe.
2: Y acostúmbrate a vivir
1: con
2: el 70.
1: Oye, gano 10 mil, tenemos noticias, no ganas 10 mil.
2: Ganas 7 mil.
1: Ganas 7 mil pesos.
2: Porque además ese ahorro, Marta, puede ser para la casa, o puede ser para una maestría, o puede ser para la educación de tus hijos, o puede ser para muchas cosas.
1: Claro.
2: Al final del día, el otro día me preguntaban, hoy tenía un evento en el que participé de Tiburones Inmobiliarios, me preguntaban, oye, Fernando, pero es que el interés compuesto es mucho mejor que comprar una casa. ¿Qué es el interés compuesto? Es en vez de yo destinar todo mi ingreso para comprar una casa, lo invierto, entonces los intereses que se van generando se van capitalizando. Si los vuelvo a invertir, y entonces a lo largo de la vida genera una cantidad muy importante. Yo les hago un ejercicio muy padre a los chavos, cuando les doy pláticas de finanzas personales, de inversión. Les digo, a ver, si tú todas las semanas ahorras $75, $75,
1: $1,300 pesos.
2: Si estás ahorrando al mes 6 mil pesos, uh-huh, y los inviertes y no los tocas, y todas las semanas inviertes eso, esto, esto, a los 65 vas a tener $2.2 millones.
1: ¡Qué locura!
2: Sin hacer absolutamente nada. Más.
1: Claro.
2: O sea, si tú coges y te haces el hábito de ahorrar, y dices, ay, sí, qué flojera, pero ¿qué voy a hacer yo? Voy a esperarme hasta los 65 años. Maestro, 6,000 pesos, ya, y me van a criticar porque me van a decir, oye, Fernando, 6,000 pesos, gentes no los ganan en un mes, claro, o ganan 12,000, no pueden destinar 6,000 al ahorro. Pero la realidad de las cosas es que si tú haces un ahorro pequeño, igual no quieres tener 2,000,000 de dólares, igual quieres tener uno, igual quieres tener 500,000 cuando tengas 65 años. Y eso te va a dar paz y tranquilidad para el resto de tu vida y la de tu familia.
1: 100%. Da el mayor enganche posible sin descapitalizar.
2: Sí. Que es entre más alto es el enganche, Marta, mejores condiciones de crédito obtienes.
1: O sea, ¿hasta cuánto nos das permiso de pedir?
2: Si fuera por mí, ajá, no daría créditos más del 80% del valor de la propiedad.
1: O sea,
2: máximo, máximo
1: el 80% del enganche, por favor.
2: Por favor, o sea, 20 y ahí para abajo.
1: ¿Pero el mejor escenario?
2: El mejor escenario ya depende de cada quien.
1: ¿Serías feliz con un 30%?
2: Un 30% sería extraordinario. Sería extraordinario.
1: ¿Super cañón 40%?
2: No, bueno, ya no tanto, te voy a explicar por qué. Porque también si te descapitalizas, ese dinero que tú puedes invertir en tu negocio, uh-huh, o que puedes invertir en instrumentos de renta fija o de renta variable, estás perdiendo el costo de oportunidad de ese dinero. Claro, claro. Entonces, ni tanto que peque queme al santo, ni tanto que no lo alumbre.
1: Entre un 30% y un 20%
2: estás contento. Entre un 20 y 30 estás bien. Por ejemplo, tengo clientes de muy alto valor que me han pedido créditos de decenas de millones de pesos, que podrían perfectamente hacer clic y pagar la casa al 100%.
1: Sí.
2: Y lo que hacen los clientes es simple y sencillamente decir, a ver, si yo invierto todo este dinero en la casa y la pago de contado, pues ese dinero no me produce un centavo, el capital no me está produciendo nada. Sí tiene plusvalía la casa, o sea, decir, sí estoy ganando sobre mi inversión, pero el capital que tengo ahí enterrado no me está produciendo un peso. Entonces, ¿qué objetivo tengo yo de meterle todo el capital a comprar mi casa? Entonces, lo que hacen es sacan el 70% de crédito, y entonces ese 70% que en vez de usarlo para pagar el resto de la casa, lo invierten en sus negocios o en otras cosas.
1: 100%. Ok, ¿por qué dices, de verdad, hagan un esfuerzo por limpiar su historial crediticio antes de pedirle lana a una institución financiera?
2: El buró de crédito, que era Marta R.B., no es otra cosa más que la radiografía que tienen los bancos de nosotros. Entonces, si nosotros tenemos créditos y los usamos y los pagamos puntualmente y no tenemos broncas, los bancos nos van a prestar. Si nosotros sacamos crédito en exceso, nos endeudamos de más y dejamos de pagarlo, los bancos ya no nos van a prestar. Todos estamos en el buró de crédito. Lo importante no es que es cómo estás, no que estés. Aunque, bueno, tienes que estar de todas formas porque tienes que tener experiencia en el manejo del crédito. Pero el buró de crédito es cómo estés en el buró de crédito, lo que te hace viable o no te hace viable. Claro. Te voy a dar un ejemplo. Una persona que gana 100,000 pesos mensuales y de repente trae deudas en buró de crédito de 500,000 pesos. 500,000 pesos en tarjetas de crédito, está pagando pues alrededor de 40,000 pesos mensuales, ¿no? Pues si ganas 100 y estás pagando 40 de deuda, pues estás en un serio problema financiero porque estás pagando mucho más de lo que realmente ganas, ¿no? O sea, y te estás quedando muy ahorcado.
1: Claro.
2: Entonces tienes que tener un balance entre las líneas de crédito que has contratado y lo que tienes en tu ingreso.
1: Ok, ¿qué es esto de que es bien importante saber combinar inteligentemente todas las fuentes de financiamiento que tienes que a lo mejor ni te acuerdas o ni sabes?
2: Mira, es muy chistoso. Te voy a dar un ejemplo muy padre de un doctor gastroenterólogo de un hospital muy importante de la Ciudad de México. Hace como 15 años. Me hablan de mí, soy Fernando, tengo un problema muy serio. Se casó mi hija y tengo deudas de 700,000 pesos en tarjetas de crédito. En ese entonces, ¿no? Una lanototota, con tasas del 60%. Entonces le dije, pues vamos a sacar sobre tu casa un crédito de liquidez para que pagues las tarjetas de crédito. Y entonces, en vez de tener una tasa del 60%, tienes una tasa del 12%. Y en vez de estar pagando por los 700,000 pesos, estar pagando casi 80,000 pesos, va a estar pagando menos de 12,000. Entonces, de repente, le genera a este cuate una paz mental increíble. Entonces, las fuentes de financiamiento que existen, hay que analizarlas en forma con mucho cuidado. ¿Para qué? Para que cuando contrates el crédito hipotecario, contrates el crédito hipotecario adecuado, que son los créditos de los bancos. No voy a hablar mal de otras formas de financiamiento,
1: sí, sí, sí,
2: porque no vamos a hablar mal hoy de otras formas de financiamiento, uh-huh, pero lo que sí podemos decir es la mejor, sin lugar a duda, el mejor financiamiento que hay hoy en día en México y en general en el mundo, ajá, es el crédito hipotecario, porque es el que tiene las tasas más bajas. En el caso de México no tiene IVA. Mira, si eres un cliente triple A, estás tomando un monto de crédito importante, contratas seguros adicionales, tienes tasas entre 8.95 y 9.50. y de ahí se puede ir hasta 12%.
1: Ya.
2: ¿De acuerdo? Pero la realidad es que la mayoría de las personas llegan a estar en un rango máximo de 10-25, salvo que tengas un mal perfil de crédito.
1: Que, por cierto, otra cosa que yo les voy a contar. La primera casa que yo compré, la compré con una hipoteca. Y cuando yo conocí a Fernando hace muchísimos años, me puse a platicarle. Y me dijo, ¿cuánto estás pagando de hipoteca? Y le dije, X. Y me dijo, cero. Yo te puedo bajar eso 30%. Y yo, ¿cómo? Déjame ir a renegociar con otro banco. Le entregué el proyecto, se fue a renegociar con otro banco, regresó y mi hipoteca era 30% más barata.
2: Sí, eso, ahí fue.
1: A ver, ¿a qué te dedicas? Cuéntale a todos, ¿en qué los puedes ayudar?
2: A ser feliz a las personas.
1: A ver, ¿a qué te dedicas?
2: Y ahí se abre un paréntesis. No, a ver. No, la realidad es que lo que hacemos en Tu Hipoteca Fácil, Marta, es entender quién es el cliente para, en función de que del perfil del cliente, recomendarle cuál es el producto hipotecario adecuado para ello o para él. Entonces, trabajamos con prácticamente todos los bancos y lo que hacemos es decir, a ver, Marta, tú por tu perfil, por tu buen buró de crédito, por el valor de tu casa, por todas estas cosas, el producto que tienes hoy en día no es el adecuado, vamos a llevarte mejor a este banco porque te vas a ahorrar tanto. Claro. O, Marta, quiero comprar una casa. Ah, perfecto, ¿cómo lo hacemos? Vamos a buscar cuál es la mejor opción en base a tu perfil. Y tú puedes ser cliente del banco A y tener muchos años
1: es
2: del banco A.
1: Es lo que te iba a decir, porque, exacto, a ver, ¿están de acuerdo conmigo, cuentavientes, que normalmente uno gravita a buscar la hipoteca en el banco en el que tienes tus cuentas?
2: Que tiene
1: y ese
2: que ver
1: no
2: con
1: es
2: eso.
1: El mejor banco.
2: Exacto, que es lo que acabas de decir ahorita. Porque el banco A, puedes tener muchos años con el banco A, pero igual no te están dando el mejor trato.
1: Oye, perdón, mi historia.
2: Tu historia, bueno.
1: Yo tenía mi dinero en el banco A desde hace miles de años. Y cuando a ese banco A le pedí una hipoteca carísima, 3 pesos me querían prestar, me fui al banco B, con el que yo no tenía ninguna relación pasada.
2: No.
1: Y ese fue el banco que acabó.
2: Y acuérdate que luego hasta hicimos luego una operación con el banco C.
1: Luego tú lo cambiaste al banco C.
2: Al banco C porque necesitábamos un cash out para una cosa importante, capitalizar tu negocio.
1: 100%.
2: ¿No? Sí. Y logramos hacer una cosa padrísima. Entonces, lo que les quiero decir, que tiene que ver con lo que tú me preguntabas ahorita. O sea, ¿cuáles son todas estas fuentes de financiamiento? Hay un chorro de fuentes de financiamiento y no necesariamente tu banco de toda la vida es la mejor.
1: Eso es lo que hace Fernando Sotogey. Se llama tuhipotecafacil.com. A mi amigo, lo conozco, he trabajado con él, entonces es súper recomendado. Oye, a ver, quiero que te claves 2 minutos
2: en
1: esto.
2: 2 minutos.
1: Investiguen la propiedad como si fueran detectives, por favor.
2: Uf, no sabes la cantidad. A ver, Marta, lo más importante es tener certidumbre en la vida. Y cuando estás comprando una casa o un departamento, tienes que tener certidumbre jurídica, porque la casa o el departamento es el patrimonio más importante de las personas.
1: Va a estar tu lana.
2: En la gran mayoría de los casos, exacto. Entonces, si tú vas a comprar una casa, tienes que asegurarte que esa casa sea de la persona que te la está vendiendo, que no tiene gravames, que no tiene limitaciones, que no tiene embargos, que no tiene deudas, que no tiene una serie de problemas que puedes tener. Tienes que asegurarte que toda la documentación está en orden y no confiar nada más en el cuate que te dijo que sí estaba bien. Tienes que pedirle, cuando compras una casa, al asesor inmobiliario. Primero, procura hacer las operaciones a través de asesores inmobiliarios profesionales serios.
1: Por eso no anden ustedes serios por la vida como si fueran huérfanos y animalitos del bosque, porque ustedes me tienen a mí.
2: Exacto.
1: Y a todos los especialistas de este programa.
2: Exacto. Entonces, punto número uno, hay que hacer lo que llaman en Estados Unidos, en inglés, el due diligence o la auditoría legal de la propiedad. Uh-huh. Es decir, pedir el certificado de libertad de gravámenes, que el notario público lo puede obtener.
1: Sí, deben agua, predial.
2: Predial, todas estas cosas son importantes. Y ya que te cercioraste que el dueño tiene la capacidad de venderte, entonces ya firmas tu contrato privado de compra-venta, das el enganche y compras tu casa. Pero hasta entonces, Marta, porque no sabes la cantidad de broncas que tenemos de ese tipo.
1: Y tú en Hipoteca Fácil les ayudas a revisar como detective que esa casa esté impecable.
2: Nosotros no hacemos propiamente el due diligence, pero sí le pedimos la documentación del inmueble para asegurarnos con las notarías que van a hacer la operación de que el inmueble es de quien dice que es y que tiene las características que tiene. Por ejemplo, hay muchas veces que tienen diferencias en las superficies, Marta. Y si eso no se arregla, es un problema yendo hacia adelante. Puedes tener problemas de sucesiones. En México somos muy dados a que heredamos un inmueble y lo dejamos a nombre del papá, de la mamá o la abuela que nos lo heredó, y cuando queremos nosotros venderlo, queremos sacar un crédito para mejorarlo, lo que sea, no podemos porque no somos dueños del inmueble. Sí tenemos derechos sobre el inmueble, pero no somos dueños, y entonces pues no vamos a poder sacar el crédito, o no vamos a poder venderlo, o no vamos a poder hacer las cosas que tenemos que hacer.
1: 100%. Y por último, Esto es el mejor consejo que les puede dar Fernando.
2: A ver.
1: Una vez que tengan la hipoteca, ahora toca la parte C. Diseña una estrategia para pagar lo más rápido posible.
2: Ah, claro, por supuesto que sí. A ver, al final del día, los créditos hipotecarios son maravillosos porque ya platicamos, tasas bajas, plazos largos, están hechos para que podamos nosotros formar patrimonio. Pero la realidad de las cosas es que debes de procurar tratar de pagarlo lo más pronto posible. Entonces, si tú puedes hacer, en lugar de 12 pagos anuales, hacer 13 o 14 pagos y esos aplicarlos al capital y pedirles cuando hagas el pago que lo apliquen a reducir el plazo, entonces estás haciendo una operación que financieramente es mucho más sólida. Y eso es algo que debes de hacer, mi querida Marta, porque te ayuda muchísimo.
1: Eres lo máximo, de juro.
2: No, son muy divertidas. Son muy divertidas.
1: Dígalo con mímica. Sí. No hay nada de lo que acaba de decir Fernando en el nombre del Señor que haya sido correcto. ¿Dijiste correcto?
2: Yo pienso que sí, Marta. Algo he aprendido a lo largo de estos 20 y tantos años haciendo esto. Y algo he aprendido de esto. Pero
1: qué risa.
2: Yo sí les voy a decir una cosa. Las cosas más divertidas que les puede pasar en la vida es sentarse en esta mesa y ver a Marta y a Rebeca interactuar.
1: Peleándolos.
2: No, es que están en todas las cosas. Es impresionante. Yo te lo juro que me muero de risa.
1: Es que les digo una cosa, se los voy a contar, porque como Fernando Sotojé es el rey de la imprudencia, estás cañón.
2: El padre de las
1: hipotecas,
2: Rebeca
1: me está manoteando, tratando de decirme con mímica cosas, y cada vez que manotea se atraviesa la cámara que está grabando a Fernando. ¿Por qué eres una estúpida?
3: Soy una estúpida porque...
1: ¿Voy a decir que mañana voy a regalar eso?
3: No.
1: Ah, ok. Mañana voy a regalar algo cañón, pero no les puedo decir.
2: Yo les voy a decir una cosa. Este par de mujeres...
3: Vas a regalar hasta la otra semana.
2: Este par de mujeres son multitasking a un nivel muy cañón.
3: Ya, Sotojé.
2: Muy cañón.
1: Deja de estar atravesando la mano, hombre.
3: ¿Cuál mano?
2: Esa.
1: Gracias, Fernando.
2: De nada, de baile.
1: Estoy agotada, cuentavientes. Ya me quiero ir a mi oficina. 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
2: Exacto.
1: Ahí métanse.
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1: Tenemos un teléfono, eres Fernando. Claro.
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2: 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Y si quieren mi celular, se los doy, porque sí contesto mi celular.
1: Ay, qué lindo. Y Marta pone. Manden un WhatsApp.
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2: 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Y sí contesto yo todos mis
1: recados. Qué mono.
2: Todos.
1: Un especialista.
3: Fregón.
1: Comprometido. ¿Qué, Andy? Ya no puedo que todo el mundo en el estudio cuenta bien. Me habla con mímica. ¿Qué, Andy? No.
3: Adiós,
1: me
3: nada.
2: Ríanse, porque sí es un espectáculo.
1: ¿Qué, Andrea, qué?
3: La mención, güey.
1: ¿Otra vez lo de lo que vamos a regalar?
3: Sí, no.
1: Bueno,
3: no,
1: es que les voy a regalar la semana
3: no,
1: que
3: entra.
2: No, que no digas.
1: No voy a decir qué.
3: No.
1: Pero, bueno, han entrado 3 personas a decirme si sí, dilo, no dilo, espérate, Rebeca, manotea. Ahorita Andy haciéndome señas de dilo.
4: Vamos a decir la mención.
3: Bueno, pero espérame.
2: Rulo.
3: ¿Quién empezó el desmadre? Tú.
1: ¿Yo por qué?
3: Porque yo te dije... Dilo.
1: Regalo.
3: No lo voy a decir mañana. Ah, entonces
1: lo voy a decir mañana.
3: Pero tampoco lo vas a decir mañana. Ah, sí, bueno. Vas a decir, pero vas a adelantar.
2: De verdad, ojalá que estuvieran viendo lo que estoy viendo yo. No, se atacarían de la risa.
1: No digas que. No digas.
2: Esto es nada malo.
1: ¿Ya sabes lo que voy a regalar?
2: No.
1: A ver.
3: No
1: está increíble, ¿eh?
2: Increíble,
1: no
2: increíble regalo.
3: Lo dijiste a propósito.
1: No lo dije.
2: Increíble regalo.
1: ¡No! Micrófono estúpido.
3: Ay, no. Muy mal.
1: Willy, ¿se escuchó o no se escuchó?
4: No se escuchó.
1: Ahí van de liosos.
2: Bueno, pero sí les puedo dar un hint, ¿no?
3: No puedes dar
2: un hint. Un hint chiquito.
1: El rey de la imprudencia.
2: Hint chiquito.
1: No.
2: Uno.
3: Ya que
2: no.
3: Nos van a cortar.
2: ¿Puedo decir que son?
3: No.
2: ¿Puedo decir que son?
3: A ver, espérate.
2: Sin decir de quién.
3: Yo quiero sentir cómo nos cortan.
4: ¿Qué vamos a regalar?
1: A ver,
3: yo quiero sentir cómo nos cortan.
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1: 1:00 p.m, jueves 20 de agosto del año 2026. Estamos transmitiendo en vivo a través de las frecuencias de W Radio. Hoy, como todos los días, impresentable del Duende. ¿Cómo le va?
3: Hermano querido, como siempre, un placer saludarte también a mi querida Nelly Paz y a todo nuestro amable auditorio de Así las Cosas. Con Loret Charlie, antes de comenzar, les manda muchos saludos la Mafufa. Me dijo, salúdame a Areli, salúdame a Ivetsita. Y me dijo, saludos a Carlos, dile que no se olvide de las amigas y que lo espero en la noche para farmear Aura. Dije, ah, ok, está bien. Entonces me dijo, pues, yo nomás te paso el
1: a la Mafufa en las tendencias, ¿no? Entonces, hoy pues, en la noche se farmea Aura en el jarrito traicionero.
3: Es correcto, hermano, es correcto. Entonces digo, le va a pasar el
1: saludo porque no, hombre, sí,
3: agradezco. Le dije, tú sabes que Charlie es un gran amigo. Le dije, tú sabes que no, es que anda chambeando, anda en otras cosas. Pero sí me dijo que te esperaba, entonces nada más te paso el mensaje.
1: ¿Lista para el jarrito, Areli Paz? ¿Cómo estás?
4: Hola, Carlos Duende, de aquí hasta las 3, mi querido Duende Carlos. Por supuesto que sí, listísima y sin duda en este bonito equipo, todos farmeamos ahora.
1: Vamos de una vez a nuestros 5 temas de sobremesa, las 5 cosas que nos parecen las más importantes del día. Hoy jueves 20 de agosto del 2026.
0: 1.
1: La historia de 2 detenidos que pueden ser claves para esclarecer 2 de los más escandalosos casos de la historia reciente de México. Primer detenido. Nombre número 1 que le pongo sobre la mesa. Fausto Corrales. Fausto Corrales era el secretario particular de Héctor Melesio Cuen. Héctor Melesio Cuen era el principal rival político del gobernador Rubén Rocha Moya hasta que lo asesinaron el mismo día que secuestraron al Mayo Zambada. Entonces, Héctor Melesio Cuen creyó que iba a ir a una reunión con el Mayo y con Rocha Moya. El Mayo Zambada creyó que iba a una reunión con Rocha Moya y Cuen para aliviar sus diferencias, ¿no? Para sentarlos a negociar, para ceder una suerte de intermediario y garante del pacto que surgiera de ahí. Y de esos 3 nombres, 1 terminó siendo secuestrado por los chapitos y entregado a Estados Unidos. Otro terminó siendo ejecutado ahí mismo. Y el tercero, Rubén Rocha Moya, que se quedó como gobernador de Sinaloa tan campante hasta que Estados Unidos lo acusó de vínculos con los chapitos y tuvo que solicitar una licencia. Y se muere de ganas de regresar, ¿eh? Bueno, pues después de 2 años del asesinato de Héctor Melesio Cuen, en el mismo momento en que secuestraron al Mayo Zambada, finalmente detuvieron al secretario particular de Héctor Melesio Cuen, a Fausto Corrales. Él era el asistente personal, el secretario particular de Cuen. Y ese día fue su chofer. Él lo llevó hasta el lugar. O sea que él sabía de la reunión, estuvo ahí y vio todo lo que pasó. Fausto Corrales es clave en los hechos ocurridos ese 25 de julio de 2024. En los huertos del Pedregal, en Culiacán, Sinaloa. ¿Qué es lo interesante de todo esto? Cuando secuestran por un lado al Mayo Zambada y asesinan al principal rival del gobernador Rocha Moya en el mismo día, en el mismo lugar, a la misma hora, el gobierno de Sinaloa, de Rubén Rocha Moya, trata de inventar que no pasó en el mismo lugar y que Héctor Melesio Cuen no había sido ejecutado, sino que lo habían matado por un asalto a su camioneta en una gasolinera en otro lado de Culiacán. Y dijo que quien había contado que había sido un asalto era su chofer, Fausto Corrales. Eso fue un invento. Fue un montaje del gobierno de Rubén Rocha Moya. Y usted me dirá, ¿cómo es posible que haya seguido al frente del gobierno Rocha Moya? ¿Qué le digo? Si aquí no hay costo ninguno. Aquí pueden robarse lo que sea, matar a quien sea, inventar lo que sea, que siguen en el poder, tan tranquilos y tan campantes. Y entonces Rubén Rocha Moya y su gobierno inventan que lo de Cuen fue un asalto. ¿Por qué? Pues porque ¿para dónde iban a ir todas las miradas? Resulta que ejecutaron al principal rival político del gobernador, Rubén Rocha Moya. Pero espérese, porque la historia no sucede ahí. Se empieza a descubrir a los pocos días que todo eso del asalto en la gasolinera había sido un montaje. Y esto se viene a confirmar cuando el Mayo Zambada publica su primera carta y cuenta qué fue lo que pasó y dice, y ahí está Héctor Melesio Cuen y ahí lo mataron. Y entonces la fiscalía dice, la fiscalía de Sinaloa, espéreme, vamos a volver a llamar a su secretario particular, a Fausto Corrales. Y entonces la Fiscalía General de la República, ya no de Sinaloa, para tratar de calmar las cosas, se mete al asunto, atrae la investigación y dice, a ver, espérense. Esto es un montaje y tengo un video de Fausto Corrales diciendo que él nunca declaró eso de que había sido todo en una gasolinera de Culiacán. Que él siempre declaró que lo habían matado ahí en el rancho tal. Entonces imagínese la importancia de este personaje, Fausto Corrales, que desapareció del mapa, o sea, estuvo en el lugar del secuestro y la matanza. Él sale vivo, a él no lo matan. Nada se sabe de él por un tiempo. Declara, lo sueltan. Se ve que había una colusión total de la Fiscalía de Rocha Moya con los chapitos, total, ¿no? Para manejar también a Fausto Corrales. Y de pronto nos dicen que lo detuvieron en la alcaldía Miguel Hidalgo de la Ciudad de México, ya sabe, don Zapolanco, etc. Bueno, pues resulta que este hombre, Fausto Corrales, puede decir mucho sobre la alianza entre los chapitos y Rubén Rocha Moya. Ya está en manos del gobierno. La pregunta es, ¿el gobierno quiere que cuente o el gobierno prefiere que no cuente? Porque lo que hemos visto hasta hoy es una presidenta Sheinbaum entregada a encubrir a Rubén Rocha Moya y a todos los narcopolíticos de Sinaloa. Tienen en sus manos a un testigo clave. ¿Qué nos van a decir ahora? ¿Que Fausto Corrales es el culpable de todo? ¿Y va a ser el nuevo gran chivo expiatorio del gobierno? ¿O le van a pedir que cuente la verdad? Con todo lo que esto implica para el gobierno. A la presidenta le preguntaron hoy sobre la detención de Corrales.
5: La fiscalía ya tiene que informar. Ellos están, como dijimos desde hace muchos meses, la fiscalía nos ha informado que siguen las investigaciones, que esto no se ha cerrado ese caso. Y es relevante esta detención. Y ya la fiscalía pues que informe sobre cómo fue esta detención y las implicaciones que puede tener para conocimiento de este caso.
6: ¿Ayudará a la declaración de Fausto Corrales, presidente?
5: ¿A aclarar qué fue lo que pasó? Sí, espero que sí.

0: 1,8. ¿Y qué es lo que sabrá Fausto Corrales, que se determinó que la audiencia fuera privada por seguridad nacional? En el penal del Altiplano te saludo, Mario Rodríguez. Muy buena tarde.
1: Excelente tarde, los saludo con mucho gusto. Fíjate que sí, me encuentro justo al exterior de las instalaciones de este Centro Federal de Máxima Seguridad, ubicado en Juárez, Estado de México. A las 11:11, pues comenzó precisamente la audiencia en contra de Fausto Corrales. ¿Qué es lo que se sabe? La Fiscalía General de la República, bueno, pues obtiene una orden de aprehensión, la cual fue girada por un juez por su probable participación en dos delitos. En principio, falsedad de declaraciones, y el otro es encubrimiento. Y es que, de acuerdo con información que ya ha sido ventilada por el Ministerio Público Federal en algunas otras ocasiones, se presume que este sujeto sería considerado como testigo clave, precisamente ya sea en el asesinato, en este caso, del exrector de la Universidad Autónoma de Sinaloa, Héctor Melesio Cuen Ojeda, o bien también, en este caso, el secuestro de Israel Mayo Zambra. Ahora bien, lo que pudimos apreciar en la audiencia es que en principio comenzó de manera regular. Eventualmente, bueno, pues la Fiscalía General de la República, a través de la fiscal representante, pide que sea una audiencia de carácter privado, tras argumentar que la investigación que envuelve en este caso a Fausto estaría relacionada de manera paralela con algunos otros procesos diversos y que aún hay actos de investigación pendientes. Asimismo, también la Fiscalía invocó datos que involucran un posible riesgo para la seguridad nacional, por lo que la audiencia, bueno, pues únicamente será celebrada entre la Fiscalía General de la República, asimismo como la defensa de Fausto. Vamos a estar pendientes sobre el desarrollo de este proceso judicial, toda vez que, bueno, te repito, comenzó a las 11 de la mañana, se prevé que dure algunas horas, y bueno, lo que sí ha adelantado en este caso el Ministerio Público es que se le acusa por su propia participación en los delitos de falsedad de declaraciones y encubrimiento. Asimismo, tuvimos la oportunidad de ver a Fausto, ingresó precisamente con un overol de carácter gris, que es, forma parte en este caso de la indumentaria con la que visten todos los internos de esta prisión de máxima seguridad, además de una chamarra caqui. Vamos a ver qué es lo que tiene que decir la autoridad. Y bueno, ya como dato adicional, en principio contaba con de oficio, sin embargo, eventualmente designó a un abogado de carácter particular para que lo represente en este caso.
2: Gracias, y estamos al tanto. Vamos con, gracias Mario, vamos con Daniela Casanova, quien está en Sinaloa. Daniela, traes más del caso.
3: Muy buenas tardes, pues comentarte que esta mañana tuvimos la oportunidad de platicar con el diputado sinaloense Víctor Antonio Corrales Burgueño, quien aseguró que confía.
2: Él es el papá, ¿no? Es el papá de Fausto, ¿no?
3: Así es, Loret, es el papá de Fausto Corrales. Él dijo que confía plenamente en la inocencia de su hijo y que espera que la Fiscalía General de la República determine su situación jurídica. Fausto Corrales, pues recordemos que fue detenido el pasado 19 de agosto. Corrales reconoció que la familia está sorprendida y cansada por el tiempo que ha tomado la investigación, pero dijo que serán las autoridades las que deberán esclarecer los hechos. Escuchemos.
4: Sorprendidos y también cansados de tanto tiempo de espera, ¿no? Para que esta situación pues de alguna manera tenga un resultado, y nosotros confiamos en que las autoridades pues así lo habrán de hacer.
5: ¿Pero están en Altiplano o se lo llevaron para allá?
4: Está, sí, en los juzgados que están ahí en el Altiplano.
3: El diputado relató que el lunes todavía vio a Fausto en Ciudad de México y aseguró que se encontraba bien y llevaba su vida con normalidad. Explicó que posteriormente acudió junto con su esposa a un evento en el Senado de la República y fue al regresar a Sinaloa cuando se enteraron de la detención. Señaló sobre lo ocurrido al ser cuestionado del que Fausto acompañó al político sinaloense Héctor Melesio Cuen Ojeda. El legislador evitó hacer comentarios y dijo que no abordaría esa parte mientras continúe el proceso para no entorpecer las investigaciones ni caer en especulaciones. Escuchemos.
4: Fausto no tiene que ver en eso.
6: ¿Usted sabía dónde llevaba a su hijo a Héctor Melesio Cuen ese día?
4: Esa parte yo ya no la puedo tocar hasta que no corra el proceso.
5: ¿Confía en la justicia?
4: Nosotros hemos estado aguantando 2 años para que las autoridades tengan un informe y se rinda un resultado, y yo voy a seguir en esa postura.
3: Carlos afirmó que mientras avanza el proceso contra su hijo Víctor Corrales, no va a solicitar licencia como diputado en el Congreso de Sinaloa, y aseguró que continuará con sus funciones. Asimismo afirmó que no tiene nada que ocultar y que seguirá trabajando de manera normal mientras espera que las autoridades esclarezcan el caso. Esa es la información desde Sinaloa, Carlos.
2: Muy bien, muchísimas gracias y estamos al pendiente. Entonces ahí tiene usted el primer detenido clave, que se llama Fausto Corrales. Y ahora me voy al segundo detenido clave, que lleva 4 meses encarcelado en Argentina, Fernando Farías Laguna, contraalmirante de la Marina Mexicana, sobrino del secretario de Marina de López Obrador, el almirante Rafael Ojeda, y acusado de ser una de las cabecillas de la red de huachicol fiscal, que el propio gobierno cuantificó como el escándalo de corrupción más grande en la historia de México. En cuyo expediente, por cierto, aparece Andy López Beltrán. El gobierno de Argentina, ayer se lo informamos en este espacio, ya dio luz verde para que sea deportado a México Fernando Farías Laguna. Faltan literalmente unos trámites, creo que ahí interpuso un recurso legal, pero la presidenta da por hecho que Fernando Farías Laguna viene para México. Vamos a escuchar lo que dijo la presidenta.
7: Lo que nos dijeron es que él solicitó un asunto jurídico en Argentina y que por eso se retrasó la llegada a México. Pero pues ya que lo informen con todo detalle, porque no sé si al explicarlo estoy violando algún asunto procedimental. Entonces, pedirle a la fiscalía que pueda explicarlo. Pero hoy en el gabinete, los representantes de la fiscal que vienen al gabinete, nos dijeron que no esté en duda pues su traslado.
2: Ya ve que el secretario de Seguridad, Omar García Harfuch, estuvo esta semana en Argentina participando en la conferencia internacional de la DEA, se reunió con la ministra de Seguridad del gobierno de Argentina, el gobierno de Milei, y en ese marco se anuncia lo de Farías Laguna. Dice la presidenta que es pura coincidencia.
7: No fue a ese tema y no... Es un asunto de la Fiscalía que vienen trabajando desde hace tiempo y Relaciones Exteriores, porque es a través de Relaciones Exteriores que se hace el contacto con Argentina y las autoridades argentinas.
8: Digamos que entonces solo fue una casualidad que...
7: Sí.
2: Mónica Gámez, esposa del contraalmirante Fernando Farías, pidió apoyo para proteger a su esposo y dice que su esposo no es culpable, que hay que buscar a los verdaderos culpables.
9: Quiero pedirle a la presidenta Claudia Sheinbaum y al secretario de Seguridad Omar García que por favor cuiden la integridad de mi esposo. Como familia estamos muy preocupados tanto de su traslado como de su llegada a la Ciudad de México. Queremos que se haga justicia. Mi esposo es inocente, es un marino con más de 30 años al servicio de México. Es padre de mis hijos, hace más de un año que no ve a sus hijos por este entramado que lo quieren inculpar. Cuando mi esposo es inocente, queremos un debido proceso como cualquier ciudadano lo pidiera. Y que se haga justicia y que saquen a los verdaderos culpables.
2: Vamos con Agustín Gullman, quien está en Argentina. Él es corresponsal de W Radio. Muy buenas tardes, Agustín.
10: Hola, Carlos. Qué gran gusto en saludarte desde Buenos Aires, donde se mantiene la expectativa por el futuro, por el traslado del contraalmirante mexicano Fernando Farías Laguna. En una historia que ha comenzado su capítulo argentino en abril, cuando fue capturado, se encontraba prófugo viviendo en la ciudad de Buenos Aires, a muy pocas cuadras de la Embajada de México aquí en la Argentina. Farías Laguna podría ser trasladado a México en las próximas horas, al menos es el interrogante, todavía no está definido de qué manera se va a llevar adelante ese operativo. Fuentes del Ministerio de Seguridad Nacional de Argentina confirmaron en las últimas horas a W Radio que ese traslado se va a producir, aunque todavía no está definido en qué momento ni de qué manera se va a realizar ese operativo. No solamente las autoridades argentinas están detrás del traslado, la extradición del contraalmirante investigado por presuntos hechos de corrupción en México con el tráfico de combustible, sino también las autoridades estadounidenses. ¿Por qué digo esto? Porque toda la definición de la extradición se ha adoptado mientras aquí, en Buenos Aires, se está desarrollando la cumbre de la DEA. Sí. Y uno de los abogados de Farías Laguna confirmó en las últimas horas que miembros de la DEA y del FBI mantuvieron contacto con el contraalmirante que se encuentra detenido en Buenos Aires en una cárcel de máxima seguridad.
2: Muy bien, muchísimas gracias y estamos en contacto. Agustín, gracias por este reporte desde Argentina. Ojo con lo que decía Agustín Gullman al final. El abogado de Farías Laguna confirmó que agentes de la DEA y del FBI platicaron con Farías Laguna. Ojo con esto. O sea que la DEA y el FBI ya saben cómo está el tema del huachicol fiscal. ¿Y qué es lo que ha dicho el abogado mexicano de Farías Laguna? Uno, que el verdadero responsable es el tío Rafael Ojeda, el secretario de Marina de López Obrador. Y dos, que claro que Andy López Beltrán está mencionado en este expediente. ya lo sabe la DEA, ya lo sabe el FBI. Vamos con Arturo Ángel. ¿Tienes algo de última hora, Arturo, sobre este tema de la extradición, deportación de Farías Laguna?
11: No, y fíjate, es bien importante dejar claro qué sí es y qué no es. Es una deportación y no es una extradición, que sería el procedimiento a través del cual se hace un juicio en el país al que se le pide extradición y el juez pondera si sí procede o no procede, si hay elementos o no, y la concede o no. ¿Por qué es importante? ¿Y qué ha pasado en las últimas horas, Carlos? Más allá del contexto que ya comentabas y lo que decíamos ayer respecto a la entrevista de agentes estadounidenses con Farías Laguna, que el Poder Judicial en Argentina dijo, aguántenme tantito, porque este señor estaba a disposición del juez, no a disposición del presidente de Argentina, no a disposición de la DEA, no a disposición del gobierno de México. Entonces, se tuvo que buscar una solución de última hora, Carlos, y esa solución es la que ya te puedo confirmar, porque además tengo el documento. ¿Qué hizo México? Se ha desistido México formalmente de la solicitud de extradición que había presentado en mayo pasado para Fernando Farías Laguna, para que dicho procedimiento de extradición, que como bien había dicho la defensa, Carlos, impedía, o en su caso hubiera sido violatorio sacarlo, para que dicho proceso de extradición quede sin efecto. A partir de ello, es que el juez de Argentina, a cargo del proceso el día de hoy, ha archivado la solicitud de extradición y ha emitido una resolución que dice textualmente lo siguiente: resuelvo, se dispone el cese de la detención de Fernando Farías Laguna a disposición de este tribunal y su inmediata anotación a exclusiva disposición de la Dirección Nacional de Migraciones en virtud de la orden de retención dispuesta en el marco del expediente 28904, a fin de que dicho organismo proceda a su retiro de la unidad penitenciaria en la que actualmente se encuentra alojado y continúe con el trámite migratorio correspondiente. Es decir, ha quedado despejado el día de hoy el proceso de extradición, México se desiste de él, el juez lo archiva, ordena el traslado de Farías Laguna, la salida de prisión, y entonces lo que procede ahora, Carlos, es el papeleo para finiquitar la deportación.
2: Muy bien, muchísimas gracias, Arturo Ángel. Ya decía la presidenta de la mañanera que no estaba en duda que vendría para acá Fernando Farías Laguna, y ahí vuelvo a las mismas preguntas. ¿Qué va a hacer el gobierno de México por Fernando Farías Laguna? ¿Le va a hacer las preguntas correctas o le va a callar la boca? Porque si le hacen las preguntas correctas, su abogado ya nos adelantó qué va a decir. Que el que encabezaba la red de huachicol fiscal era el secretario de Marina de López Obrador y que Andy López Beltrán está metido. Ahí nomás se las dejo. Así que hay dos testigos clave de dos casos gigantescos. Uno ya en manos del gobierno mexicano y uno a horas de estar en manos del gobierno mexicano. ¿Qué va a hacer el gobierno mexicano con ellos? Y esa es nuestra pregunta de primer tema de sobremesa. Pausa. Regresamos.
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8: Actualmente existe cierta dicotomía entre los que buscan sistemas de audio modernos y los que simplemente quieren disfrutar de sus discos de vinilo. Los primeros buscan tener el último sistema con codificaciones de audio como Dolby Atmos, que es una tecnología que permite escuchar sonido envolvente, y los segundos buscan quizá solo un sistema nuevo que les permita disfrutar de sus viejos discos. La compañía californiana Sonos ha buscado fusionar a estos dos tipos de melómanos con la nueva bocina Era 300, ya que esta permite conectar por medio de un adaptador USB-C un reproductor de acetatos por medio de un conector de 3.5 milímetros, sin dejar de lado que puedes usar servicios compatibles con Dolby Atmos. A pesar de ser una bocina aparentemente sencilla, tiene uno de los mejores sonidos en la actualidad y es ideal para ambientar prácticamente una sala completa. No obstante, esta marca tiene la particularidad de que es capaz de calibrarse por sí sola y se puede sincronizar con otros equipos para dar un sonido ambiental bien calibrado. Mi nombre es Vladimir Arteaga y si quieres más información sobre este tipo de dispositivos o videojuegos, me puedes encontrar en redes sociales como @Vivek. @B de bueno, Y, B de vaca, E de Ernesto, K de kilo.
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12: Una de la tarde.

0: Ya no eres nicaragüense. Oiga, pero yo nací aquí. Pues ya no eres. ¿Por qué? Por traición a la patria. ¿Y en qué consiste la traición a la patria? Con la que, por cierto, aquí en México juguetea muchísimo la presidenta Sheinbaum y jugueteaba López Obrador y Morena. Ah, pues para ellos traición a la patria es criticar al gobierno. Un gobierno en donde el presidente es Daniel Ortega, la vicepresidenta es su esposa. Ahí lleva décadas en el poder, no hay democracia, un autoritarismo total. Y entonces el caso llega a la OEA, a la Organización de Estados Americanos, y de manera absolutamente vergonzosa el gobierno de México decide, yo me abstengo. O sea, no condena la dictadura nicaragüense, se vuelve cómplice, comparsa de la dictadura nicaragüense. Apenas el 19 de julio, Daniel Ortega dijo que no volverá a haber elecciones en su país. Escuche usted cómo lo dijo.
1: Veo que se olviden. Aquí no volverán a haber elecciones. No volverán a haber elecciones. Para que por ahí intenten ellos atrapar el gobierno, atrapar el poder. Las leyes, porque hay que hacer las leyes que les pongan un muro, un bloque a los golpistas, a los vendepatrias, y que por mucha plata que le den los yanquis, no podrán.
0: ¿Dónde he escuchado eso de que va a intervenir Estados Unidos para que nosotros perdamos las elecciones, que ya no haya elecciones? ¿Qué tal eso? ¿Así? ¿Y qué dice el gobierno de México? No, yo no condeno esto, yo me abstengo. Como representante de México ante la OEA está pues, uno de los obradoristas de Hueso Colorado, Alejandro Encinas. Te lo ubica muy bien. Fue el que sustituyó a López Obrador como jefe de gobierno cuando se fue a hacer campaña. Luego fue subsecretario de López Obrador, encargado del tema de Ayotzinapa, también con Claudia Sheinbaum, ahora encargado en la OEA. Escúchate lo que dijo Encinas.
2: México ha votado en abstención ya que considera que la situación interna de Nicaragua no constituye una amenaza a la paz o a la seguridad hemisférica. Una caracterización en ese sentido podría abrir espacios para plantear acciones que excedan las facultades de esta organización al abordar asuntos internos de un estadio que ya no forma parte de la OEA y que podrían resultar incompatibles con los principios de respeto a la soberanía, autodeterminación de los pueblos, no intervención y solución pacífica de las controversias consagrados en la Carta de la OEA, en la Carta de las Naciones Unidas y en la Convención Americana sobre los Derechos Humanos.
0: Oiga, fíjate qué interesante. O sea, la posición de Alejandro Encinas es, nosotros no vamos a condenar a la dictadura de Nicaragua porque no vaya a ser que eso abra la puerta a que la OEA termine pidiendo que hagan otras cosas para quizá intervenir en Nicaragua, y eso no lo podemos permitir. Entonces, la posición de México es, lo que está sucediendo en Nicaragua es que están metiendo a los opositores a la cárcel, les están quitando la nacionalidad, los están exiliando y expulsando del país, hay cientos de presos políticos, hay matanzas, hay una salvajada de dictadura. Eso está pasando, o sea, eso no podría pasar, no, eso está pasando. Ah, pero como podría pasar que a lo mejor hacen algo los de la OEA para tumbar a... No, nos ponemos del lado del dictador. Son unos farsantes. Exhiben que en el fondo les encantaría ser una dictadura. Les encantaría. Y hecho, escuchó usted a la presidenta Sheinbaum justificando este apapacho de México al dictador Daniel Ortega.
3: Tiene que ver con los principios constitucionales de México. Más allá de si el representante ante la OEA, Alejandro Encinas, o la presidenta esté de acuerdo o no esté de acuerdo, es un asunto de autodeterminación de los pueblos y está establecido claramente en la Constitución. Entonces, por eso se tomó la decisión.
4: ¿Se ha buscado el diálogo con Ortega en algún momento o se planea hacer ello?
3: No tendríamos por qué. O sea, fue una discusión que se planteó en la OEA, una votación, y nosotros creemos en la no intervención y la autodeterminación de los pueblos, no solamente por convicción, sino porque así lo establece la Constitución. No tendríamos por qué nosotros intervenir en Nicaragua o buscar un diálogo, ¿no? Es sencillamente la relación que hay con un país.
0: Es una farsa. Todos sabemos cómo se ha metido en la política de Bolivia, en la

0: política de Perú, en la política de Argentina. Bueno, qué cosa, es que no doy crédito de pronto lo que hacen. Fíjese usted que en la conferencia mañanera a la presidenta Sheinbaum le preguntaron sobre la renuncia de Mónica Soto al Tribunal Electoral del Poder Judicial de la Federación. No justificó una causa grave para su renuncia, con lo cual, pues, si Morena no tuviera mayoría en el Senado y hiciera lo que le diera la gana, pues la ley dice que no puede renunciar a estos cargos si no hay una causa grave, y ella pues no planteó ninguna causa grave, nada más dijo que tenía un acuerdo familiar. Mónica Soto llegó como una magistrada muy profesional al Tribunal Electoral y rápido se volvió un alfil de Morena, una pieza del régimen. Avaló la sobrerrepresentación, avaló los acordeones y se está yendo porque ve venir que lo que le van a pedir para adelante es todavía peor. Eso se lo platiqué creo que el otro día en mi columna del Universal. Entonces, ahí nomás se la dejo. ¿Y qué dice la presidenta Sheinbaum? ¿Me escucha usted?
1: No me corresponde. Ella tomó la decisión de retirarse del tribunal. Considero que es una mujer con experiencia muy profesional en su trabajo y tomó la decisión de separarse y considero que hizo un buen papel al frente del tribunal.
2: ¿Con fines de aclarar por qué hubo el rumor o los dichos al respecto de que se le ofrecería algún cargo en la administración pública, es cierto esto o no se está contemplando?
1: Podría ser, pero no lo tenemos contemplado en este momento. Pero ella está en su derecho. Ella está en su derecho, si son... De todo se hace escándalo, de todo, la verdad. O sea, todo, que si renuncia una magistrada del Tribunal Electoral, pues toma la decisión de renunciar.
0: Por supuesto, la presidenta minimizó la salida de Mónica Soto con un proceso electoral en puerta. A ver si no terminan regalándole una embajada, un consulado. Está disponible Barcelona y ya sabe que es el premio que le da el régimen a los que se arrodillan frente al régimen, a los que se doblan frente al régimen, como es el caso del expresidente del Tribunal Electoral, Mónica Soto.
1: No tiene problema en términos de lo que establece la Constitución. Si fuera una elección presidencial, se buscaría otra persona. Así fue en el 24, se lo recuerdo. Una magistrada de un poder regional participó en la calificación de la elección presidencial. La reforma al Poder Judicial establece que ellos deben ser electos, como algunos de ellos ya lo fueron. Entonces, pues hay que esperar al 28 para elegir a los otros dos que faltan o más.
2: ¿Descarta que se haya cometido una vulneración constitucional al no presentar una causa grave?
1: Que lo digan los abogados.
0: ¿Qué le parece? Oh, tremendo. 1:34. Pausa, tenemos más.
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16: ¿Te acuerdas cuando ligar en los 90 era mandarle una carta a través de tu amigo como en Salvados por la Campana? Bueno, ahora mandamos a ChatGPT. Resulta que muchos están usando inteligencia artificial para escribir sus mensajes en aplicaciones de citas. Y la neta, les ayuda. Si eres tímido, la inteligencia artificial le da la frase perfecta. Sin miedo al rechazo. Sin tartamudear por texto. El problema es cuando ya no puedes vivir sin ella. Empiezas dependiendo de un copiloto para ligar. Y cuando llega la cita en persona, el Zach Morris carismático que escribía, resulta que era la inteligencia artificial. Incómodo. Sígueme en luisgg.com/mail.
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1: Una de la tarde con 39 minutos, así lo marca el reloj de W Radio. Vamos al siguiente de sobremesa.
0: 3.
1: Valeria Moya encabeza el IMCO y es comentarista financiera de este programa. ¿Cómo te va, Valeria? Buenas tardes.
2: Hola, Carlos. Muy buenas tardes. Pues una novedad en esta guerra o en este conflicto de Trump con Irán. Trump anunció desde su red social, desde Truth Social, que va a empezar lo que él llamó el Día D económico. Y la presentó esta estrategia como la operación económica más demoledora que se haya hecho nunca contra un país y que va a ser un intento de aislar por completo al régimen iraní. Entonces, lo que pretende Trump en este momento es ahorcar, y así lo dijo, o sea, es una cosa prácticamente literal, ¿no? O sea, que va a ahorcar la economía iraní y que va a haber sanciones a cualquiera, Carlos, a cualquiera que haga una transacción con Irán, ya sea bancos, empresas, aeropuertos, instituciones públicas, instituciones que le den ayuda, instituciones que le den ayuda logística o servicios logísticos, o sea, todo lo que pueda hacer para ahorcar económicamente a Irán, pues lo va a hacer. Según esto, nos dijo Trump, nos anunció Trump, todavía no sabemos qué va a suceder. Y yo creo que la principal advertencia aquí es hacia China, porque China compra, pues, básicamente el 80% del petróleo que sale de Irán y que se va directamente por mar, pues, a ese país. Ya estamos viendo reacciones. Emiratos Árabes Unidos ya suspendió los intercambios comerciales con Irán, o sea que sí puede haber repercusiones, desde luego, de repercusiones importantes. Y vamos a ver qué pasa. Irán, obviamente, dijo que esto no va a suceder, que es una cortina de humo, que esto es para distraer, que no hay nada, que no tiene nada que ver, y que en realidad es para tratar de disminuir los problemas o de minimizar los problemas que tiene Estados Unidos con su deuda pública, que desde luego hay un tema con su deuda pública. Entonces vamos a ver qué sucede con Irán, porque esto puede complicarse o no, o puede ser solo una amenaza como las muchas que hace el presidente de Estados Unidos. Y en el tema justo de la deuda pública, ya habíamos comentado esta semana que el Tesoro había anunciado una recompra de bonos gubernamentales, porque lo que quiere hacer, Carlos, es que baje la tasa de interés. Como ha estado subiendo la tasa de los bonos de Estados Unidos, esto incrementa enormemente el costo del servicio de la deuda. Entonces, lo que está haciendo el Tesoro de Estados Unidos es intervenir en el mercado comprando más bonos para subir el precio y disminuir la tasa de interés. Lo hizo ayer, medio le funcionó, pero lo que está sucediendo es que el mercado dice, es que lo que estás poniendo, lo que estás recomprando, pues no es nada comparado con el tamaño de la deuda que se tiene y comparándolo o viéndolo en relación a tus finanzas públicas. Entonces el Tesoro sigue, va a tratar de intervenir más. Y en una última nota hoy, Carlos, pues al parecer Canadá y Estados Unidos sí ya están llegando a un acuerdo. Todavía no hay un posicionamiento formal, pero ya pueden estar llegando a un acuerdo. Y esto puede ser muy importante para México, porque puede ser un poco el parteaguas o una línea base de concesiones o de cosas que le pidan a México en función de lo que acuerde Canadá. Así que México estará muy atento justo a la luz de la cuarta ronda de negociaciones. Y el peso, Carlos, por último, sigue cotizando por debajo de los 17, 16.96 pesos por dólar en este momento, Carlos.
1: Gracias a las buenas medidas de la 4T, ¿no, Valeria?
2: Claro, obvio.
1: No te creas.
2: Obvio.
1: No te creas. Bueno, ya sabes lo que dicen los propagandistas, pero bueno.
2: Así es, Carlos.
1: Oh, el dólar anda mal, ¿no? El dólar anda mal por todos lados. Gracias, Valeria.
2: Hasta luego.
1: Valeria Moya, en cabeza del IMCO, y es comentarista financiera de este programa. Oiga, se reportó en Perú un terremoto de 6.7 que sacudió la región andina de Ayacucho, en el sur de Perú. Están circulando algunas imágenes de, la verdad, daños menores. En Cusco, hasta este momento daños menores. Entonces, bueno, pues estamos al pendiente, ojalá no pase de eso, de daños verdaderamente menores. Una de la tarde con 43 minutos.
0: 4.
1: Esto es increíble. El examen de ingreso a la UNAM se repitió porque se reportaron trampas durante su aplicación. Y pues se volvieron a repetir las trampas. Octavio García, ¿cómo estás?
3: ¿Qué tal, Carlos? Muy buenas tardes. Ves igual de sorprendido que tú. Fíjate que la UNAM concluyó ya el examen de control presencial para ingresar a la licenciatura, aplicado después de estas irregularidades detectadas en la primera prueba en línea. Y aunque el nuevo examen se realizó bajo estrictas medidas de seguridad, la UNAM detectó 22 intentos de trampa durante las jornadas en el Palacio de los Deportes, aquí en la Ciudad de México. Así lo informó el rector Leonardo Lomelí Vanegas. Escuchemos.
4: Casos de uso de celular. Por ejemplo, en los baños, que iban y checaban el celular en los baños, intentos de llevarse las preguntas o algo, quien las estaba copiando y se las trató de llevar. Desde que el examen era presencial y desde que yo era secretario general, me tocó ver casos que se volvieron a presentar aquí de uso de lentes con cámara, uso de cámara para grabar el examen. Hubo quien de plano sí sacó su cámara y se puso a grabar. Bueno, pues esos, insisto, creo que fueron pocos para relación al tamaño de la sede. Hubo mucho menos incidencias en los estados, pero sí hubo algunas, sobre todo de celulares.
3: Y bueno, el rector reconoció además de que la universidad subestimó el tamaño del negocio que existe alrededor de la venta de ayuda para resolver los exámenes de admisión y adelantó que mientras no existan garantías suficientes para asegurar la equidad, la UNAM tendrá que valorar seriamente regresar al examen presencial como mecanismo de ingreso. Carlos, en total, 36,885 aspirantes presentaron dicho examen en 4 sedes, aquí en la Ciudad de México, en León, en Oaxaca y Tijuana, lo que representa apenas el 62% de los 58,783 aspirantes convocados, por lo que alrededor de 22,000 no acudieron. La UNAM atribuye buena parte del ausentismo a jóvenes que finalmente optaron por otras universidades o procesos de admisión. Esta prueba tuvo 120 preguntas, se resolvió en tabletas sin conexión a internet y los aspirantes dispusieron de 3 horas para contestarla. Y viene ahora la parte que mantiene en vilo a los aspirantes, la entrega de resultados, sí, que está prevista para el sábado 29 y domingo 30, según lo dijo el propio rector. Escuchando.
4: Los resultados se conocerán el fin de semana del 29 y 30 para que el 31 ya puedan estar en las facultades. La inscripción en realidad ya vendrán asignados los grupos de primer ingreso ya vienen preasignados, solamente es que ellos completen su inscripción en sus facultades y escuelas y ya puedan tomar clases. Los costos en este momento no tenemos todavía el costo total, por supuesto hay que sumar la renta de los espacios, no solamente de este, sino de los que se usaron en León y en Oaxaca. En el caso de Tijuana se hizo en la Estación Noroeste de Investigación y Docencia del Instituto de Investigaciones Jurídicas. Por supuesto, también el costo de los traslados de las tabletas o de los equipos en los cuales se respondió el examen y el costo de desplazar al personal.
3: El reporte bueno que tenemos, Carlos.
1: Gracias y estamos al pendiente. Vamos al último de Sobremesa.
0: 5.
1: Y es contigo, mi querido Beto Lati, adelante.
5: Con todo gusto, Carlos. Buenas tardes desde la Federación Mexicana de Fútbol. Ante la creciente presión de los equipos de categorías menores, no puedo decir del ascenso, porque aquí no hay ascenso, hace ya 6 años y no pinta para verlo. Está claro que la vía de acceso para un nuevo equipo en la máxima categoría es comprando franquicia, como hizo el Atlante, y no quejándose, no certificándose, no protestando. Hoy se presentó una nueva estructura, dicen la pirámide, de todas las divisiones por debajo de Liga MX. Pirámide que por mucho movimiento que tenga, es un elevador que no llega al penthouse, está claro, ¿no, Carlos? Para llegar al penthouse, solamente comprando el lugar en el penthouse, como hizo el Atlante con el conjunto del Mazatlán. Y en ese contexto, las quejas de los equipos que pretenden ascender, que han llevado su queja al Tribunal Deportivo en Suiza, al TAS, y estas palabras de Francisco Iturbe, el nuevo presidente de la Liga MX, palabras en las que además llama la atención que se disculpa o a media respuesta dice, perdóname, ya me regañó Isidro, se refiere a Isidro Chávez, quien encabeza la comunicación de la federación, no se lo regañaron porque no se puede hablar de ascenso y descenso. El asunto es que dijo, literal, ya me regañaron o ya me van a regañar. Así explican cómo está la situación del ascenso-descenso, Carlos.
6: El tema del ascenso-descenso, hubo un diagnóstico importante, pero les explico, déjenme... Ya me regañó Isidro, pero a ver, el tema del ascenso-descenso, hubo un diagnóstico que se hizo con estos modelos nuevos de gobernanza. Se hizo una brecha institucional en estos 6 años, una brecha bastante alta que no permite ahorita la viabilidad por muchas razones para poner en el modelo que todo el mundo conoce, en el modelo de las ligas más importantes. Hoy no estamos preparados para eso, vamos a trabajar para volvernos a preparar para eso. y con este nuevo modelo de gobernanza, con esta nueva inyección de recursos, poder emparejar un poquito las ligas para el futuro, ¿no?
5: El punto primordial, Carlos, más allá del admitir, ya me regañó, ¿no? O sea, sí está curioso la forma tan clara de decir de este tema no se habla. Lo más evidente aquí es, dicen, es que se ha abierto una brecha. ¿Por qué se abrió la brecha? Porque se cerró la perspectiva a equipos que no fueran de primera a tener un desarrollo, porque se les pretendió subvencionar, porque se buscaron eufemismos como decir liga de desarrollo cuando aquí no se desarrolla nada, porque luego se le colocó el nombre expansión y porque se les abandonó. Y entonces se fue quedando la segunda categoría o lo que tendría que ser la segunda categoría. Eso ha propiciado la brecha. Sí, estoy de acuerdo. No son instituciones que hoy tengan una solidez para estar, pero ¿qué se va a hacer para agilizarlo? De momento vemos puro eufemismo y más bien una cofradía del todo cerrada a la que yo no veo manera de que puedan acceder más equipos si no es comprando una plaza, como hiciera el Atlante con Mazatlán, querido Carlos.
1: Gracias, Beto Latte, un abrazo.
5: Saludos.
1: 10 para las 2.
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25: Inicio porque andábamos con mucha información, pero para hoy presentamos en el jarrito la famosa Caipivisa. Esta es una chulada, hermano, la caipivisa. Obviamente se sirve con ron andillano, porque ya no tiene visa. Ron andillano, una rodaja de limón, eso sí, agrio, porque solo basta leer la carta de Andy para saber que sí le ardió. No, entonces agrio, limón, por favor. Jarabe de pico, porque también es muy hablador el Junior, ¿no? Lo que es. Y ya le pueden poner ahí de todo. Tráfico de influencias, huachicol, con lo que lo quieran acompañar. Queda muy sabrosa la caipivisa. Y hablando del tema, Charlie,
1: hoy le voy a pedir dos en la noche. ¿Qué dime, tema nos trae, mi querido duende?
25: Justamente eso, Charlie. Porque pues resulta, hermano, que siguen intentando pues hacer maromas de todo tipo para defender a Andy. Ya no saben ni qué hacer los morenistas y sus aliados, hay que decirlo. Porque de veras, los Ataide dicen, no, estas maromas, en serio, en más de 100 años de historia, no las habíamos visto. Es el caso de la diputada del PT, Margarita García, quien de plano ya estalló ante todos los señalamientos que hace la oposición, pues de la corrupción de Andy López Beltrán, claro, de por qué en realidad le cancelaron la visa estadounidense. Y ya muy encendida, muy molesta, pues ya dijo, ¿saben qué? Si quieren, lléguenle de aquí, hombre, váyanse a vivir a Estados Unidos. Escucha, por favor.
26: ¿Por qué no se largan a Estados Unidos si no están felices aquí? Ya hubieran tomado sus maletas y lárguense. Me llama mucho la atención, pueblo de México, y en Oaxaca decimos que para tener la cola larga hay que tener el pico corto.
1: ¿Cómo? ¿Al revés?
25: ¿Qué tal, ¿Qué tal? Es una joya. Por favor, quiero que lo escuches de nuevo, hermano. Podemos ponerlo rápido otra vez, porque es una joya, además, ya bien prendida. Dice, lárguense, lárguense. Y Betsita, por favor.
27: Ustedes se quieren ir cada fin de semana a Disney, por eso.
25: No, este es otra, este es Andrea Navarro, que también defendió a capa y espada a Andy López Beltrán. Y pues aseguró que los priistas y los panistas solamente usan la visa para irse a Disney. Híjole, hermano.
1: Vamos a escucharla.
25: Andrea Navarro, vamos a escuchar a Andrea Navarro, que también se... Ah, no, primero el de Margarita, a ver, otra vez el de Margarita.
26: ¿Por qué no se largan a Estados Unidos si no están felices aquí? Ya hubieran tomado sus maletas y lárguense. Me llama mucho la atención, pueblo de México, y en Oaxaca decimos que para tener la cola larga hay que tener el pico corto.
25: Y ahora sí, ahí va lo que dijo también la petista Andrea Navarro.
27: Ustedes se quieren ir cada fin de semana a Disney, por eso apelan y apelan a la visa. ¿Saben qué? La visa son privilegios para los narcotraficantes y guachicoleros como los priistas, panistas, y todo lo que ustedes representan.
1: Oye, pero apenas acaba de estar en Disney José Ramón López Beltrán.
25: Era lo que te iba a decir. ¿Qué pensará su esposa que subió las fotos? Caroline, ¿qué pensará la esposa de José Ramón? Bueno, pues ahí está, mi Charlie, es que de veras. Oye, hermano, y ya que seguimos en audios y en declaraciones, la que se aventó el gober de Tabasco, Javier May, cuando llegaron campesinos a reclamarle, pues por el mal de una carretera en Balancán, y en lugar de tener paciencia, escucharlo, decir, a ver, bueno, vamos a atender sus demandas. ¡No, hombre! Él de plano dijo, a ver, yo no tengo una varita mágica. Oiga, pero el problema lleva 30 años, y apenas llevo 12, gobernador. Escucha también el cinismo de Javier May.
0: Y aprovechando ya nuestra carretera.
2: Sí, está. Ya le voy a meter.
0: Digo, ya que viene usted en la rampa.
2: Sí, o sea, pero ya entonces, no es un tramo. Sí, pero es que no tengo el dinero para hacerlo. Si yo tuviera. Mira, ahorita estoy atendiendo la.
0: ¿Desde cuándo están? ¿Desde cuándo? Tiene 30 años nosotros peleando con esta carretera.
2: Yo llevo 2 años.
0: Siempre cuando vieron que salió de gobierno.
2: Por eso yo no tengo la varita mágica, mi hermano.
0: Pero no, pero hay que tener.
25: ¿Qué tal? Dice, yo no tengo una varita mágica, mi hermano, para arreglar los problemas del Estado, obviamente.
1: Dice, llevo 2 años, bueno, pero antes estaba Dan Augusto, ¿no? ¿Que tampoco lo resolvieron los otros obradoristas o qué?
25: Es correcto, hermano, es correcto. Digo que no hay recursos suficientes.
1: Puros pretextos, duende, puros pretextos.
25: Pues claro, siempre la aplican. Oye, Charlie, una última, porque también se volvió viral. La secretaria de turismo del gobierno de Laida Sansores de Campeche, Ada Rubí Solís, quien de plano pues agradeció al Congreso local pues que la hayan aguantado en el cargo por a pesar de su inexperiencia. Quiero que escuchen, porque también en redes se volvió viral que hasta supuestamente le comentó a la gobernadora, oiga, ¿está segura de darme este puesto? Casi le digo, yo no tengo, pero yo no nada de experiencia. No tengo nada de experiencia. Y entonces le agradece al Congreso local que la mantenga en el cargo. Escucha, por favor.
5: Definitivamente no tengo experiencia en muchas cosas y les agradezco la humildad de todos, la sensibilidad, diputados, secretarios, secretarias. De verdad lo agradezco infinitamente, porque estos meses no han sido fáciles. Mi mismo reconocimiento, yo tengo una función. La gobernadora confió en mí. Y hasta yo se lo dije. ¿Usted está segura?
25: O sea, ni ella creía
1: que... ¡Te regreso a las cloacas!
25: ¡Regresaré!
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1: 2:01 p.m. Tengo en la línea a la escritora Ligia Urroz. Ella es nicaragüense. Es promotora también de la lectura. ¿Cómo estás, Ligia? Qué gusto saludarte.
7: Hola, Carlos, el gusto es mío, bien contenta de estar aquí contigo.
1: Oye, hace unos días el gobierno del dictador Ortega anunció que iban a dejar de haber elecciones, hace un mes lo dijo, que ya no iba a haber elecciones porque detectaba intervencionismo extranjero en las elecciones, y entonces que ya no iba a haber elecciones en Nicaragua. Ayer se somete a voto en la OEA y México resulta que se abstiene, lo cual pues no deja de ser un poco comparsa de la dictadura. ¿Qué te parece esto?
7: Pues fíjate que a mí me parece muy triste. Encinas dijo que evitar medidas securitistas era lo que México, la postura de México. No sé qué sean medidas securitistas, o sea, mejor que lo explique bien. Y dice, y privilegiar el diálogo, la diplomacia y la solución pacífica. Uh-huh. Yo quiero saber qué diálogo hay en esta dictadura cuando está cancelando las elecciones. ¿Y qué diplomacia? ¿A qué diplomacia nos podemos atener cuando el embajador mexicano mandó una carta a los dos dictadores, a los dos copresidentes, diciéndoles que los admiraba y que era lo mejor que le había podido pasar en Nicaragua? ¿Cómo puede ser eso una diplomacia, no? Y también habló Encinas de la protección a los derechos humanos. No hay. Ya quitaron las ONGs que protegían derechos humanos, protección a las libertades fundamentales. En Nicaragua no hay libertades fundamentales. Una convivencia democrática, por Dios, convivencia democrática, eso no existe. A mí sí me da muchísima tristeza, creo que la postura de México es muy triste ahora, y dice que dijo Encinas de que México estaba por la autodeterminación de los pueblos. ¿Cómo en una dictadura se va a autodeterminar el pueblo. Es que hasta da risa. O sea, el pueblo nicaragüense no eligió, fíjate, no eligió que encarcelaran a los opositores que estaban contra el régimen y que luego los desterraran quitándoles su nacionalidad. Eso no lo eligió el pueblo. Uh-huh. El pueblo tampoco eligió que no podamos votar, los que tenemos pasaporte nicaragüense y nacimos en Nicaragua, no podemos votar desde el exilio. Eso no lo elegí yo, que soy ciudadana nicaragüense y mexicana. Eso yo no lo elegí, eso no es mi autodeterminación de los pueblos, ¿no? Tampoco hemos elegido que el dictador copresidente y la dictadora copresidenta se puedan reelegir indefinidamente. O sea, eso ellos fueron los que lo eligieron. Tampoco eligió el pueblo que hubiese una purga en el sistema judicial como la que hicieron. Quitaron a miles de abogados en el sistema judicial para poner ellos dos a quien lidere la Suprema Corte de Justicia.
1: Me suena.
7: Dime si eso es... Eso no es democracia, Carlos. Eso es una cosa terrible. Eso no lo eligió el pueblo. Tampoco elegimos que cerraran miles de ONGs de derechos humanos, que cerraran la universidad privada. ¿Cómo lo va a elegir eso el pueblo? No podemos, te lo juro, no hemos elegido que se mancillen los derechos humanos. ¿Cómo? En la cárcel, todos los que les pueden preguntar, a todos los opositores que encerraron para que no estuvieran contra el régimen, pues los torturaron. Y los derechos humanos nicaragüenses, los del régimen calladitos. Y tampoco el pueblo ha elegido que los estudiantes en la primavera del 18, cuando se hablaron en contra del régimen, mataron a más de 300. ¿Tú crees que este homicidio lo eligió el pueblo nicaragüense? No, no lo eligió. No ha elegido nada de eso. Hay represión, muerte, asesinatos, encarcelamientos, confiscaciones, censura. Los periodistas ya salieron de Nicaragua. Los callaron, los censuraron, los corrieron. Es tristísimo lo que pasa. ¿Y sabes qué me da a mí, Carlos? Me da muchísima tristeza que esta postura de México, que dice que se autodetermine, cuando Nicaragua no se autodetermina desde hace mucho, fue muy diferente con la dictadura de derecha de Somoza. ¿Sabes? Uh-huh. Ahí sí, México fue una pieza clave para votar a los dictadores. Y desde la Organización de los Estados Americanos, desde la OEA, fue una pieza clave México para votar a Somoza. De hecho, en México, pues hay listas de hoteles y de lugares donde se instruían a las células del Frente Sandinista de Liberación Nacional para que pudieran ir a Nicaragua a hacer la guerra civil. Y sabes, Carlos, o sea, imagínate esta autodeterminación de los pueblos. Cuando ganó el Frente Sandinista de Liberación Nacional, que votaron al gobierno de Somoza.
1: Tumbaron la dictadura de Somoza. Ajá.
7: Exacto. Pues toda la Junta de Reconstrucción Nacional viajó de San José de Costa Rica a Managua en el avión presidencial mexicano. Dime tú si eso es autodeterminación, si le dan chance al pueblo. Pues no, es muy diferente la vara con la que se mide una dictadura de derecha con una de izquierda. Y las dos son iguales de repulsivas.
1: ¿Qué cosa? Sí. Oye, ¿a qué atribuyes que México esté avalando toda esta dictadura nicaragüense de Daniel Ortega?
7: Pues mira, a mí me da muchísima tristeza, pero creo que de pronto podría haber alguna complicidad con el gobierno de Ortega. No sé por qué me da ese tufillo por ahí raro, ¿no? Porque, pues como si la dictadura con Somoza sí, pues estamos en contra de ella, y la dictadura con Ortega, ¿cómo es posible? Él lo dijo con sus propias palabras, que él ya no iba a hacer elecciones en Nicaragua. ¿Sí? ¿Qué es eso, Carlos? ¿Cómo en Nicaragua la gente va a poder elegir? O sea, de verdad, México siempre ha sido amigo de Nicaragua, toda la vida. Y en este, con estas palabras y con lo que está pasando, México no está viendo por el pueblo nicaragüense. Está viendo por el Estado de nicaragüense, más bien por los dos dictadores. Entonces, en el momento en el que México diga, oigan, que Nicaragua diga, ustedes siempre han sido mi amigo, siempre me han ayudado, y ahora pues se los va a demandar de que no, que están dándole un espaldarazo a la dictadura. Y eso a mí me parte el corazón. Y mira que te lo digo, yo no soy analista política, pero bueno, dicen que todo acto humano es político. Y he vivido las dos dictaduras. He vivido de primera mano todo esto. Lo escribí en una novela. Entonces, por eso me atrevo a hablar de estas cosas, ¿no?
1: ¿Todavía tiene respaldo popular el movimiento de la dictadura de Daniel Ortega y de su esposa, los copresidentes de Nicaragua? ¿Todavía tienen respaldo popular? ¿Qué porcentaje, si no sé si puede haber encuestas independientes, qué porcentaje lo respalda? ¿Qué se sabe de eso?
7: Pues mira, ya todas las encuestas independientes ya no sirven de nada, porque no se pueden hacer desde dentro, porque desde dentro la represión es total. Pero lo que sí te puedo decir es que las votaciones, que eso medio miden lo que quiere la gente, ¿no? En Nicaragua medio medían. En el 2008, que ya casi se van a hacer 20 años, Carlos, hubo un fraude en los comicios municipales y el Consejo Supremo Electoral no publicó los resultados de las juntas receptoras de los votos. Y entonces, ¿qué pasó? Que se hacen unas votaciones hegemónicas, ya que se cancela la personalidad, cancelaron la personalidad jurídica de los partidos políticos. Entonces, ¿qué pasa con estas elecciones? Pues son de risa. Y luego vinieron las del 2011 y que tampoco se publicaron. ¿Y qué fue lo que pasó? Que reformaron la Constitución, ahí ellos por sus pantalones, y permitieron la reelección indefinida de estas personas. Entonces, ¿cómo vamos a saber si el pueblo en realidad quiere eso, no? En el 2016, que fueron las siguientes elecciones, obviamente se quitaron a las principales fuerzas opositoras y a los líderes sociales, y los organismos internacionales desde entonces calificaron esa elección como una farsa electoral. Y claro, el Frente Sandinista en ese momento ya aseguró el control absoluto de la presidencia y de la asamblea. O sea, es una cuestión terrible. Entonces, ¿cómo nos vamos a dar cuenta de qué quiere el pueblo si el pueblo está amordazado? O sea, ¿cómo vas a poder hablar con una mordaza? No se puede. ¿Cómo vas a poder mirar con una venda? No se puede. O sea, es totalmente, decir que lo que decide el pueblo de Nicaragua no decide. Eso es retórica. Y eso es triste, porque de verdad es darle la espalda al pueblo de Nicaragua, darle la espalda a lo que la gente pudiera decidir.
1: Ligia, muchas gracias por este testimonio. Qué gusto saludarte y te mando un abrazo.
7: Igualmente, Carlos, un abrazo muy grande.
1: Hasta luego, la escritora nicaragüense Ligia Urrosa, aquí en W211.
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1: Qué importante es la educación financiera, saber qué hacer y qué no hacer con un crédito, cuándo pedirlo, cuándo no pedirlo, cómo usarlo a favor de uno, ¿no? Qué importante es la inclusión financiera, no esto ir desapareciendo el cash de la vida cotidiana, porque pues va de la mano de toda suerte de ilícitos. Y fíjese que la Asociación de Bancos de México está organizando un congreso de educación financiera para que sobre todo jóvenes, estudiantes se metan, es presencial, también es en línea, la próxima semana. Y le agradezco muchísimo a Maribel Quiroga de la Asociación de Bancos de México que esté hoy con nosotros en la línea de W Radio. Maribel, ¿cómo estás?
8: Muy bien, Carlos. Me da mucho gusto saludarte a ti y a todo tu auditorio. Muchísimas gracias por el espacio.
1: No, muchas gracias a ti. A ver, platícanos de qué se trata este asunto.
8: Sí, mira, este es el quinto congreso que llevamos a cabo desde la ABM. Va a ser justamente, como mencionas, la próxima semana, el martes 25 de agosto. Solo es importante que señalar que es un congreso sin costo, es un congreso presencial que se lleva a cabo en el Club de Banqueros, pero también de forma virtual. Es muy fácil que se puedan inscribir a través de nuestras redes sociales. Estamos en Instagram y el Facebook de manera gratuita en Asociación Bancos MX. Y lo que es muy bueno, y como comentabas tú, que está dirigido mucho a estudiantes y a jóvenes, porque si ellos se meten al congreso, que es de 9 de la mañana a 2 de la tarde, se les va a entregar una constancia digital de participación que pues les sirve mucho a los jóvenes también de forma curricular. ¿Y por qué asistir a este congreso? ¿Por qué seguirlo en línea, Carlos? Es justamente porque hace falta mucha educación financiera en nuestro país, y justo en este congreso vamos a tener expertos en educación financiera, por supuesto autoridades, pero también expertos en la banca, que van a hablar de temas de emprendimiento, que van a hablar cómo se está moviendo el mundo existe más allá del efectivo, innovación, datos, finanzas digitales, cómo las finanzas personales tienen ahora nuevas herramientas con la inteligencia artificial o la superinteligencia que podemos utilizar a nuestro favor para tener una mejor planeación financiera y, por supuesto, el tema que tú señalabas de inclusión financiera, Carlos.
1: ¿Es gratis? ¿Y de qué hora a qué hora es?
8: Es gratis, es el martes 25 de agosto de 9 a 2 de la tarde. Y bueno, pues la verdad es que vamos a tener temas muy interesantes y que pueden verdaderamente transformar la forma en que uno maneja sus finanzas personales.
1: Oye, si alguien se quiere meter, ¿cómo lo hace? ¿Cómo se inscribe alguien?
8: Se inscriben a través de nuestras redes sociales o en nuestra página web de www.abm.org.mx. Ahí hay una liga. Se inscriben y pueden tener acceso virtual al Congreso. Si quieren asistir de forma presencial, nos pueden escribir en nuestras redes sociales por Instagram, por Facebook y por X. Los anotamos y podrán acompañarnos al Congreso. Ahora, también es importante, Carlos, señalar que según la Encuesta Nacional de Inclusión Financiera en el 2024, sí existe, esta encuesta la realiza la Comisión Nacional Bancaria de Valores y el INEGI, y bueno, pues sí, 8 de cada 10 personas, por ejemplo, cuentan con un producto financiero en el país, pero tenemos que hacer un esfuerzo muy importante, y es un esfuerzo no solamente del sector bancario, sino de toda la sociedad, para que haya más personas que tengan, como bien señalas, acceso al crédito, entre otros productos financieros.
1: Esto de la inteligencia artificial que decías, ¿qué es? ¿Cómo está incidiendo?
8: Sí, mira, ahora, por ejemplo, pues como tú sabes, tanto en el ChatGPT como en el famoso Claude, hay agentes que te pueden ayudar a hacer, por ejemplo, un presupuesto, que te pueden ayudar a hacer un business plan para una innovación o un emprendimiento, pero también debemos saber identificar los casos en los que gente que no hace un buen uso pueden caer en ciertos temas de fraude o de scam que también hemos escuchado. Entonces, vamos a hablar de eso. Tenemos, qué bueno que lo mencionas, porque tenemos invitados de Meta, tenemos invitados de TikTok, donde vamos a hablar con estas plataformas, no solo de redes sociales, sino de contenidos, en las que les vamos a decir a qué influencers deben seguir, quiénes dan buenos consejos, qué consejos te pueden servir, qué información mejor no picarle a la liga, y en fin, muchos consejos y tips que vamos a dar para que puedan tener el acceso a la mejor información sobre educación financiera que puedan tener.
1: Maribel Quiroga, directora adjunta de Comunicación y Enlace Legislativo de la Asociación de Bancos de México, gracias por estos minutos para W Radio. Gusto saludarte.
8: Gracias a ti, Carlos. Un abrazo.
1: Hasta luego.
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4: Vamos a quitarnos la mirada del ombligo, vamos a hablar de algunos de los temas que están en el tablero de la geopolítica internacional y se reflejan en las portadas de los diarios más influyentes del mundo. Una investigación del diario Los Angeles Times se publica en primera plana y dice: un banco de criptomonedas para los Trump. Imagínese el escándalo que está haciendo en Estados Unidos, que los reguladores federales han dado ya su visto bueno, han otorgado una aprobación preliminar a una empresa de criptomonedas vinculada al presidente Trump y su familia para poder operar un banco de activos digitales. Imagínense de lo que estamos hablando. Esta decisión se da en favor de World Liberty Trust Corporation, que es una empresa de los Trump, para convertirse en un banco fiduciario. Fue una empresa fundada en 2024, o sea, en el año que Trump ganó las elecciones, por dos de los hijos de Trump y por los hijos de Steve Witkoff, que forma parte del gabinete de Trump. Es el enviado especial de Trump, ni más ni menos que para Medio Oriente. O sea, esto no funcionaría como un banco convencional, o sea, no recibiría depósitos ni préstamos, sino podría emitir y administrar criptomonedas y otros activos digitales. Otro escándalo gigantesco de conflicto de interés en torno a los Trump. Fíjese que apareció una pieza muy interesante en el New York Times, en donde te cuentan cómo Rusia está llevando a cabo una operación de penetración política en Moldavia. Este país, que es muy chiquito, es un país que últimamente ha querido ser europeo. O sea, la historia es muy similar a la de Ucrania. Claro, Ucrania es literalmente 20 veces más grande en territorio y en población, 20 veces. Pero Moldavia también ha querido dejar de ser de la era soviética, no quiere estar en la esfera de influencia de Rusia, quiere más bien ser europeo. Y esto no le ha gustado a Putin. Y entonces este artículo abre con algo bastante llamativo, o sea, porque dice varias cosas que ha estado haciendo Rusia para desestabilizar a Moldavia y pasarla a la esfera rusa. Y lo que empieza el artículo diciendo es como ciudadanos moldavos fueron llevados a un complejo turístico aislado en Serbia, aparentemente para un campamento recreativo. Pero en realidad, según funcionarios de inteligencia citados por el New York Times, recibieron entrenamiento de personas vinculadas al GRU, a la inteligencia militar rusa. Cómo romper cordones policiales, cómo incendiar edificios, cómo utilizar rifles de asalto, con el objetivo de formar una especie de grupo de choque disciplinado para generar caos político dentro de Moldavia. Entonces, lo primero fue entrenar activistas para provocar disturbios. Luego, específicamente entrenarlos para interferir en las elecciones, provocar desórdenes, intimidación. Luego un operativo de compra de votos a gran escala. Este parece ser uno de los puntos centrales de la investigación. Dice que Rusia ha gastado cientos de millones de dólares en un sofisticado esquema de compra de votos. Cuatro, agárrese, utilizar a sacerdotes cristianos ortodoxos para influir en la política. Dice que Moscú habría pagado a cientos de sacerdotes ortodoxos moldavos para que reclutaran votantes y difundieran narrativas favorables a Rusia desde el púlpito. Pero estamos hablando de que a cada sacerdote dicen que le pagaban $1,000. Y luego, pues la clásica, ¿no? Las campañas de propaganda y desinformación a través de las redes sociales e incluso intentos de sabotaje de infraestructura. La primera plana dice que 3 misiles rusos atacaron infraestructura energética que daba servicio a Moldavia. Y todo esto, le digo, con el objetivo de que Moldavia deje de ser pre-europea y se vuelva pro-rusa. Dice el artículo que después de Ucrania, en donde, bueno, pues hubo una invasión, Moldavia es el país donde más claramente se puede identificar una irrupción rusa para incidir políticamente y cambiar las cosas. Me pareció sorprendente. Esto empata con lo que publicó hace unos días el Washington Post. Y es la historia de uno de los pocos opositores al gobierno de Vladimir Putin en Rusia, que decidió hacer oposición desde Rusia. O sea, no se fue de Rusia, no. Se llama Lev Schlesberg, 63 años de edad. Decidió permanecer en Rusia, decidió seguir haciendo política abiertamente en Rusia y se ha pronunciado contra la guerra en Ucrania. ¿Qué ha dicho? Hay muchos más muertos del lado ruso de lo que el gobierno está aceptando. Esto fue una pésima idea. Esto es un fracaso. Él es uno de los dirigentes más importantes de un partido liberal ruso que tenía muchos años, que se llama Lavrov. Bueno, pues ahí le va. Agarró a Putin y decidió que el partido Lavrov estaba vetado para participar en las elecciones del próximo mes en Rusia. Hay elecciones parlamentarias. Yabloko no estará en la boleta. Y de este hombre, el opositor Jeff Schlesberg, al bote. 11 años de cárcel. ¿Y por qué? Literalmente por publicar en redes sociales información en contra de la guerra de Putin en Rusia, diciendo que todo lo que dice Putin son fake news y que en realidad el saldo de personas muertas es muchísimo mayor, etcétera, etcétera. ¿Qué le parece? Oye, ya que estamos hablando de Vladimir Putin,

de 55 años de edad, que trabajaba como médica militar cuando las tropas rusas invadieron Ucrania en febrero de 2022. Pero déjeme le cuento un poquito la historia previa de esta mujer porque es escalofriante. Su esposo murió hace muchos años, se quedó ella con sus tres hijos. El hijo mayor se va a la guerra, se va al combate por el lado ucraniano. El hijo de en medio, agárrese, el hijo de en medio se vuelve prorruso. O sea, es de los ucranianos que se pasa del lado de Rusia, rompe con sus hermanos, rompe con su mamá, rompe con la familia. Y el hijo menor, un adolescente que cuando empezó la guerra tenía 17 años de edad, pues ahorita ya andan los 22, 23, de pronto se queda solo en su casa porque su mamá, médica militar, se va al frente de guerra. Su hermano mayor en la guerra, su mamá también, su hermano de en medio en la guerra, pero del otro lado. Y él se queda solo en la casa, tenía temas de diabetes, se le complica todo, termina hospitalizado, nadie sabe, pues imagínense, en medio de la guerra, Rusia termina ocupando su ciudad, entonces una ciudad ucraniana ocupada por los rusos, la mamá no puede regresar, no puede comunicarse con él, él termina hospitalizado, nadie está con él, sigue siendo un menor de edad, un profesor suyo de la escuela lo termina acompañando, lo da de alta y se asume como el adulto responsable. La mamá es detenida por los rusos, denuncia que es sometida a torturas, a vejaciones, que la violan, permanece totalmente aislada y luego en un intercambio de prisioneros la liberan. Ya sabe, Ucrania soltó a unos rusos y Rusia soltó a unos ucranianos. Y ahí se fue ella. Y entonces Ucrania la mete a un centro de rehabilitación que tienen en una zona más o menos segura, pues en donde tenía sus terapias, en donde incluso aprendió a esquiar, montaba caballo, ¿no? Todas estas actividades un poco para sacarte de la dinámica de la guerra, porque estuvo meses sometida a las torturas, etcétera, etcétera. Y en esas estaba cuando decide rescatar a su hijo, al más chiquito, que se había quedado en su pueblo natal, en donde los rusos mandaban. Con lo cual, pues tenía que hacer toda una operación, pues, ¿qué le voy a decir? Déjese compleja y peligrosa, clandestina también. No había visto a su hijo en 3 años. Él ya vivía solo en la casa del pueblo familiar, etcétera, etcétera. Y entonces, ¿qué fue lo que hizo esta señora? Pues ahí le va. Le pagó un taxista para que le metiera de contrabando a su hijo un pasaporte ucraniano temporal. Contrató a otro pollero para que llevara a sus hijos a su hijo del territorio ocupado a Rusia, o sea, se metiera a Rusia, cruzara hasta Bielorrusia y regresara a Ucrania, porque no podía irse por la vía directa, porque era demasiado peligroso. Entonces habló por teléfono con su hijo y bueno, pues cuenta, hizo un brazo escalofriante, que cuando lo vio, pues no sintió lo que imaginó que iba a sentir, pues por esta suerte de desprendimiento de las emociones que implica una etapa tan brutal de tortura, de cautiverio. No. Me pareció una pieza excepcional la que se publicó hoy en la portada del New York Times. Las cosas obviamente están muy tensas en Oriente Medio. Hay noticias de que pues ya están en punto de ruptura Emiratos Árabes Unidos e Irán, pues por todos los misiles que ha mandado Irán a Emiratos Árabes y pues por la cercanía de Emiratos Árabes, es decir, pues ya saben, ¿no? Dubái, Abu Dhabi, con los Estados Unidos. Y apareció en el Wall Street Journal una pieza de que también las cosas están al borde del rompimiento entre Qatar e Irán. Cosa muy interesante porque apenas Donald Trump había amenazado a Qatar, que ha sido el negociador, el intermediario, con bombardearlo. Y Qatar trae bronca también con Irán. ¿Qué pasó? ¿Cuál es la bronca con Irán? Bueno, que durante los primeros días de la guerra, Irán lanzó un ataque contra la base militar de Estados Unidos en Qatar. Y dice Irán que 3 de sus pilotos que participaron fueron detenidos

0: vivos por los cataríes y que los cataríes los desaparecieron. Qatar lo niega categóricamente. Irán sigue diciendo están vivos y están en Qatar. Hasta este momento pues hay un choque de versiones y esto es verdaderamente importante pues porque Qatar es, ha sido uno de los mediadores centrales en este conflicto entre Irán y los Estados Unidos e Israel. Y con esto nos quitamos la mirada del ombligo.
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0: Mi querido Beto Lati, arráncate con la sección deportiva, por favor.
3: Venga, Carlos, le entramos. Ya se encuentra viajando hacia Grecia con las escalas correspondientes, Armando La Hormiga González, y esas palabras dijo antes de abordar el avión que lo llevó con destino a donde jugará en el puerto del Pireo con Olympiacos.
4: El proyecto me gustó mucho, es un gran equipo, es un gran club, el más grande de Grecia y que siempre compita por competencias europeas, entonces quería tomar ese reto, es algo, creo, algo importante para mi carrera. Creces viendo la Champions en las tardes, todo, entonces es un torneo que yo quiero jugar y quiero meter goles ahí también. Pues muy agradecido con toda la afición. Lo que es Chivas, eso me lo llevo para siempre. Espero, primero Dios, algún día volver. Es lo que yo quiero. Y pues muy agradecido con toda la gente, todo el amor y el cariño que me dio. Es un objetivo que todavía tengo. Sé que, primero Dios, en un futuro lo voy a hacer muy bien en Europa y regresaré a Chivas. Y sé que ahí muy pronto, le digo, Dios nos va a dar el título. Lo están haciendo muy bien, lo estamos haciendo muy bien, toda la directiva, cuerpo técnico, todos están trabajando para ser campeones, jardineros, nutriólogo, todos queremos ser campeones y vamos por muy buen camino.
3: La Hormiga, que se integra al Olympiacos, los denominados gavros, como se dice en griego, los boquerones, las anchoas, un pescado muy pequeñito ahí del, un pez muy pequeñito ahí del mar Egeo, es el apodo del equipo y ahí estará jugando en el puerto del Pireo. Carlos, por otro lado, Isaac del Toro obtiene el segundo lugar hoy en la Vuelta a Alemania, aunado a la victoria ayer en el prólogo, se encuentra en el segundo lugar en la clasificación de esta carrera que, por cierto, podemos seguir, podemos ver por Claro Sports de aquí y hasta el domingo, el mexicano Isaac del Toro en esta Vuelta a Alemania. Por otro lado, Carlos, Max Verstappen renovó su contrato con Red Bull, que vencía en 2028, lo ha prorrogado hasta 2030. Esto es relevante porque había sonado mucho que podía ir a otra escudería. Es relevante porque había sonado mucho que acaso dejaría la competencia, no está conforme con los cambios que se hizo, las nuevas medidas, las regulaciones, las limitaciones que han hecho. Sin lugar a dudas, una temporada pues menos emocionante y para él en lo particular menos ilusionante. Ahora se queda con Red Bull hasta 2030. Según su firma, no conocemos qué cláusulas de salida pueda tener. Pasamos al tenis. Carlitos Alcaraz ha dado una gran noticia hoy. Tras perderse los torneos de Grand Slam sobre arcilla, polvo de ladrillo en París, Roland Garros, sobre césped, sobre pasto, en Wimbledon, en Inglaterra, estará en US Open. Una gran noticia, recuperar a uno de los grandes tenistas de esta generación, dos grandes, él y Jannik Sinner, estará compitiendo en Flushing Meadows, en la Gran Manzana, en Nueva York. Por otro lado, querido Carlos, pasamos ahora con información del torneo realizado ayer, el trofeo Joan Gamper, el Barcelona ya presenta formalmente a Rodri. La mala fue que en esta presentación, con su victoria 2-1 sobre el Al Ahly egipcio, no pudo presentar a Joao Cancelo, se enojó en los vestuarios. Finalmente hoy el lateral portugués, que ha ido y venido por muchos equipos, ha sido formalizado como parte del conjunto blaugrana. Carlos, adelante.
0: Muchas gracias, Beto Lati, los deportes aquí en W Radio.
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14: Los cambios en la regulación para prevenir el lavado de dinero y el financiamiento al terrorismo no deben afectar a la mayoría de los clientes. Lo que va a suceder es que van a aumentar los controles y solicitudes de información cuando la institución detecte operaciones inusuales o de mayor riesgo. Por eso, para evitar alguna situación inesperada que pudiera interrumpir tus operaciones o limitar tus recursos, ponte al día en los siguientes puntos.
15: Número 1.
14: Mantén actualizado tu expediente en el banco con todos tus datos como domicilio, empleo o actividad económica.
15: Número 2.
14: Si recibes depósitos elevados o manejas mucho efectivo, el banco podrá pedirte que acredites de dónde provienen los recursos, tu trabajo o actividad económica, estados de cuenta, facturas, contratos, recibos de nómina o declaraciones fiscales.
15: Número 3.
14: No prestes tu cuenta bancaria para recibir dinero de otras personas y mucho menos si no tienes un parentesco familiar.
15: Número 4.
14: Evita movimientos fuera de tu patrón normal, como pueden ser transferencias internacionales inusuales, depósitos en efectivo repetitivos o uso de varias cuentas relacionadas.
15: Número 5.
14: Para un usuario que obtiene ingresos legales y puede demostrar su origen cuando sea necesario, los ajustes regulatorios implicarán principalmente más solicitudes de información y una supervisión más estricta, eso sí, siempre y cuando sea necesario. Y recuerda, las finanzas nos harán libres.
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1: Hay nuevo libro de Enrique Serna. Se antoja fascinante. Todavía no le meto el diente. Se llama, nunca mejor dicho así, El Dios Hambriento. Se mete Enrique Serna a, pues ya, su larga tradición de la novela histórica para contarnos, pues, digamos, los antecedentes de lo que sucedía en esta Ciudad de México, pero hace ya muchísimos años, muchísimos siglos. Enrique Serna, muchísimas gracias por tomarnos la llamada y enhorabuena por la obra. Me muero de ganas de entrarle este fin de semana, si es posible.
2: Pues me da mucho gusto, espero que te guste, Carlos.
1: No, sin duda alguna, porque además esa parte de la historia me resulta fascinante. A ver, ¿cómo escoge Enrique Serna esta temática en particular, esta alianza de los mexicas con los acolhuas, los celos que hay entre algunos de los líderes de la época? Platícanos.
2: Bueno, la idea de escribir una novela sobre el nacimiento del Imperio Azteca es algún sueño que tengo casi desde la infancia, cuando mi madre me llevó por primera vez al Museo de Antropología, ¿no? Y pues después mi vocación literaria me llevó por otros caminos, pero ahora ya tuve la oportunidad de adentrarme en el tema, de estudiar a fondo en la historia de los mexicas, y el resultado es esta novela, que es una novela política, en donde las relaciones amorosas repercuten directamente en la lucha por el poder.
1: Es un thriller político, ¿no? Así se presenta como tal.
2: Pues sí, hasta cierto punto lo es, pero creo que también es una novela intimista, ¿no? Yo lo que traté es de hacer un retrato lo más profundo posible de los personajes de la época, de sus motivaciones, y porque me parece que la etnografía tiende a borrar las diferencias entre los individuos, ¿no? De modo que esta exploración psicológica era necesaria, porque además es una época que la novela ha soslayado. Las novelas más importantes sobre el México prehispánico tratan sobre la conquista, ¿no? Azteca de Gary Jennings o El corazón de piedra verde de Salvador de Madariaga. Y yo me quise ir 90 años atrás, en el momento en que nace ese imperio, ¿sí? Porque pues me parece que también hay mucho de novelable en esa historia. Sí. Entre otras cosas, por ejemplo, el hecho de que Tlacaelel, que era el consejero supremo del rey Itzcoatl, y que tenía un enorme poder, decidió quemar los códices para reinventar la historia del pueblo mexica y presentarlo como un pueblo predestinado a la grandeza, desde que mil años atrás había salido de Aztlán, en un peregrinaje que tardó mucho tiempo en llegar aquí al Valle del Anáhuac, ¿no?
1: ¿Cómo está ese pleito entre Tlacaelel, que pues era considerado por la gente como el vocero de Huitzilopochtli, con su primo Nezahualcóyotl, que era tremendamente popular en Tenochtitlán?
2: Bueno, es que cuando el ejército de Nezahualcóyotl y el de Moctezuma, que era medio hermano de Tlacaelel, vencieron a los usurpadores del reino de Nezahualcóyotl, entonces Tlacaelel exigió que se librara una guerra fingida entre los dos bandos vencedores, en la que los mexicas aparecieran ante el resto de los pueblos como la potencia más fuerte de la Triple Alianza, que había sido recién formada, ¿no? Y pues muchos historiadores antiguos y modernos coinciden en que esto fue una terrible humillación para Nezahualcóyotl. Y mi pregunta es, ¿por qué se le infligieron, si era un aliado leal de los mexicas? Había ahí un ajuste de cuentas, un agravio que los mexicas se querían cobrar, y pues de ahí nació la idea de armar una intriga palaciega que explique este misterio.
1: ¿Hay temas de amor que también se entrelazan ahí?
2: Sí, por supuesto, hay varios personajes, es una historia compleja, ¿no? Hay dos personajes femeninos que son enteramente ficticios, que yo introduje en la novela porque quería contrarrestar el predominio absoluto que había en esa época de un machismo muy exacerbado, ¿no? Y me pareció necesario que hubiera ese punto de vista femenino que nos mostrara la otra cara de la moneda de cómo es la vida. Y justamente esas mujeres muestran pues su idea del buen amor, ¿no? Contrapuesta con con la pues propensión de los machos a tener una enorme cantidad de concubinas con las que procreaban muchos hijos, eso entre las familias nobles, ¿no? Que muchas veces los padres no se acordaban ni de los nombres de todos los hijos que tenían con ellas, ¿no?
1: ¿Qué es la utopía civilizadora de Quetzalcóatl?
2: Bueno, la utopía civilizadora de Quetzalcóatl es la idea de crear una sociedad en donde la cultura, la agricultura, la cerámica, Quetzalcóatl es el dios que le inculcó a los pueblos mesoamericanos la necesidad de cultivar la tierra, de construir edificios hermosos, el urbanismo, etcétera. Entonces es una deidad civilizadora, digamos que viene siendo el Apolo de la mitología prehispánica, ¿no? Y eso se contrapone con Huitzilopochtli, porque justamente la reforma de Tlacaelel consistió en desplazar a Quetzalcóatl en las ceremonias religiosas, irlo arrinconando y sustituirlo por un dios que era el dios local, que antes de la época en donde narro yo esta novela no era adorado fuera de Tenochtitlan, para imponérselo al resto de los pueblos conquistados, ¿no?
1: El hombre no cambia, ¿no? O sea, es decir, estos resortes de poder, de traición, de reescribir la historia, ahí están, ¿no? Y si te vas 4,000 años atrás, te lo encuentras en Egipto también, ¿no?
2: Sí, claro. Esto de utilizar la historia como instrumento de propaganda política, que pues está tan vigente en nuestros días, ¿verdad? Es algo que ha existido siempre y probablemente existió antes de Tlacaelel, porque él dice en una parte de mi novela que él se siente con derecho a reinventar la historia porque otros imperios lo han hecho antes, ¿no? Wow.
1: ¿Qué tanto se sabía de lo que pasaba en otras partes del mundo en ese año 3 conejo que es, digamos, nuestro 1430?
2: Pues absolutamente nada. Nada. Absolutamente nada. Los únicos que tenían cierta idea de lo que ocurría en pueblos lejanos eran los comerciantes, porque ellos eran los que tenían que viajar a buscar productos. Era una profesión muy arriesgada porque los podían matar en regiones apartadas del lugar donde ellos vivían, ¿no? Y entonces ellos fungían a veces también como una especie de embajadores, ¿no?, de los tlatoanis cuando se trataba de hacerle propuestas a otro pueblo lejano, pero fuera de ahí no se sabía nada, ¿no?
1: Muchísimas gracias por estos minutos para W Radio. Enrique Serna, autor de El Dios Hambriento, la nueva novela de Enrique Serna, bajo el sello editorial Alfaguara. Enhorabuena, como siempre, y qué gustazo.
2: Pues gracias a ti, Carlos, por esta invitación a tu programa.
1: Hasta luego.
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1: El resumen de lo que tenemos justo en este momento, Arely Paz, vamos contigo.
3: 2:50 p.m, la información en W Radio. Autoridades mexicanas aseguraron 120 kilogramos de pastillas de fentanilo en un inmueble vinculado con el grupo delictivo conocido como Los Rusos, esto en Mexicali, Baja California. De acuerdo con el secretario de Seguridad y Protección Ciudadana, Omar García Harfuch, el cargamento equivale a más de 4 millones de dosis. En el operativo participaron elementos de la Fiscalía General de la República, la Defensa, la Secretaría de Marina, la Secretaría de Seguridad de autoridades estatales. Además del fentanilo, fueron asegurados un arma de fuego y vehículos, que destacó que hubo información de la DEA. En un mensaje en sus redes sociales, el embajador de Estados Unidos en México, Ron Johnson, insistió que juntos pues logra más tanto los gobiernos de México como de Estados Unidos, y que esto se trata de la cooperación que existe entre los gobiernos de Trump y de Claudia Sheinbaum. En Michoacán se logró la detención de más miembros del cártel Jalisco Nueva Generación. Yasmín Ferreira, buena tarde.
4: Gracias, Arely. Buenas tardes. 3 hombres más fueron detenidos del grupo de los guerreros aliados del cártel Jalisco Nueva Generación y comandados por Heraclio Guerrero, alias el Tío Laco, quien logró fugarse tras el operativo federal realizado el miércoles en el occidente de Michoacán. De esta manera, son 12 los capturados de dicho grupo delincuencial que operaban en Michoacán y en la zona limítrofe con Jalisco. El grupo de delincuentes ya se encuentran en la Ciudad de México rindiendo declaración ante las autoridades. El reporte desde Michoacán.
3: Muchísimas gracias, Yasmín. Muy buena tarde.
4: Buena tarde.
3: Alejandro Alito Moreno, senador y dirigente nacional del PRI, informó que hoy se presentó en la sede de la ONU con una denuncia dirigida al secretario general de Naciones Unidas, Antonio Guterres, para poner en conocimiento de la comunidad internacional la grave situación que atraviesa México por las violaciones sistemáticas cometidas por el gobierno de Morena. Denunció que están incumpliendo los compromisos internacionales establecidos en la Carta de la ONU. Expuso que como desde el gobierno de México se integran y publican listas críticas de periodistas, medios de comunicación, plataformas digitales y ciudadanos que se han vuelto incómodos por ejercer su libertad de expresión. Dijo que denunció la censura y la persecución política. Seguramente esto, pues mañana se lo van a cundir en la mañanera. Se acerca el regreso a clases, no lo quiero asustar, y Profeco le hace recomendaciones, sobre todo, pues para no comprar a sobreprecios. Octavio García, buena tarde.
5: Es correcto, Arely, muy buenas tardes. Fíjate que la Profeco detectó diferencias de precios de hasta 161% en útiles escolares previo a este regreso a clases. En un monitoreo realizado del 10 al 14 de agosto, la dependencia encontró que una caja con 12 colores se vendió a 29 pesos con 64 centavos, mientras que en otro establecimiento alcanzó los 75 pesos, una diferencia de 153%. El mayor contraste fue para un paquete de 4 lápices que pasó de 16 pesos a 44 pesos, es decir, 161% más caro. Por ello, llama a las familias a comparar precios, marcas y establecimientos antes de realizar las compras para el regreso a clases. El reporte que tenemos, Arely, muy buenas tardes.
3: Gracias, buena tarde. Un sismo de magnitud 6.7 sacudió este jueves la región de Ayacucho, en el sur de Perú. El movimiento fue percibido con fuerza en diversas zonas, también de Nazca, Pisco, Moquegua y Lima. Hasta los primeros reportes no se habían registrado víctimas ni daños graves derivados de este sismo. Las autoridades mantienen el monitoreo de la zona para descartar afectaciones. Hasta el momento, la Secretaría de Marina en Perú, bueno, pues también ha descartado la alerta de tsunami. 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Hasta aquí la información, Carlos.
1: Gracias, Arely.
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1: Muchas gracias, Arely Paz, por todo el día de hoy.
3: Gracias, coman rico.
1: Gracias, querido duende. Impresentable del duende. Muy buena tarde.
6: Igualmente, querido Charlie, buena tarde.
1: Y sobre todo, muchas gracias a todos ustedes por habernos escuchado. A nombre de todos los que hacemos este programa, mañana en Punto de la Una, aquí les esperamos. Soy Carlos Loret de Mola. Muy buenas tardes.
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16: Todos los videojugadores conocemos la frase "vamos a echar un FIFA". Eso ha cambiado este año por "vamos a echar un FC". Pues Electronic Arts ha sacado finalmente el EA Sports Football Club 24. En esta entrega hay algunas novedades que vale la pena resaltar. La primera es que ha integrado una tecnología llamada Hypermotion UV, una tecnología que de la mano de la inteligencia artificial captura los movimientos de los jugadores sin necesidad de utilizar trajes de captura de movimiento como antes lo hacían. Esto se traduce en mayor realismo tanto en el juego, choques y sobre todo en la personalización de los jugadores. En esta entrega, aparte de mejorar la física del balón y de todo en general, busca romper paradigmas en su modalidad de Ultimate Team, ya que ahora podremos conformar equipos mixtos. Sí, así como lo escuchas, podremos tener a las mejores jugadoras del mundo en tu once ideal con tus jugadores preferidos. También permitirá jugar entre plataformas. Entonces, ya no será un impedimento que juegues con tus amigos que tienen Xbox, PlayStation 5 o PC. Si 100 estadios, 30 ligas, 700 equipos, 9000 futbolistas, 5 ligas femeninas, los mejores visuales y nuevas tecnologías no son suficientes para ti, no sé qué esperas para jugar el nuevo eSports Football Club 24. Mi nombre es Vladimir Arteaga y recuerda que si quieres más información sobre tecnología y videojuegos, puedes encontrarme en redes sociales como @Vivek. @B de bueno, Y, B de vaca, E de Ernesto, K de kilo.
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22: Aunque no lo creas, el estrés financiero es un mal que puede provocar alteraciones en tu salud, como presión arterial alta, ansiedad, problemas de sueño o depresión. Pero lo más grave es que puede ser un factor para adicciones como el alcohol o incluso las drogas.
23: Pero ¿cómo reconocer los síntomas del estrés financiero?
22: Con mucha atención. Número 1. Tienes más presión de dinero cada fin de mes.
23: Número 2.
22: Piensas todo el tiempo en cómo conseguir más dinero.
23: Número 3.
22: Revisas constantemente lo que te queda de dinero, aunque sea muy poco.
23: Número 4.
22: Te angustia el pago de tus deudas.
23: Número 5.
22: Utilizas la tarjeta de crédito para financiar gastos diarios como el supermercado. Ya identificamos las señales del estrés financiero.
23: Ahora, ¿cómo combatirlo?
22: Comienza con un presupuesto
23: para saber tus ingresos y también tus gastos.
22: Y analiza qué puedes disminuir o incluso eliminar. Trata de liquidar tus deudas. Empieza por las más pequeñas y también por las de tasa variable, porque esta deuda se incrementa día con día. Y además reduce el uso del crédito. Este, guárdalo solo para una emergencia.
21: La economía de manera sencilla. 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
1: Hola, ¿qué tal? Buenas tardes, muy buenas tardes, un gusto saludarlos en esta tarde ya de jueves gastronómico, jueves de tradición en el estado de Guerrero. Saludo con mucho gusto, por supuesto, a nuestro amable auditorio a través de la emisión vespertina de Informativo NTR, que nos escuchan de manera simultánea, enlace estatal a través de las frecuencias de la 105.1 FM, W Radio en la capital del estado Chilpancingo, así también por la 93.9 FM, la que buena en la ciudad de Iguala de la Independencia, por la 92.9 FM Los 40 Taxco y 96.1 FM, la que buena en la ciudad colonial de Taxco de Alarcón. Como les mencioné, hoy a tarde de jueves de tradición, jueves gastronómico, jueves de un riquísimo pozole en el estado de Guerrero. Y bueno, pero también hay que considerar que hace bastante calor en esta tarde en el estado de Guerrero. Menciono esto porque en la mañana, pues había un torrencial aguacero, bendito la región en donde les llovió, en la región de la Costa Chica, vientos fuertes y también un torrencial aguacero, muchas lluvias en los municipios de la región de la Costa Chica. Y bueno, esperemos que ya lleguen las precipitaciones. De hecho, de antemano les voy a mencionar que en tres regiones, lamentablemente pues en la zona norte todavía no, pues van a caer ya las lluvias. En cuanto al clima, les comparto que en la capital del estado Chilpancingo, en estos momentos nuestras hermanas y hermanos del municipio capitalino están percibiendo una temperatura de 29 grados centígrados, a pesar de que hace un poquito de calor. En Chilpancingo de los Bravos está parcialmente nublado, así se mantendrá, una mínima de 19 y una máxima de 29 grados en Chilpancingo de los Bravos. A lo que respecta al municipio hermano histórico de la región norte del estado de Guerrero, Iguala de la Independencia, en estos momentos nuestras hermanas y hermanos igualtecos están percibiendo una temperatura calientita, como se acostumbra en esta ciudad, pues caliente, Iguala de la Independencia, 35 grados en estos momentos están experimentando en este municipio de la región norte, una mínima de 22 y se mantendrá parcialmente entre calor y nublado. Pues el sol está pegando en su pleno apogeo, una máxima de 35 grados en Iguala. A lo que respecta al municipio Platero de Taxco de Alarcón, de donde estamos transmitiendo totalmente en vivo este espacio de Informativo NTR, en estos momentos las y los taxqueños estamos experimentando una temperatura de 26 grados centígrados. Aparentemente pues está nublado, pero se siente el calorcito, independientemente de que está corriendo aire fresco, aire frillito, pero pues no llegan las lluvias. Entonces se mantendrá con una mínima de 16 y una máxima de 26 grados en este destino turístico colonial, pueblo mágico del estado de Guerrero. Así que el sombrerito, la gorrita, las gafas oscuras, protegernos y cuidarnos, sobre todo mucho en nuestra salud. Su servidor y amigo Ulises Barrios Romero les tiene toda la información que ha circulado en las últimas horas. Noticias del estado de Guerrero. Comenzamos. Educación pública no puede condicionarse al pago de cuotas, dice el secretario de Educación en Guerrero. Regreso a clases pega en el bolsillo de las familias de Chilpancingo. Prevén gastar hasta 5,000 pesos antes del regreso a clases. Papelería, uniformes, zapatos, tenis, mochilas elevan el gasto de las familias previo al arranque del presente ciclo escolar 2026-2027. Pide el delegado especial de Movimiento Ciudadano Héctor Astudillo Flores equilibrio para aplicar justicia a todos por Ayotzinapa. Se seca el campo y se pierde la cosecha. Campesinos de Guerrero temen pérdidas totales por la escasez de lluvias. La Comisión Nacional de Derechos Humanos de Morena, la Comisión Nacional de Honor y Justicia de Morena admitió su denuncia por guerra sucia, revela la aspirante morenista Estela Damián Peralta. Sugiere el rector con licencia Javier Saldaña a Morena aplicar la encuesta a la brevedad ante conflictos entre aspirantes. Sección 14 del Sindicato Nacional de Trabajadores de la Educación, CENTE, frena proceso de cambios de zona a zona por irregularidades. Avala el exgobernador Rogelio Ortega y aspirante morenista que se reservan fechas de sondeos para no descomponer el proceso interno de Morena. Gobierno comienza a bloquear celulares en México. Crece la inconformidad por abusos en contra de alumnos de la Universidad Autónoma de Guerrero. Siguen denunciando cobros excesivos. Propondrá diputada de Morena quitar nombres de Rubén Figueroa y Ángel Aguirre a calles y escuelas, además de otros espacios públicos. Candidaturas en Morena no se definen por dedazo, dice la dirigente nacional Ariadna Montiel Reyes. El PRI se deslinda de guerra sucia entre Estela Damián y Beatriz Mojica. Solicitan aportación extra de 1,380 pesos a padres de familia del CEBETIS número 134 de Chilpancingo para mantenimiento escolar. De las noticias, de las muchas noticias que tendremos en esta tarde de jueves 20 de agosto del año 2026, pues prácticamente una tarde calurosa en nuestro estado de Guerrero, y ya en el transcurso de este espacio les daré pues a conocer, por supuesto, el pronóstico que dice el Servicio Meteorológico Nacional de las lluvias que se generarán en tres regiones del estado. Y bueno, usuarios de telefonías hacen largas filas para recuperar su línea telefónica. Sí, efectivamente, usuarios en todo el país que no realizaron a tiempo el registro de su línea han acudido desde muy temprana hora en estos días, a partir del día 17 de agosto, a distintas sucursales en todo el país, en lo largo y ancho de la República Mexicana, pues que para completar el trámite y poder recuperar el servicio de telefonía celular. Las filas comienzan a crecer ante la llegada de personas que han buscado regularizar sus líneas. Para realizar el proceso deben presentar la credencial del Instituto Nacional Electoral, el INE, y su CURP. Ahora toca formarse y armarse de paciencia, porque vaya si se han visto largas filas que se ha hecho viral a través de las redes sociales y poder volver a tener línea telefónica. En más noticias, mueren embestidos tres trabajadores de Caminos y Puentes Federales. El conductor responsable fue detenido, además de que intentó darse a la fuga y fue detenido en el poblado del Ocotito. Tres trabajadores de Caminos y Puentes Federales, Capufe, murieron la mañana de ayer miércoles, lamentablemente, pues tras ser embestidos por el conductor de una camioneta mientras circulaba sobre la autopista del Sol. Este hecho fue reportado alrededor de las 9:50 de la mañana en el tramo carretero Cuernavaca-Chilpancingo, a la altura del pueblo de Huiltzitepec, perteneciente al municipio de Eduardo Neri. Pues, de acuerdo con el reporte, los trabajadores se encontraban realizando trabajos de mantenimiento en el interior del túnel conocido como Los Gemelos, cuando fueron repentinamente embestidos por una camioneta Nissan cabina y media de color blanco, lo cual pues provocó que perdieran la vida de manera instantánea, derivado del impacto que sufrieron por el automotor. Los occisos fueron identificados como Adrián Dircio, Héctor Antaño y Emilio Bello, mismos que quedaron a la orilla del túnel. Al lugar arribó una unidad móvil de los servicios de emergencia de Capufe, Caminos y Puentes Federales, quienes, pues, a auscultarlos confirmaron su lamentable deceso. agentes de la Guardia Nacional en su división Caminos realizaron el abanderamiento de la zona y reducción de carriles. Servicios periciales de la Fiscalía General del Estado llevaron a cabo las actuaciones de ley. Una vez pues concluidas, los cuerpos fueron trasladados a la morgue para la necropsia de ley. De acuerdo con la información que se recabó, el conductor responsable del hecho es un adulto mayor, quien fue detenido sobre la carretera federal México-Acapulco a la altura del poblado del Ocotito. Serán las autoridades correspondientes quienes determinen su situación legal. En temas ya políticos electorales, busca el Partido de la Revolución Democrática, el Sol Azteca en Guerrero, construir proyecto ciudadano para Guerrero rumbo a los comicios del 2027. Esto lo dio a conocer Evodio Velázquez, el expresidente municipal de Acapulco. Afirmó que el PRD busca construir un proyecto ciudadano rumbo a las elecciones del 2027 y no descarta una alianza con otros partidos de izquierda, aunque señaló que todavía falta tiempo para definir las reglas y métodos con los que participará en el proceso electoral. Velázquez Aguirre destacó que más que cargos políticos, lo que busca el partido es impulsar un proyecto ciudadano que esté enfocado en atender las necesidades de la sociedad guerrerense. Además, anunció que realizará foros en las distintas regiones de Guerrero, principalmente en las colonias de Acapulco, esto como parte de un proceso de diálogo y también construcción de propuestas con la ciudadanía. Recordó que hace 2 años se integró un bloque nacional de partidos locales surgidos del PRD con el objetivo de iniciar una nueva etapa, recuperar su papel histórico y fortalecer la cercanía con su militancia. Evodio Velázquez no descartó que el PRD pueda participar en alianza con otras fuerzas políticas de izquierda en las próximas elecciones en Guerrero, pues aunque aseguró que por ahora esa posibilidad no es una prioridad, señaló: nuestra alianza será con el pueblo, con la gente. Si hay alguna oportunidad de construir una alianza, lo haremos con quienes nos podamos identificar. Partidos de izquierda son los primeros con los que podremos analizar esa posibilidad, dijo el ex alcalde de Acapulco. Subrayó que ha sostenido ya diálogos con diferentes actores y liderazgos partidistas. Sin embargo, indicó que aún falta tiempo para el inicio del proceso electoral del 2027. Dijo que por el momento el objetivo principal del PRD es escuchar a la ciudadanía para construir un proyecto de futuro para Acapulco y para Guerrero. Señaló: buscaremos un proyecto ciudadano que se amplíe el espectro, no del PRD. Un planteamiento serio con el que perredistas, izquierdistas, demócratas y ciudadanos se sientan identificados, indicó el ex dirigente estatal del Sol Azteca en Guerrero. Son ya las 3:15 p.m. Vamos rápidamente al primer corte comercial, pero enseguida regresamos con más noticias a través de Informativo NTR.

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0: Son ya las 3 de la tarde con 18 minutos. Estamos transmitiendo en vivo desde la cabina de Informativo NTR en Taxco de Alarcón. En más noticias, en Guerrero anuncian bloqueo carretero indefinido si le cierran el acceso a sus pueblos. Si las autoridades cierran el acceso vehicular desde la autopista del Sol a sus pueblos, habrá un bloqueo carretero indefinido, advirtieron autoridades y habitantes de una veintena de comunidades indígenas del Balsas de los municipios de Mártir de Cuilapan, Huitzuco y Tepecuacuilco. Cabe recordar pues que hace una semana el secretario de Infraestructuras, Comunicaciones y Transportes, Jesús Esteva Medina, dio a conocer en Palacio Nacional que en la red carretera de México pues se han cerrado 806 accesos carreteros irregulares. Además dijo pues que en Guerrero son 20 los accesos carreteros irregulares que han cerrado y en dos de ellos se generaron severas críticas y protestas desde luego por esa decisión del gobierno federal, ya que pues tiene décadas que los utilizan para su traslado vehicular. Sí, así lo informó el titular de la secretaría. Bueno, pues a lo anterior se operan las comunidades de San Francisco, Osomotlán, Tecuacuilco, Chalitla, Analco, Ameyaltepec, Tulimán, Apango, San Juan, Totocintla, San Marcos, Huacatzingo, de los municipios de Mártir de Cuilapa, Huitzuco, Tepecuacuilco, todas en la zona indígena náhuatl del río Balsas. Recordar que el pasado 6 de julio autoridades y pobladores impidieron que cerraran el acceso desde la autopista del Sol hacia este corredor carretero del Balsas. Y bueno, pues y el lunes pasado tendrían en Palacio de Gobierno una reunión para conciliar posiciones, pero no se presentaron funcionarios de Caminos y Puentes Federales ni autoridades de la Secretaría de Infraestructura, Comunicaciones y Transportes. Y la reunión pues se reprogramó para el próximo lunes. Los inconformes entregaron un oficio dirigido a la presidenta Claudia Sheinbaum Pardo, donde le manifiestan nuestro total y absoluto rechazo e inconformidad ante la amenaza del cierre unilateral y discriminatorio de nuestro acceso a la autopista del Sol que comunica a nuestras comunidades. Indican que este acceso se hace justicia mínima ante la expropiación de nuestras tierras y territorio. Esto según lo da a conocer la agencia IRSA, pues dijo que cuando se construyó dicha autopista sin el derecho a la consulta y consentimiento previo, libre e informado, lo cual constituyó un verdadero despojo ante la irrisoria indemnización. Advierten que si insisten en cerrar el acceso, realizarán un bloqueo masivo por tiempo indefinido con todas las autoridades y ciudadanos de las más de 20 comunidades de la región. Pues esperemos que ahora sí los famosos funcionarios, tanto de Capufe como de la Secretaría, se dignen para presentarse con nuestros hermanos de estas 20 comunidades, ya que para ellos es muy necesario, urgente, indispensable que sean atendidos por estos servidores públicos. Se desconoce por el motivo por el cual no dieron a conocer su ausencia. Sin embargo, bueno, se reprogramó para este lunes y esperemos que ahora sí cumplan por lo menos con presentarse y dar una explicación, pero sobre todo, lo más importante, resolver pues este tema muy, pero muy importante. En otros temas, candidaturas en Morena no se definirán por dedazo o no se definen por dedazo. Esto lo dio a conocer la dirigente nacional morenista Ariadna Montiel Reyes. Afirmó que los coordinadores estatales serán definidos mediante encuestas y que no existe fecha para dar el anuncio de resultados, incluido el estado de Guerrero. Morena cerró la puerta a la posibilidad de que la definición de sus candidaturas para el proceso electoral 2027 responda a decisiones cupulares, al asegurar que los 17 coordinadores estatales en defensa de la soberanía serán seleccionados mediante encuestas y que, por ahora, ni siquiera existe una fecha definida para dar a conocer los resultados. La dirigente nacional morenista Ariadna Montiel Reyes explicó que quienes participan en el proceso interno de los 17 estados continúan con actividades de promoción de la soberanía y de la 4T mediante las asambleas y recorridos que están realizando casa por casa en territorio. Y entre las entidades involucradas se encuentra Guerrero, donde la definición de él o la coordinadora estatal tendrá especial relevancia de cara a la elección del 2027. Bueno, recordemos que fueron más de 30 aspirantes los que se registraron por parte del partido Morena. De entrada habían sido 17, pero finalmente fueron 30, de los cuales en un primer filtro solamente quedarán 6. 6 de los 30. Bueno, pues Ariadna Montiel rechazó que la dirigencia nacional tenga previstos acuerdos anticipados para designar a los perfiles que encabezarán el proceso en cada estado, y sostuvo que la decisión corresponderá a las encuestas. Señaló: no vamos a decirlo hasta que suceda, es como habitualmente lo hemos hecho, eso va a ser sorpresa, para que nos den espacio de actuación y que las cosas no las permitan hacer de manera correcta, técnica y políticamente, enfatizó. Insistió en que ni siquiera los integrantes de la propia estructura nacional conocen el día en que serán anunciados los resultados de las encuestas. No se los vamos a comentar a nadie. Cuando suceda, ya les vamos a avisar, reiteró. Sostuvo que el método busca impedir que la selección de candidaturas sea producto de decisiones personales dentro del partido, y afirmó que la participación ciudadana será determinante para definir a los perfiles. Las candidaturas no se definen por dedazos, vamos a hacer las encuestas, el que va a decidir es el pueblo, tenemos que conjugar, nunca perder los principios y la estrategia electoral, porque uno gana con votos, y eso es lo que tenemos que hacer. La dirigente recordó que el proceso electoral del 2027 implicará la definición de más de 20,000 cargos, por lo que Morena mantiene en marcha sus trabajos de organización interna. De Taxco nos vamos a conectar hasta Iguala de la Independencia, al municipio vecino histórico, con mi compañero Andrés Alarcón Suárez. Él nos comparte que da su primer informe financiero y dan a conocer su plan de trabajo la barra de abogados de la zona norte y la Tierra Caliente. Así lo informó el presidente de la asociación, Ricardo Mendoza Victoria. Adelante, Andrés, buenas tardes. Adelante con tu reporte.
1: Buen día, Ulises Barrios Romero. Buen día para todo el auditorio de Informativo NTR que nos escucha por La Qué Buena en Taxco de Alarcón por el 92.9 y en Iguala de la Independencia por el 93.9 FM. Tenemos lista la información de este jueves 20 de agosto del 2026. La barra de abogados de la zona norte y la Tierra Caliente da su primer informe en asamblea ordinaria, donde también dieron a conocer su plan de trabajo y el informe financiero de los primeros 2 meses de trabajo, además de contemplar lo que se va a realizar dentro de los 2 años que van a estar al frente, informó el abogado Ricardo Mendoza Victoria, quien estuvo acompañado de la licenciada Francisca Martínez, secretaria general, y del licenciado Uribel Herrera, tesorero de la misma.
2: Su servidor Ricardo Mendoza Victoria, actual presidente de nuestro querido Colegio de Abogados de las Zonas Norte y Tierra Caliente de nuestro estado de Guerrero. Esta tarde me hago acompañar de nuestro consejo directivo, integrado por la secretaria general, la licenciada Francisca Martínez, y por el tesorero del colegio, el licenciado Uribel Herrera Morales. Un gusto saludarles, con el gusto de saludarles y de comentarles, informarle a toda la audiencia, pero sobre todo al gremio jurídico, que tendrá verificativo esta tarde aquí en las instalaciones del edificio Murano, carretera Iguala Chilpancingo, de nuestra bella ciudad, nuestra primera asamblea ordinaria de nuestra querida asociación. Ahora corresponde a este nuevo consejo directivo presidir estas reuniones, estos trabajos de todos nuestros asociados. Hay muchísimo tema que tratar, muchísimas aportaciones. Tenemos un plan de trabajo muy vasto para someterlo a la aprobación de nuestra asamblea.
1: Finalmente, Mendoza Victoria señaló que es también interés de la población que les da su confianza.

0: Aumentan a 12 las muertes maternas en Guerrero. La Secretaría de Salud Federal informó que aumentaron a 12 las muertes maternas en el estado. La cifra hasta la semana epidemiológica 32 representa 3 defunciones más que las 9 registradas hasta el 21 de julio pasado. Con estos casos, el estado subió del octavo al séptimo lugar nacional por número de muertes maternas. En la actualización del panorama epidemiológico publicado en el portal de la dependencia federal, 4 de las 12 defunciones fueron clasificadas como casos sin atención y otras causas. 3 fueron notificadas por el IMSS, 3 por IMSS Bienestar y 2 por los servicios estatales de salud. Son ya las 3 de la tarde con 30 minutos. Vamos a nuestro segundo corte comercial.
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Son ya las 3 de la tarde con 32 minutos. Seguimos totalmente en vivo a través de Informativo NTR. En más noticias, se suma Prepa Popular de Acapulco a paro nacional por mejoras laborales. Sí, maestros de la Preparatoria Popular Dr. Pablo Sandoval Ramírez, ubicada en la colonia Navidad de Llano Largo del municipio de Acapulco, se sumaron a un paro nacional de planteles de educación media superior para exigir mejores condiciones laborales y salariales. El director del plantel, José Luis Girón, informó que la protesta es parcial y cuenta con la participación de maestros, padres de familia y alumnado. Advirtió que las movilizaciones

continuarán si las autoridades no atienden sus demandas e incluso podrían trasladarlas hasta Chilpancingo y a la Ciudad de México. Esta protesta forma parte de una movilización convocada por el Frente Nacional de Sindicatos de Educación Media Superior, que exige la aplicación de 300 millones de pesos. Así es, aprobados por la Cámara de Diputados para reducir el rezago salarial de los trabajadores de este nivel educativo. El director Girón Sosa señaló que los profesores de la preparatoria popular Dr. Pablo Sandoval Ramírez trabajan sin nombramientos y carecen de prestaciones laborales. En Guerrero, las preparatorias populares cuentan con 1,027 maestros que atienden a 10,656 alumnos de escasos recursos. Y bueno, los docentes demandan el reconocimiento, desde luego, de sus derechos laborales y que les den sobre todo pues esa certeza jurídica para las preparatorias populares, pues mediante la creación de un organismo público descentralizado, los llamados OPDs. Bueno, pues la dirigente estatal de las preparatorias populares, Julia Suárez Martínez, advirtió que de acuerdo con los dirigentes del Frente Nacional, si las autoridades no responden a sus demandas, los planteles no iniciarán el ciclo escolar 2026-2027. Además, el director denunció la invasión de áreas que pertenecen al plantel, ubicadas sobre las calles Alejandro Cervantes Delgado y Vicente Guerrero. También señaló que la escuela tiene una techumbre inconclusa y carece de aulas suficientes. Y en este contexto del rubro educativo, quiero compartirles que en el CEBETIS 134 de la capital del estado, Chilpancingo, están solicitando aportación extra de 1,380 pesos a los padres de familia. ¿Por cuál concepto? Para mantenimiento escolar. Padres de familia y tutores del Centro de Bachillerato Tecnológico Industrial y de Servicios CEBETIS número 134 de Chilpancingo denunciaron que fueron convocados por el Comité de Padres de Familia para realizar una aportación de 1,380 pesos para atender necesidades de mantenimiento y operación del plantel educativo durante el ciclo escolar 2026-2027. A través de un aviso dirigido a la comunidad escolar, el comité señaló que los recursos serán destinados al mantenimiento diario de las instalaciones, compra de artículos de limpieza y reparaciones necesarias para garantizar el funcionamiento del plantel. Este documento establece que la aportación de 1,380 pesos deberá realizarse mediante depósito o transferencia bancaria a una cuenta del Banco Santander a nombre del Comité de Padres de Familia del ciclo escolar en curso. Además, al momento de hacer el pago correspondiente, tendrán que poner como referencia el nombre completo del alumno. El Comité de Padres de Familia calificó el pago como una aportación voluntaria y señaló que la solicitud responde a las necesidades prioritarias de la institución. Señalaron: agradecemos de antemano su buena voluntad y el esfuerzo constante por mejorar el espacio donde nuestros hijos estudian y conviven día con día, expresaron. Sin embargo, pues obviamente hubo padres de familia, algunos padres que se pronunciaron en contra de esta medida, asegurando que el mencionado comité no fue elegido por los mismos padres, además de que cada uno ya pagó sus inscripciones y reinscripciones correspondientes. Reclamaron que en dicho aviso establece que los miembros del Comité de Padres de Familia acudirán el próximo lunes 24 de agosto a cada grupo para recoger la ficha de depósito o el comprobante de transferencia correspondiente. Pero bueno, aquí hay que recalcar que el comité está mencionando que es de manera voluntaria. En otros temas, productores de maíz exigen apoyos extraordinarios por pérdidas causadas por la sequía. Campesinos de las regiones Norte, Tierra Caliente y Costa Chica acudieron al Congreso de Guerrero para solicitar medidas urgentes ante la falta de lluvias y las afectaciones a sus cultivos.
Sí, precisamente de las regiones Norte, Tierra Caliente y Costa Chica, protestaron ayer miércoles en las instalaciones del Poder Legislativo para solicitar apoyos extraordinarios ante las pérdidas que ha provocado la falta de lluvias en distintas zonas de la entidad guerrerense. Los campesinos, los productores del campo advirtieron que decenas de parcelas están presentando ya daños severos y en algunos casos las pérdidas de las cosechas son prácticamente totales debido a la ausencia de precipitaciones durante el ciclo agrícola. Bueno, pues tras la movilización, los productores fueron atendidos por el subsecretario de Gobierno, Francisco Rodríguez Cisneros, quien informó que las autoridades realizan un levantamiento de información para conocer con mayor precisión el nivel de afectación registrado en los cultivos de maíz. Explicó que con base en los primeros reportes proporcionados por productores y presidentes municipales, las mayores afectaciones se ubican hasta el momento en las regiones Norte, donde se encuentra Iguala, Taxco, Tetipac, Ixcatiopan, Tepecuacuilco, por mencionar algunas localidades, Huitzuco, desde luego, Atenango del Río, Cocula, y también en la Tierra Caliente, donde pues todavía no se cuenta con un diagnóstico definitivo que permite establecer la magnitud de las pérdidas. Francisco Rodríguez, subsecretario, señaló que por ahora la situación no puede ser considerada una crisis alimentaria debido a que el gobierno de México, mediante la Secretaría de Agricultura, mantiene programas para distribuir granos básicos, entre ellos maíz y frijol, en diversas zonas de Guerrero. No obstante, reconoció que existe preocupación entre las autoridades estatales por las consecuencias que podría generar la disminución de las cosechas, particularmente para los productores y las comunidades rurales que dependen de la actividad agrícola. Planteó la necesidad de establecer alternativas que permitan preservar la cadena productiva y reducir el impacto económico de la sequía. Entre las opciones consideró importante garantizar también alimentos para el ganado, a fin de evitar que las afectaciones se extiendan a otras actividades del sector rural. Mientras continúa el levantamiento de esta información, los productores advirtieron que mantendrán su exigencia de que los gobiernos estatal y federal implementen medidas de apoyo que permitan enfrentar estas pérdidas ocasionadas por la falta de lluvias. En más noticias quiero compartirles, amable auditorio, que lamentablemente localizan cuerpo de un hombre sobre la autopista del Sol. Trasciende que fue atropellado, lamentablemente. El cuerpo sin vida de un hombre fue localizado la mañana de este jueves a un costado de la autopista del Sol en el municipio de Chilpancingo. Este hecho ocurrió alrededor de las 8:30 horas de la mañana en el kilómetro 294 del tramo Chilpancingo-Ocotito, entre la caseta de cobro de Palo Blanco y los túneles de agua de Obispo. De acuerdo con los primeros reportes, fueron automovilistas quienes circulaban por la zona quienes alertaron a las autoridades sobre la presencia de del cuerpo. Al lugar acudieron elementos de la policía estatal quienes acordonaron el área para preservar la escena. Bueno, posteriormente personal también de la Fiscalía General del Estado, entre peritos y agentes ministeriales, realizaron las diligencias correspondientes para determinar las circunstancias en que ocurrió el fallecimiento. De manera extraoficial, trascendió que el hombre habría sido atropellado por algún vehículo. Sin embargo, pues esta versión no ha sido confirmada de manera oficial. Hasta el momento, la identidad de la persona, de la víctima y la causa exacta de muerte permanecen pues desconocidas. En el sitio también se encontraba personal de Caminos y Puentes Federales encargado de realizar labores de abanderamiento para prevenir otro accidente debido a la presencia de cuerpos de emergencia. En más noticias quiero compartirles que el secretario de Educación Pública en Guerrero pues dice que la educación pública no puede condicionarse al pago de cuotas.
El funcionario estatal Ricardo Castillo Peña, titular de la Secretaría de Educación en el estado, llamó a padres y madres de familia, docentes, directivos y a toda la comunidad escolar a garantizar que ningún estudiante sea condicionado en su derecho a la educación por motivos económicos. Sí, efectivamente, durante pues una transmisión en vivo que hizo a través de la página oficial de la Secretaría de Educación Guerrero, el funcionario informó que la dependencia emitió una circular de observancia obligatoria en todos los planteles públicos del estado, mediante la cual se prohíbe condicionar la inscripción o permanencia de los alumnos al pago de cuotas. Castillo Peña precisó que tampoco está permitido retener boletas, certificados o cualquier otro documento escolar por falta de pago, así como exigir cobros bajo cualquier concepto o establecer cuotas como requisito para acceder a los servicios educativos. Explicó que las aportaciones realizadas por las familias son voluntarias y dejan de tener ese carácter cuando se convierten en una exigencia. Se condiciona con ellas el acceso o permanencia de los estudiantes o se ejerce presión sobre los padres y tutores. Señaló, ninguna niña, ningún niño y ningún adolescente pueden ser privado, limitado o condicionado en su derecho a la educación por razones económicas, enfatizó. Vamos a nuestro último corte comercial.

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0: Son las 3:47. Continuamos con las noticias. Plantean 8 años de prisión en Guerrero por clonar voz o datos con inteligencia artificial. Para reforzar la protección de la ciudadanía frente al uso de la inteligencia artificial con fines de usurpación de identidad que facilitan la comisión de fraudes, extorsiones y otros ilícitos, el Congreso del Estado de Guerrero analiza una iniciativa de reforma al Código Penal para nuestra entidad federativa. Indicaron que la propuesta impulsada por la diputada Gladys Cortés Henshi, integrante del grupo parlamentario del Partido Verde Ecologista de México, plantea reformar el artículo 240 bis para sancionar con 2 a 8 años de prisión y multa de 600 a 800 unidades de medida y actualización a quien se apodere, apropie, transfiera, utilice o disponga de datos personales sin autorización de su titular o suplante la identidad de una persona para cometer un ilícito y favorecer una comisión. Propuso adicionar la fracción del artículo 240 relacionado con la usurpación de identidad equiparada con el fin de considerar dentro de este delito el uso de inteligencia artificial, algoritmos de síntesis de voz, clonación biométrica de audio o cualquier sistema de manipulación digital del espectro acústico utilizado para simular, replicar o suplantar la voz de una persona. Así que de esta manera plantean 8 años de prisión en Guerrero por clonar voz o datos con inteligencia artificial. Y el Congreso del Estado de Guerrero respalda a campesinos afectados por la sequía en Aguacotzingo. Esto lo dio a conocer el presidente de la Junta de Coordinación Política, Joaquín Vadillo Escamilla, quien atendió a una comisión de campesinos de Aguacotzingo que solicitó apoyo gubernamental ante las pérdidas ocasionadas por la sequía en sus cultivos. En esta reunión participó el diputado del Distrito 26, Pánfilo Sánchez Almazán, y el subsecretario de Gobierno para Asuntos Políticos, Francisco Rodríguez Cisneros. Como resultado del encuentro, se acordó instalar una mesa de trabajo con la Secretaría de Desarrollo Rural para revisar los daños y dar seguimiento a las necesidades de nuestros hermanos productores. En otros temas, ayer, en estos días, les daba a conocer a través de este espacio de noticias que habían detenido elementos de seguridad pública a policías de la Unión por el delito de privación ilegal de la libertad. Bueno, pues liberan a los policías del municipio de la Unión. No hay delito que perseguir, informó el presidente municipal. El alcalde perredista de la Unión, José Francisco Suazo Espino, dio a conocer que los 8 policías municipales trasladados el pasado martes en calidad de presentados tras la intervención que realizaron los elementos de la Fiscalía General del Estado y del Ejército en la comandancia local ya fueron puestos en libertad y reincorporados a sus labores desde la noche de ayer, pues no hay ningún delito que perseguir. El alcalde confirmó la versión de que el operativo inició como una revisión de rutina al armamento de la licencia colectiva 110, pero que derivó en un malentendido. Luego de que una persona que se encontraba en celdas por una falta administrativa cambiara la versión de los hechos ante las autoridades estatales y federales y se presentara como privado ilegalmente de la libertad por los policías. El alcalde detalló que el individuo que permanecía en barandilla cumplía un arresto de 36 horas por alterar el orden público al incumplir medidas cautelares dictadas por un juez de enjuiciamiento, las cuales pues le prohibían acercarse al domicilio de su ex esposa. No obstante, al llegar los agentes de la Fiscalía Estatal, de manera sorpresiva por la mañana, cuando aún no vencía el plazo del arresto administrativo, el señalamiento del detenido motivó que se llevaran a los agentes para rendir su declaración, que fue la versión que difundieron ayer mismo las autoridades ministeriales. Bueno, pues el presidente municipal de la Unión precisó que la misma persona retenida también obtuvo su libertad la noche del pasado martes, una vez que cumplió con las horas reglamentarias de sanción y acudió a rendir su comparecencia ante la agencia del Ministerio Público. Y bueno, a preguntas sobre las condiciones operativas de la Corporación Municipal, el alcalde reconoció que la Fiscalía General del Estado se llevó el armamento que se ubicaba en la comandancia de la cabecera para practicarle estudios periciales, sin que hasta el momento hayan entregado un documento o acta formal de la retención. Explicó que mientras esperan la notificación oficial para la devolución de las armas, la seguridad del municipio se mantiene a medias. Denuncian cobros por usar vía alterna en el municipio de Mártir de Cuilapan. Transportistas y automovilistas señalaron que el Comité de Obras de la Comunidad de Tula del Río, municipio correspondiente a Mártir de Cuilapan, impuso cuotas de tránsito vehicular de hasta 500 pesos tras el cierre de la calle principal de esa localidad por trabajos de pavimentación. La inconformidad surgió luego de que la vía principal de Tula del Río fuera cerrada el pasado martes 11 de agosto por la construcción de una obra financiada con el Fondo de Aportaciones para la Infraestructura Social para los Pueblos y Comunidades Indígenas y Afromexicanas, el FAISPIAN. Para permitir el tránsito por un camino alterno, el comité local comenzó a exigir cobros de 250 pesos a motocicletas, mototaxis y autos particulares, así como 500 pesos a las camionetas Urban del Servicio del Transporte Público. Bueno, pues en este contexto los afectados señalaron que las cuotas también se exigen a empresas distribuidoras de gas, agua, abarrotes y bebidas, advirtiendo que a quienes no pagan se les impide el paso así de fácil o se les retienen las unidades. Bueno, pues esta ruta, hay que mencionar, es el paso obligado que comunica municipios de las regiones norte y centro, como Huitzuco, Iguala, Chilpancingo, con comunidades del Alto Balsas, como San Juan, Totolcintla, San Agustín, Otostipan, San Francisco, Ozomatlán y San Miguel, Tecuiciapan. Bueno, pues bajo condición de anonimato por temor a represalias, los conductores acusaron que la medida es arbitraria y atenta contra el derecho constitucional a libre tránsito. Asimismo, señalaron como responsable al regidor de obras y comisariado ejidal, Epigmenio Barrera Vicario, a quien acusan de ser propietario de la constructora encargada de estos trabajos. Aunque autoridades locales enviaron un oficio fechado de 11 de agosto a comunidades vecinas para avisar sobre el cierre y solicitar un apoyo a los concesionarios para habilitar el acceso provisional. Los inconformes recriminaron que en el documento no se estipularon los montos ni se notificó que se cobraría a particulares y repartidores. En más noticias, quiero compartirles, amable auditorio, antes de culminar este espacio, que pues choca una patrulla de la Policía Estatal contra una camioneta en el municipio de Acapulco. Sí, efectivamente, una patrulla de la Policía Estatal chocó contra una camioneta particular en la avenida costera Miguel Alemán, que dejó como saldo una mujer y un policía lesionados. El accidente fue reportado a las 9:30 de la mañana de este jueves en el retorno ubicado frente a un hotel y un condominio. La patrulla impactó del lado del conductor de la camioneta, lo que provocó que la mujer que conducía resultara con el hombro derecho lesionado. Asimismo, un policía estatal que viajaba en la batea de la patrulla resultó lesionado, ya que el choque arrastró la patrulla a una banqueta. Paramédicos del Centro de Atención y Protección al Turista de Acapulco atendieron a los dos lesionados. Se prevén lluvias en tres regiones de Guerrero. Tal y como les mencioné en los avances de este espacio, pues este jueves se pronostica lluvia ligera a moderada y ocasionalmente fuerte en regiones sierra, centro y montaña, informó la Secretaría de Gestión Integral de Riesgos y Protección Civil del Estado. Pues el reporte de la dependencia, esto se debe a la afluencia de un canal de baja presión situado al noreste de Guerrero y al paso de la onda tropical número 29, que esta mañana aún recorre la región de la Costa Grande de Guerrero. Además, están monitoreando una zona frente a las costas de Guerrero, Michoacán y Jalisco, que esta mañana ya presenta 80% de probabilidad de desarrollo ciclónico a 7 días, localizada aproximadamente a 900 kilómetros al suroeste de las costas de Guerrero, que aunque no representará riesgo para Guerrero, se sugiere mantenerse informado sobre la evolución de este sistema. Lo que queremos es que llueva, que lleguen las benditas y ansiadas lluvias, obviamente sin dejar afectaciones ni mucho menos, pero sí que llueva como debe de ser, pues en esta temporada de principalmente de huracanes y ciclones, que hasta la fecha lo único que ha dejado pues es la presencia continúa de la canícula y del fenómeno El Niño. Nos vamos, hemos llegado ya por el día de hoy al final de este espacio de noticias. Los invito a que nos escuchen mañana ya viernes, tanto en la emisión matutina local de Taxco por la 92.9 FM Los 40 Taxco y 96.1 FM La Qué Buena en la Ciudad Platera, por la 93.9 FM La Qué Buena en Iguala de la Independencia, así también por la 105.1 FM W Radio en la capital del estado Chilpancingo. Soy Ulises Barrios Romero, porque la noticia llega hasta donde usted se encuentra. Buenas tardes, disfrute su rico pozole. 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
3: ¡Pros!
4: ¿Qué pasó, perros? ¿Qué
3: se... ¿Cómo estás, perro? Oblígame,
4: está medio viejo, ¿no? Oblígame, perro.
3: Yo estoy medio viejo, ya sé que...
4: Era el ¿cómo se llama? El duende ese de jardín que viajaba por todos lados. Que
3: oblígame, creo
4: que
3: nomás... perro.
4: Oblígame, perro. No sé, perros, pero ahí vamos. La semana está en su ocaso, es jueves. Sí, no, ahí vamos avanzando en esta semana.
3: El ocaso de la corneta.
4: Ha sido bonito, sigue la diversión en México. Ayer salieron unas fotos de playa preciosas, qué bárbaro, qué porte.
3: ¿De qué hablas?
4: Qué cuerpazo, unas fotos que le sacaron.
3: Ah, al panzón millonario, a tu tocayo López Beltrán, el hijo de mayor de López Obrador. ¿Por qué no tiene derecho a ir a la playa? ¿Cuál es el problema?
4: No. Yo solamente estoy hablando de qué cosa tan estética y tan bonita, de verdad. Me pusieron de buenas las fotos. O sea,
3: de los cuerpos de los demás no se opina, no se habla.
4: Estoy hablando nada más de una foto muy estética y bellísima y así lo voy a seguir haciendo.
3: Nota una gran ironía y sarcasmo en tu voz.
4: Pues tú podrás notarla, intuirla, a lo mejor imaginarla. Yo lo único que estoy diciendo es qué chulada de imágenes, de verdad, pocas veces he gozado tanto, me han hecho sonreír de tal manera y me han dado tantas ganas de seguir entrenando diario. ¡Qué bárbaro!
3: ¡Qué bruto! Bueno, pues cada quien, o sea, lo importante no es...
4: Oye, ¿a qué hora trabajan esos güeyes,
3: ¿Trabajan?
4: Sí, no sé.
3: No sé a qué se dedique el hijo mayor del observador.
4: ¿Qué se pagan todo eso? Digo, aparte de que la señora tiene dinero, me parece curioso. Importa. No, pues sí me importa, güey.
3: ¿Por qué?
4: Pues porque me parece que el estilo de vida no corresponde a sus actividades.
3: Tú no sabes si tiene unos supernegocios por allá, no tienes ni idea, nada más estás
4: ¿Pero
3: de
4: a qué hora trabaja?
3: Tú estás con él 24 horas al día, ¿sabes? Está de vacaciones con sus hijos
4: en
3: la playa. ¿Cuál es el problema?
4: Está en la playa, no sé, pero me parecen unas imágenes
3: preciosas. ¿En qué playa está? ¿En Estados Unidos no hay playas o qué?
4: No, es que no está en Estados Unidos, está en México.
3: ¿Sabes?
4: Está en unos hoteles de la Riviera Maya, pues porque se ve el
3: hotel.
4: Ahí está el hotel, está perfecta. Pero yo nada más digo que qué bonitas imágenes. ¿No te parecieron preciosas?
3: No sé, es que no sé de qué hablas.
4: Tropicales, o sea, yo vi unas
3: fotos del caballero en cuestión en la playa y ya.
4: Uh-huh. Sí, muy padres. Oye,
3: me puse
4: por cierto,
3: sus zapatos y dije, bueno, qué horror que cada vez
4: al
3: que
4: parecer,
3: estén fotografiando.
4: El león marino y las poblaciones del mismo están en auge en las costas de México. Muy bien, de verdad me parece que debemos estar de buenas en este
3: día. O sea, tú nada más no entiendes, ¿verdad? Que de los cuerpos ajenos no se opina.
4: Estoy hablando de que son muy estéticas las imágenes, güey.
3: Y lo que dijiste de los leones marinos es una mentira, güey, no te hagas.
4: El león marino es una especie que habita en muchísimas, muchísimas costas de México. En Baja California lo hay. Es una especie muy bonita, muy emblemática de las costas mexicanas. Y al parecer cada vez comen mejor. Y están repuntando en sus poblaciones. Y es una buena noticia que les tengo el día de hoy.
3: Bueno, vámonos entonces con más de la telenovela nacional. Estamos en el capítulo... Las visas canceladas. Esto a raíz de que hace una semana le cancelaron a Andy López Beltrán.
4: Hace una semana que él avisó que le cancelaron. No sabemos cuándo le cancelaron la visa. Él
3: es
4: avisó
3: correcto.
4: Que le cancelaron la visa. Ni siquiera fue el gobierno estadounidense. Y esto hizo que toda la 4T saliera en defensa de la soberanía nacional, porque ese cabrón es la soberanía nacional. Para ellos. No sé para ustedes, para mí no. Pero para ellos, para la 4T...
3: ¿Tú ya quemaste tu pasaporte norteamericano? Porque es lo que tienes que hacer.
4: No, ni lo voy a hacer.
3: Como una muestra de lealtad a la patria. Traidor a la patria eres.
4: Sí, o sea...
3: Es un traidor a la patria si no quemas tu pasaporte gringo.
4: Porque me parece que a un güey le hayan quitado la visa, cosa que me vale madre, soy traidor a la patria...
3: Aparte,
4: ¿de veras?
3: Un compa que ni siquiera forma parte del gobierno. No,
4: güey.
3: Solo es parte de la dinastía.
4: ¿Qué es? ¿Quién es? ¿Por qué importa?
3: De la dinastía del gran Tlatoani.
4: Y ahora resulta, porque además con la soberbia, eso sí es vivir en el privilegio y escribir desde el privilegio. Salud. Escribir desde el privilegio pidiendo
3: Gracias.
4: Que corran a personajes del gabinete del presidente de Estados Unidos porque le quitaron su visa al nene.
3: Sí, no, que lo
4: no, man, qué o sea, de veras.
3: Tan increíble.
4: Puede ser.
3: Pero bueno, continúa esto de las visas y la senadora del PAN. Antes de Morena. Y antes conductora de TV Azteca de noticias.
4: ¿Lili Téllez?
3: Lili Téllez. le lanzó el siguiente reto a los morenistas, a que en realidad respalden al hijo del expresidente López Obrador en la, según él, injustísima cancelación de su visa con tintes políticos e injerencistas.
4: ¿Y qué tal si es una cuestión nada más administrativa? ¿Qué tal si nada más la cagó el güey en un procedimiento, en algún, no sé, en la entrega de documentos o algo y le cancelaron la visa?
3: No lo sabemos.
4: Es más,
3: no lo sé yo.
4: Y me vale madres, además de todo, y a usted también le debería de valer madres. ¿A mí qué? Que le quiten la visa ese güey.
3: Bueno, que cada quien decida si le importa o no.
4: Bueno, pero es que de veras, eso de que lo quieran convertir en una lucha entre países...
3: Yo te aseguro que si abrimos las líneas telefónicas y le preguntamos a la gente, ¿a ti te importa que le hayan cancelado la visa a Andy? La enorme mayoría de las respuestas va a decir, me vale madre.
4: Pues sí. Es más, yo diría que me aventuraría incluso a decir que el 100% serían me vale madres. ¿Quieres hacer el experimento?
3: Rápidamente hacemos el experimento, mi querido Nuevo. Por favor, sale y di al aire los teléfonos en cabina o el teléfono de Ladra Sin Costo.
5: 516-6801, Ladra Sin Costo, 800-00-610-00.
4: Me encanta que le dijiste que saliera. Es como un cucú. Se asoma, abre las puertitas y cucú. Mira el teléfono.
3: Sal al aire, ¿no? ¿No es correcto?
4: Sal y di.
3: De nuevo, sal y di. Hola, hermano. Bienvenido a La Corneta. ¿Te preocupa, te importa, te afecta que Andy pierda su visa?
6: Claro que sí.
4: Claro que
3: ¿De
4: sí.
3: ¿De qué manera?
4: ¿Por qué? A ver, por favor.
3: Nos cerró el hocico.
4: Ilústranos. Sí, sí. Sabía que lo iban a hacer. Hasta yo dije, algún güey va a salir con eso. Pero a ver, ¿por qué te importa que le quiten la visa a ese güey?
6: Pues porque su Instagram. Estamos aburridos. Ya no lo puedo ver así. Yo no puedo viajar y... viendo su Instagram me doy una idea de cómo es Japón y las Europas y demás.
4: O sea, ese estilo de vida tan bonito que se da, ¿no? Te gusta ver los lujos que se da, los viajes que se atiende, el arte que compra.
3: Pero puedes seguir yendo a Japón y a otros lugares. Solo no me puede ir a Estados Unidos.
6: Ah, sí, pero... es cierto.
4: Sí, es cierto, ¿no?
3: Entonces, detecto cierto humorismo en tu respuesta.
4: Me gusta. O sea, yo lo hubiera hecho lo mismo.
6: El programa, pues, ¿qué quieren?
4: Pues no, está bien. Pues sí, ¿dónde estás ahorita, por cierto? ¿Qué estás haciendo, aparte de hablando con nosotros?
6: Estoy en mi casa. Estoy desempleado ahorita.
4: Estás desempleado. Bueno,
3: okay. Lo siento, espero que consigas trabajo pronto, si eso es lo que quieres.
4: ¿Qué trabajo estás buscando? ¿Comediante?
6: No, pues de lo que haya.
3: De lo que haya.
4: Bueno, carnal, pues gracias, de verdad.
3: Gracias.
4: Siento yo también que lo estás haciendo un poco por joder, pero
3: el mundo de la comedia te espera, ¿eh?
4: Exacto. Creo que tienes futuro.
3: Así es.
6: Vale.
4: Felices viajes en Instagram.
3: Conozco peores comediantes que viven de eso, imagínate.
4: No digamos nombres, pero bueno.
3: Nos cerraron el hocico, güey. O sea, ya ves, a la gente sí le importa.
4: Vamos a abrir otra llamada, por favor. Es que ya me gustó el ejercicio.
3: Es que ya se pervirtió.
4: Se pervirtió la muestra, pero a ver,
3: buenas
4: ¿a ti
3: tardes.
4: Te importa que le hayan quitado la visa al Nepo Baby?
6: No, me vale madre que se le hayan quitado. También le vamos a retirar la visa de aquí de Ecatepec.
4: ¿A que no pueda ir a Ecatepec tampoco?
6: Sí,
4: me parece bien.
6: No venga a robar lo que ya nos roban.
4: ¿Por qué te piensas tú que es persona non grata en Ecatepec?
6: Pues no, es moreno para empezar y yo soy racista.
3: No, muy mal. O sea, cuando dices moreno, ¿te refieres al partido?
6: No, estoy muy contento con lo que hace Morena en ese sentido y pues no. La verdad, muy descontento con... No, la verdad no. Qué bueno, se le quitaron al güey.
3: Pues de plano. Okay.
4: Adelante.
3: Bueno, muchas gracias por tu llamada.
4: Gracias.
3: Ya ves, es que en Ecatepec hay puro fifí conservador que ataca a la 4T, güey.
4: Pinches fifís.
3: Ese es el problema, que tenemos un auditorio de pura gente fifí en Ecatepec.
4: Okay.
3: Pues ya, la que se panse, ¿no? Porque vamos 1-1 en este momento.
4: Sí, bien.
3: Dice 1-1.
4: Y dice... Bueno.
7: Me vale madre que se le hayan quitado.
3: Gracias, eso era todo. Bye.
4: Y ya okay. Es todo.
3: Bueno. Ya tenemos un 2-1 muy claro.
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19: Hay un montón de juegos con objetos que puedes practicar con tu gato sin salir de casa y que ayudan a fomentar su destreza y su gasto de energía. Uno de los más comunes y que más les gusta es la caña. Muévela tanto por aire como por el suelo para que la persiga. Sabemos que aman las cajas. Esconde dentro de una sus juguetes pequeños y ponle premios o comida. Tendrá que usar su olfato para encontrarlos y sus habilidades naturales para sacarlos. Cuando lo domine, eleva la dificultad, colocándolos en partes altas o escondites más complicados.
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3: Pero bueno, la senadora del PAN, Lili Téllez, les decíamos, lanzó este reto a los morenistas en supuesto respaldo al hijo del expresidente López Obrador, el desvisado Andy. Adelante.
24: A ver. Los reto a todos estos de la bancada de los mafiosos a que en esta charola depositen sus visas para que el apoyo que le dan a Andy de palabra sea de verdad o acaso son puras palabritas. Pongan aquí sus visas, a ver, rompan sus visas a Estados Unidos, a los ver. Que les queda, creo que aquí hay muchos que ya no tienen.
3: Ajá, bueno, ya, pues, sí. Lili, por favor, ¿por qué van a llevar sus visas al Senado? No la necesitan ahí, la tendrán en sus casas, para empezar. Luego no, no lo van a hacer.
4: ¿Sabes qué? Si, pon tú que las tuvieran, porque no es un requisito para ningún mexicano tener visa de Estados Unidos, ¿eh? Eso, si quieres ir a Estados Unidos, si te interesa de alguna manera en Estados Unidos, que de verdad, yo, para como nos han tratado los Estados Unidos, yo no iría a turistear a Estados Unidos como mexicano.
3: ¿Y hoy tú allá vives? ¿Cómo puedes decir
4: mi
3: eso?
4: Mi situación es un poquito distinta, porque yo aquí vivo y aquí está mi familia, pero yo la verdad es que creo que además de todo, muchos connacionales corren el riesgo de que los maltraten, por las políticas de Trump, el ICE y demás, nada más por tener un pasaporte mexicano, no ser ciudadano de los Estados Unidos. Ahorita Estados Unidos, y soy ciudadano de este país, me parece que no es un buen lugar para visitar y yo no gastaría mucho dinero en un país que nos maltrata de esa manera. Pero bueno, dicho...
3: ¿Ves que el ICE ha estado deportando mucha gente, mandándola sí, a sus países y demás? Sí. Corre el rumor de que Nicolás Maduro, el expresidente venezolano, está pidiéndole ayuda al ICE. Aquí estoy, por favor, depórtenme.
4: Pero ¿sabes lo peor de todo? Que luego ni siquiera los mandan a sus propios países, los mandan a otros países. Hay gente que ha acabado en África, en El Salvador. Porque, no sé, a los cubanos, por ejemplo, que deportan, no los pueden regresar a Cuba porque Cuba no los admite. Entonces acaban, quién sabe en dónde, en África, en países que recibieron un dinero de Donald Trump para tener cárceles a donde tienen a esta gente que está indocumentada y perdida en el mundo. Es una fregadera lo que están haciendo. Pero bueno, regresando a lo de las visas, no es una obligación tener una visa para Estados Unidos, Lili. La otra es, pues, quemar una visa sería una estupidez. Si la fuiste a sacar es porque la vas a usar. O sea, me parece que su argumento es muy, bueno, pero, muy estridente, pero pues poco mamón, ¿no?
3: Por ejemplo, Noroña recientemente se dirigió al secretario de Estado norteamericano, Marco Rubio, ajá, quien tiene buenas probabilidades de ser el próximo presidente de los Estados Unidos, diciéndole que no le llegaba ni a los talones al comandante, Fidel Castro.
4: Fidel Castro, ¿no?
3: Castro.
4: Eso, bueno, a ver, Fidel Castro era un traidor cubano y Marco Rubio también. Entonces, Marco Rubio apoya las políticas draconianas y crueles de Trump, siendo que hijo de inmigrantes cubanos. Entonces, creo que no es que le llegue a los talones, son más o menos el mismo bicho, ¿eh?
3: Pero mi punto no era ese, mi punto era que, bueno, está confrontado públicamente con el gobierno de los Estados Unidos, Noroña, diciendo que atrévase a tocar al presidente López Obrador y nos vamos a levantar en armas.
4: ¿Nos vamos quiénes, güey? ¿Quiénes tú?
3: Dice que América Latina entera.
4: Uy, sí. No, bueno, todos vamos a ir a la guerra porque le quitaron la pinche visa al Nepo Baby, güey.
3: Ahora, a raíz de lo que dijo Lili Téllez, Noroña, su amorcito, le contestó de esta manera sobre romper su visa. Adelante.
1: Dice que rompa la visa. Miren, aquí la rompería en este momento la especialista en pasar la charola. Dice que rompa la visa. Yo la rompería aquí, en este momento. Pero no puedo con una mano. Así es que me esperaré a recuperarme.
3: Porque tiene un brazo todavía enyesado.
4: No, jodido, tiene manita, tiene manita, porque la tiene desconchavadita.
3: La tiene desconchavadita.
4: ¿Tendrá visa hoy por hoy, Noroña?
3: Sacó una tarjeta dorada, diciendo que esa era su visa.
4: ¿Tendrá una visa dorada de esas que cuando compras una propiedad en Estados Unidos, de $1,000,000 te dan el pase al green card?
3: No, lo que hizo Donald Trump fue vender la visa dorada, en la cual no tienes que comprar propiedades, solo le das $5,000,000 al gobierno y te dan tu visa dorada, con la cual puedes ser residente en Estados Unidos sin ningún problema.
4: Residente.
3: No creo que sea el caso de Noroña. Yo creo que Noroña sacó cualquier tarjeta que traía en su cartera y dijo que será su visa, porque dudo muchísimo que haya gastado $5,000,000 en tener una visa para residir en Estados Unidos y vivir en México.
4: Hace un rato lo vimos, como un año y cachito. ¿Cuándo salió la película del Guasón? Ya hace como 2 años. Allá andaba en Nueva York diciendo que... y se sacó sus fotos en toallita, ¿te acuerdas? En un hotel ahí.
3: Eso fue hace mucho, hace como 6, 8 años.
4: Entonces tuvo visa, porque iba a Estados Unidos. No sé si la tenga todavía, porque muchos personajes de la 4T les han retirado las visas. O sea, se las han quitado.
3: Y por el tono tan agresivo con el cual habla hacia el gobierno de los Estados Unidos, sospecho que ya no tiene visa. No tiene nada que cortar. Nada.
4: No sé, entonces.
3: O él sabrá, Digo, no lo puedo
4: asegurar. Él está haciéndole el caldo gordo. Bueno, hombre, pues Noroña, igual que buena parte del movimiento de la Cuarta Transformación, ahorita está plegado al patrioterismo barato de enredarse en la bandera, porque le quitaron la visa a un güey que ni siquiera nos representa de ninguna manera a los mexicanos. Como es el hijo del viejo gaseoso, entonces
3: pero
4: ya
3: se pone muy divertido, porque de pronto uno piensa, bueno, esta gente no mide lo que sale de sus bocas. No, escuchen lo que dijo esta diputada de la 4T acerca de para qué es una visa norteamericana, gringa.
4: A ver.
3: Por favor.
2: Ustedes se quieren ir cada fin de semana a Disney, por eso apelan y apelan a la visa. ¿Saben qué? La visa son privilegios para los narcotraficantes y guachicoleros como los priistas, panistas y todo lo que ustedes representan.
4: Para los narcotraficantes y guachicoleros.
3: Es un privilegio, la visa gringa es un privilegio para narcos y guachicoleros.
4: Pero fíjate lo que acaba de decir.
3: Una semana después de que Andy se queja de que le quitaron la visa.
4: Si le quitaron la visa a Andy por la lógica, señorita, que usted misma esgrime en el estrado, él es un narco y un guachicolero, y se habla de que sí, que podría haber estado involucrado en actividades precisamente con grupos delictivos del narcotráfico y además estar involucrado y señalado por cuestiones que tienen que ver con el guachicoleo. Entonces, ¿lo está defendiendo? ¿Lo está ayudando? ¿O qué está haciendo?
3: No me ayudes, comadre, porque de verdad...
4: Bueno, o sea, si la presidenta dijo hay otros criminales, o sea...
3: otros delincuentes.
4: La defensa está
3: muy
4: chafa,
3: si hay otros delincuentes.
4: Hay otros delincuentes, que no hay problema con esos, ¿verdad? Hay otros.
3: O presuntos delincuentes, vamos a decir, matizó.
4: Como que dijo, ¿lo dije o lo pensé? Ah, pero, presuntos.
3: Pero Andy ni siquiera es un presunto delincuente en este momento.
4: Pues mira, está señalado un buen número de sus amigos muy cercanos, colaboradores incluso, en el asunto del Tren Maya y del uso de combustibles.
3: Sí, pero él no.
4: Irregulares.
3: Él no, pues está indiciado, no hay un. No,
4: indiciado no. Ni habrá una carpeta abierta porque lo están protegiendo. Hombre, Ernestina Godoy no lo va a tocar.
3: Él, de manera oficial, no es presunto delincuente.
4: La Fiscalía General no lo va a tocar, pero jamás. Porque Ernestina Godoy, quien la comanda, evidentemente está al servicio de López Obrador. Y es más, fue puesta ahí por López Obrador.
3: Bueno, vamos a algo aún más divertido. ¿Se acuerdan seguramente de Carlos Pozos? A lo mejor el nombre Carlos Pozos no les dice demasiado. Pero
4: un güey de bigotito.
3: Molécula.
4: Un güey que se viste como de payaso, con un bigotito súper ridículo y que se la pasa lamiéndole las suelas al federal desde hace muchos años en las conferencias mañaneras.
3: Es presidente del club de fans de López Obrador, hizo su tesis profesional en periodismo, no sé qué, fue hasta Palenque a ver si se la firmaba el expresidente, cosa que no sucedió.
4: O sea, es indigno hasta la pared de enfrente lo que hace.
3: Es un amliver, pero con todo, ¿no?
4: No, es un lamezuelas, es una sanguijuela chupasangres horrorosa, güey. Eso es lo
3: bueno,
4: que es.
3: Pues Lord Molecula ha sido atacado por un gran grupo de periodistas, entre ellos Joaquín López Dóriga, el teacher.
4: Pues es que es ridículo lo que hace.
3: Y parece que ya le llenó el buche de piedritas a Lord Molecula.
4: ¿Ya se enojó?
3: Ya se enojó con López Dóriga y le contesta a través de un video en redes sociales de esta manera.
5: Y bueno, pues aquí están todos los documentos pues para solicitar ese derecho de réplica. ¿Por qué motivo? Porque ustedes recordarán que mi amigo Joaquín López Dóriga, por el apócope, le digo lodo, pues él empezó con el programa diciendo que es de manera denostativa y manera burlona, que si todos querían que fueran los periodistas Lord Molécula. Entonces, pues a raíz de eso, amigas, amigos, es que yo quiero hablar con él porque pues no es la primera ni única ocasión que se ha referido a su persona con adjetivos calificativos.
4: A su persona, a mi persona.
5: De mal gusto, me ha dicho bandido, me ha dicho miserable, me ha dicho vomitivo.
6: Me ha llamado chaparro, me ha llamado mariquita, me ha dicho la vestida, me ha dicho mandilón.
5: Hasta ahorita tengo 8 o 9 adjetivos calificativos que denostan a mi persona y pues la verdad ya basta, vamos a ponerle un alto.
4: Ok, él dice que Joaquín López Dórica es lodo, ¿no?
3: Ajá.
4: Él es Lord Molécula, lomo, salpicado, de chayote. O sea, porque este hombre evidentemente y desde hace muchos años pues está al servicio del gobierno federal. Porque a lo que estaba ahí es hacer payasadas.
3: ¿Puede tener convicciones?
4: Claro que la puede tener.
3: Porque cualquiera puede decir de ti. Uh-huh. El estaca, obvia y evidentemente, recibe dinero para atacar a la 4T.
4: Mira, lo que sucede es que cuando yo cuestiono a un gobierno, sea un gobierno pasado, el de López Obrador, el pasado, durante muchos sexenios he criticado las acciones de los gobiernos. Eso, o sea, eso lo sabe quien haya oído este programa los últimos 30 años, que es lo que llevamos al aire más o menos. En cuanto a Lord Molecula, él surgió con el ejercicio de las mañaneras y surgió como un personaje, además de todo, pues prácticamente.
3: Pero él no tiene derecho a tener convicciones, o sea, tú sí, pero él no.
4: ¿Sabes lo que sucede? Que Lord Molecula nunca jamás ha hecho una sola pregunta que no sea conducida a que le aplaudan al gobierno, a que aplaudan un resultado, a que se hable de manera positiva, o sea...
3: Tú nunca has hecho un comentario positivo de la 4T tampoco, por eso pues, la gente puede decir, evidentemente, José Ramón.
4: No, he estado muchas veces de acuerdo con los tuyos y cuando hay noticias que dices, ok, esto se hizo bien, como por ejemplo que ahorita Omar García Harfuch acaba de ser reconocido por el gobierno de Estados Unidos como una persona que sí está ayudando al combate al crimen organizado, cosa que me da mucho gusto, cosa que no sé cómo le habrá caído a López Obrador porque no le gusta nada lo que hace Harfuch, pero bueno, es muy distinto. Lord Molecula es una especie de personaje de comedia y eso lo sabemos todos, entonces que le hayan dicho vomitivo y no sé, pues es lo menos que se merece, cabrón.
3: No, yo también creo que utilizar ese tipo de calificativos, creo que incurre en un error López Dóriga. Joaquín, why the insult?
4: Why the insult,
3: Joaquín? ¿Por qué? Lord Molecula, no es necesario.
4: Yo creo que aquí se está victimizando. Él bien sabe lo que hace. Si sacaba muñequitos de Andrés Manuel y Pinzi. O sea, era un personaje.
3: A mí también
4: de
3: me parece repugnante lo que hace.
4: Pero tú crees realmente que es porque lo hace por gusto o lo hace por dinero.
3: Que no es objetivo.
4: ¿Tú crees que lo hace por gusto o por dinero? Ya en serio.
3: Yo no puedo descartar la hipótesis de que sea una convicción ideológica profunda.
4: Yo tampoco puedo descartarla, pero me parecería rarísimo.
3: ¿Cómo no puedo descartar la hipótesis de que recibe chayote? Como el otro güey cuyo nombre no recuerdo, que se anda quejando de por qué le dan
4: dinero
3: a los medios conservadores y a él no.
4: Pues es que el hambre es canija, güey. Sí, además necesita comprar lentes, luego se los tiran a zapes, güey, pero bueno.
3: Bueno, vamos a escuchar ahora a la presidenta nacional de Morena, Ariadna Montiel, que pues le dicen, oiga, pues, ¿qué pasa con el dinero del partido? Y su respuesta...
4: Esta respuesta es deliciosa, es realmente deliciosa.
3: Es precisa,
4: sí, es atinada, sí.
3: Correcta.
4: Es que lo peor de todo es que está diciendo la verdad, o sea, es deliciosa porque es...
3: ahorita la debatimos.
4: Reveladora, ¿no? Sí.
3: Vamos a escucharla.
4: Miren.
0: ¿De dónde saca el dinero todos estos que están haciendo estas asambleas informativas? Porque Imelda Castro, por ejemplo, tiene...
7: Qué bueno que lo preguntas.
0: Es demasiado dinero que se está repartiendo, haciendo y todo
7: no,
0: lo que...
7: No, no se reparte dinero. Una cosa es que...
0: Bueno, sí, tengo las pruebas.
4: Se invierte porque después crecerá eso, dará réditos en votos. Estamos hablando de todo lo que hacen en campañas y demás, y el dinero que eso cuesta. Y bueno, pues ella dice que se invierte. Ahora, ese dinero, pues evidentemente sale de los mexicanos. Es un presupuesto que tienen los partidos que sale de lo que pagamos.
3: Pues sí, pero es dinero del partido, y el partido decide en qué lo invierte o en qué lo gasta.
4: Pero eso de invertir me parece muy curioso. Lo voy a invertir
3: nalgasta.
4: Y lo voy a convertir en qué, pues, en mis votos, ¿no? Es preciso.
3: Pues,
4: pero
3: ¿cuál es el negocio
4: curioso
3: de un partido?
4: Me parece
3: conseguir
4: curiosa
3: votos.
4: La declaración de la señorita. No se reparte.
3: Me parece honestidad pura y dura.
4: Ahora, si estamos hablando, no sé, porque aquí yo asumo que estamos hablando del dinero de campañas. Yo no sé si está hablando, por ejemplo, también de los programas sociales.
3: No estamos hablando del dinero del gobierno. Estamos
4: porque
3: hablando
4: ese
3: del
4: también
3: de
4: es inversión, ¿eh? Ese también es inversión.
3: Y también se reditúa en votos.
4: Y también se reditúa en votos. Entonces, pues no nos hagamos güeyes, ¿no? Por eso, de ahí mi comentario de la delicia que acabo de escuchar. Es muy
3: y
4: bonito.
3: Recientemente en un mitin de Morena se armaron los guamazos entre mujeres. Las doñas empezaron a agarrar a jalones.
4: Morenistas.
3: De pelo. Morenistas, entre las asistentes al mitin político de Morena.
4: Pero se dieron durísimo.
3: Era una trifulca generada por una botella de agua en disputa.
4: ¿Una botella de agua en disputa?
3: En disputa, sí.
4: Se estaban peleando una botella de agua.
3: Se estaban disputando una botella de agua.
4: Pero que no debe de haber disputas entre compañeros de partido.
3: No debe haber disputas entre compañeros de partido. ¿Y dónde están esos tiempos del frutzi y la torta de queso de puerco? ¿Cómo es posible que en un mitin del partido hegemónico y millonario que es Morena no haya suficiente agua y se tengan que agarrar aguamazos por el agua?
4: Pues yo no sé, pero aquí lo que estamos escuchando, o lo que vamos a escuchar más bien, es un dicho también peculiar acerca de lo que se vivió, lo que sucedió en esta refriega, en esta disputa que sucedió, ¿no?
3: Es una vez más Ariadna Montiel, a la presidenta de Morena, diciéndonos qué fue lo que pasó en ese mitin que acabó a madrazos. Adelante, Ariadna.
7: También lo pasan cosas y tampoco las exageremos. ¿A poco ustedes no han ido al estadio? A ver, alce la mano el que ha ido al estadio. ¿No han ido al estadio? Al estadio, cualquier juego. Y se desatan las pasiones, pero eso no significa que haya una ruptura.

0: calle, se han bajado del coche a romperle la madre al del coche de junto porque se les atravesó. Pues es normal. O sea, ¿qué está diciendo?
1: La violencia doméstica.
0: Exacto.
1: Sí, es normal, es lo que pasa aquí en Familia Morena.
0: Que a la señora se le cayó el vaso de leche y el marido se levantó y le puso un guantazo. ¿No lo han visto?
2: Muy mal.
0: Bueno, es que están normalizando la violencia, perdón, pero estamos caricaturizando lo que acabamos de oír.
2: Y además, Ariadna, usualmente cuando hay peleas en los estadios, es entre fanáticos de equipos rivales.
0: Ah, también luego se pelean entre la misma porra, ¿eh?
2: Aquí es como si fuera un interescuadras del América y la Monu se agarra contra la Monu, la Monumental, la porra, ¿no?
0: Pues sí.
2: El ejemplo no aplica, Ariadna. Y sobre Ariadna, me parece lamentable que no haya suficiente agua en los mítines.
0: Normalizar la violencia no está bien, Ariadna. Pero bueno, tanto de lo que hacen ustedes no está bien. Sobre todo cuando abren su boquita y no la conectan a su cerebrillo.
2: Recientemente hubo también un mítin, pero del partidazo anterior, el PRI. Y casi no fue nadie. Bueno, no me sorprende nada, ¿no? El partido yo creo que ya merece la extrema unción.
0: ¿Sabes lo que sucede? Que ya lo hemos
2: está
0: dicho
2: nada de,
0: en este
2: de
0: programa.
2: Ya está
0: la marca PRI. Política PRI ya es inoperante. Ya no tendría... No tiene mucha razón de ser. En realidad, lo que hacía el PRI en su momento, pues ya es lo que hace Morena ahora. Y el PRI pues ya quedó como un sinónimo de corrupción para siempre jamás.
2: Sí,
0: entonces yo creo que ya no nos sirve de nada, ya debería de morir.
2: Quemadísimo. A ver qué pasa en las elecciones del año que viene. Falta ya menos de un año para las elecciones en las cuales se renueva la Cámara de Diputados y un montón de gubernaturas por todo el país.
0: Es que, para las personas que a lo mejor estén a disgusto o sientan que no les cumplieron las promesas de Morena, ¿a dónde se deben de ir? ¿A dónde se tienen que ir? Porque es difícil ir al PRI. Es difícil decir, ahora le voy a dar mi voto al PRI. Bueno, también depende de qué candidatos tengan, ¿no? O al PAN, porque la imagen de estos partidos fue tan arrastrada por el lodo de manera súper efectiva, sobre todo en el sexenio de López Obrador, que los votantes que no quieran votar por Morena no tienen en realidad a dónde ir. Es un problema para
2: pues que no esté de acuerdo. La oposición está muerta en nuestro país. Y
0: tendríamos
2: yo creo
0: que tener una mejor oposición.
2: Años.
0: Tendríamos que tener una mejor oposición, pero hoy por
2: ya
0: hoy
2: ya te lo
0: es
2: he
0: difícil.
2: Dicho, cabrón. ¡Lánzate!
0: ¡Al
2: tú
0: vacío,
2: tienes
0: wey.
2: Arrastre popular! O sea,
0: al vacío,
2: el PNE te impulsa para adelante.
0: ¿Sabes qué? Lo hemos hablado ya durante muchos años.
2: El partido
0: años,
2: nuevo,
0: vez,
2: el PNE.
0: Tal vez sea el momento de pensarlo más seriamente. De decir, ok, va, nos lanzamos, pero necesitamos tener necesitamos tener una reunión, un cónclave. Ajá. Con empresarios, con gente que quiera apoyar un movimiento del PN, que le dé un empujón por detrás, desde
2: que nos ayuden a
0: ser
2: grande el PN.
0: Correcto.
2: Lo más grande posible y firme, duro.
0: Sí, bueno, y llevarlo a unas alturas insospechadas, ¿no? Y que tenga penetración popular nuestro PN, que realmente llegue hasta las clases más altas y a las bajas.
2: Imagínense lo desquiciado que sería este país.
0: Sería
2: si
0: muy
2: de por
0: bonito.
2: Sí, si este señor fuera el titular del Ejecutivo Nacional, con ustedes el presidente de México, el ciudadano José Ramón San Cristóbal Romero. Adelante,
3: ha
2: ciudadano.
3: Llegado el momento de evitar a toda costa que las familias de los políticos se enriquezcan. Ah, no, que eso ya lo dijo el viejo pedorro, ¿verdad? Que se enriquezcan y se beneficien de estar cerca del poder. Ah, no, que eso
2: bravo.
3: Ya lo dijo el viejo pedorro.
2: Bravo. Sí,
3: que dejen de vivir en los privilegios. Y... Ah, eso ya lo dijo el viejo pedorro y es lo que hace su familia. Todo lo que dije anteriormente es lo que hace su familia, pero no importa, México ha de avanzar. ¿Por qué? Porque les vamos a dar un empujón desde atrás, donde lo necesitan, donde lo sientan, donde lo satisfaga, donde realmente los deje contentos. Sí, el empujón que necesita lo tiene mi pene, su pene, nuestro pene.
2: ¡Bravo!
3: Ahí está.
2: Estaca 2030.
0: ¿Te convenció la arenga?
2: Ya, estoy. Soy un convencido.
0: Digo, por lo menos hablé de discursos chafas que prometieron una serie de cosas que acabaron haciendo ellos mismos, ¿no?
2: Es que el diagnóstico de López Obrador era impecable de lo que estaba
0: ¡claro!
2: pasando en la sociedad mexicana. Ahora,
0: y
2: él prometió arreglarlo y quedó a deber en muchos frentes.
0: En donde tengo que estar siempre de acuerdo contigo, y lo estoy, es lo que se ha hecho por los más necesitados en México. Eso estuvo muy bien, claro, que además de todo hay un beneficio electoral en ello, pero fue lo que le salió bien.
2: Impecable.
0: La obra pública, la seguridad, la salud, la educación, la economía, hay un montón de cosas que están muy jodidas. Y son gracias precisamente a sus políticas.
2: Pero yo también veo buenas cosas en el gobierno actual de Claudia Sheinbaum. Yo veo que sí se están atendiendo ciertos problemas muy importantes. Veo seriedad.

0: seriedad en la
1: economía
0: mexicana.
1: ¿Te parece serio el asunto de Andy y la visa? A mí me parece que ahí se está arriesgando muchas cosas muy importantes. Me parece un despropósito absoluto, pero entiendo, o bueno, no entiendo, señora presidenta, pero sospecho que usted tiene una serie de compromisos para con la familia de López Obrador que no puede soslayar.
0: Bueno, pero
1: y entonces está poniendo en riesgo la relación bilateral con nuestro socio comercial número uno.
0: ¿Tú crees que no, güey?
1: Está tensísimo.
0: Aparte es increíble, ¿no? Porque por un lado, dicen los gringos, queremos a Rochamoya, lo queremos extraditar por vínculos con el narcotráfico y el terrorismo y demás. No, gringos, pruebas. Llega Omar García Harfuch, ayer habla el director de la DEA, es una persona confiable, ¿sí? Es un amigo de Estados Unidos, es un gran colador. Bravo, entonces, entonces que le creemos a Estados Unidos y a la DEA, ¿o no?
1: Bueno, a ver.
0: ¿Cuándo sí, cuándo no?
1: Lo que pasa es que además de todo, pues hay una serie de señalamientos que no se han atendido, que México tendría que investigar por sí mismo, pero no lo van a hacer, porque se trata de cercanísimos a López Obrador. Hablemos de Rochamoya, hablemos de sus familiares, hablemos, no sé.
0: ¿Dónde está Rochamoya?
1: ¿Dónde? Por eso, ¿dónde está, güey? Está localizable, bueno, dice la presidenta, entonces ya con eso ya no hay pedo, ¿no?
0: Pero sí, vamos a escuchar lo que dijo la presidenta de Morena, Ariadna Montiel, burlándose de la poca asistencia a un evento del PRI. Ya nada más para cerrar la sección. Y el hocico. Ariadna, es tu momento.
1: Venga, Ariadna.
0: Venga, presidenta.
2: De sí, esta foto es una foto de las redes sociales del PRI de Jalisco. Es un evento del PRI. Ahí, bueno, luego les vamos a poner los numeritos, pero hay como 65 personas. De los defensores del PRI, que le llamaron ellos a su figura organizativa, ¿no? Ahora vean cuántos los ven. 20. Contados, ¿eh? Esto es lo que le pasa al PRI. Este es el asunto. Y nosotros, ya nos va a volver a poner el video, pero ya lo vimos. Pues nosotros, discúlpeme, pero no hay comparación.
0: No, pues no. No hay comparación.
1: No, Laia, aquí sí tienes razón. La verdad es que
0: el PRI está en fase terminal.
1: Está muy jodido ya.
0: Y Morena está ahorita más sano que... Bueno, no que nunca, pero él está pleno de salud. Eso, el nivel de salud de Morena lo conoceremos y te vas a desilusionar una vez más, Taquita, te lo aviso de una vez, en las próximas elecciones.
1: Yo
0: en
1: les va a ir muy bien. Quisiera que piensen en todo lo que se les dijo que iba a suceder en este país en los 6 años de López Obrador y cuánto de ellos hizo realidad.
0: Y claro, ya somos Venezuela y el dólar está a 30 pesos. Ayer rompió la barrera de los 16.
1: Y tú bien sabes que eso tiene que ver con muchísimas otras cosas.
0: Entre ellas la solidez de la economía mexicana.
1: Sin duda. Pero
0: y que sí va a espantar la inversión extranjera. No ha sucedido, estamos en niveles récord.
1: Mira,
0: entonces, ¿de qué manera?
1: La inversión en general, bajó. Eso lo vi hoy precisamente con nuestro compañero Carlos Loret. Hizo las...
0: ¿Qué sabe Carlos de economía?
1: Las 8 noticias o 12 noticias económicas positivas de la presidenta y una por una las desmenuzó y de verdad, qué buena manera de tergiversar los datos y de presentar un mamotreto asqueroso vestido de princesa en cuanto a la economía. O sea, realmente... Bueno, lamentable, güey.
0: ¿Qué sabes tú, Carlos? Te mando saludos.
1: ¿Qué vas a ver ese güey?
0: ¿Qué idea tienes?
1: Absolutamente nada.
0: El top 10 del día de hoy, se nos había olvidado, se va a llamar Dios da y Dios,
1: Dios quita. Dios da y Dios quita la visa. Ah, no, que no es Dios, es Estados Unidos, güey. Dios da y Dios quita, mande lo suyo, arroba la corneta FM, esa es la vía gratuita de este, su programa de su radio. Dios da y el SAT quita.
0: No, es Dios da y Dios quita. Me cortó mi novio. Pero mi tía ya me está coqueteando. Dios da y Dios quita.
1: Wow. Dios cierra una puerta, pero abre una ventana. ¿Cómo está el asunto?
0: Así es.
1: Bueno, mande lo suyo, ya sabe a dónde. Y nosotros, sus payasos de confianza, regresamos con más de esta cochinada horrorosa que se llama La Corneta. No se muevan.
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12: Soy Daniela Anguiano y esto es Música W. Taylor Swift publicó su álbum número 12. ¡Oh!

0: Life of a Showgirl es un disco que habla de todo lo que hay detrás de dedicarse a la música, desde el glamour y el sacrificio hasta el lado oscuro del espectáculo. Taylor volvió a trabajar con dos de los más importantes productores del pop, Max Martin y Shellback. Grabaron en Suecia en los días de descanso del Eras Tour y esto solo refleja el más puro estilo de vida de una showgirl. Taylor es una de las popstars más controversiales. ¿La amas o la odias?
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2: Damas y caballeros, ha llegado el momento de embellecer el paisaje. Ha llegado el momento de salir del closet, de Saquita, lo que has ansiado desde la semana pasada, la última vez que lo hiciste. Así declarando abiertamente al planeta y al universo tu afición por el miembro viril.
3: ¿Mm? No, ¿cómo sabía que ibas a llenarte la boca con el miembro?
2: Porque lo tenía en la boca ya en ese momento.
3: Está muy bien.
2: Lo tenía en la punta de la lengua.
3: ¿Por qué lo tenemos en la boca el señor Videgaray y yo? Porque esta es la sección gay del programa. Como desde hace muchos años nos reunimos ahora con el domador del invertebrado, el dueño de lo que, ¿cómo es? El capataz de lo que traes atrás y no sé qué.
2: Eduardo Iniesta.
4: Soy el experto domador del invertebrado, el teniente de lo que tienen enfrente y el capataz de lo que traen atrás. Hay para lo que se les ofrezca.
2: Teniente de lo que tienen enfrente y capataz de lo que traen atrás. Ya, claro.
4: Es correcto. Pero ¿cómo estás, tocayito? No se hagan tontos. Ustedes no necesitan el pretexto de esta sección para tener un miembro viril todos los días en la boca. Todo el tiempo lo están haciendo.
3: Ok. Bueno.
2: ¿De qué manera?
4: Pues entre ustedes dos. Y siempre están hablando de chetos. Traen más cheto en la boca que yo. Y miren que eso ya es mucho que
3: decir. O sea, mira, nuestro humor está basado a veces, solamente a veces, en ensuciar las cosas con lo que tengamos a mano, ¿no? Pueden ser heces, puede ser genitalia, puede ser chistes baratos. Hay un gran abanico de opciones, pero eso no quiere decir que este programa siempre tenga el cheto en la boca. Para eso te tenemos a ti, porque tú siempre estás hablando de cuestiones gays. ¿Qué?
2: Yo estoy en un grupo de amigos, en un chat, en donde hay un güey que es gay, todos los demás no somos.
3: Ajá.
2: Y hace algún tiempo puso, oigan, no manchen. Hay más penes en este chat de heterosexuales que en los que tengo con mis amigos gays. Están cañones.
3: ¿Por qué sucede eso, Eduardo Iniesta, según tu apreciación? ¿Por qué es que los hombres heterosexuales constantemente estamos hablando del miembro viril?
4: Porque
3: si no nos gusta más allá que el del nuestro.
4: No, pero nos encanta presumirlo. O sea, somos como una ñora religiosa muy recalcitrante. Que el chat es como la religión. O sea, es bueno tener uno, pero no hay que querérselo meter a todos en todo momento.
3: Ah,
4: y bueno, cuando hablamos de los chetos, y aquí hablo en general, es porque estamos presumiendo y midiendo a ver quién calza más y demás. Y también se termina convirtiendo en un albur y para nosotros en una insinuación.
3: Ok. Bueno, más allá de este breviario, ¿qué tenemos el día de hoy en la sección?
2: Vamos, por favor, a la sección homosexual de la corona.
4: Ahorita me hicieron reflexionar y mostrando la homosexualidad de las cosas. Una de las preguntas que me han hecho hasta el hartazgo en toda mi vida es ¿por qué soy homosexual? Me encantaría decir que porque Dios así lo quiso, pero como no soy creyente no puedo utilizar ese argumento. Pero encontré dos factores importantes por los que yo creo que soy homosexual en la actualidad. Uno, por obediente, porque cuando a la hora de la comida mamá se sentaba y me decía ¡y no te paras hasta que te la comas toda! Y pues yo... obediente.
2: Un buen hijo.
4: Muy bien. Y seguí así. Y otra, porque en la secundaria entré al baño y decía, Uto, el que lo lea. Y yo lo leí. Y pues sí, así quedé. Pero hoy voy a hablar de la verdad. Me hice homosexual en un viaje a Bolivia, ingresando a un tianguis gastronómico y me encontré con esta hermosa propuesta. Déjenmela ir nuevo.
5: El rico pito con manzana.
3: Delicioso.
5: Pito con chancaca, pito con miel, pito con queso, pito con linaza, pito con arveja, pito con maní. Y finalmente acá tenemos pito con manzana.
3: Pito con manzana.
5: Pito con manzanita, ¿ya?
3: A ver, échame, por favor, un poquito aquí para probar.
5: Pruébelo. Exacto.
2: Qué rico pito.
5: Esito es pito con manzanita.
3: ¿Cómo se hace? Delicioso.
5: A ver, profesor, ahí lo va a moler un ratito. A ver, miren, ahí se mezcla con un poquito de azúcar. y la manzanita se va mezclando ahí y de ahí sale el rico pito con manzana.
1: ¡Qué rico pito!
3: Por lo visto, el pito mezcla con toda clase de sabores. ¿Dónde es que se consume el pito y qué es exactamente?
4: A ver, en Bolivia el pito es el equivalente al pinole mexicano. Y algo que también tienen en común es que no se puede chiflar y mascar pinole al mismo tiempo. Tampoco creo que puedas chiflar y mascar pito al mismo tiempo. Okay. Y algo que también tengo que resaltar es que Moy Muñoz me acompañó a ese viaje en Bolivia. Entonces fue cuando dijo...
1: ¡Pico pito!
2: Pues ok. Entonces, esto pito es en realidad una especie de pinole.
4: De pinole. Y sí se ve rico, pero yo llegando ahí completamente heterosexual, vi tanto pito con manzana, que con cacahuate, que con... Dije, tengo que probar el pito. Y Moy probó primero y dijo, qué rico pito. Nada más que él se quedó ahí en Bolivia.
2: ¿Perdón, presidente?
6: ¿Ya chuparon pito?
2: No. O sea, se refería entonces a chupar pinole el expresidente López Obrador.
3: ¿Él habrá chupado pito alguna vez? O sea, yendo a Bolivia, ¿habrá comido pinole boliviano?
2: ¿Chupado pinole? Ver,
3: bueno, comido.
4: Chupar pinole.
3: Degustar pito boliviano.
4: Exacto, que se antoja. ¿Planteado de esta forma no se les antoja un rico pito?
3: Pues mira, el pinole sí, hay es muy de mi gusto, pero habría que ir hasta allá a probar.
2: ¿Sabes cómo me gusta el pinole? Como lo comen en la Sierra Tarahumara, que es solamente el pinole disuelto en agua. Lo revuelves.
4: Es como chocolate.
2: Y es muy refrescante y es muy rico. También se puede tomar con leche o con leche caliente, que también sabe muy bueno.
4: En Bolivia sería pito con leche.
2: Correcto,
4: no,
2: correcto.
4: Creo que sea tan, no creo que sea tan buena.
2: Tú dirás. Buena idea.
4: Órale, pues. Bueno, ya. En otro orden de ideas, quiero cuestionarlos. ¿Ustedes qué piensan que haría un hombre homosexual, abiertamente gay, con una Playboy en sus manos?
2: ¿Con una revista Playboy?
3: Sí, trataría una Playboy, ¿no? Trataría de...
2: ¿Leer los artículos?
3: Leer los artículos, por ejemplo. ¿Una revista Playboy? ¿Existen todavía revistas? O sea, ¿alguien consume... Sí. ¿Revista Playboy? Sí, sí, no sé si existe
4: la
3: todavía
4: última, la portada fue Karol G. Estuvo en la portada de Playboy.
3: La verdad es que no sabía yo.
2: Vámonos. Oye, bueno, pero me imagino que tú tienes ojos y apreciación estética. Y el cuerpo sí, femenino es una de las cosas más bellas que existen. Si no es que la más.
4: Pero no las voy a buscar en revistas, tocallito, eso sí te lo aseguro. O sea, no. Tengo amigas muy guapas que las chuleo y les echo el rayo homosexualizador con la vista y ya. Pero yo buscarlas en revistas, pues no. Por eso les pregunto, ¿qué haría un homosexual con una Playboy en las manos?
3: Prender la chimenea. No sé, ¿qué haría?
4: Están completamente equivocados. Lo que hace un hombre homosexual con Playboy en sus manos es salvar el erotismo homosexual. Porque recientemente fue nombrado como editor en jefe Philip Picardi. Este hombre, que es abiertamente homosexual, ahora se encarga de todo el contenido editorial, por lo tanto, erotizante, de la revista Playboy. Lo que hace una ironía maravillosa, que el encargado de revitalizar el erotismo heterosexual en un clásico de la historia cachondera y chaquetera en todo el mundo, como es Playboy, que ahora está en manos de un hombre homosexual. Y él ya lo dijo con todas sus palabras. A ver, en pleno 2006 ya nadie busca una revista como para hacerse favores manuales. Para eso está en internet. Él busca un erotismo... Sí, un erotismo más inteligente, más sofisticado y evidentemente aderezarlo con desnudos, y ahora está apostando por mujeres pues famosas como Karol G, que la última portada con esta mujer pues parece ser que sí le está funcionando la fórmula.
2: Y a mí ¿sale desnuda Karol G en el interior de la revista?
4: Se le ven las boobies. Así ando tragote, así. Así se le ve. No me gustó mucho, pero sí, tan... al menos.
2: Se le ven las boobies.
3: Sí. ¿Qué onda con eso? Pero bueno, ok, está bien.
4: Es que no vamos a decir chichis aquí al aire.
3: ¿Sabes lo que pasa? Que ahora que hablabas de erotismo, en efecto, esa revista pues, era una cuestión más erótica que pornográfica, ¿no? Era la revista como que tenía artículos de política, tenía artículos de tecnología, venían unas fotos que no eran así del todo pornográficas. Había otra revista, no. Estoy hablando de hace muchos años, que era mucho más gráfica. Se llamaba Hustler y era como la competencia.
2: Esa era durísima.
3: Ahí o salían Penthouse. Otras cosas. Pero en efecto, con la gran oferta de imágenes pornográficas, eróticas y demás que hay hoy por hoy en el internet, pues creo que las revistas quedan un poco atrás. Entonces, el reivindicar el erotismo a lo mejor sí es una buena idea. O sea, hay por ejemplo pintura y arte erótico, que no pornográfico, que es, siento yo, muy valioso y es además de todo todavía relevante.
2: ¿Pero qué manera de reivindicar el erotismo es esta? Simplemente están poniendo celebridades en la revista.
3: Es una mamada lo que estoy oyendo, pero no importa. Estaba yo tratando de hacerles el caldo gordo.
4: Por el contenido, o sea, editorial. Pero a ver, ustedes, ya sea en físico o en línea, ¿buscarían Playboy como para hacerse sus favores sexuales?
3: ¿Por qué no? Sí, la
4: ¿pero cuánto hace que no lo haces, esta quita?
3: Mucho,
2: pues
3: sí, pero
2: por una cuestión de nostalgia.
3: Si la persona en la foto, sí, si la persona en la foto me parece atractivísima, pues sí. Sí.
2: Otro buen punto.
3: O sea, si la persona en cuestión me parece muy atractivo.
4: Me veo atractivísimo y no te hace favores sexuales.
3: El problema es que no te puedo ayudar con eso porque no me gustan los hombres, güey. Pero si no, lo haría con gusto, ¿eh? Te juro que si me gustaran, tú serías el último al que le hablaría, ya te lo he dicho muchas veces. Pero,
4: Ay, Paquito,
3: no es cierto.
4: Te voy a dejar
3: te hablaría a ti primero. Pero el problemita es que no, fíjate que adolezco de mi homosexualidad.
2: Eso dices.
3: Bueno, hasta ahorita. Les juro que ustedes creen que si se me antojara no lo hubiera probado ya.
4: Yo no. Tengo la teoría de que eres heterosexual con capacidades diferentes que no te has querido aventar a explorar.
3: Bueno, yo opino
2: lo mismo.
3: Nadie es blanco y negro, ¿no? O sea, hay un espectro muy amplio. Entonces me imagino que algo, pero realmente nunca he sentido no he de morirme sin explorar todas las cosas que se me antojen, pero no sé si entre ellas esté el tener sexo con alguien de mi mismo género.
2: Pues, dice el Iniesta que tú te lo pierdes.
3: Bueno, está bien.
2: Sí. Si me dan y ganas, tocallito, tú serás el primero en saberlo.
3: ¿Qué es eso que oigo? Okay. Sí, ¿qué es eso, güey? Ya lo oí como tres veces. ¿Qué es eso?
4: Es el nuevo mandándome indicaciones. Ahí es el sonido de mi WhatsApp, el ¡hey! Como para que no se confunda con el de otro.
3: Con razón.
4: Entonces, es el nuevo. Entonces, ya tengo que pasar
2: apúrate con la información, vamos a lo que sigue.
4: Básicamente. A ver, ¿ustedes recuerdan esa hermosa rola de Sodomitas no?
2: Ponle ¡claro!
3: Sodomitas, sí, claro.
2: Sodomitas no entrarán al reino de Dios.
3: La recordamos sin duda.
4: Y todo. Bueno, esto. Eso, el latín. Y prácticamente en todas las religiones no se cansan de decirnos esta jalada. Pues ¿saben qué? Tienen toda la boca embargada de mentira. Límpiensela. Porque en estos momentos el obispo de Saltillo, el señor Raúl Vera López, dice que todos entramos al reino de Dios, que todos somos animalitos de la creación, escúchenlo.
2: Incluso los sodomitas. Qué bien.
4: Sí,
3: pero es que esto de sodomitas, yo también, o sea, no soy homosexual, pero sí he practicado la sodomía con una mujer, sí lo he hecho. Bueno, no con una, con algunas.
4: Pues también deberían de decir que ninguna persona que escuche la corneta va a entrar al reino de Dios. Y ahora sí, escuchemos al obispo.
2: Venga,
6: ¿por qué? Porque ellos tienen una condición que debe ser respetada de parte de nosotros. Ellos tienen un lugar también en la iglesia. Esto es una cosa de la naturaleza. No es perversión humana. No es enfermedad. Es una condición en la que ellos nacen y que nosotros debemos respetar y promover y admitir su presencia con la personalidad de ellas y ellos tienen.
3: Pues fíjate que me gustan las palabras del obispo. A mí en general, la verdad, lo que digan los líderes religiosos de la religión que sea, me vale madres. Pero me parece que su discurso es correcto.
2: Estoy de acuerdo contigo, me parece sensacional un obispo moderno que entiende la homosexualidad como lo que es. Yo no sé si es una condición, porque eso está como muy cercano.
3: Sí, a lo mejor no es la a enfermedad, punto. ¿No?
2: Está muy cercano a enfermedad, pero como dice el tocayo, atinadamente, es una orientación. Ni siquiera es una preferencia, porque Eduardo no prefiere a los hombres sobre las mujeres. Las mujeres no le gustan.
3: Correcto.
4: Tienes toda la boca embarrada de razón. No se trata de una preferencia, pero si la fuera, yo la recomiendo. Se siente bien rico. Entonces, lo recomiendo ampliamente. Y algo que llama poderosamente la atención es que este señor, este obispo emérito de Saltillo, tiene 87 años.
2: Bien por él.
4: Conozco gente de 45 que tiene más telarañas en la cabeza que tú dices, ¿en qué momento? Y escuchas a este hombre de 87 y dices, aplauso, ovación de pie, por favor.
3: Pues me parece muy bien. Me parece muy bien, como les digo, repito, a mí estos representantes de la religión, pues ni me va ni me viene lo que opinen, pero por lo menos.
2: Pero sí afecta a la sociedad, positivo. Lo que opinen.
3: Pues sí.
2: O sea, a ti te podrá valer gorro, pero sí tienen un impacto sus palabras.
3: Sí, sí lo tienen y es un impacto positivo, así que felicidades al obispo. ¿No?
2: O sea, bravo a los obispos de Saltillo. A lo mejor él mismo se ha echado un saltillo y por eso se atreve a hablar.
4: ¿Por qué? ¿Tú apoyas la diversidad sexual? ¿Te has aventado un Eduardo Iniesta alguna vez? No, ¿verdad?
2: ¿Un Lalillo? No me lo he echado todavía.
3: Bueno, es que una cosa es ser aliado y otra cosa es que te guste la verga. Es muy distinto, muy distinto. Además, acuérdate que en este programa somos aliados de la raza humana, de todos y de todas. O sea,
2: oye, y Lalo España huele a frutos rojos, o como era, a moras.
3: Eso dice, que se pone, que sí, procura siempre oler a frutos rojos.
4: Mientras huela a frutos rojos y no se vea como frutos rojos, le entro. Pero si se ve como frutos rojos, no.
2: Oye, ¿no has tenido un romance con Eduardo Iniesta?
3: Con Lalo España, ¿qué? Dices.
2: Digo, con Lalo España, de Lalo a Lalo. ¿Ha pasado eso alguna vez? Está pasando.
4: Pasemos
2: en mi imaginación.
4: A la siguiente información. Hay datos.
3: Okay.
4: Güey, el nuevo ya me está apurando. O sea,
2: okay, vas.
4: Nos tenemos que apurar. Ok. Ni cierto, no me está apurando. A ver, una de sus partes favoritas en esto. Una de sus partes favoritas en esta sección es cuando hablamos de nuevos términos. Entonces, les voy a dejar caer un nuevo término. ¿A qué le suena homosexual o homosexual?
3: ¿Homosexual, o sea, homosexual suena como alguien que le gustan los indigentes? Porque hobo, hobo es la palabra en inglés para una persona indigente, que vive en la calle, un indigente.
4: Clochard. El hobo, clochard, hay que aclarar, homosexual no es una orientación sexual y aplica tanto para hombres
3: como
4: mujeres.
3: Es una afición.
4: Es una gandalles, porque se trata de hombres y mujeres que inician relaciones, por supuesto también van incluidas las sexuales, no por amor, no porque encontró a la media naranja, lo hacen para tener un hogar donde vivir, para tener un techo sobre la cabeza. Entonces ya los tienen perfectamente ubicados. Aquí en México les decíamos chichifos, pero ahora el término que están proponiendo en redes sociales y que está teniendo mucho pegue es el homosexual o homosexual. Y si ustedes se ponen a pensar, seguramente conocen a más de una persona que tiene un homosexual o homosexual en su vida. Y si no lo ubican, güey, ponte a pensar.
3: Estás hablando de personas que a lo mejor no están en una buena situación económica y deciden emparejarse y vivir con alguien que los mantenga a cambio de favores sexuales. ¿Eso es lo que estás diciendo?
4: Cambio, ni siquiera el favor sexual implícito es, vamos a iniciar una relación, llevamos 3 días juntos, pero ya quiero vivir contigo. Vamos.
2: Porque no tengo para pagar la renta.
4: Exacto, güey.
3: No, pues eso es como los vampiros, una vez que entran ya no salen. No hagan eso, no metan gente a su casa así.
2: Tengo un cuate que me decía cuando yo andaba soltero, no, Eduardo, nunca dejes que se quede el cepillo de dientes en tu casa, güey.
3: Porque ya, si ya pusieron
2: el cepillo de...
3: Es una bandera en la arena. Eso es una bandera en la arena, güey. No. Digo, yo hace mucho que no estoy soltero, pero siempre supe eso. Una vez que ya, y que de ahí durmió y dejó el cepillo, ya se jodió todo, güey. Va a ser difícil.
4: En una ocasión hace muy poquito, mi vecino, o sea, ¿dónde está la llave de su casa? Me habló casi a la 1 de la madrugada. Yo dije, esto es algo importante, algo serio, le está pasando algo, güey. Me sorprendió porque no estaba en la casa. Y el güey, Lalo, por favor, voy para allá. Métete al baño de mi casa, saca el cepillo de dientes, hay un ramo de flores en la recámara, mételos a tu casa y me los das mañana, por favor, es que voy con mi vieja. Y yo,
3: ¡no! ¡No!
2: Y le hiciste el paro, me imagino.
4: Sí, por supuesto. De hecho, todavía están, no los han reclamado.
3: ¡Qué horror!
4: ¿Saben qué? Me acabo de dar cuenta que estoy hablando en el programa de radio más escuchado de todo México. Es
3: correcto. Yo en cuanto lo dijiste, dije, güey, cállate. ¡Cállate!
4: ¡Sopas!
3: Bueno, ya. Nada de esto sucedió, ¿ok? Como, como en Hombres de Negro. Olvídenlo.
2: Olvídenlo.
3: Tipo tan
2: vamos a otra cosa de la homosexualidad rápido. De las cosas.
4: Rápido. Resulta ser que los hombres gays está demostrado que nos divorciamos muchísimo menos en promedio que nuestros pares heterosexuales e incluso que las mujeres. De esto ya lo habíamos hablado anteriormente, Estaquita, no sé si recuerdas.
3: Sí, lo recuerdo.
4: Estadísticamente, únicamente nos superan los hombres heterosexuales en cuanto a divorcios porque están casados con mujeres. Uh-huh. En todos los países en donde está legalizado el matrimonio igualitario, el porcentaje más elevado de divorcio está en las parejas lesbianas. Y esto se acaba de comprobar en Países Bajos, que Países Bajos pues tienen otra mentalidad, son súper más abiertos, y es una constante en esta información de que posiblemente el problema de los matrimonios no duraderos no somos los hombres, son las mujeres. Se me van a ir a la yugular.
2: Peligroso eso que estás diciendo.
3: A ver, si estadísticamente los matrimonios entre mujeres son más frágiles, no se me ocurre una razón por lo cual lo sean, pero bueno, estadísticamente en ese país sí lo son. Yo creo que es difícil equiparar y decir nada más es por la orientación sexual. Yo creo son cuestiones personales, ¿no? No creo que tenga que, no es porque los heterosexuales son más o menos algo. No sé si me explique. No.
4: Y ya que estamos hablando de estas situaciones entre hombres y mujeres, me acabo de dar cuenta de un dato bien interesante.
2: A ver.
4: Si ustedes, y lo pueden hacer en este instante, si ustedes googlean y ponen "mi esposa me grita", inmediatamente lo que les va a arrojar de resultados es explicándoles que posiblemente su esposa está estresada y les da técnicas como para que ustedes mejoren la comunicación y la mujer deje de gritar y que tienen la responsabilidad.
3: A ver, pero esto está terrible. En una pareja, la que sea, no debe de haber gritos de ninguna especie.
4: Pero espérate, está aquí. Si ustedes googlean "mi esposo me grita", inmediatamente te pone números de ayuda de auxilio.
3: Pues sí.
4: Lo que me hace preguntar a mí, ¿la violencia doméstica es más grave en un género que en otro?
3: No, porque en el otro responsabilizan al hombre. No, lo que sucede es que pues está, digamos, de alguna manera normalizado y está pésimo que haya violencia por parte de la mujer hacia su pareja, pero es violencia de la misma manera, O sea, que en las parejas no debe haber gritos ni violencia de ninguna especie. Y qué bueno que haya líneas de protección para las mujeres porque están mucho más expuestas a la violencia física que un hombre. Aunque ahí sí hay mujeres que le pegan a los hombres. Pero bueno, eso será harina de otro costal y será plática para otro día, mi querido Eduardo Iniesta, porque ya llegó el momento de que digas lo tuyo.
4: Te amo.
3: No. Gracias, yo también. Pero que digas lo tuyo.
2: De manera platónica.
4: El de la llave fue la estaca. No, señores, lo digo con orgullo. Lo que me cuelga es suyo. Y como el día termino, en su carita.
3: Gracias. Qué cosa.
2: Gracias, mi querido Tocayo. Y les recordamos cuál será el top ten del día de hoy. Se va a llamar "Dios da
3: y Dios quita". Manden lo suyo, @lacornetafm, que es la vía gratuita de este programa. Dios da y Dios quita. Fíjate, le pedí paz y tranquilidad a Dios y me dejó sin marido. Dios da y Dios quita. Ahí está. Justo de lo que estabas hablando, mi querido Eduardo.
2: Dios da y Dios quita. Ya duerme el abuelo.
3: No.
2: @ la corneta FM o cualquiera de nuestras redes sociales, @JRSestaca o @EvideGaray. Ahí nos recibimos porque tenemos un pequeño problemita con la cuenta de Twitter de la corneta de X.
3: En efecto, pero mándenlo a nuestras cuentas personales, ya lo saben, y ahí recopilaremos todo lo mejor que ustedes envíen. Así
2: besos,
3: que
2: Tocayito.
3: Ahí nos vidrios.
4: Los amo.
3: Va, igual. Igual.
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8: La alimentación de nuestras mascotas es fundamental y no cualquier sobre les puede proporcionar los nutrientes que necesitan. Frente a tantas opciones en el anaquel, ¿estás tomando la mejor decisión para tu Michi o solo te dejas llevar por el empaque? Quédate para conocer el estudio de calidad de alimento húmedo para gato.
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13: Cuando abres esa lata o sobre que tanto le gusta a tu gato, ¿tienes claro qué le está sirviendo exactamente en su plato? Aunque lo veas durmiendo en el sofá, tu gato es un cazador innato. Su cuerpo ágil y flexible, sus garras retráctiles y sus sentidos tan desarrollados lo convierten en un depredador por naturaleza.
8: Para mantenerse sano requiere una dieta equilibrada que le aporte elementos esenciales como agua, proteínas, grasas, carbohidratos, vitaminas y minerales.
13: En el mercado podemos encontrar dos clasificaciones de alimento húmedo para gato, los que proporcionan una nutrición completa y balanceada y los que funcionan como complemento. Los alimentos balanceados y completos están formulados con proteína animal, granos de cereales, proteína vegetal texturizada, vitaminas y minerales.
8: En cambio, los complementos se elaboran principalmente con productos cárnicos, añadiendo un alto contenido de grasa para mejorar su textura y su sabor. Y para que sepas exactamente qué le está sirviendo a tu Michi, el Laboratorio Nacional de Protección al Consumidor analizó distintas presentaciones de alimento húmedo.
14: Analizamos 54 muestras de alimento húmedo para gato. Entre ellas, se incluyeron opciones para gatos, gatitos, gatos mayores de 7 años y gatos con necesidades especiales.
13: Para saber qué contiene cada producto, se verificó que todas las muestras presentaran su información comercial y cumplieran con la cantidad de contenido neto declarada en su empaque.
8: En la parte nutricional, se determinó el nivel de grasa, proteína y carbohidratos. Además, se midió cuánta agua hay en los productos.
13: También se analizó el aporte de fibra y se calculó el aporte calórico por cada 100 gramos de producto.
8: ¿Cómo le fue a las marcas analizadas?
14: Entre los resultados más interesantes encontramos que todos los productos cumplían con el contenido neto y que además contaban con el registro de Senasica. El alimento para gato, además de contener las grasas, proteínas y carbohidratos, incluyen aminoácidos como la taurina y la arginina, que son necesarios para los gatos ya que ellos no producen las cantidades suficientes.
13: Recuerda que si un producto promete algo en su etiqueta, debe comprobarlo. Por ejemplo, Purina One Visible Nutrition con carne usa la leyenda Supernutrientes, pero no pudo demostrar que realmente los contenga.
8: Y cuidado con las imágenes engañosas. El producto Grand Pet Carne Fresca muestra la foto de un filete de salmón en su empaque, pero al revisar sus ingredientes, el salmón no está presente. Este tipo de gráficos puede confundir fácilmente.
13: Además, detectamos que tres productos de la marca Grand Pet declaran tener más proteína de la que realmente te están vendiendo.
8: Y en cuanto a la humedad, Ghosty Fresco, Adult Tuna with Salmon y Grand Pet Natural Gourmet, receta de pescado a las finas hierbas, contienen más de la que reportan en sus empaques.
13: Finalmente encontramos dos productos de la marca Grand Pet Quisha que incumplen la norma oficial mexicana, ya que no presentan el símbolo de la unidad de medida para indicar su contenido neto.
8: No olvides que cada Michi es único.
14: Existen productos que están diseñados para cubrir las necesidades nutrimentales de todos los gatos, pero siempre es recomendable asistir al veterinario y que él determine si necesita una alimentación especial. En el Laboratorio Nacional de Protección al Consumidor trabajamos todos los días para orientar y brindar información a las y los consumidores para que tomen mejores decisiones de compra.
13: Una vez que hiciste la mejor compra y que ya estás en casa, el manejo del alimento es clave para aprovechar todos sus nutrientes. Para empezar, recuerda seguir las porciones sugeridas en la etiqueta. No olvides que una vez abierto el empaque, debes sellar la lata con una tapa de plástico o transferir el contenido a un recipiente hermético antes de refrigerarlo.
8: Si decides cambiar de marca, hazlo de forma gradual. Ve mezclando el producto nuevo poco a poco para evitarle cualquier problema digestivo.
13: Al final del día, leer las etiquetas, comparar opciones y conservar bien su alimento es la mejor forma de demostrarle amor a tu Michi.
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3: Conocimos en este mundial que acaba de pasar y realmente, o sea, qué impresión que un tipo tan joven pueda desenvolverse de esa manera en la cancha con esa solidez y demás. Y bueno, fíjate, se ganó el cariño de la gente.
2: En el partido contra Inglaterra me hubiera gustado que lo metieran a él y no al Memote.
3: Pues sí.
2: Y que no sacaran a Quiñones también. Pero bueno, ya eso es agua pasada.
3: Se supone que Quiñones ya estaba muy desgastado. Y bueno, se tienen que tomar decisiones, ¿no? Y el capitán del barco tiene que tomar decisiones. Y a veces, pues sí, salva el estrecho. Y a veces se estrella contra el arrecife.
2: En efecto.
3: Y así sucedió, ¿no?
2: Armando La Hormiga González ya no es Chiva hermano. Ya no juega con el rebaño sagrado. Fue contratado por el Olympiacos de Grecia. Y este es el mensaje que le da a la afición. Adelante, Hormiga.
19: A mí el dinero no es lo primordial para mí, lo primordial para mí es lo futbolístico.
2: Perdón. Lo que es ser joven, ¿no?
3: Bueno, pues espérame, es que además de todo, él apenas va a empezar a ganar dinero en serio.
2: No, o sea, yo creo que en Chivas como delantero te pagan bastante.
3: Sí, bien, ¿eh? Pero espérame tantito, después de la exposición en el Mundial y ya siendo convocado a equipos europeos, es otra cosa. Y creo yo que además de todo, con lo joven que es y con las habilidades que le vimos en la cancha, sin duda va a florecer y sin duda aún no ha visto el dinero que se va a meter, güey. Porque, pues imagínate nada más, la mesa está servida, lo único que hay que hacer es sentarse a comer.
2: La operación hormiga apenas comienza.
3: Pues sí, apenas comienza.
2: Perdón, Armando, continúa, por favor.
19: Y este proyecto me gustó mucho, es un gran equipo, es un gran club, el más grande de Grecia y que siempre compita por competencias europeas, entonces quería tomar ese reto, es algo, creo, algo importante para mi carrera. Pues obviamente es un objetivo que todavía tengo, sé que primero Dios en un futuro lo voy a hacer muy bien en Europa y regresaré a Chivas y sé que ahí muy pronto digo, Dios nos va a dar el título, lo estamos haciendo muy bien, toda la directiva, cuerpo técnico, todos están trabajando para ser campeón.
2: Gracias a la Hormiga González, le deseamos el mayor de los éxitos allá en Grecia, ojalá brille. tenga una carrera exitosísima, triunfe también con nuestra selección.
3: ¿Cómo anda la liga griega? O sea, no la conozco mucho en realidad.
2: ¿Qué
3: no
2: te
3: sé
2: hace
3: si
2: pensar que yo tengo idea del respecto?
3: Pues es que no sé, a lo mejor. ¿Tú, Nuevo, sabes algo de la liga griega de fútbol?
20: Sin duda el Olympiacos, pues es de los equipos más representantes, más representativos, perdón. Y sobre todo algo que decía aquí la hormiga es que va a jugar la Champions, torneo de clubes europeos, que eso pues también da súper alce, ¿no?
3: Porque de repente la Champions, se enfrenta. Interesante.
20: Ajá. Sí, porque de repente se enfrenta contra el Real Madrid o le puede tocar contra equipos grandes de Europa, entonces pues eso le da visibilidad.
3: Sin duda, y experiencia, ¿no? Que es de lo que nos hablaban Alberto Lati y Félix Fernández cuando estuvimos haciendo la delantera, que el fogueo que obtienen estos jugadores mexicanos al salir de nuestro país e ir a otro tipo de equipos, con otro tipo de presupuestos y exposición, pues realmente se debería de traducir en mejor fútbol en México. Cuando regresen, si es que regresan.
2: Bueno, ya, tal vez, él dice que a lo mejor regresa, así como regresó Javier Hernández, el Chicharito, a terminar su carrera. Bueno, él dice que no ha terminado, pero en Chivas, ¿no? Regresó al rebaño sagrado. Y Chivas se llevó entre 10 y 12 millones de dólares por la transferencia. Oye. Del 80% de la carta de la hormiga. El wow. Contrato es por 5 años con el Olympiacos, como lo dice correctamente el Nuevo. Y el salario de la hormiga está entre 1.5 y 2 millones de euros por temporada.
3: 1.5 y 2 millones de euros, wow, qué sabrosura.
2: No sé si se juegan una o dos temporadas al año.
3: Pues ya, como aquí en México. Un año te ganes 1.5 millones de euros. Está pues muy bien,
2: está,
3: ¿no?
2: Está muy bien, ¿no?
3: Oye, hay años que no me los gano, güey.
2: Sí, hay décadas que
3: de
2: no
3: repente,
2: los ganamos.
3: ¿No? Sí, hay vidas
2: que no los ganamos.
3: Enteras.
2: Pero bien por el muchacho, la verdad, es un orgullo nacional y que le vaya a todo dar a la hormiga González allá en Grecia.
3: De muy parte, bien, pues, y bueno.
2: Va a aprender mucho de los clásicos. Y va a jugar en la Champions.
3: El griego creo que es bastante complicado de aprender.
2: El idioma, es que sí está muy el cañón, idioma. Porque además tienes que aprenderte otro alfabeto, ¿no?
3: Sí, yo nomás sé decir malacas.
2: Que es como cabrón, ¿no?
3: Quiere decir, no, más bien malacas es como medio puto.
2: ¿Sí?
3: Según entiendo. O por lo menos creo eso no. Me decía Eduardo Salazar, que eso quería decir. Le mando un saludo al malacas de
2: malacas
3: Salazar.
2: Malacas significado.
3: A ver, ¿qué dice?
2: Significa pajillero o persona tonta.
3: Ahí está, malacas. Exacto. Entonces no era ni siquiera lo que estaba yo diciendo, ¿no? Es un chaqueto ahí. Malacas.
2: ¿Qué significa la palabra griega malaca?
3: Pajillero.
2: Que brilla en la oscuridad. No, eso es otra cosa. Porque es malacas, ¿no? Con ese al final.
3: Malacas, en efecto.
2: Habría que preguntarle a Alberto Lati, pero ya ves que Alberto Lati es un caballero, es elegantísimo y no se mete en esas profundidades, en esas.
3: En una de esas sí nos dice, ¿no? O sea, un par de groserías. Para que las digamos nosotros, nada más.
2: ¿Cuándo vamos a hacer algo nuevo con Lati?
3: No sé, pero espero que sea pronto. Y sabes qué, que además de todo, ahora que vaya a México, creo que hay que reunirnos y departir. Y pues, ver qué se nos ocurre. Pero bueno. Tenemos también.
2: Sobre todo ir al concierto de Paty Cantú, que no fuiste el viernes pasado, güey. No sabes de lo que te perdiste.
3: No, ya vi las imágenes, güey. Le mandé un mensaje a Paty felicitándola. Realmente me perdí sin duda
2: es un
3: de estar ahí.
2: Gigante en el escenario, Paty
3: Cantú. Es grande, Paty Cantú. Y además de todo, es una de mis personas favoritas. Me cae de maravilla. De maravilla. Y las miro.
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1: Si algún día tienes otro hijo, está aquí, está precioso, que nunca digas nunca. Nunca digas de esta
3: buena. La verdad, no, yo paso.
1: No sabes cómo te lo recomiendo,
3: No, pues me imagino que estás divertidísimo.
1: Ser padre a esta edad es una maravilla.
3: Lo que pasa es que tengo un pequeño problema. Para tener otro hijo, tendría yo que tener otra pareja, güey. Porque mi esposa y yo ya no tenemos planes de tener más hijos. Entonces, pues no creo que sea conducivo a una el éxito de mi matrimonio, el reproducirme con otra mujer.
1: ¿Quién sabe qué pueda pasar, ¿no? A lo mejor se les antoja adoptar.
3: Ajá, seguro. Un perrito, a lo mejor. Mi perrito regresó de sus exámenes.
1: Ah, ¿cómo le fue? ¿Cómo está el cholo?
3: Pues fíjate que pensábamos que podía ser hígado graso primero, porque está bien panzón, está bien marrambo. Después nos dijeron que las glándulas suprarrenales estaban grandes, que podía ser un síndrome que se llama síndrome de Cushing. Pero no estamos seguros de que eso sea. Ayer estuvo 6 horas, estuvieron sacando sangre y no sé cuánta cosa, y nos dan los resultados en 3 días, pero al parecer solamente es un puerco, güey. Al parecer le doy demasiada comida y no lo saco a correr.
1: ¿Cuántos años llevo diciéndote que tiene un sobrepeso tremendo tu perro y ese
3: no
1: es tu
3: culpa?
1: No
3: tiene un sobrepeso tremendo.
1: Tremendo.
3: Estaba barrigón nada más.
1: Es una bola de grasa con patitas de buró.
3: De los cochinitos que vendían en el mercado, esos que venían como que eran negros y tenían como un barrón de pintura bronce.
1: Sí.
3: De bronce. Ajá. Se sienta igual, güey, con una pata así como chueca y luego viendo para un lado con las nalgas. Está rarísimo el
1: perro.
3: Está
1: hecho un marrano, güey. Ponlo a dieta.
3: Está un
1: sácalo
3: poco
1: panzoncito
3: nada más. Y sí, lo saco a caminar, pero se cansa, güey.
1: Luego pues, ¿cómo lo saco a caminar? Con esa barriga.
3: Ahora, también ya tiene casi 10 años, güey. Ya está viejito, ya tiene el morrito blanco, igual que yo. Entonces, pobre perrito. Pero bueno, estábamos en otras cosas, ¿no? En Alberto Lati. No sé por qué pasamos de Alberto Lati a perros con sobrepeso.
1: Bueno, yo te preguntaba si te interesaría tener otro hijo. Y no. Si lo llegas a tener, perdón. Uh-huh. Aquí hay una sugerencia de un super nombre que le puedes poner. Que brota
3: si
1: del fútbol.
3: Volviera a tener hijos, querría tener gemelos. Y les pondría sístole y diástole.
1: ¿Serán los gemelos lavas?
3: Ah, no, ¿verdad? No, sístole y diástole me gustaría. Pero bueno, este nombre que van a escuchar ahora me parece
1: fenomenal.
3: Me parece incluso criminal que le puedas poner así a un hijo. Adelante.
4: ¡Viene alegría, Trene! ¿Cómo te llamas?
5: Iván Tercero.
4: ¿Cómo?
5: Iván Tercero.
4: Iván Tercero, hijo.
6: Iván Tercero. Iván Tercero.
4: ¿Sí? ¿Querés Ibael?
6: ¿Querés el documento?
4: Por favor.
7: Ibael.
1: Con Y al principio. Ibael Tercero.
3: Ibael Tercero. O sea, vamos a hacer un chiste con el nombre de mi hijo, que lo va a llevar toda su vida. Se va a llamar Ibael Tercero.
1: Ibael Tercero, y dice su esposa que además es una mentira, que apenas se puede llegar al segundo a veces.
3: Sin duda. ¿Pero cuál esposa? Yo creo que no tiene esposa. Yo creo que se encontró al niño o lo compró o algo. Bueno, no lo compró porque no se compran niños, pero porque, güey, la mamá tendría que defenderlo. ¿Cómo que Ibael Tercero? ¿Qué es eso? ¿Qué payasada
1: tienes
3: es
1: dos
3: esa?
1: Niñas. Si tienes un niño hombre ahora, sería Ibael Tercero.
3: Ibael Tercero San Cristóbal.
1: Ahora, ¿quieren saber ustedes de dónde surgió la idea de ponerle de esta desquiciada manera al pobre niño? De un partido de fútbol increíble narración. Adelante.
8: Viene Martínez para el gol. Ibael Tercero. Gol de arriba.
3: Qué falta de seriedad.
1: Un fanático del River Plate. Ibael Tercero. Y así le puso Ibael Tercero.
3: Me parece terrible. O sea, de veras. En serio. Pero bueno, yo me imagino que Ibael tendrá que fortalecer su carácter y entender que su padre y su madre son un par de payasos, ¿no? Y superar cualquier trauma que le cause el llamarse Ibael Tercero.
1: Un chistecito así con tu hijo me parece.
3: Me parece que no va, güey. Me parece que no.
1: Ibael. Ahora, Ibael sí suena como a un arcángel, ¿no? El arcángel
3: el
1: Ibael.
3: ¿El arcángel Ibael?
1: Sí, como.
3: Ibael a chingazo, imagínate. Ibael a la ver. O sea, está mal.
1: Algún querubín o serafín, uno de esos, ¿no se habrá llamado Ibael?
3: Pues sí, seguro.
1: Sí suena eso, ¿no?
3: ¿Nunca has visto las interpretaciones gráficas de las descripciones bíblicas de los ángeles? Son aterradores, güey. Unas masas así de plumas con miles de ojos que flotan y tienen varios brazos que dan vueltas. O sea, por ahí alguien hizo animaciones de cómo son los ángeles bíblicos, los que describe la Biblia, y son unas cosas horribles, güey.
1: Aterradoras.
3: O sea, dignas de un viaje de ácido, güey. que yo no sé si cuando te metes ácido, porque lo hice algunas veces, que ves patrones y figuras y demás, no estás accediendo a la realidad. O sea, no estás viendo más allá. Porque además de todo, la gente que se mete ese tipo de drogas reporta visiones muy similares alrededor del mundo, güey.
1: Tú y yo tuvimos la misma alucinación un día, ni siquiera nos pusimos de acuerdo.
3: Sí.
1: Te dije, ¿ya viste el vaso? Y me dijiste, wow, ¿por qué no se cae el agua?
3: Pero él no me dijo, ¿ya viste el vaso? ¿Cómo no se cae el agua?
1: ¿Ya viste el vaso? ¿El vaso está torcido, chueco?
3: No dijo eso, nada más dijo, ¿ya viste el vaso? Y yo dije, sí, ¿por qué no se cae el agua? Porque el vaso estaba chueco. Y los dos, yo vi y coincidimos en el comentario de lo que estaba pasando.
1: ¿Eso quiere decir que accedimos a otra capa de la realidad simultáneamente?
3: No lo sé, güey. A lo mejor sí. Yo te digo que, y lo digo muy en serio, cuando, no sé si me deba yo de esperar hasta que mis hijas ya tengan sus vidas organizadas y haya solidez financiera y demás, pero yo sí quisiera volver a experimentar con ese tipo de cosas, pero ahorita no, porque no me puedo quedar más idiota de lo que ya estoy.
1: No, ya estás muy viejo.
3: Pero en algún momento sí voy a entrarle a todo el Halloween, güey. O sea, el día que me digan, señor, usted tiene cáncer, güey, vénganos tu reino.
1: Ah, bueno, ahí sí, sin duda.
3: Sí, sin duda. Tiene que ser, o deberá de ser en su momento, pero bueno, ahí les iré diciendo cuando me dé cáncer. Si es que me da.
1: El top ten del día de hoy se va a llamar Dios da y Dios quita.
3: Dios da y Dios quita. Dios da cáncer, pero quita la barrera que te impide meterte drogas. No, Dios da y Dios quita, manden lo suyo, @lacornetafm, esa es la vía gratuita de este su programa, de su radio. Dios da y Dios quita.
1: Me dio plátano. Fíjate. Y me quitó el gusto por la papaya. Dios da y Dios quita.
3: Este me gusta. Ya va a empezar la Tercera Guerra Mundial, pero también ya va a empezar la época de plátano. Digo, la época de mangos. Eso qué. La época de mangos es buenísima, güey.
1: Todavía están a tiempo de contribuir al top 10 de La Corneta. Les recordamos, es a través de @lacornetafm. Ahorita en esta ocasión, porque estamos teniendo algún problema con la cuenta de X de La Corneta, puede ser a través de @JRSestaca o @EvideGaray. Y volvemos en un momento con el horrible mundo de los espectáculos dentro del círculo Rosita del Estaca.
3: Bueno, en unos momentos más podrán...
1: No sé por qué ese diminutivo lo hizo terrible.
3: Pueden degustarlo, ¿eh? Ahorita se los traigo. Oigan estos comerciales, compren lo que ahí se les anuncia y volvemos. No se muevan.
1: O muévanse.
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8: Todos los videojugadores conocemos la frase "vamos a echar un FIFA". Eso ha cambiado este año por "vamos a echar un FC". Pues Electronic Arts ha sacado finalmente el EA Sports Football Club 24. En esta entrega hay algunas novedades que vale la pena resaltar. La primera es que ha integrado una tecnología llamada Hypermotion UV, una tecnología que de la mano de la inteligencia artificial captura los movimientos de los jugadores sin necesidad de utilizar trajes de captura de movimiento como antes lo hacían. Esto se traduce en mayor realismo tanto en el juego, choques y sobre todo en la personalización de los jugadores. En esta entrega, aparte de mejorar la física del balón y de todo en general, busca romper paradigmas en su modalidad de Ultimate Team, ya que ahora podremos conformar equipos mixtos. Sí, así como lo escuchas, podremos tener a las mejores jugadoras del mundo en tu once ideal con tus jugadores preferidos. También permitirá jugar entre plataformas. Entonces, ya no será un impedimento que juegues con tus amigos que tienen Xbox, PlayStation 5 o PC. Si 100 estadios, 30 ligas, 700 equipos, 9000 futbolistas, 5 ligas femeninas, los mejores visuales y nuevas tecnologías no son suficientes para ti, no sé qué esperas para jugar el nuevo EA Sports Football Club 24. Mi nombre es Vladimir Arteaga y recuerda que si quieres más información sobre tecnología y videojuegos, puedes encontrarme en redes sociales como @Vivek. @B de bueno, YB de vaca, E de Ernesto, K de kilo.
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0: Bueno, hablando de famosos, la Casa de los Famosos México, no la Casa de los Mañosos México.
2: Qué bárbaro, qué genialidad, la amo, me encanta.
0: Es agresivísima la crítica.
2: Está divertidísima. Es
0: la sátira política más mordaz y brutal que yo he visto en mi vida en este país.
2: Bueno, incluso de pronto se meten con cuestiones que serían inaceptables, salvo que las diga un muñequito animado. Pero, o sea, se dicen unas cosas y se manejan unos conceptos.
0: Está brutal, fuertísimo.
2: Que incluso rayan en lo funable, ¿no? Pero está divertidísima. Ese es el asunto. Está muy buena. Lo que sí es que es un misterio de dónde sale,
0: quién la produce.
2: Evidentemente, pues es, o sea, porque el ataque es directo sobre el gobierno federal y.
0: Sí, yo no he visto que salga Lito Moreno. Salen puros güeyes de Morena. No salen los priistas ni los panistas.
2: No. Y bueno, pues es que además de todo tiene varias lecturas, incluso lo de los mañosos, ¿no? La maña, tiene que ver con cuestiones duras, pero yo siento que está muy bien hecha, ¿eh? Y son puntuales y son duros. Y sí manejan ahí temas que estamos todos viendo desarrollarse y lo hacen
0: bien. Y además
2: tiene
0: actualidad, ¿no? En el capítulo que estrenaron el lunes se habla de la visa de Andy, por
2: ejemplo. Sí. Sí, tiene.
0: O sea, está fresquecito.
2: Está bueno.
0: Pero bueno, no estábamos hablando de la Casa de los Mañosos, esto que hace quién sabe quién allá en YouTube.
2: Que está buenísima.
0: Y que tiene claramente un sesgo político. Yo estoy seguro que está fabricado por la oposición en México.
2: Yo no sé quién lo fabrique, pero me hace reír mucho.
0: Pero pues, sí, ves que no tocan más que a personajes de Morena, ¿no?
2: No, me gustaría más que estuvieran personajes de otros partidos, la verdad, porque está muy bueno lo que hacen. Ahora, donde sí queda muy claro que es por parte de la oposición es que no tocan a nadie que no esté en Morena. Pero de que está cagado, está cagado.
0: Sí, está cagado. Bueno, pero íbamos a hablar acerca de la Casa de los Famosos México, que en esta ocasión... Esta

0: temporada, fíjate que no he visto nada, absolutamente nada. No
1: pues
0: sé
1: es
0: cómo
1: que es cansado
0: yendo.
1: Para ti, ¿no? Ya estuviste en varias.
0: Ya. Y Sofía estuvo en uno. Y Sofía y yo hemos estado de panelistas durante 2 o 3 años. Ya, suficiente.
1: Yo les deseo mucha suerte y sé que es un proyecto exitoso, pero no es para mí, pues.
0: ¿Y qué dijo Alfredo Adame al respecto? Adelante, Alfredo.
2: No, pues aburrida, sin ritmo, no es orgánica, es un fracaso totalmente, un fracaso en rating, es un total y absoluto fracaso, y pues bueno, pues, empezando por el elenco, ¿no? El elenco que está ahí, y luego un nefasto ahí, un gordo nefasto, que bueno...
1: José Ramón López.
2: Que además me tira y me dice que no reconoce mi trayectoria y que bla, bla, bla, pues ya le contesté.
3: La gente te pide porque dicen que sí está de plano súper aburrida.
2: Pues sí, claro. Sí, pues la gente quiere que vaya Alfredo Adame porque es el que le mete el sazón y el sabor al caldo. Lo demás es una bola de aburridos que
0: pues
2: las que no sirven para nada.
1: Hablar en tercera persona siempre es raro.
0: Sí, es...
1: Es raro. A mí, digo, me parece que Alfredo Adame hace bien lo que hace. No
0: entretenido es, güey.
1: No es mi onda, pero de que entretiene. Pero decir, José Ramón San Cristóbal, va.
0: Sí.
1: No sé, güey.
0: Sí. Que yo vaya, ¿no? Que Eduardo Videgaray. Pues no,
1: a mí también suena raro. Pero bueno, no importa, Alfredo, que hable como quiera, ¿no?
0: Pues sí, tiene derecho a ser lo que...
1: Le mandamos un saludo, sin que se enchile ni nada. Es que luego hace extraño del güey. Pero bueno.
0: Sí, cara. Y nos llevábamos bien con él.
1: Además, yo trabajé con él años y me divertí mucho, pero pues quién sabe qué pedo.
0: Bueno, vamos ahora con Eduardo Yáñez, el ídolo del Estaca, simple y sencillamente porque abofeteó a un reportero de espectáculos.
1: Yo sé que estuvo mal, pero me
0: está mal.
1: Muchísimo.
0: Eso no se hace.
1: Está perfectamente mal, tan mal que le costó dinero. Tuvo que pagar ciento y tantos mil dólares, creo, de multa. Porque además sucedió en Estados Unidos. Lo demandaron, estuvo muy mal, pero me parece que el reportero de espectáculos estaba pasando de liana, jode y jode y jode, hasta que pasó lo que puede pasar cuando estás jodiendo a la gente, güey. Te pueden dar un guantazo por mamón. Y eso fue lo que le pasó a este reportero y la verdad me dio mucha risa. Le dio risa a Eugenio Derbez que estaba atrás de ellos, güey. Y sí, de pronto la cámara panea y la carita así, ¡ay, qué putazo!
0: Bueno, Eduardo Yáñez ha sido acusado de tener mal carácter. Pero
1: bueno, ya aquí, vimos, o sea,
0: aquí te lo va a aclarar.
1: Si se te sale un golpe y le pegas a alguien, pues evidentemente tienes
0: a mí no me falta el respeto.
1: Poco control de tus emociones, porque no sé. Mira, te voy a contar una anécdota rápido antes de oír lo de Eduardo Yáñez. El otro día, como hago en los días soleados cuando el clima lo permite aquí en Chicago, iba yo.
0: Te asoleas encuerado.
1: También lo hago en el solario de mi palacio. Pero pero iba yo en bicicleta al gimnasio de box. Y entonces, pues, en una calle donde no había nadie, no venían coches, iba pasando una chavilla, muy guapa, por cierto, iba cruzando la calle que yo iba a cruzar también. O sea, yo iba en un sentido y ella iba cruzando en diagonal. Y entonces, pues, decidí, nada, en vez de detenerme, nada más girar un poquito y pasar por enfrente de ella. Y de pronto oigo desde la otra esquina un güey con su perro. ¡Nice stop! O sea, qué bueno que te paraste. Y dije, bueno, güey, me regreso y le digo algo. Me pongo a discutir con él que hay suficiente espacio para que pasemos los dos. Que vengo en una bicicleta, que no hay coches, que no hay nadie. Y decirle, buscarle pleito, puedes decirle, a ver, ¿qué me dijiste, pendejo? O me sigo derecho, como un señor de 57 años que ya soy, y me voy a mi clase de box y tomé la segunda opción y lo ignoro, y fue lo que hice. Entonces, creo que ya a lo largo de los años he aprendido a manejar mis emociones. Cuando alguien te hace enojar y le metes una cachetada, como hizo Eduardo, que me dio mucha risa, pues hay que trabajar en tu manejo del enojo y de las emociones. Pero bueno, dice que no tiene mal carácter el señor. Vamos a escucharlo.
0: Adelante, Eduardo Yáñez.
4: Es que te sacan al tapón, manito.
5: A ver. Yo no tengo mal carácter. Yo soy muy apasionado.
4: ¿Qué te importa, vas a decir?
5: ¿No? Sí, ¿qué chingas te importa? No. Yo no tengo mal carácter. Eso es un rollo que un pendejo dijo y tres pendejos más lo siguieron, ¿no? que les encanta, porque además ese tipo de bla, bla, bla, les gusta más que el tipo de, ay, qué chingona escena, ¿no? O qué chingona historia, o qué chingona novela, o el director que los dirigió, qué bueno es, y... En lugar de eso, pues es que si te estás tirando a alguien o...
0: Tienes razón.
1: Sí, sí, sí, habla la verdad.
0: Así o es sea, la mugrosa prensa del corazón.
1: Vende ¿no? más lo negativo, vende más lo rosa. Chismorrero, vende más lo pues, las cosas feas que las cosas buenas, ¿no? Nadie va a leer un artículo, ah, qué bueno estuvo la escena donde salió Eduardo. No, queremos bajo ver si le pegó, no sé se enojó.
0: Ahora, la influencia de Henry Kiss.
1: Lo que veo es que ya no pega, pero se enojó mucho porque... Lo dijo un pendejo que repitió otro pendejo. No te enojes, güey, no te enojes. No te hace bien, porque además de todo, cuando te enojas, y esto me parece que es una gran verdad, le estás cediendo el control al otro. Ya te hizo enojar, ya te hizo hacer lo que él quería que hicieras. Entonces,
0: Nadie te hace enojar.
1: A mí en lo personal me ha tomado muchísimos años entender eso, güey. O sea... Tú te vas a enojar porque tú te quieres enojar, pero también puedes querer no enojar, es como el güey de la bici.
0: Lo que me acabas de contar, sí, bueno, habla de una profunda transformación en ti mismo.
1: Me pude haber parado a decirle, oye, güey, además de todo voy al box, ahorita es más, ¿por qué no empezamos a practicar aquí en la calle, pendejo? Pero pues no.
0: Mejor
1: no.
0: Sigue con tu vida.
1: Lo ignoré, me hice güey, incluso pensé en voltearme y despintarle un dedo o algo, y dije, güey, no la compres, ¿para qué la quieres? ¿No? No la compres, no compres la bronca. Pues no compres la bronca, güey.
0: Y ya no me falta el
6: respeto. Se te fue. No en ningún momento.
0: Se te arrugó.
1: Y además en español.
0: Se te arrugó.
1: Qué sabroso.
0: Ya no eres el que, ya estás viejo.
1: No, ya no, güey.
0: Te pandeaste.
1: Decrépito. Me dio miedo. Me dio miedo y no fui a ello. No fui a la cita.
0: Qué desilusión. No, pero bueno, vámonos con otra nota. Eugenio Derbez no entiende nada de arte moderno. No lo digo yo. Lo dice el mismo Eugenio Derbez. Esto, pues, a ver qué les parece. Venga de ahí.
1: A ver, viene.
7: Estoy en el Museo de Arte Moderno y hay cosas que de plano no entiendo. O sea, por ejemplo, es una pala para nieve. Ya leí el ¿no? Dice pala para la nieve de fulano de tal. Y ya. Que alguien me explique. ¿Alguien me puede, por favor, traducir que, o sea, ¿dónde el arte ahí? ¿O será que como es una pala para la nieve y cuando sales a la nieve tiendes a el arte? ¿Ahí estará el arte? Me pregunto yo.
1: Me gusta su interpretación. Puede estar ahí. Es que el arte moderno es, no tiene que ser estético, por ejemplo. Puede nada más dar un mensaje. Ahora, también puede ser una cuestión un poco ridícula.
0: Eso es un timo, güey. Una pala para palear nieve colgada del techo y ya. No es una obra de arte.
1: Bueno,
0: perdón.
1: Acuérdate que alguna vez alguien pegó con cinta plateada un plátano en una galería. Eso y sí la gente gustó. Se detenía a verlo. Pero, o sea, el arte
0: Mauricio
1: moderno...
0: Mauricio Catelán me parece que fue el que lo hizo.
1: Ahora, el arte moderno pues también tiene eso, ¿no? Tú puedes ver lo que para ti representa la obra. No sé, yo hace poquito fui al MoMA en Nueva York.
0: Museo de Arte Moderno.
1: Y tenían un queso con pelos. O sea, era un queso de plástico que tenía pelos. ¿Qué quiere decir el queso con pelos? No lo sé. Me parece un objeto horrible. Sí, me parece asqueroso, nauseabundo incluso.
0: Pero genera a lo mejor una reacción emocional.
1: A lo mejor esa era la reacción que quería generar en mí el artista. Un queso con pelos da asco, güey. Pero ahí está el queso con pelos. Expuesto junto a unos cuadros que me parecieron preciosos, que a lo mejor el artista también quería desagradarme, pero a mí me parecieron muy estéticos. El arte moderno tiene eso, está sujeto,
0: pero también está lleno de fraude y de snobería.
1: ¿Y sabes qué sucede? Que además de todo se ha convertido en una manera de lavar dinero. ¿Sabías eso?
0: ¿El arte moderno?
1: Sí, el arte
0: moderno, en general siempre ha servido para lavar dinero.
1: Para lavar dinero, porque entonces tú empiezas a sobrevalorar, por ejemplo, una obra. Y se la compran entre dos criminales que están lavando lana a través de una casa de subastas y el dinero ya quedó limpiecito.
0: Sí, no,
1: y están
0: no es
1: de acuerdo.
0: Nuevo,
1: el que compra y vende.
0: Siglos de
1: sí,
0: existir.
1: Es muy bonito, es muy bonito. Entonces también hay que tomar el arte moderno con esas salvedades, ¿no? O sea, bien podría ser esto un embuste y una mamarrachada, que a veces sí, es.
0: También las hay, claro.
1: Hay mucho arte que es una mamá. Pero bueno.
0: Ahora, de mi arte a tu arte.
1: Esos sí, son los clásicos. Es que los clásicos siempre han sido parte de la cultura y el arte.
0: A mí me gusta
1: arte.
0: El arte clásico, precisamente. toda la vida.
1: ¿Te podría decir mecenas?
0: Todo el estilo.
1: Si me compras una obra de arte, ¿te podría decir mecenas? Esta obra, bueno, de arte es para usted.
0: Siempre y cuando, ¿no?, me digas mecenas de la corneta. Sí, porque si no, qué chiste, ¿no?
1: Mecenas de la corneta. ¿Cuántos mecenas de la corneta podríamos adquirir?
0: Digo, no te quedes a medias tintas, mecenas, ¿no? Ya vete hasta la cocina.
1: El mecenas.
0: Ok, bueno. El top ten del día de hoy se llama Dios da
1: y Dios quita. Y es cierto, ¿eh? Dios da y Dios quita. Dios te dio la vida y algún día te la va a quitar. Y bueno, Dios nos dio todos estos bonitos momentos de felicidad que la gente nos vino a dejar aquí. Y ahí les va el número 10.
0: Dios da y Dios quita. Y gracias a Dios tenemos estos radioescuchas que han enviado estas propuestas, como esta, la número 10, que dice así. Tienes una amiga que es modelo.
1: ¡Wow!
0: Y te manda a la farmacia a comprar condones.
1: ¡Wow!
0: Magnum para su novio.
1: No, Dios da y Dios quita. Tienes un amigo modelo, una amiga modelo guapísima que te manda a comprar condones para su novio.
0: Magnum.
1: Bueno, pues ni además Magnum. Además de que el güey es guapísimo, la tiene. O sea, y de paso es millonario.
0: Y tú eres el correo y dile.
1: Uh-huh. Y tú, bueno, ay, gracias, amigo.
0: Eres el traidor. Y tráeme unos condones.
1: Puerta en la jeta, güey. ¿Trajiste el vino frío también? Bueno, bye, pa.
0: La que sigue es la número
1: 9. Dios da y Dios quita. Por fin te hace caso la que te gusta.
0: Uy.
1: Pero del ombligo para abajo es hombre. Bueno, pues si te gusta.
0: A lo mejor Dios da y Dios da, ¿no?
1: Pero la si gente, te gusta.
0: De todo. Sí, es lo que te gusta. Sí. Adelante. Pues
1: está bien, hazlo.
0: Le pedí a Diosito no morir virgen. Y ahora soy inmortal. Ajá. Dios da y Dios quita.
1: Pues muy bien. Bueno, y Dios da.
0: Imagínate la vida eterna, pero sin sexo. ¿La aceptarías?
1: Puede ser, ¿eh?
0: Es que yo ya he tenido sexo durante los últimos 40 años de mi vida.
1: Sí, pero sí, o sea, ni siquiera autogratificación.
0: Nada, nada. Se acaba nada. El placer sexual, pero vida eterna.
1: ¿Pero no lo extrañas? Es que hay que ver las condiciones del contrato. ¿Lo extrañas? ¿Te pones caliente y no puedes hacer nada al respecto? Porque imagínate si sigues teniendo deseo sexual, pero no te puedes ni siquiera autosatisfacer. Imagínate tristísimo. Las pelochas azules, güey.
0: No, tristísimo.
1: No.
0: Vamos a la que sigue, la número
6: 8.
1: Dios da y Dios quita.
0: Vas a estrenar esa muñeca inflable carísima que te compraste.
1: Ajá.
0: Pero te la vendieron enferma, como que le moquea la nariz.
1: No, está llena, no estaba nueva, ya está llena, grita el nuevo.
0: No, estaba enfermita.
1: ¡Ya está llena!
0: Tenía gripa.
1: ¿Es inflable o es de agua? ¿Por qué suena así?
0: No, qué asco, vamos a la 9, a la 9. ¿Qué sigue?
6: 7.
1: Dios da y Dios quita.
8: Mis papás por fin se divorciaron y ahora vivo solo porque ninguno pidió mi custodia.
1: Dios da y Dios quita.
8: Dios da y Dios quita.
1: Fíjate, Dios da y Dios quita. Dice mi prueba que no tengo COVID. ¡Woohoo! Tengo VIH.
0: No, espérate.
1: Dios da y Dios quita.
0: Hacen el antidoping sorpresa en la oficina y sales negativo. Tu pinche dealer te está viendo la cara. Dios da y Dios quita.
1: No, te está viendo la cara.
0: Vamos a la número
6: 6.
1: Wow.
0: Dios da
1: y Dios quita. Tienes el internet con la más alta velocidad de la ciudad, pero tu vecino cambió la contraseña.
0: No, Dios da.
1: Dios da y Dios quita. Ahí está.
0: Sigue la número
6: 5.
0: Te manda un mensaje la persona que te gusta y el mensaje dice: ¡ay, perdón, me equivoqué de chat!
1: Eso no era para ti.
0: Dios da y Dios quita. O te enamoras de la viuda, pero ¡pum! Dios resucita al esposo.
1: Dios resucita al esposo. ¡Guau!
0: La que sigue es la número
6: 4.
1: Dios da y Dios quita.
0: Te encuentras un billete de $500 en la tanga de tu esposa. Bueno. Dios da, Dios quita.
1: Alguien tiene que ganar el dinero, güey. O sea, está bien.
0: Bueno, ok. Entonces, por fin tienes la edad para ir a un table. Entras y te encuentras a tu papá en la pista número uno.
1: Pero se llama Rubí.
0: Dios da y Dios quita.
1: Lo vi. Ok, la que sigue es la número. Tanga,
0: bailando en la pista
1: llamándose
0: número
1: Rubí. Llamándose Rubí.
0: Ya lo vi también yo, güey. Con lo que estimo y respeto al arquitecto, no hagas eso.
1: Ojalá y no esté oyendo. Perdón si sí estás oyendo.
0: Perdón, arquitecto, no fui yo, de verdad. Esta vez no fui yo. Ahora sí fue José Ramón.
1: Es horrible. Bueno, en la pista número uno, Rubí. Bueno, ¿saben qué? Ya estuvo. Vamos a la número... ¿Qué era?
9: Tres.
1: Dios da y Dios quita. Por fin la abuela abre la puerta de su cuarto para salir a caminar.
0: Ah, qué bien.
1: Pero la abuela murió hace 3 años, güey. ¿Qué pedo? ¿Qué vi? ¡Qué horror!
0: Dios da y Dios quita. Esta es la número.
9: Dos.
0: Dios da y Dios quita. Oye, después de tanto ir al gimnasio, ahora sí te estás poniendo como toro, ¿eh?
1: ¿Eh?
0: Y tu novia ayuda muchísimo con los cuernos que te pone.
1: El toro, el torito. Híjole, qué horror. Bueno, ahora sí, la número
9: uno.
0: Dios da y Dios quita.
1: Tu papá es mago. Y por fin lo vas a ver actuar en vivo y realiza un acto de escapismo. Se va por cigarros y nunca regresa.
9: ¡Tarán!
1: ¡Tarán!
0: Escapó de tu vida.
1: Oiga, ¿qué dijo la fiscalía de Ernestina Godoy? Que no hay problema, que no encontraron nada de Andy y López Beltrán en lo del huachicol. Ah, gracias. Bueno, trucazo.
0: No, si no hay nada, no hay nada, güey. Por más que lo quieras
1: decir. Si no lo encuentra Ernestina Godoy,
0: los malquerientes de la 4T,
1: es totalmente natural. Misma la que puso López Obrador en su puesto.
0: A ver, ¿tú sabes por qué le quitaron la visa? No tienes ni idea.
1: No, pero aquí el asunto es que no investiga nada el gobierno porque ya de plano dijeron no hay nada que investigar y punto. Le dieron carpetazo con todo y un montón de señalamientos. Pero bueno, de eso hablaremos probablemente mañana porque este programa ya se fue ALB. Se acabó, se terminó, no hay más. Se acabó lo que se vendía. ¿Okay?
0: Así es, pero tenemos más corneta en la corneta extendida, nuestro queridísimo podcast. ¿Qué episodio grabamos también el día de hoy? Ya lo escucharán próximamente, pero bueno, el que tenemos de estreno, el que estamos ofreciendo, llévelo, es la corneta perrona, todo sobre tu lomito.
1: Así es, todo acerca de nuestros mejores amigos, los perritos, que tanto nos gustan, que tanto queremos. Y bueno, pues nos echamos un clavado a profundidad sobre qué necesita un perro para estar contento, cómo piensan. Digo, si es que piensan, porque sí piensan, según nos dijo nuestro invitado.
0: Dos invitados tuvimos.
1: ¿Cómo mantenerlos
0: en perros
1: contentos, saludables? También hicimos una serie de chistes horribles acerca de perros. Si quieren ustedes buscar uno por el cual funarnos, adelante.
0: ¿Qué me llamó la atención? Que ya no es bien visto en estos tiempos decir yo soy el dueño del perro.
1: No. Yo lo cuido.
0: Ajá, ya no eres...
1: Había
0: no
1: una
0: eres,
1: palabra específica y no me puedo acordar.
0: No eres el amo del perro.
1: El tutor, soy el tutor del perro. Pero realmente el perro está bajo tu tutela, sí. Pero, ¿le das tutoriales al perro?
0: Pero si yo lo compré y lo pagué, ¿no soy el dueño?
1: Pues es tuyo.
0: Pero yo no puedo ser dueño de un ser vivo, ¿no?
1: Bueno, yo no puedo ser dueño del mío porque no lo compré. Lo saqué de un refugio.
0: Fuiste y lo rescataste, pero lo tampoco llevé. Eres su amo, como se decía antes, ¿no?
1: No. Bueno, él es el amo de la casa en realidad, güey.
0: Sí, no lo dudo.
1: ¿Sabes cuánto me costaron los pinches examencitos del perro ayer, güey?
0: En Estados Unidos no me quiero ni imaginar.
1: Maldito, pero bueno, como lo quiero.
0: Lo vale. Bueno, pues ya lo saben, ahí está la corneta extendida. Si ustedes son amantes de los perros, si les caen bien, les tienen cariño... Pues es un capitulazo, porque aprendimos muchísimo. Somos mucho mejores tutores de perros hoy en día, después de haber hecho ese episodio, que antes. Y les va a pasar a ustedes lo mismo. Entonces lo pueden escuchar gratis en La Corneta Extendida en Amazon Music. 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Y este programa también lo pueden escuchar en su formato podcast a través de Spotify. Uh-huh. Ahí estamos todos los días, lo pueden oír sin comerciales, adelantarles cuando les caigamos gordos en algo, regresarles si quieren volver a disfrutar a Moisés, no, lo que sea.
1: Lo que quieran. Y además vamos a estar en Imagen Televisión hoy en la noche con ¿Qué Importa? Gracias por los ratings que nos han dado esta semana. Nos hemos divertido mucho, esperamos que ustedes también. ¿Y sabes qué? Te voy a mandar un rayo a ti que nos escuchas. ¿Por qué? Porque soy tu Thor. Adiós.
10: En este instante se va la meme en la corneta.
0: ¿Y este es el cierre?
10: No, este.
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19: Imagínate que ya no tienes que inventar cuentos para dormir a tus hijos. Meta acaba de lanzar Story Kid, una aplicación que en menos de un minuto te arma un cuento completo, con dibujos, voz y hasta musiquita, sin que escribas ni una palabra. Tú solo eliges el personaje, el lugar y la lección que quieres enseñar, como bondad o valentía. Y la inteligencia artificial hace el resto. Es como tener al genio de Aladino viviendo en tu teléfono, cumpliéndote un solo deseo. Nunca más quedarte en blanco a la hora de dormir. Lo curioso es que solo los adultos pueden usarla. Sígueme en luisgg.com/mail.
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